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Gracias por continuar con nosotros. Y el Partido Liberal sigue candente esto. Miren ustedes, han sacado en las últimas horas un comunicado hablando precisamente sobre este tema que hoy, o los resultados de esta reunión que hoy pues se dio en el Central Ejecutivo. Dice este comunicado: la bancada del Partido Liberal de Honduras, Partido Liberal profundiza diálogo interno sobre propuestas de reforma al sector eléctrico. El Consejo Central Ejecutivo del Partido Liberal al Pueblo Hondureño informa. Número uno, el Consejo Central Ejecutivo del Partido Liberal, miembros de su bancada en el Congreso Nacional, alcaldes y especialistas en el sector eléctrico sostuvieron este martes una jornada de diálogo y análisis sobre la propuesta liberal de reforma al sector eléctrico y los desafíos que enfrenta la Empresa Nacional de Energía Eléctrica, ENE. Dos, la reunión permitió conocer diferentes valoraciones políticas, económicas y técnicas alrededor de una decisión de especial trascendencia para el país, bajo la convicción de que una reforma de esta magnitud debe ser ampliamente discutida antes de adoptar una posición definitiva. Tres, durante el encuentro fue presentada y analizada la propuesta elaborada desde el Partido Liberal, cuyo principio fundamental es impulsar las reformas que necesita el sector eléctrico, garantizando que la ENE continúe siendo pública y propiedad del Estado de Honduras. Los participantes conocieron, dice este numeral 4, los seguros puestos por el Partido Liberal en la iniciativa para preservar el carácter público de la empresa, así como disposiciones orientadas a atender problemas que afectan a pequeños consumidores y municipalidades. 5. El análisis también permitió dimensionar las consecuencias económicas y operativas que representa para Honduras mantener sin solución los problemas estructurales que durante años ha acumulado la estatal eléctrica. 6. Durante la jornada, miembros de la Asociación de Alcaldes Liberales expresaron distintas posiciones respecto de la reforma en un ejercicio de deliberación interna que el Partido Liberal considera indispensable antes de adoptar decisiones sobre asuntos de trascendencia nacional. El Partido Liberal entiende que las diferencias deben servir para enriquecer las propuestas y no para impedir la construcción de acuerdos. 7. La institución política continuará desarrollando los mecanismos del diálogo y decisión correspondiente, procurando construir una posición que responda al interés nacional y a los principios que han defendido desde el inicio de esta discusión. Si las reformas que Honduras necesita, si una ENE eficiente y sostenible, si a una ENE pública y propiedad a los hondureños. 8. Como resultado de este proceso de diálogo, se acordó integrar una comisión que tendrá la responsabilidad de analizar las diferentes posiciones expresadas durante la jornada y contribuir a la construcción de una propuesta que reúne las mayores coincidencias posibles dentro del Partido Liberal y que responde a su interés nacional. Tegucigalpa, municipio del Distrito Central, 18 de agosto del 2026, Jorge Luis Cáliz Espinal, jefe de la bancada del Partido Liberal de Honduras. Bueno, en pocas palabras y resumiendo, fue un fracaso. Así, fue un fracaso, un rotundo fracaso. Y esto ya se miraba venir. ¿Por qué? Porque muchos alcaldes

0: alcaldes primero no iban a llegar a esta reunión, lo hicieron. Muchos diputados dijeron que no iban a llegar y lo hicieron. Y en fin, aparte de eso, el presidente del Central Ejecutivo, el actual alcalde de San Pedro Sula, Roberto Contreras, llegó a regañar a todo mundo, a despotricar en contra de todo mundo. Y parece, no es que parece, pues ahí se molestaron a tal grado que hasta líderes del Partido Liberal que estaban en esa reunión tuvieron que pedirle disculpas a los diputados por los regaños recibidos por el propio Roberto Contreras. Así de difícil y de complicada estuvo esa reunión. El Partido Liberal no entiende que hay una división. Y por otra parte, allá, lejos o a pocos kilómetros, estaba en un medio de comunicación Salvador Narrala tirándoles fuego a los diputados y a los líderes del Partido Liberal. Así están las cosas. Vamos a ir al Congreso de la República. La periodista Claudia Cáceres nos va a dar más detalles al respecto sobre esto que está sucediendo en el Partido Liberal con reacciones y varios diputados. Claudia, con usted, gusto en saludarle, es un placer. Buenas tardes o buenas noches ya. Gusto en saludarle.
1: Gracias, buenas noches, Juan Carlos. Auditorio de Radio Cadena Voces, tal como usted lo manifiesta sobre esta reunión que ocurrió más temprano en el Consejo Central Ejecutivo del Partido Liberal, también se ha nombrado una comisión que está integrada por la diputada Erika Urtecho, Alexander López, Naún Calix, Bader Dip, Andrés Amador, Leonel López, Jorge Calix, Yuri Sabas, Alejandra Vallecillo y Gerson Osorto. Bueno, también estuvieron ausentes muchos diputados. Rumi Hueso, usted no se presentó a esta reunión. ¿Cuáles fueron los motivos? ¿Por qué usted no asistió a esta reunión convocada por el Consejo Central Ejecutivo del Partido Liberal?
2: Muy buenas tardes. Un saludo a Juan Carlos Sierra, a todo el auditorio de Radio Cadena Voces. Mire, la verdad, yo personalmente tomé la decisión de no asistir a esta sesión convocada por las palabras que emitió este señor que lastimosamente, y se lo digo así, preside el Partido Liberal, Roberto Contreras, y no quería pues tener un mal sabor de boca asistir a una reunión donde iba a estar él. Me dicen que no llegó, y aparte de eso pues yo estoy claro también en mi criterio de cómo pienso votar, qué es lo que pienso sobre estas reformas que se están haciendo, pero al final pues es bueno también construir. Entiendo que estuvieron los alcaldes, estuvieron muchos compañeros diputados y también miembros del Consejo Central Ejecutivo, los cuales pues llegaron al acuerdo y creo que es lo más importante de crear esta comisión, porque mire, hoy me comentan que los alcaldes también dieron muchas opiniones, muchos puntos de vista sobre lo que es esta reforma. Entonces yo creo que es lo correcto, lo que se debe hacer es escuchar a todos los sectores del pueblo hondureño, así como hemos escuchado a los diputados, hemos escuchado a los asesores, los estrategas, los conocedores del tema energético. Hoy los alcaldes también dieron muchos puntos de vista. Entonces yo creo que este tema es un tema que hay que darle mucha sensatez, mucha madurez. No es de correr y ya aprobar las cosas. Tengo entendido que ya el Partido Nacional piensa retirar también ya el proyecto que venía del Ejecutivo. Entonces yo creo que al final lo que sí que requiere, reformas se ocupan, sí. Rumi Hueso está claro en este tema que ocupamos reformas para rescatar la ENE, pero estoy claro que no vamos a apoyar, personalmente no voy a apoyar una reforma que venga a privatizar lo que es la ENE. Entonces, en esta parte, pues esperemos que esta comisión que fue nombrada hoy, tengan los acercamientos y puedan hacer los análisis y los diferentes estudios para que al final, pues si surge una propuesta que todavía no se ha presentado, porque todo ha sido más noticias, información de que se va a presentar una conferencia de prensa aquí que salió el jefe de bancada, a donde se iba a presentar una propuesta, la cual todavía no ha sido presentada en el hemiciclo. Lo que se presentó la semana pasada fue una ley para lo que es las personas que roban energía, el hurto de energía eléctrica, pero todavía la propuesta en sí no se ha presentado aquí entre la Cámara.
1: ¿Esto viene a dividir aún más la bancada del partido, al Partido Liberal, estas posturas? Porque aquí se ha manifestado que el nuevo destructor del partido es el propio presidente de este instituto político.
2: Mire, yo creo que hay personas que les queda grande los cargos, Yo lo digo aquí abiertamente.

0: y no tengo ningún problema en decirlo. Este señor más bien debería hacerse un lado del Consejo Central Ejecutivo. Mire, tenemos 8 meses que va ahorita de este año, de este nuevo gobierno, y una reunión hasta hoy nos convocaron. Entonces, ¿qué podemos hacer nosotros con personas así? Y antes de las reuniones nos empiezan a atacar, a insultar a otros compañeros. Yo creo que eso no es correcto. Es cierto, los liberales somos de corte horizontal. Nosotros no tenemos dueño, no tenemos tata, como decimos en nuestros pueblos. Pero también respetamos la autoridad, pero es una autoridad que debe de también ganarse el respeto de nosotros. Imagínense, 8 meses, convoca y dicen que no asiste. Entonces yo creo que, no sé si llamarlo como el destructor, yo creo que al final pues todos merecemos respeto, y lo que queremos al final es un partido liberal que se empiece a construir robustecido para las próximas elecciones generales, donde muy posiblemente van a salir muchos candidatos, pero el ejemplo lo tiene que dar el presidente de esta institución centenaria.
1: Para largo entonces estas reformas al subsector eléctrico con esta postura y con esta comisión que se ha nombrado al interno del Partido Liberal, porque también decía más temprano el diputado Mario Pérez que ellos están dispuestos a retirar este proyecto enviado por el Ejecutivo y en su defecto pues discutir esta contrapropuesta del Partido Liberal.
0: Es que es lo más sensato, yo creo que es lo más sensato darle más cabeza a este tema. Yo creo que habían dicho que hice despacio, que llevo prisa. Yo siempre lo dije, el Partido Liberal si va a presentar una reforma tiene que hacer una reforma que de verdad venga a tranquilizar al pueblo hondureño, porque hay una narrativa también que hay que decirlo, que el Partido Libre ha vendido de privatización y que nosotros estamos en ese camino, y eso es completamente falso. El Partido Liberal no está en ese camino, y por eso muchos compañeros han dado su postura ya públicamente. Muchos dicen no vamos a votar por lo que se presente. Yo también se lo digo.
1: Diputados liberales están en esa situación que dicen no vamos a apoyar la contrapropuesta de ustedes y también al Ejecutivo.
0: No tengo un dato exacto, pero sí le puedo decir que son más de 10 posiblemente, incluyéndome a mí, que tenemos muchos motivos por los que todavía no estamos claros con estas propuestas. Creemos que hay que meter más salvaguardas ahí todavía y arreglar ciertos detalles para que de verdad sea una verdadera ley que venga a rescatar esta estatal y que el pueblo hondureño también, hombre, tenga un menor consumo en la parte del pago de lo que es el kilowatt. Yo, por ejemplo, yo me pregunto, ¿hay alguna en esas reformas que se están presentando una subestación para mi departamento de Intibucá? Ahí podemos sentarnos y empezar a hablar si de verdad son reformas que queremos para beneficio del pueblo hondureño.
1: Rumi, pero mientras esto ocurre, se pierden millones en la empresa nacional de energía eléctrica.
0: Sí, pero claro, pero si presentamos una reforma y vamos a quedar en más de lo mismo, entonces mejor hacer algo. Ya aguantamos lo mucho, esperemos lo poco para salvar la en ello. Soy claro y se lo vuelvo a decir, estoy claro que hay que hacer reformas, pero ojo con ese tipo de reformas que quieren presentar.
1: Y eso que trascendió de que algunos diputados liberales estaban pidiendo moje, como decimos nosotros.
0: Lastimosamente, pues ya es mi segundo periodo como diputado y siempre el famoso tilín tilín siempre es algo que se escucha entre los pasillos. Al final pues queda en eso, en solo supuestos, nunca hay nada real. Sería de mi parte irrespetuoso decir que me consta, porque no me consta tampoco que compañeros hayan andado pidiendo dinero.
1: Como mucho he escuchado, Claudia, Juan Carlos, el diputado Rumi Bueso.
2: ¿Podemos hablar con Rumi?
1: Sí, venga.
2: Diputado Rumi Hueso, gusto en saludarle, es un placer. Mire, yo creo que usted siempre ha sido muy claro, y eso yo se lo he reconocido siempre. Ha sido muy claro. Hay que decir que esto fue un fracaso. Que esto fue un fracaso. Lo que pasó hoy fue un fracaso, un rotundo fracaso dentro del Partido Liberal. Usted lo aceptó, no fue, no quiso ir. Otros diputados no fueron, varios alcaldes no fueron porque no están de acuerdo, usted mismo lo ha dicho, no están de acuerdo. Aquí el problema es el siguiente, como dice bien Claudia, esto viene a perjudicar aún más este tema de la estatal, la Empresa Nacional de Energía Eléctrica. Prácticamente siento yo que esto es el inicio de que esto no se va a aprobar. Yo creo que hay que hablarlo tal como es. Y usted más que nadie sabe que esto no se va a aprobar. No se va a aprobar. Y no se va a aprobar porque no cuentan con los votos del Partido Liberal. Hay que decirle la verdad a la gente, diputado. ¿Cierto?
0: Saludos, Juan Carlos, a la distancia. Mire, lastimosamente Juan Carlos Libre se encargó también de ser impopular este

0: estas reformas, una narrativa negativa contra estas reformas. Usted como periodista, como presidente de este gremio tan importante, usted sabe que usted habla con sus compañeros y sabe que ocupamos reformas. Lastimosamente no se va a aprobar, pero deberíamos de estar diciendo sí se va a aprobar. Pero ¿por qué no se va a aprobar? Por muchos factores, Juan Carlos, que la verdad nosotros como bancada del Partido Liberal siempre hemos tratado de apoyar las cosas positivas. En este caso al principio se miraba positiva las reformas, pero cuando ya se empezaron a analizar esto de lo que había presentado el Ejecutivo, nos dimos cuenta que no era por ahí la cosa. Entonces se está haciendo una contrapropuesta que todavía no se ha presentado, que muchos de ustedes las desconocen porque aquí en la Cámara no se ha presentado, pero el Partido Liberal se está haciendo responsable de algo que el responsable debe ser el gobierno. ¿Y cuál es la responsabilidad del gobierno? Rescatarle, ¿no? Porque son ellos los que están gobernando. Pero al final nosotros como diputados pues estamos aquí atentos. Personalmente muchos somos del criterio de que estas reformas deben de analizarse más despacio, más a fondo, y correcto, como usted lo dice. Muchos no fuimos porque estamos claros en nuestro criterio, porque nosotros no somos borregos como otros partidos que son de corte vertical y que por donde les dicen que tienen que ir, ahí van. Nosotros no, nosotros somos rebeldes, los liberales, nuestro ADN, sí. Y somos muy meticulosos en esta cosa. Respetamos la opinión de cada uno de los demás, aunque no estemos de acuerdo, pero la respetamos. Y al final, pues nosotros lo que queremos es construir una verdadera ley que venga a rescatar la ENE.
1: Bueno, y usted sabe una cosa. Ahí en el Partido Liberal se maneja lo siguiente: que quienes están de acuerdo son los que están en estos momentos en el poder o haciendo cogobierno con el Partido Nacional. Hay líderes, y usted bien lo sabe, usted más que nadie lo sabe, que hay líderes que están tan bien que quieren quedar bien con el presidente Narri Tito Afura y que fueron los impulsadores precisamente de esta reunión. Pero también hay otra parte que no quiere absolutamente nada, no solo, ojo, y no solamente porque piensan que no es, que las cosas no se arreglan así de esa forma como están estas reformas electorales, sino que también andan haciéndole el juego al Partido Nacional, a una parte del Partido Nacional que también, hay que decirlo acá, y yo creo que usted bien lo sabe, no están de acuerdo con estas reformas. Hay mucha gente del Partido Nacional, de la bancada, que no están de acuerdo, pero astutamente le han pasado la chivola o la bola, como dicen, al Partido Liberal, que es el que está quedando mal. ¿Es así?
0: Preocupante, Juan Carlos, eso es lo más preocupante, porque imagínense, nosotros con quien debemos de quedar bien no es con el Partido Nacional. Los compañeros que usted está mencionando, si están bien y quieren seguir quedando bien, no es con el Partido Nacional ni con el presidente. Su servidor Rumi Hueso, con quien quiere quedar bien, es con el pueblo del departamento de Intibucá, que es el que me tiene aquí representándolos en este curul. Mi intención es quedar bien con el pueblo hondureño, porque al final también es al pueblo hondureño que representamos. Entonces, yo creo que debemos de bajarle un poquito a esa situación, Juan Carlos. Yo creo que el mismo Partido Nacional, usted lo dijo, yo sé que usted tiene mucha información, a mí por eso me gusta escucharlo y hablar con usted, porque usted me da mucha información que ya más o menos yo manejo, en el tema de que muchos diputados del Partido Nacional no están de acuerdo, pero como son de corte vertical y son borregos, por donde van tienen que irse todos, y nosotros no. Pero al final, lo más preocupante de todo este análisis que usted me acaba de hacer y que ya más o menos lo tenemos nosotros, es que el balón ahora, la papa caliente, le cae al Partido Liberal si esta gente retira esta propuesta. Pero, y esa es la pregunta que yo le hago al pueblo hondureño, y se le digo a usted, ¿es el Partido Liberal el que está gobernando y el que tiene la obligación de salvarlo en él? Es el Partido Nacional, es el que es el gobierno. Muchos dirán que son cogobierno, pero yo, Rumi Hueso, yo no me considero cogobierno, yo me considero oposición constructiva. Y lo bueno lo voy a apoyar y las cosas malas las voy a señalar y las voy a decir públicamente, Juan Carlos.
2: Gracias, diputado Rumi. Alex Sorto, también del Partido Liberal por el departamento de Valle. Vamos a consultarle también a Juan Carlos, a Alex Sorto. Usted participó, diputado Sorto, de esta reunión este día en el Consejo Central Ejecutivo del Partido Liberal. Radio Cadena Voz se le saluda. Juan Carlos Sierra en cabina.
3: Saludos al pueblo hondureño. En efecto, mire, se nos convocó a una reunión a todos los 41 diputados propietarios y suplentes, más algunos alcaldes, Voy a ser honesto, yo no pude asistir por cuestiones

0: De trabajo, yo soy abogado, pero en efecto yo sabía también que iba a haber que iban a haber disensos y que al final no se iba a construir nada. Lastimosamente,
1: ¿fue un fracaso entonces?
0: Fue un fracaso, no hubo humo blanco. Miren, esto debe ser un tema uniforme de los 41 diputados. Aquí a nadie se le puede poner una camisa de fuerza. Hemos visto también que muchos diputados están molestos por algunas expresiones de

0: responsabilidad seria, formal, para el país. Aquí no es por un partido político, es para el país. Y si bien es cierto, hay decisiones que hay que tomarse, pero las decisiones no son a la carrera, no es a la velocidad, sino que debe ser un tema sumamente bien consensuado. Aparte que este tema energético es bien sensitivo, bien sensible con la población hondureña por el mal servicio que está prestando la empresa de energía eléctrica y el alto costo de la factura.
1: Entonces, ¿va para largo entonces una posible reforma al subsector eléctrico?
0: Yo creo que sí. Estaba planificado para esta semana presentarse, pero debido a lo que ocurrió en el Central Ejecutivo, creo que más bien hubo más disensos, porque habían unas personas que estaban entre sí o no, pero con la actitud de las autoridades del Central Ejecutivo, creo que esto ha generado un malestar en la bancada completa, le cuento, hay un malestar. Entonces, creo que lo más acorde que pudo suceder en esa sesión, esa reunión en la casa de nuestro partido, es que hayan nombrado una comisión. Esta comisión debe ser primero de diálogo. Miren, usted no puede invitar a un evento a su familia si en la familia hay división. Primero tiene que hablar con las personas que están divididas, con las personas que han tenido algunas inconformidades. Entonces, ¿qué sucedió? Muchos diputados no asistieron por lo mismo, pues porque no hay un consenso. Entonces, lamentamos, y nuestra postura ha sido clara aquí en el Congreso, que mientras esa ley del sistema energético no beneficia al pueblo hondureño, nosotros, por ejemplo, que a mí el pueblo y el departamento de Valle me dio el mandato para representarlo dignamente, voy a estar en contra, totalmente en contra, y lo he dicho en los medios de comunicación. Entonces, al final, lamentamos lo ocurrido, unas versiones dichas por el presidente que ha ofendido a la... Mire, lo voy a ser honesto, están molestos los 41 diputados, propietarios y suplentes. Yo creo que aquí mandarle un mensaje a la reflexión, que nos están viendo a través de este potente canal de televisión, mandarle un mensaje de reflexión a don Roberto Contreras, que él es el presidente de nuestro partido, que hay un diálogo interno entre los 41 diputados para poder remediar algunas inconformidades.
1: ¿No ha demostrado entonces en esta reunión de que están divididos?
0: Totalmente, totalmente, y hay que ser honestos, en vez de salir un humo blanco salió humo negro. Lamentamos nuevamente y esperemos de que en lo sucesivo del tiempo corto, que no dejen pasar mucho tiempo, que haya un diálogo de hermandad, de compañerismo, y decirle al presidente del partido que los diputados aquí no somos juguetes, pues, y que no merecemos respeto, porque no venimos aquí por una imposición, sino que porque el pueblo nos dio, a través de las urnas, a través de un proceso democrático, representar al pueblo hondureño y representar una fracción del un departamento, que es el departamento de Valle. Entonces, al final, esperemos de que las autoridades del partido puedan ser responsables en este sentido y poder dialogar con todos los diputados y poder consensuar para que al final el beneficio sea para el pueblo hondureño.
2: Aparte de Roberto Contreras, ¿qué otros miembros del Central Ejecutivo están dilatando estos consensos?
0: Bueno, al final no quiero mencionar nombres, pero sí me refiero con nombre y apellido a don Roberto Contreras, porque él dio algunas declaraciones que nos ofendió. Y voy a ser claro, yo prefiero ser estúpido, idiota y no traidor a mi pueblo. Esa es una realidad. Si él cree que nosotros somos estúpidos, pues será en su mente, va. Pero al exhorto, como diputado del departamento de Valle, del Partido Liberal de Honduras, que yo soy rojo, blanco, rojo desde mi nacimiento, mis ancestros, mi familia, no sé él si en realidad lo siente ese mismo pensamiento, sentimiento, corre por su sangre, pero yo prefiero ser estúpido y no traidor al pueblo hondureño.
1: Bueno, el día de hoy sería en contra, aunque han dicho por parte del Partido Nacional que estarían dispuestos a retirar la propuesta enviada por el Ejecutivo y aprobar en su defecto la contrapropuesta del Partido Liberal.
0: Eso se manejó también en la bancada, de que hoy precisamente en esta convocatoria, sesión en el Pleno, el Partido Nacional iba a solicitar, mediante el ordenamiento jurídico constitucional, poder hacer la retirada del proyecto presentado por el Ejecutivo de esta ley energética y presentar la nueva que se llama Ley de Justicia Energética, que el presidente o el jefe de bancada, Jorge Cáliz, socializó la semana pasada en este Congreso. Pero teníamos la idea que esto se iba a manejar con madurez política, porque es un tema de interés nacional.

0: que aquí no es el Partido Liberal, es un tema de interés nacional. La gente está esperando nuestro actuar. La gente está esperando el comportamiento adecuado para que la gente se vea representada en este Congreso Nacional. Pero algunas decisiones de algunas autoridades dan mucho que desear. Yo no quiero ir más allá, pero sí lamentar sinceramente su forma de manera cómo se dirigió a nosotros. Al final, pues, creo que las demás autoridades tienen madurez política, llamaron a un consenso y sobre todo formaron una comisión. Y decirle que esa comisión que se nombró entre alcaldes y diputados, primero empiecen por el diálogo interno con nosotros. Entonces al final necesitan que los 41 estemos en armonía y que toda la idea de pensamiento sea uniforme. Entonces, gracias nuevamente a ustedes por este espacio y decirle nuestro pensar, queremos manifestar cómo nos sentimos. Y al final, pues, ellos tienen que ver la forma como remediar estas situaciones y en nombre de Dios que pueda llegar a feliz término esto.
1: Le agradezco mucho, abogado. Alex Sorto, diputado por el departamento de Valle. Juan Carlos, ¿ha escuchado usted, pues, la opinión de tanto el diputado Rumi Hueso como de Alex Sorto, quien es el diputado del Partido Liberal por el departamento de Valle? Así está el Partido Liberal, Juan Carlos, y así concluyó esta reunión este día hoy en las instalaciones del Consejo Central Ejecutivo del Partido Liberal.
2: Muchas gracias, Claudia. La situación está bien compleja, ¿no?
1: Va a estar con usted, muy Juan Carlos.
2: Gracias, Claudia. La situación está muy compleja. Va a estar muy, pero muy, pero muy difícil que esto se vote, que esta ley se vote. Yo lo miro bien difícil ahora. Bien difícil, bien complicada. Ya dijeron que no. Miren, cuando las instituciones ya empiezan a mencionar que hay que nombrar una comisión, es para darle largas al asunto. Y así se va dando hasta que esto se diluya. Sin duda alguna, esto viene a complicar la situación. Voy a pausa, regreso.
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2: Gracias por continuar con nosotros. Hoy ha trascendido un informe que el Tribunal Superior de Cuentas, vaya, que por fin está trabajando el Tribunal Superior de Cuentas. Y bueno, y a ver dentro de cuánto vuelve a sacar otro informe. Perdónenme que me ocasione burla, hilaridad, pero es que la verdad. Hay un informe donde se establece que hubo irregularidades por parte de jueces o de la juez o de una impartidora de justicia con el tema de las demandas laborales. Encontraron irregularidades y esto ha ocasionado que se ponga entredicho la Corte Suprema de Justicia. Parece que se prestó quien impartió justicia en estos casos, o en este caso de las demandas laborales, para pues dañar sin duda alguna las arcas de la alcaldía del Corpus, esto en Choluteca. A inicios de este gobierno tuvimos en su momento a la alcaldesa, del Corpus Choluteca, para que hablara sobre el particular, muy pero muy triste, muy acongojada y preocupada evidentemente por lo que había sucedido en su momento cuando ella encontró. Imagínense que todo su presupuesto estaba con las demandas o había sido embargado, vaya, para hacerlo más contundente, había sido embargado porque sin cómo se llama, en un abrir y cerrar de ojos, pues la justicia ahí en Choluteca actuó a lo veloz, a tal grado que cuando asumieron las nuevas autoridades, cuando llegaron, se dieron cuenta de que no había dinero en las arcas precisamente de esa alcaldía. Precisamente está con nosotros la alcaldesa del Corpus, Catherine Guillén, a quien saludamos en estos momentos. Alcaldesa, gusto en saludarle. ¿Recuerda usted cuándo fue la última vez que la entrevistamos aquí en Radio Cadena Voces precisamente para hablar sobre este tema? ¿Cuánto han pasado? Ya han pasado ocho meses, creo, ¿verdad? Aproximadamente, o siete meses. Gusto en saludarle, buenas noches.
3: Igualmente, mucho gusto, Julio. Sí, fue como a mediados de febrero que ustedes me hicieron la entrevista.
2: Sí, ¿verdad?
3: Sobre el tema de las demandas, sobre los embargos a la alcaldía municipal.
2: Óigame, y hoy salió este reporte o estas investigaciones del Tribunal Superior de Cuentas, diciendo lo que todo el mundo ya sabía. Usted ya sabía que habían irregularidades, pero igual, ya es formal. ¿Qué opina? Porque ya está siendo llevado, ya fue llevado precisamente al Ministerio Público.
3: Sí, como yo lo venía mencionando desde principios de mi gestión, yo había presentado una lista de irregularidades que habíamos encontrado en las demandas contra la Alcaldía Municipal del Corpus. Entre ellas, pues les mencionaba que habían menores de edad, habían personas que nunca laboraron para la alcaldía, una persona que falleció. Igualmente las cuantías estaban algunas duplicadas y otras hasta triplicadas, o sea que no era la cuantía correspondiente a cada empleado que laboraba para la alcaldía municipal.
2: Y bueno, este informe, ¿ya tuvo usted acceso del Tribunal Superior de Cuentas? ¿Ya se lo pasaron a usted?

0: No, actualmente no, aún no me lo han enviado. Yo hace unos días estuvo presente el Tribunal Superior de Cuentas en la Municipalidad del Corpus, haciendo investigaciones sobre todas las inconsistencias que habían en las demandas. De igual manera, yo hice pública una denuncia también hace dos semanas o tres semanas atrás, porque a la alcaldía durante el Tribunal Superior de Cuentas estuvo presente haciendo las investigaciones, llegaron representantes del bufete de las demandas a prácticamente a intimidar. Y entonces me tocó hacer nuevamente la denuncia pública ante los medios de comunicación, igual presenté unos escritos ante el Tribunal Superior de Cuentas, la PGR, porque ya había sido amenazada anteriormente y pues ellos estaban tramando algo en mi contra, o sea, estaban reuniendo a las personas que presentaron desistimiento de las demandas y los estaban obligando, los reunían en una casa ahí en, aquí en mi municipio, y les decían de que les ofrecían más dinero, o algunos les decían de que yo era la que me quería quedar con todo el dinero de las prestaciones, y algunos los querían obligar a ir a los medios de comunicación a decir de que yo les había obligado a presentar desistimientos, cosa que no es cierta. La alcaldía municipal y mi persona no tuvimos que nada que ver en eso. El desistimiento fue voluntario. Inclusive ellos, luego de presentar ese desistimiento, tengo entendido que se abocaron ante la fiscalía a presentar su respectiva denuncia, aclaración, y así están las cosas en el municipio hasta el momento.
1: O sea que esto más bien le ha generado problemas a usted, porque han sí. Aparte de atacarla, usted ha percibido o percibe o tiene información más bien que quieren demandarla.
0: Quieren perjudicar. Sí, querían volver, y querían crear las demandas de nuevo. Eso es lo que tengo entendido según unos mensajes de texto que algunos abogados les enviaban a algunos empleados, donde les decían de que era un error de dedo que habían cometido, que se habían equivocado con las fechas o con la cantidad de las cuantías de lo que estaban las demandas, y que querían hacerlo nuevamente. Entonces, yo tuve que volver a alzar la voz porque ya, había estado como parado todo el proceso de investigación. Y hace dos semanas, tres semanas, volví a alzar la voz, y pues creo que a raíz de eso también son estos resultados.
1: Ahora, ¿esto va a pasar al Ministerio Público o ya pasó al Ministerio Público? Sí, dígame.
0: Ya está en manos del Ministerio Público. El Ministerio Público es quien está pues investigando todo este proceso, igualmente el tribunal, junto con el Tribunal Superior de Cuentas. Como le mencionaba, en mi municipio estuvieron hace un mes, creo que aproximadamente, estuvieron realizando investigaciones, y de igual manera la Fiscalía siempre ha estado en proceso de investigación.
1: ¿A quién se involucra directamente en estas investigaciones, alcaldesa?
0: Yo públicamente había dado el nombre del bufete, igual todo el mundo lo conoce, porque es pública la información, bufete con Zambrano, de ahí del departamento de Choluteca, pero ya será la fiscalía quien determine si tienen culpabilidad o ¿qué es lo que va a pasar?
1: Pero entiendo también que está involucrada la juez que en su momento favoreció estas demandas.
0: Sí, hay una juez de Choluteca, no recuerdo el nombre en este momento, que me imagino yo que tiene algo que ver en eso, entonces están en proceso de investigación.
1: En un proceso de investigación. Bueno, pero mientras tanto, esas demandas han surtido efecto, se les ha pagado a esta gente, bueno, a estos menores de edad se les está pagando, o se les pagó.
0: No,

0: Por parte de la alcaldía municipal, no, porque como al principio estaba, bueno, al principio estaba para embargo al 100% cuando ustedes me dieron la oportunidad de hacer el comunicado a través de los medios sociales, pero debido al ruido mediático y a los escritos de nulidad que presentó mis apoderados legales, se detuvo el embargo, se congeló y pues está en proceso de investigación.
1: Ya, igual sí, no, dígame, por favor, continúe.
0: No, nosotros hemos estado recibiendo las transferencias del gobierno.
1: Ajá.
0: Lo único que hemos pagado nosotros es una deuda que quedó aproximadamente 15 millones de lempiras de proveedores. Uh-huh. Y eso es lo que hemos estado pagando de las transferencias, pero demandas laborales no.
1: Okay. Pero entonces, si no están pagando las demandas laborales, quiere decir que el presupuesto o los recursos que habían sido embargados ya no estaban embargados, ¿es así?
0: Exacto, como le dije, se congeló el embargo, que al inicio estaba para el 100% de la cuenta única del Estado, debido al ruido mediático y que se inició un proceso de investigación. Entonces la alcaldía municipal no ha salido ni un solo lempira para pagar demandas laborales.
1: Mire, con todo esto, bueno, ¿está involucrado también el alcalde o el exalcalde?
0: No sabría decirle, la verdad, no quiero crear controversia ahorita porque es un proceso de investigación y usted sabe el compromiso que...
1: Claro, y dígame algo, ¿lo han llamado del Ministerio Público, va a ir a declarar usted al Ministerio Público?
0: Yo estaba colaborando con lo que ellos me han pedido, expedientes de los ex empleados y cosas así, pero para declararnos.
1: Entiendo.
0: Para declaraciones aún no, pero me imagino que ellos están citando a los ex empleados, a las personas que demandaron la alcaldía, y me imagino que es a través de ellos que van a llevar a cabo la investigación.
1: ¿Cuántos?
0: Porque algunos...
1: Sí, continúe, perdóneme.
0: Porque a la mayoría se les compraron sus prestaciones. Tengo entendido que el 70% de lo que realmente les correspondía, a los que no trabajaban para la alcaldía municipal, les entregaron un cheque por la cantidad de 70 mil lempiras. Y según muchos de los que se les entregó este cheque, pues no sabían, les hicieron firmar algo y pues no sabían que... firmando eso era para demandar a la alcaldía municipal.
1: Sí.
0: Entonces ellos fueron los que presentaron los desistimientos y seguidamente se abocaron a la fiscalía a dar su declaración.
1: A su declaración. ¿Estas acciones que están tomando esta gente no le dan temor a usted? ¿Está tomando todas las medidas del caso personales para cuidar su integridad física?
0: No. Claro que sí, igual he hecho público que cualquier cosa que me pase a mí o a mi familia, pues yo los responsabilizo directamente a ellos. Ya todo el mundo sabe quiénes son los implicados en este caso. Y de igual manera, pues desde los inicios de este proceso yo me aboqué a los derechos humanos y cuento con protección especial para mi cuidado personal.
1: O sea que ya ha sido amenazada, alcaldesa.
0: Sí. Sí, incluso ya andaba seguridad cuando se hicieron pasar por un medio de comunicación y me fueron a buscar a un hotel donde yo estaba en Choluteca recibiendo una capacitación. Se hicieron pasar por ICN Digital y al momento de llegar ahí al hotel me dijeron de que no eran representantes de ICN, sino que eran apoderados legal del bufete de las demandas.
1: O sea que le mintieron. Se hicieron pasar por un medio. Exacto. De comunicación, estos abogados sinvergüenzas abogados, sí. Utilizaron el nombre de un medio de comunicación para llegar hasta usted.
0: Exacto. ¿Qué? Y al momento de llegar, pues me imagino que ellos no contaban con que yo tenía seguridad y me dijeron, bueno, cuando lo vieron se disculparon y me dijeron de que no representaban al canal de televisión, sino que ellos eran los apoderados legales del bufete de las demandas y que ellos tenían orden de recuperar el dinero en menos de 24 horas, o sea, el dinero que les habían dado

0: respecto a las personas a las cuales les compraron sus demandas y que estaban presentando desistimiento, y que ellos sabían dónde vivían, lo que hacían, todo, y que le dijera a mi apoderado legal que los iba a demandar, porque según ellos él era quien les estaba redactando los desistimientos.
1: Uh-huh. ¿Y por qué fue que les entregaron ese dinero a ellos, a los demandantes? ¿Será que iban a cobrar o les dieron poco y iban a cobrar más?
0: Es que ellos, exacto, eso, les dan, no les dan lo que realmente les corresponde, uh-huh, y al final duplican o triplican las cuantías correspondientes.
1: Qué bárbaro, mano. Qué barbaridad. Mire, uno piensa que solo en las grandes ciudades pasa esto. Solo así como en Tegucigalpa o en San Pedro Sula, que hay, en la Viña del Señor hay de todo, que hay abogados léperos. Pero ya veo que en el interior fue la madre.
0: Claro, y no solo es en mi municipio, sino que tengo entendido que es a nivel nacional, que posiblemente la misma firma en varios municipios.
1: Óigame, no, sí necesita definitivamente que se meta en este caso el Ministerio Público. Tiene que investigar el Ministerio Público y tiene que llegar hasta las últimas consecuencias. Es una sinvergüenzada, hombre. Es una sinvergüenzada. Le compran la deuda o la demanda a la persona que demandó, a, en este caso, a la alcaldía del Corpus, y se la compran de... se la compran... a una cantidad menor a la cuantía, y ellos, exacto, sí cobran, y ellos sí cobran, ¿cómo se llama? Sí cobran el dinero que quieren, o el porcentaje, sí, mayor. ¡Qué barbaridad!
0: Así es.
1: Y aparte que no, ¿cómo se llama? Son demandas que son ilegales, alcaldesa.
0: Claro, y que todo se dio en el lapso de un mes. Usted sabe que para que una demanda proceda son hasta años. Uh-huh. Y todo se dio en menos de un mes. Y las fechas, o sea, hasta para las fechas, imagínense que los despidos de los empleados de la alcaldía fueron el 30 de noviembre.
1: Qué barbaridad.
0: O sea, el día de las elecciones, un día no laborable.
1: El 30 de noviembre fueron.
0: Increíble. 30 de noviembre fueron los despidos.
1: ¡Qué barbaridad! ¡Qué barbaridad! Sí. Bueno, y ahí están, ahí tienen que estar coludidos varios exmiembros de la corporación municipal anterior, alcaldesa. Ahí sin duda alguna, sí, sin duda alguna.
0: Bueno, eso le corresponde ya a la fiscalía investigarlo y pues lo dejo en manos de ellos.
1: ¿Con cuánta seguridad anda, alcaldesa?
0: Con 4.
1: Ya, con 4 personas. Bueno, ¿y ya fue a los, sí, derechos humanos? ¿Ya puso la denuncia ante el Ministerio Público también?
0: Sí, el día que llegaron a amenazarme, pues yo puse la denuncia ahí en el Ministerio Público.
1: Increíble.
0: Y igual los derechos humanos tienen un reporte todas las semanas de todos los acontecimientos.
1: Increíble, increíble. Me ha dejado, o nos ha dejado... con la boca abierta usted con todo esto que le está pasando. Pero bueno, ya por lo menos el Tribunal Superior de Cuentas ya presentó esta denuncia, o esta investigación y esta denuncia, sí, al Ministerio Público, y a ver qué es lo que hace el Ministerio Público, ¿verdad?
0: Así es, hay que esperar a ver qué pasa en los próximos días.
1: Uh-huh. Bueno, mientras
0: esperamos
1: tanto...
0: Como muchos que quedan así, solo es el ruido mediático y luego
1: ojalá que no. Ojalá que no. ¿Tiene el apoyo de su partido? Usted es del Partido Liberal, ¿verdad?
0: Sí, soy del Partido Liberal, pero no se han pronunciado. O sea, desde el inicio, con el tema de las demandas, me han dejado sola.
1: No, hombre, ¿cómo va a creer eso?
0: Sí.
1: O sea, ¿y los diputados de allá? ¿Quiénes son? Yuri Sabas. ¿Cuál es el otro diputado?
0: Alex Ordóñez. Ajá. Y Luis Fernando.
1: ¿Luis Fernando?
0: Cuello.
1: Luis Fernando Cuello, Alex Ordóñez y Yuri Sabas han dejado sola a esta mujer. Y aquí son gallitos para otras cosas, para andar defendiendo a salvadores, para andar defendiendo a los

0: Calixtos. Y están dejando sola a esta mujer. No, hombre.
1: Y en el tema de la tarjeta.
0: Dígame.
1: Estoy sola.
0: ¿En qué?
1: Con el tema de las demandas estoy sola.
0: Y con el tema de las demandas. Ajá, y el central ejecutivo, la autoridad máxima del Partido Liberal, ¿qué dice? ¿O no dice nada también?
1: No, nunca se pronunciaron, no, nunca me contactaron, nada.
0: ¡Qué barbaridad! ¡Qué barbaridad! Al presidente, a oídos del presidente, que le encanta andar peleando también, a Roberto Contreras. Hombre, estas son las cosas por las cuales ustedes deben de velar, hombre. De sus líderes edilicios. Y en este caso se trata de una mujer. No pueden dejarla sola. Es triste realmente, es triste. Bueno, dentro de lo que cabe, déjeme decirle que aquí en Radio Cadena Voces, cuenta con nosotros, vamos a estar muy pendientes de usted, pendientes de cualquier momento que usted necesite hacer una denuncia, que cómo va este caso y evidentemente sobre su integridad física, que es muy pero muy importante. La han dejado sola a esta alcaldesa, a esta mujer, la han dejado sola el Partido Liberal, así de simple. Alcaldesa, para finalizar.
1: Gracias. No, agradecerle por el espacio y gracias por el apoyo.
0: Claro. Y
1: pues yo mantendré al tanto de lo que pasa en los próximos días.
0: Gracias, alcaldesa, y le deseamos éxitos y muy buena suerte en esta titánica labor que le ha tocado a usted sola. Sola, sola, sola, sola. Y buena suerte. Gracias. Buenas noches. Catherine Guillén, alcaldesa del Corpus Choluteca. Voy a pausa, regreso.
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0: Ya en las postrimerías, miren ustedes cómo son las otras partes del mundo o en la otra parte del mundo. ¿Sabía usted que la generación sobria, porque hay una generación sobria? Porque cada vez más jóvenes reemplazan el alcohol por medicamentos para la ansiedad. Si no lo hacía, este joven de 22 años del norte de Inglaterra pasaba la noche en silencio, aterrorizado ante la idea de decir algo inapropiado. Empleado de un almacén, Matt cuenta que sentía que era imposible participar en las conversaciones que al parecer todos los demás disfrutaban. Hace 2 años cambió las cervezas por medicamentos que requieren receta médica y que descubrió a través de las redes sociales. Mientras se prepara para salir un viernes, Matt, nombre ficticio para proteger su privacidad, toma un medicamento que compra ilegalmente en línea y que generalmente se usa para tratar la epilepsia y el dolor neuropático. También consume un beta bloqueante diseñado para disminuir la taquicardia y relajar los músculos temblorosos, síntomas físicos de la ansiedad. Dice que le produce los efectos del alcohol, pero sin resaca. La cantidad de alcohol que hay que beber para conseguir los mismos efectos es realmente perjudicial y no sienta bien, dice. ¿Qué les parece? O sea que piensa que está al revés, muchacho. Así están las cosas. Y todo lo que pasa en el otro mundo, tarde o temprano, viene aquí, a nuestro país. Nos vamos, cuídense, hasta mañana. Buenas noches.
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1: Muy buenas noches, bienvenidos a este espacio noticioso. Les saluda Gabriela Campos en compañía de Máster Central Josué Ramírez, dándole la más cordial bienvenida a todas las personas que se informan a través de la señal de Radio Cadena Voces 93.3. Gracias a todas las personas que nos escriben a través de nuestra plataforma digital. 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Vamos a darle inicio a las informaciones. Me confirma producción si ya está Claudia Cáceres. Ya está la licenciada Claudia Cáceres desde el Congreso Nacional. Hoy hay sesión en el hemiciclo legislativo y se están tocando buenos temas. Muy buenas noches, licenciada Claudia Cáceres.
2: En este sentido.
3: Gracias, buenas noches, licenciada Gabriela. Un gusto saludarla desde el Congreso Nacional. Déjeme decirle, pues, que ya ha iniciado la sesión aquí en el Congreso Nacional con la presentación de algunos proyectos por parte de los diputados, pero se destacan entre estos el que presentó el diputado Antonio Rivera Callejas, encaminado a asignar presupuesto a la unidad de política limpia. Estamos hablando que son 57 millones de lempiras para poder finalizar la fiscalización de los candidatos en las elecciones generales. También déjeme decirle que el diputado presidente José Tomás Zambrano también presentó dos proyectos, uno para poder condecorar en ceremonia especial al actor estadounidense Michael Douglas por fomentar el turismo en Roatán, Isla de la Bahía. Hay que recordar que él viene frecuentemente a este lugar, allá pues en Isla de la Bahía. También para condecorar a la congresista de la Cámara de Representantes de Estados Unidos, María Elvira Salazar, por el apoyo a la democracia en Honduras. Y también un proyecto para reformar la ley de reactivación económica y también acelerar el procedimiento de conciliación y pago de prestaciones a los empleados públicos. Había mucha expectativa, Gabriela, en torno pues a si se iba a aprobar estas reformas al subsector eléctrico, pero no ha sido posible debido a lo que ha ocurrido con los liberales en esta reunión de los liberales más temprano, y no ha sido posible, pero sí se ha nombrado una comisión para que darle seguimiento a este tema con lo que ocurrió este día aquí en el Partido Liberal. Pero vamos a hablar aquí con el diputado jefe de bancada del Partido Nacional, don Carlos Cano. Bueno, la expectativa estaba centrada esta noche aquí en el Congreso Nacional en torno a la aprobación de esta reforma al subsector eléctrico, pero la misma no ha sido presentada. Don Carlos, un gusto saludarlo.
4: Sí, muchas gracias. Mire, realmente nosotros veníamos preparados ya para discutir la ley en el tercer y último debate, pero nos encontramos con la sorpresa que los liberales aún no están preparados ni han decidido qué cambios ellos quieren que se les haga a la ley. Esperamos en los próximos días que realmente podamos llegar a acuerdos para poder aprobar esta ley. Es necesario, decía hace un momento, que los políticos no han tomado decisiones como la está tomando el presidente Nairi Afura, porque no son tal vez leyes que van a generar o que van a traer popularidad a los políticos, pero también es una ley que está pidiendo el Estado, porque se están perdiendo 50 millones diarios, que este dinero, este presupuesto, bien se podría orientar a otras necesidades.
3: Vemos acá que los

0: diputados del Partido Libertad y Refundación están en contra de esta reforma y de la contrapropuesta del Partido Liberal.
1: Es que los libres siempre van a estar en contra de los a favor y a favor de los que están en contra. Entonces esa es una característica de ellos, es su forma de llamar la atención, es su forma de venderse. Así es que por eso buscamos a los liberales para que podamos dialogar y establecer una estrategia donde ellos estén seguros que la ENE no se va a vender como ellos dicen, que la ENE no se va a privatizar, y por eso se les ha dado apertura para que puedan hacer los aportes que ellos consideren necesarios.
0: Diputado, entonces la aprobación de esta reforma van para largo, porque si no se han puesto de acuerdo al interno del Partido Liberal, están divididos y hoy quedó demostrado.
1: Fíjese que la división y la no aprobación, o ya que se pueda aprobar, creo que ahora está fundamentándose en divisiones internas de liderazgo dentro del partido, donde escuchaba que hay tres grupos que piensan diferente, que sienten diferente, pero no que están fundamentados la división por la ley, sino más que todo por pelea de liderazgo. Y yo mando un mensaje a los amigos liberales que nos concreticemos a aprobar esa ley, que ellos busquen los aportes que ellos consideran necesarios para que no se dé lo que ellos dicen, que la ENE se va a privatizar o que haya posibilidades de vender.
0: Hay que esperar entonces que los próximos días sí salga humo blanco.
1: Eso esperamos, aunque ya van varias semanas y no sé, ¿verdad?, qué pretenden ellos, pero vamos a seguir teniendo paciencia, desarrollando las agendas necesarias y aprobando y presentando proyectos de ley que beneficien a la gran mayoría.
0: ¿Dispuestos a retirar el proyecto que mandó el Ejecutivo y en su defecto aprobar la contrapropuesta del Partido Liberal, diputado?
1: Bueno, yo creo que eso se tendría que platicar con el Ejecutivo, que es el que tiene conocimiento pleno de la ley. Ellos son los que conocen todo, ¿verdad?, toda la dimensión de los beneficios o de los esfuerzos que se tiene que hacer como país. Por lo tanto, se tendría que platicar con ellos a que si se puede retirar para considerar en su totalidad los liberales, que entonces estaríamos como contradiciéndonos, porque le estamos dando la posibilidad y la oportunidad a ellos que hagan aportes. Entonces no tendría sentido de que nosotros agarremos la propuesta en su totalidad que haría el Partido Liberal.
0: ¿Coinciden con la propuesta del Partido Liberal?
1: Mire, yo creo que el problema que ellos están diciendo, que porque no se incluyen, por ejemplo, los que producen energía renovable, y yo considero que esas son cosas que se pueden platicar, que se pueden analizar. Creo que no estaban incluidos en primer plano por la situación que la energía renovable se está comprando más caro que las térmicas, pero es cuestión de platicar. A través de esos procesos de diálogo vamos a llegar a un consenso, y que ese consenso, el que tenga el mejor resultado y que se lleve la mejor parte, sea el pueblo hondureño.
0: ¿Tienes alguna opinión que algunos sectores se están oponiendo al tema del CELIES?
1: Fíjese que yo creo también lo que me hablaba de Libre, que esa es su forma de llamar la atención y es la única estrategia que ellos tienen.
0: ¿Sabes que es Libre el que está boicoteando o el CELIES?
1: Definitivamente, son los de Libre que han sacado a través de las redes y los medios de comunicación, amedrentando a la ciudadanía a que no se censen. Pero yo también voy a aprovechar este medio para hacer un llamado a todos los ciudadanos del país y decirles que un censo es necesario para saber las personas que no tienen vivienda, para saber las personas que no tienen agua potable, para saber con exactitud de cuántos ciudadanos vivimos en este país. Algunos dicen 10, otros dicen 11, otros dicen 12. Entonces, solo a través de un censo como el que está haciendo, que tiene es muy integral, es que vamos a tener un resultado real, ¿verdad?, de cómo está el país y cuáles son sus necesidades.
0: Muy amable, don Carlos Cano. Él es el presidente el jefe de bancada del Partido Nacional aquí en el Congreso Nacional. Se han presentado algunos proyectos por parte de los diputados. El diputado Mario Portillo, vamos a dialogar con él porque ha presentado una iniciativa o una moción. ¿Qué fue lo que presentó, diputado?
2: Bien, es una manifestación que se presentó en el Pleno del Congreso, considerando que desde el Poder Ejecutivo y desde el Poder Legislativo hasta el momento no ha habido ningún pronunciamiento ante una catástrofe migratoria que ha pasado, que es la cancelación del estatus migratorio de los hondureños en Estados Unidos anunciado por el presidente Donald Trump.

0: Nosotros sabemos que él y su gobierno rigen la política interna migratoria, mas sin embargo, para nosotros es importante señalarlo al pueblo hondureño porque Donald Trump en persona influyó en el proceso electoral. No voy a decir a favor de que, claramente a favor de Nasri Afura. Eso fue lo que él hizo. Y dijo que si no se votaba por Nasri Afura iba a haber una catástrofe, anunciando que si se votaba por él era la figura con la que Honduras iba a poder tener estabilidad. Después de eso, ¿qué es lo que vimos? A un Nasri Afura viajar dos veces a los Estados Unidos, más que todo pareciera hablar por Juan Orlando Hernández que hablar por los migrantes, porque al final Juan Orlando está de regreso con alfombra roja en el país, mientras que nuestros migrantes van a empezar a ser casados. Y nosotros les pedimos es que del Ejecutivo y Legislativo se tomen medidas drásticas, y la única as bajo la manga que tenemos como hondureños para negociar con una potencia económica y militar como Estados Unidos es el hecho de decirles: sacan a los migrantes, saquemos la base de Palmerola del país.
1: Pero el TPS se canceló en el gobierno del Partido Libertad y Refundación.
0: Mire, se anuncia un montón de cosas. Incluso este gobierno se ha lavado las manos diciendo de que se iba a que es responsabilidad de Libre. Cuando anunciaron eso, inmediatamente lo que se le dijo, la presidenta de la República le dijo a Donald Trump es: usted cancela el TPS y nosotros sacamos la base de Palmerola. No hubo persecución. O ya lo hizo oficial, hoy sí anunció no solo la cancelación de manera definitiva, sino que también el hecho de la persecución de los migrantes hondureños que estaban acogidos al TPS. Entonces no es responsabilidad y ellos no se pueden lavar las manos porque son ellos los que tienen prácticamente 8 meses de gobierno.
1: Ahí el diputado Mario Portillo, y esto es lo que ocurre pues aquí, Gabriela, a esta hora de la noche aquí en el Congreso Nacional. Se le ha dado la oportunidad también a los diputados que presenten sus iniciativas aquí. Vamos a hablar, doña Maritza, vamos a hablar con doña Maritza Julín. Porque también hay un tema que preocupa aquí en el país y es la muerte de mujeres. Continúan en incremento, doña Maritza. ¿Qué se está haciendo? ¿Qué políticas no se están aplicando o qué políticas deben mejorarse?
2: Creo que es una buena pregunta para los entes contralores de justicia en Honduras. Llámese Corte Suprema de Justicia, la Fiscalía de la Mujer, la DPI, la Policía, el mismo Ministro de Seguridad, que es el rector de las políticas de seguridad del país. Si algo no le está funcionando, por favor, señor ministro, las mujeres somos presas fáciles de la delincuencia común, crimen organizado, las parejas, el machismo en Honduras. Es un problema, la verdad, que estructural de Honduras, donde cada 39 horas una mujer está muriendo y desgraciadamente son mujeres jóvenes que oscilan entre 15 y 32 años. Creo que ya basta. Creo que debemos replantearnos, porque son el bien más preciado de un país es su gente. Son las vidas, son las personas, que lo principal es preservar la vida, hacer estrategias que de verdad den resultados, pero ya no más. Nosotros aquí modificamos y se le hizo una reforma al Código Procesal Penal. Se incrementaron las penas hasta 90 años. Se aprobó la ley de violencia doméstica, pero si no hay captura, si no hay investigación, prácticamente los agresores andan a sus anchas buscando su nueva presa. Basta ya.
1: Se le agradezco mucho, doña Maritza Julín. Bueno, refiriéndose a este tema de la muerte contra mujeres que se está dando pues en incremento aquí en el territorio hondureño. Vamos a ver si dialogamos con algunos miembros de esta comisión que nombró este día las autoridades del Partido Liberal. Vamos a ver si hablamos con Alejandra Vallecillo, porque está miembro. Alejandra, vamos a dialogar. Vamos a ver si dialogamos aquí brevemente con la diputada Alejandra. Un gusto. Es parte de la comisión que se nombró este día en el Partido Liberal. ¿Cuánto inician las reuniones para poder empezar a hacer los aportes?
3: Bueno, estamos esperando que nos confirmen si nos vamos a reunir esta semana. Todavía no hemos acordado la hora y la fecha, pero estamos esperando. Puede ser en cualquier momento en el transcurso del día o puede ser

0: mañana, pero sí, estamos listos a ese llamado.
1: Dada que esta reforma van para la...
0: Bueno, vamos a reunirnos. Uno de los objetivos es para poder incorporar nuevas observaciones que nos han hecho los compañeros de bancada, ¿verdad? En el documento que ya tenemos. Y bueno, y discutirlo para analizarlo y ver si se deben de considerar o no.
1: ¿Se encaminan las observaciones que hicieron la Asociación de Alcaldes Liberales?
0: Bueno, es que ellos hacen mucha énfasis en el tema de la privatización. Yo creo que a veces cuando hablamos de privatización creemos de que ya la ENE va a dejar de ser una institución pública y va a pasar a ser a nombre del señor fulano de tal o de X consorcio. No es así. Entonces, creo que es un tema más de interpretación. Quieren ellos seguridad que efectivamente ese término no lo vamos a ver ahí en ningún momento en acción. No sé si me doy a entender. El tema de ellos nos pidieron de que los bienes nacionales no quedaran en garantía, no se corriera riesgo en ello. Eso está así, es parte de los candados que se han establecido. También ellos pedían el tema de la tarifa, que no incrementara. Es algo que sí nos dice el gerente del ENE, que es algo que se podrá mantener por un tiempo, pero va a llegar un momento en que se va a tener que hacer un ajuste. ¿De cuánto? No sabemos. Porque toda inversión, toda reingeniería, todo cambio puede generar, ¿verdad?, un costo ahí adicional y alguien tiene que pagarlo.
1: ¿Podría durar para poder elaborar este informe y agregar las propuestas?
0: No, yo creería que esta semana. Quizás nos podemos poner de acuerdo esta semana y ya la próxima semana poder presentar algo, pero como les digo, esto es incierto. Nos puede convocar el jefe de bancada hoy, nos puede convocar mañana, revisarlo, tenerlo listo, presentarlo el jueves o puede ser la próxima semana. Eso en este momento es incierto.
1: Alejandra, y a nivel de bancada, ¿cómo están? ¿Ustedes van encaminados unánimemente o hay división?
0: Bueno, ha habido, debo decirlo, cierta división. Hay quienes no están de acuerdo en acompañar esta reforma porque no sienten esa tranquilidad, esa seguridad que realmente se van a respetar lo que nosotros hemos propuesto. Hay otros que pensamos realmente en el pueblo hondureño, sí consideramos que la modernización, la reforma es necesaria, pero actuando con responsabilidad, buscando la sostenibilidad financiera de la institución, pensando siempre en Honduras, no en los intereses particulares de los amigos que se pueden ver beneficiados con esto. Y es ahí donde a veces no llegamos nosotros a un consenso, ¿verdad? Porque una cosa es que nosotros estemos de acuerdo con que se construya y con que se hagan ciertos cambios, y otra cosa es con que pensemos que esto se va a vender. No se va a vender, la ENE no se va a vender, va a seguir siendo del Estado.
1: O de la reunión de hoy, ¿cómo estuvo esa reunión? Dicen que estuvo muy fuerte.
0: Sí, estuve en la reunión, estuvo bastante interesante. A mí me encanta, ¿verdad?, este tipo de cosas, porque estos espacios nos permiten poder expresarnos libremente. Tuvimos la oportunidad algunos de dar nuestra postura, hacemos análisis diferentes. Hubieron otros que se concentraron más en lo que el presidente del partido había dicho temprano a un medio de comunicación. Yo creo que lo que ahí quiso decir el alcalde es que no podemos decir de que los liberales tenemos un pensamiento o tomamos decisiones de forma horizontal. Creo que en algunas ocasiones como bancada debemos de ser verticales, ¿verdad?, y seguir una línea partidaria, que no estamos obligados. Pero él iba más orientado a eso, fue mal interpretado por los compañeros y muchos invirtieron bastante tiempo el día de hoy hablando de ese tema.
1: ¿La garantía que usted le da al pueblo hondureño que la estatal eléctrica no va a sufrir un proceso progresivo de privatización si se llegan a aprobar esta reforma?
0: Miren, yo puedo garantizarle, por lo menos en este momento, y como nosotros hemos presentado esa propuesta, que no va a una privatización. Pero miren qué interesante esta palabra. Cuando nosotros hablamos de privatización y nos ponemos a pensar, ya tenemos inversionistas, ya tenemos a las térmicas, ¿correcto? ¿Qué porcentaje de térmicas nos prestan el servicio hoy por hoy? Algunos hablan del 50, otros un poco más del 50. Está privado, son privados. No es el gobierno el que presta ese servicio, ¿correcto? Entonces, yo creo que es un término...

que lamentablemente Libre lo ha utilizado para un poco politizar esto, para satanizar este tema de la reforma, pero Libre no habla, por ejemplo, de que desde hace 17 años en la empresa no se lleva a cabo un proceso de licitación como debe de llevarse de acuerdo a la ley de contratación del Estado. Todo han sido contrataciones directas, todas, inclusive hasta la de estos inversionistas que están ahora, que son las

0: emergencia provocan llegar a ese estado de emergencia para entonces obligar a que se apruebe un proceso rápido de contratación directa. 17 años tiene la ENE de no llevar a cabo un proceso de licitación como se debe. Es una de las cosas que nosotros hemos pedido, de que se ordene que se quite ese chip que tienen ellos de hacer estos procesos, de crear estas crisis para llegar a eso, porque lo único que gana ahí es el que se le contrata directamente, que generalmente es al amigo al que queremos beneficiar. Eso no lo dice Libre. 17 años sin llevar a cabo procesos de licitación como se debería, porque dejan todo a última hora y tratan de crear esas crisis. Ellos son parte de este problema, de lo que hoy vive la ENE.
1: Mucho. La diputada Alejandra Vallecillo, ella es miembro de esta comisión que nombró el Partido Liberal, pues entre ellos también está Erika Urtecho, Alexander López, Nahum Calix, Bader Deep, Andrés Amador, Leonel López, Jorge Calix, Yuri Sabas, Alejandra Vallecillo y Gerson Osorto, quienes forman parte de esta comisión. Esto es lo que le puedo dar a conocer, Gabriela, a esta hora de la noche desde el Congreso Nacional. Retorno con usted a cabina principal.
2: Muchísimas gracias a la licenciada Claudia Cáceres con este resumen legislativo a esta hora de la noche, cuando son las 7:22. A continuación le damos a conocer cuáles son los hechos policiales más relevantes que han ocurrido en Tegucigalpa y sus alrededores con el resumen policial.
3: Gracias, compañeros en los estudios, y a todos los oyentes de Radio Cadena Voces. A continuación, un resumen de hechos policiales donde detallamos que del Centro de Medicina Legal y Ciencias Forenses del Ministerio Público fueron retirados los restos de un miembro de la Policía Nacional que murió tras recibir varios impactos de bala luego de ser atacado por delincuentes que lo despojaron de su motocicleta en Choluteca. La víctima fue identificada como Luis Alonso Vaca Martínez, de 21 años, residente en el caserío Cerro Verde de la aldea Linaca, Choluteca, quien se encontraba en las inmediaciones de la colonia Hato Nuevo, cuando fue interceptado por dos hombres que se movilizaban en otra motocicleta. De acuerdo con las primeras investigaciones, dos individuos lo amenazaron para quitarle sus pertenencias y la motocicleta. El joven habría intentado oponerse al asalto, provocando que los atacantes le dispararan en repetidas ocasiones antes de escapar del lugar. Gravemente herido, Vaca Martínez fue trasladado al Hospital Regional del Sur, donde perdió la vida.
4: Se reportó esto en la colonia Hato, Nuevo Hato, en el cual pues este fue interceptado por desconocidos a bordo de una motocicleta y que le intentaron quitarle su propia motocicleta. Al ver este tipo de situaciones, nuestro funcionario se opuso ante esta situación y bueno, estas personas sin mediar palabra, estos criminales sin mediar palabra, le quitaron la vida de forma violenta con arma de fuego. Las investigaciones están continuando y desarrollando para poder dar con estos hechores, ya que podría tratarse de alguna célula criminal en la cual pues se está dedicando a lo que es este ilícito, como es el robo de vehículos y en este caso de motocicletas.
3: El cuerpo fue trasladado a su lugar de origen, donde es velado y después será sepultado. En la morgue capitalina fue identificado el cuerpo de un adolescente que murió tras recibir varios impactos de bala en el sector 2 de la colonia Villanueva de Tegucigalpa. El fallecido fue identificado como Jeroán Avisay Ávila Andrade, de 15 años, residente de la misma colonia. Según el relato de una hermana del menor, el jovencito salió de su vivienda para dirigirse a trabajar en la construcción de una vivienda ubicada en una residencial cercana a la Villanueva. Sin embargo, al llegar al lugar no pudo ingresar debido a que no portaba su partida de nacimiento, por lo que decidió regresar a su vivienda. En el trayecto presuntamente fue interceptado por varios integrantes de una estructura criminal, quienes, de acuerdo con la versión de la familia, lo habrían privado de su libertad, golpeado y posteriormente llevado hasta un sector de Villanueva, donde acabaron con su vida a tiros. El cuerpo del menor fue encontrado abandonado en la cercanía de una escuela del sector, hasta donde llegaron agentes de la policía preventiva para acordonar la escena, y personal de medicina forense y de la Dirección Policial de Investigaciones realizaron el levantamiento cadavérico conforme a ley. Los restos del menor fueron trasladados al Centro de Medicina Legal y Ciencias Forenses del Ministerio Público para la autopsia y luego fue entregado a sus familiares para su cristiana sepultura en una aldea de Langue Valle. Las autoridades buscan esclarecer las circunstancias que rodean este crimen y determinar quiénes fueron los responsables de la muerte del menor. El cuerpo de Nixon Armando Godoy Ávila, de 18 años, fue reclamado en la morgue capitalina por sus familiares luego de ser víctima de un ataque armado en la colonia Azuyapa, en el sector Las Hamacas, en Tegucigalpa.

0: Tegucigalpa. El joven, quien se desempeñaba como ayudante de albañil y residía en el mismo sector, fue atacado cuando se encontraba en las cercanías de una pulpería. Tras escucharse varias detonaciones, vecinos encontraron al joven tendido en el suelo y dieron aviso a las autoridades. La Policía Nacional llegó al lugar y acordonó la escena para preservar posibles evidencias. Posteriormente, personal de Medicina Forense y de la Dirección Policial de Investigaciones realizaron el levantamiento y diligencias correspondientes. En el lugar fue localizado un teléfono celular y un indicio relacionado con el ataque, elementos que serán considerados dentro de las investigaciones. La Policía Nacional investiga lo ocurrido para dar captura a los responsables de esta muerte y establecer el motivo que habría provocado el ataque. Un informe de Huastepidense para Radio Cadena Voces, la voz de las noticias.
1: Continuando con más información, la defensa técnica del ciudadano Juan Orlando Hernández Alvarado ante los hechos ocurridos en la audiencia de hoy, 18 de agosto, comunica a la opinión pública nacional e internacional lo siguiente. En la continuación de la audiencia en la causa penal promovida por el Ministerio Público y la PGR contra el expresidente Juan Orlando Hernández, la representación legal ratificó de forma categórica el estado de inocencia de su defendido. La defensa subrayó que el planteamiento de las acusaciones no soportará el análisis fáctico ni jurídico fundamentado de desestimatización de los cargos bajo los siguientes argumentos. No existe fraude. La Fiscalía no puede demostrar ningún acuerdo ilegal tal como ya lo dejó claro la Corte de Apelaciones. No hay lavado de activos. El lavado de dinero exige pruebas reales, no sospechas. No existe evidencia de que el expresidente haya gestionado fondos ilícitos, ni hay un delito previo que justifique esta acusación. La defensa objetó formalmente los medios probatorios del Ministerio Público y de la PGR por considerarlos inútiles, ineficaces e innecesarios al haber sido parte de los procesos anteriores Pandora 1 y Pandora 2 que concluyeron el sobreseimiento definitivo a los acusados. De igual forma, se rechazaron las pruebas por elementos de convicción por la inexistencia de una cadena de custodia en su obtención y se impugnó uno de los testigos propuestos por el Ministerio Público por ser imputado por más de 80 delitos con un acuerdo de colaboración, por lo que su testimonio no es confiable. Con fundamento en el ordenamiento procesal penal, la representación legal interpuso 1. Excepción de falta de acción en base al artículo 46, numeral 2 del Código Procesal Penal, por identidad con fundamento. La defensa sostiene que los hechos señalados como lavado de activos son parte del mismo supuesto fraude, por lo que no pueden acusarlo de ambos delitos por el mismo hecho. Excepción de falta de acción por extensión de efectos, con base al artículo 349 del Código Procesal Penal. Se solicitó la aplicación extensiva del sobreseimiento definitivo otorgado por la Corte de Apelaciones a los coimputados en el caso Pandora 2, dado que dicho tribunal determinó que no cabe responsabilidad penal por jerarquía. En este caso, no puede alegarse responsabilidad simplemente por su posición jerárquica como expresidente del Congreso Nacional. Incidente de nulidad. Fundamentado en jurisprudencia en la Sala de lo Constitucional, debido a que la recolección de pruebas e investigaciones se ejecutaron a espaldas del encausado vulnerando el debido proceso. Se presentaron los medios probatorios de la defensa, incluyendo prueba testifical, documental, entre los que se acreditan los reglamentos que emitió en su momento la Junta Directiva del Congreso Nacional para el uso de los fondos del Fondo de Desarrollo Departamental que desacredita la tesis acusatoria que los fondos del supuesto fraude fueron aludidos por el Tribunal Superior de Cuentas determinando ausencia del delito de fraude y otros continúan en proceso de auditoría por el mismo ente. También se designó un consultor técnico para rebatir los peritajes acusatorios. La defensa reitera la firmeza y solidez de su posición técnica en torno a la inocencia de Juan Orlando Hernández y la procedencia legal de un sobreseimiento definitivo. La audiencia se reanudará el próximo lunes 24 de agosto a las 9:30 de la mañana. Con esto vamos a una pausa comercial y al regresar las declaraciones del expresidente Juan Orlando Hernández.
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5: Siguiendo siempre con información, de inmediato escuchamos las declaraciones del exmandatario Juan Orlando Hernández previo a ingresar a la continuación de la audiencia inicial que estaba programada para hoy en punto de las 9:30 de la mañana y que nuevamente se ha reprogramado, y esto para darle un tiempo prudencial al Ministerio Público para que analice las pruebas que fueron presentadas por el Cuerpo de Defensa del exmandatario Juan Orlando Hernández.
6: Ha revisado el requerimiento y todas las pruebas que han presentado los entes del Ministerio Público y del Estado. Y también tenemos una contrapropuesta importante, significativa. Al final se concluye en que no hay caso aquí. Todo lo que se ha venido ventilando durante 7 años es consistente. No existe fraude, no existe delito de lavado de activos, y como ya ocurrió, existe un fallo de una corte de apelaciones designada en este mismo caso, y de igual manera en los fallos anteriores. Así es de que lo único que podemos esperar es justicia y, en consecuencia, una carta de libertad definitiva. Pero obviamente somos respetuosos de los procesos, del debido proceso, del principio de inocencia, y también existe la contrariedad en estos juicios. Ellos presentaron sus medios de prueba, vamos a hacer las objeciones del caso y nosotros presentar las nuestras para que el juez pueda decidir. Quiero también agradecer el acompañamiento de la gente que está a lo largo y ancho de Honduras, con sus oraciones, sus buenos deseos, quienes están aquí también afuera, los que han venido todos estos días, gracias de todo corazón. Y yo también estoy con ustedes. Así es de que nos encomendamos a Dios y esperamos que esta audiencia, por prolongada que sea, siempre termine en justicia. Le paso aquí la palabra a la abogada Angie, que les puede dar también un briefing de lo que ha sido el análisis jurídico de los abogados.
5: Esto era lo manifestado por el expresidente Juan Orlando Hernández. Pero continuamos informando a la población hondureña, y es que sectores vinculados a la generación de energía en el país esperan que los diputados logren consenso dentro de su bancada y también en el hemiciclo legislativo para poder aprobar lo más pronto posible las reformas al sector energético. Eduardo Benatón con Nelson Lanza.

0: Muchas gracias, compañeros de los estudios centrales de Radio Cadena Voces. En efecto, nos encontramos aquí en compañía del ingeniero Eduardo Benatón, quien es el presidente de la Asociación Hondureña de Energía Renovable, AER. Y esto es para hablar, ingeniero, sobre esto de la EDE. Ha llegado prácticamente la hora cero, los liberales reunidos para discutir este tema y poderse presentar a la Cámara Legislativa. Y esto, pues, ustedes lo que esperan es consenso, tanto de los liberales como del Partido Nacional y el Partido Liberal ahí en el Poder Legislativo.
1: Correcto. Exactamente, ahorita pues Honduras está viviendo un momento histórico, este es un momento de inflexión, este es un momento en el cual pues el país está decidiendo en hacer cambios estratégicos, cambios importantes para el sector eléctrico. Como usted bien lo mencionaba, el Partido Liberal pues el día de hoy se va a reunir, van a discutir, van a terminar de afianzar sus posiciones y pues hablando con algunos diputados del el Partido Liberal, nosotros pues creemos que ellos están compenetrados de esta responsabilidad. Los señores alcaldes pues tienen ahorita en esta reforma la gran oportunidad pues de sentar las bases para traer inversiones a sus respectivos municipios. Recordemos pues de que con el advenimiento de las baterías y los paneles solares, pues ya se abre una oportunidad para que a través de esta reforma podamos llevar desarrollo a cada una de, pues, de las alcaldías que lo consideren oportuno. Esto es un proceso, digamos, como de democratización del sistema eléctrico del país. No, de no hacer, digamos, estos cambios, vamos a no quiero ser negativo, pero si no se aprueban estos cambios, posiblemente tengamos que esperar hasta el otro año y cada vez que lo vamos demorando, esa licitación a la cual nosotros deberíamos de aspirar se va a ir también haciendo cada vez más larga. ¿Qué? Acuérdese usted que los contratos que ahorita persisten de energía que no es renovable, esos se van a ir entonces automáticamente, prácticamente renovando, y nosotros vamos a seguir teniendo esos precios elevados de energía que se está consumiendo ahorita en los consumidores. Así que nosotros estamos confiados de la responsabilidad, de la seriedad, de la madurez y de los debates que se están habiendo dentro de cada una de las bancadas. También tenemos que felicitar al Partido Nacional, a sus diputados, pues que tienen esta apertura al diálogo.
0: Minuto a minuto, hora a hora, día a día, la ENE está perdiendo miles de lempiras. ¿Ustedes esperan consenso entonces y que se apruebe lo más pronto posible esta reforma al sector eléctrico y de esta forma pues tantos térmicos como generadores de energía renovable tengan las mismas oportunidades en un mercado abierto, en un mercado donde se pueda competir en igualdad de condiciones en beneficio de la población entonces?
1: Claro, ambas bancadas, como usted bien lo apunta, están conscientes de esta necesidad de hacer cambios, de que haya igualdad de oportunidades, tanto para la energía limpia como para la energía sucia. También estamos hablando del tema de micro y macro redes, que esto le trae oportunidades también de mercado, en este caso, como mencionaba, las alcaldías. También estamos hablando de abrir mercados en generación, en transmisión, en distribución. Y como usted bien lo había apuntado, mi amigo, recuérdese que es la competencia, la sana competencia, la competencia leal, la competencia justa, la que trae inversiones que al final pues lo que dejan son los precios más competitivos y la mejor calidad para el más importante. ¿Y quién es el más importante en el sector eléctrico? Pues el consumidor final. Así que nosotros pues como energía renovable estamos dispuestos a invertir en el país. Solo estamos esperando pues que salga esta reforma, que salgan las bases de la licitación, que nos llamen a la licitación para que podamos entrar a hacer estas inversiones estratégicas en el país.
0: Bien, muchas gracias al ingeniero Eduardo Benatón, quien es el presidente de la AER. Compañero, retornamos con ustedes a los estudios.
2: Siguiendo con más noticias, Partido Liberal crea comisión para incluir propuestas socializadas en la reunión que sostuvieron entre diputados y alcaldes liberales. Sandy Varela con la información.
3: La reunión sostenida ese día.
4: La diputada Alejandra Vallecillo y este servidor de ustedes.

0: para poder incluir todas las propuestas que salieron hoy de esta reunión, tanto de los diputados, pero sobre todo de los alcaldes, de donde vienen la mayoría y las que requieren más análisis y estudio. El Partido Liberal, a través de esta comisión, va a trabajar la forma de incluir en nuestra propuesta todo lo que aquí se discutió, y cuando lo tengamos listo, nos volveremos a reunir para poder ver que lo que aquí se discutió, lo que aquí se habló, ya está incluido en las propuestas que el Partido Liberal hace a la Cámara Legislativa. De manera que el Partido Liberal es un partido propositivo, un partido con contenido, no es un partido vacío. Y mientras otros se dedican a atacar, destruir y no hacer nada, el Partido Liberal invierte el tiempo en poder construir una propuesta que sea técnicamente viable para el país y que resuelva el verdadero problema. Nuestro único propósito como liberales es que la ANS siga manteniéndose pública, que brinde un servicio eficiente y que usted pague cada vez menos en la tarifa de energía eléctrica. Estamos entonces atentos a sus consultas.
1: Bien, vamos a escuchar la etapa de preguntas y respuestas por parte de la prensa.
2: Cristian de Quivo TV, dice el doctor Carlos Umaña, justo ahorita hace unos 3 minutos atrás, que no hay humo blanco, que está más negro. Lo que ha salido aquí de esta reunión, que duró varias horas, que no llegaron a ningún consenso.
0: Bueno, mire, me parece sumamente importante aclarar que en esta reunión aquí no se sometió a votación ni a tomar ninguna decisión. Fue una reunión para socializar un paquete de reformas, y como era para socializar, muchos hicieron propuestas que no están, pero para que sea tomado como algo del partido tienen que estar todo lo que proponen los diputados, lo que proponen los alcaldes, lo que proponen los miembros del Consejo Central Ejecutivo. Tenemos que ver cómo amalgamamos todas esas propuestas, todas esas valoraciones en un texto, y una vez que tengamos el texto, ahí sí vamos a venir aquí a decirle, bueno, miren, lo que pidió Nahum Calix, presidente de la Asociación de Alcaldes, está incluido. Lo que pidió Yuri Sabas, diputado liberal por Choluteca, está incluido. Lo que pidió Andrés Amador, alcalde liberal por San Buenaventura, está incluido. Y el poder en medio de este tema. Lo que queremos es que las cosas se hagan bien, que haya un mejor servicio y que los hondureños paguen menos por una energía de calidad. No puede ser que paguemos la más cara de Centroamérica.
1: Bien, hemos escuchado esta conferencia de prensa. Con esta información retornamos a los principales de Resumen Noticias.
3: Bien, muchísimas gracias a Sandy Varela. Vamos a escuchar de inmediato a Carlos Silva. Él es portavoz del Poder Judicial, y es que se ha ordenado una investigación por parte de Supervisión General del Poder Judicial en Juzgado de Letras de Choluteca, Juticalpa y Francisco Morazán. Esto por órdenes del magistrado presidente Wagner Vallecillo, ya que se ha ordenado una investigación total y a fondo de los hechos.
4: Sobre este caso que ha sido denunciado por el Tribunal Superior de Cuentas, hay que hacer referencia que Supervisión General del Poder Judicial de Honduras ya finalizó y había finalizado desde hace varios meses con una investigación en el Juzgado de Letras Seccional de Choluteca, donde se constató que no existe en el juzgado de esa ciudad demanda laboral ejecutiva que respalde el libramiento de exportos, estos que motivaran los embargos o el embargo de la cuenta única del Estado a través del Banco Central de Honduras. Ese informe que realizó Supervisión General del Poder Judicial de Honduras fue remitido al Ministerio Público para que ellos hagan las deducciones e investigaciones correspondientes en materia penal. Fue remitido precisamente al Tribunal Superior de Cuentas. Aquí, en la Corte Suprema de Justicia, se remitió a los honorables magistrados de la Sala Laboral Contencioso Administrativo y a la presidencia de este poder del Estado. Adicionalmente, Supervisión General del Poder Judicial de Honduras trabaja en un informe investigativo sobre estos mismos hechos en el Juzgado de Letra Seccional de Juticalpa en el departamento de Olancho. Ese informe ya se encuentra finalizado en un 90% para ser posteriormente remitido a los entes auditores e investigadores del Estado, así como a la Sala Laboral y a la Presidencia. Finalmente, hace referencia que estas investigaciones también alcanzaron el Juzgado de Letras del Departamento de Francisco Morazán, donde se está realizando y se tiene ya un informe preliminar. Pero debido a hechos nuevos denunciados, este informe se continuará investigando y trabajando previo a ser remitido también a la Fiscalía, al Tribunal Superior de Cuentas y a nuestras máximas autoridades en el Poder Judicial de Honduras. Hay que informar que el presidente de la Corte Suprema de Justicia, magistrado Wagner Vallecillo Paredes, ha ordenado para que se investigue a fondo todas estas denuncias que se han presentado por, en este caso, el embargo a la Caja Única del Estado a través de los excortos que han remitido desde los juzgados de letras de Choluteca, de Juticalpa y de Francisco Morazán, como hemos referido. El presidente, además, ha pedido que se respete las investigaciones del Ministerio Público y del Tribunal Superior de Cuentas para acatar lo que ellos consideren necesario.
3: Tres personas han sido capturadas en las últimas horas en Siguatepeque por delitos como violencia intrafamiliar y desobediencia. Esto lo confirma Norman Velázquez en el reporte de Augustin Midense.
5: Gracias, compañeros en los estudios y a todos los oyentes de Radio Cadena Voces. Tres personas fueron capturadas en las últimas horas en Siguatepeque por delitos relacionados con violencia intrafamiliar y también por desobediencia. De inmediato escuchemos al subinspector Norman Velázquez.
6: Así es, licenciado, en las últimas horas la Policía Nacional en esta ciudad de Siguatepeque, en esta unidad metropolitana, ha logrado la detención de tres personas, dos de ellas por tener orden de captura y una persona que ha sido capturada de manera infragante, ya que estaba agrediendo, ¿verdad?, golpeando a su pareja de hogar. Rápidamente hemos recibido la denuncia por parte de esta femenina y bueno, hemos dado con la detención de este hombre de 40 años, quien es originario de San Pedro Sula y actualmente él reside en el barrio San Miguel de Siguatepeque, el mismo lugar donde se dio su detención, y ya ha sido remitido al Ministerio Público por suponerlo responsable del delito de violencia doméstica. Asimismo, hemos dado cumplimiento a dos órdenes de captura en esta ciudad de Siguatepeque, principalmente órdenes de captura emitidas por el delito de violencia intrafamiliar y desobediencia. Y es que bueno, la primera detención es la de un hombre de 55 años de edad, originario de Tegucigalpa y residente en el barrio San Juan de esta ciudad de Siguatepeque. Él tiene una orden de pendiente, ¿verdad?, por el delito de violencia intrafamiliar. Asimismo, el tercer capturado tiene orden de captura pendiente por el delito de desobediencia y en esta ocasión es un señor de 67 años de edad, originario de Catacamas, Olancho, y residente en la colonia Torocagua de Comayagua. A este señor lo hemos capturado en la carretera CA5 y bueno, vamos a continuar con una fuerte operatividad, con los fuertes operativos para evitar que se den hechos que lamentar en toda esta zona central del país.
5: Hemos escuchado al subinspector Norman Velázquez. Un informe de Agustín Pidense para Radio Cadena Voces, la voz de las noticias.
3: Tres bloques de 20 megas cada uno para telefonía celular serán subastados por Conatel a un costo de $8 millones cada uno. La subasta se realizará el próximo mes y con esto esperan que el servicio de telefonía se expanda por otras comunidades del país donde se carece del servicio. César Cáceres, comisionado de Conatel, con el periodista Nelson Lanza.
7: Muchas gracias, compañeros de los estudios. En efecto, me encuentro con César Cáceres, quien es comisionado de Conatel, y esto es para hablar sobre este proceso de subasta que tienen previsto ustedes para telefonía celular. 20 megas, está señalando 8 millones de entrada, de tope, o es el costo real en relación a esta subasta que se está o que se va a aplicar y que termina este proceso ya el próximo mes.
8: Sí, no, ya son 60 megas, son tres bloques de 20 megas y se ha establecido como base el valor de 8 millones por cada bloque, con lo cual si la subasta es exitosa y los operadores actuales participan, esperaríamos un mínimo de ingreso de $24 millones para el Estado de Honduras. Esto es parte del esfuerzo que el presidente Narea Fura nos ha pedido que hiciéramos de comercializar el espectro radioeléctrico del Estado de Honduras, que es uno de los bienes más preciados y que menos se ha comercializado.

0: solo tenemos 250 megas actualmente comercializados comparado a los 1608 que tiene Costa Rica y 850 megas que tiene un promedio de la región centroamericana, ya no hablemos del resto del Sudamérica y Norteamérica. Así que este esfuerzo precisamente de la banda que vamos ya en septiembre a adjudicar con acompañamiento de la ASJ, del CNA, estamos hablando de básicamente 60 megas en donde va para telefonía móvil, que le va a permitir tener mayor cobertura a las operadoras, mayor, conectividad, sobre todo en áreas rurales, en donde actualmente tenemos baja presencia, precisamente por los problemas orográficos o de montañas o de incluso edificios como este, que hay veces que algunos operadores no pueden llegar su señal porque la señal es muy baja, la frecuencia es muy alta, entonces la no puede traspasar, digamos, cuando hay paredes gruesas o hay mucha metal. Entonces, eso es parte del esfuerzo que estamos haciendo. Tenemos también disponible en la banda 790 megas, que vamos a ver el resultado de esta próxima subasta, y obviamente el otro año que sí vamos a lanzar, que son 400 megas de la banda 5G, que es la 3500, ya para mejorar reducir la latencia, la velocidad de comunicación, la cantidad de datos y sobre todo el 5G tiene un impacto muy fuerte en lo que son las telecomunicaciones, pero sobre todo en el tema de nuevas tecnologías para el sector comercial, empresarial, industrial, y eso lo vemos reflejado en los países donde ya la 5G se ha introducido. Lo vemos, por ejemplo, en empresas que ya digitalizan o tienen control de procesos desde sus sedes fuera del país. Entonces, esto es parte del esfuerzo de Conatel, y todas estas subastas, si se logran de forma exitosa, estamos esperando que haya una inversión aproximadamente de 400, 500 hasta 600 millones de dólares en los próximos años en el sector telecomunicaciones, que recordemos que el sector telecomunicaciones genera un 10% del Producto Interno Bruto, con lo cual estaría creciendo significativamente las inversiones en Honduras y abriendo el espacio finalmente también para lo que es la telecomunicación celular vía satélite.
1: Pero esto es para las empresas que ya están establecidas, entonces no es que va a venir nada.
0: Actualmente sí está definida para las operadoras actuales. Obviamente se puede analizar en el mercado. No hemos tenido interés, ha habido así algunas pláticas que el comisionado presidente Fernando Muray ha tenido algunas pláticas con algunos actores internacionales que han mostrado algún interés, pero realmente ahorita no hemos tenido ninguna empresa internacional de telecomunicaciones que quiera entrar al mercado. Tal vez con la 5G podamos ver algún efecto, pero más bien la tendencia, y eso lo hemos visto en los foros regionales de telecomunicaciones con la Unión Internacional de Telecomunicaciones, con la Comisión Interamericana de Telecomunicaciones y con Telca, hemos visto que más bien las operadores que estaban 3-4 operadores en otros países de la región se han venido saliendo, han quedado 2 operadores o 3 a lo sumo, pero ha habido una reducción de la cantidad de operadores. Pero a contrario censo, vemos que ya hay interés de empresas como Starlink y Amazon Leo, que en los próximos años va a entrar al mercado, de operar la telefonía celular satelital. Ya con un teléfono como este, usted va a poderse conectar a través de los satélites que ellos están instalando en el espacio, con lo cual usted va a poder tener telecomunicación no solo satelital, sino que también la comunicación actual que ya se usa. O sea que vamos a eso, así va avanzando rápido las telecomunicaciones y las comunicaciones, con lo cual el país tiene que ponerse muy rápidamente a la saga.
1: Bien, muchas gracias, el abogado César Cáceres, comisionado de Conatel. Compañero, retornamos usted a los estudios.
2: Bien, con esto hemos llegado al final de este espacio noticioso, esperando que usted haya quedado totalmente informado. La periodista Sandy Varela se encuentra al habla con Alex Berríos, quien considera que las reformas al subsector eléctrico necesitan más modificaciones antes de ser aprobada. Buenas noches.
3: Gracias, compañeros y auditorio de Radio Cadena Voces. Dialogamos con el diputado Alex Berríos sobre las reformas al subsector eléctrico.
4: Una empresa nacional que le pertenece al pueblo hondureño. Ahora bien, tampoco voy a hacer una oposición sin dar alternativas. como lo es otros partidos políticos que simple y sencillamente dicen no, no vamos a participar, no vamos a aportar. Yo soy del criterio que si el Partido Nacional y la mayoría del Partido Liberal insisten en llevar a cabo estas reformas, bueno, podemos revisarlas y de repente hay algunos candados que se puedan promover, imponer, y sobre todo yo me he enfocado no en reforma para privatizar, sino en ver cómo se recupera lo que es el hurto de la energía a través del aumento de penas. Por supuesto, tiene que tener una pena muy alta las personas jurídicas, las empresas o las personas que tienen recursos y que están robando la energía. Entonces, el tema del hurto de la energía se tiene que ver de acuerdo a los montos. Justicialista, civilista, sé muy bien de lo que hablo. He escuchado algunos aportes y algunas críticas que han hecho algunos líderes del Partido Liberal, como Salvador Narrala, y vale la pena tomar a consideración los puntos de observación que él está haciendo y ver de qué forma se puede también lograr incluir las críticas que él hace en un blindaje especial dentro de las reformas.
5: Diputado, ¿se va a analizar también exonerar a municipalidades de este pago de la deuda de la ENE?
4: Yo no soy del criterio de exonerar a nadie, porque el que generó y el que gastó, pues se le tiene que cobrar, se puede hacer arreglos de pago, está bien, pero mandar un mensaje de regalo o de exoneración de alguna deuda es un mal mensaje para el pueblo hondureño y al final todos somos iguales ante la ley. Entonces, ¿por qué vamos a exonerar una municipalidad y no vamos a exonerar a una familia de escasos recursos?
3: Bien, hemos escuchado declaraciones del diputado Alex Berríos. Con esta información, nosotros retornamos a estudios principales de RCB Noticias.
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Hola, hola, saludos a todos, saludos deportivos, saludos, bienvenidos a una edición más de Zona de Ataque aquí en Radio Cabena Voces. Estamos para todo Honduras y el mundo en las diversas frecuencias, plataformas, redes sociales, ya listos para llevarles novedades del deporte nacional e internacional con el tema de la liga, el tema de los legionarios, la Copa Centroamericana y otras noticias del deporte en el campo local e internacional. Y tendremos también los teléfonos para que usted pueda interactuar con nosotros. Como es de costumbre, los programas que siempre estamos conduciendo tienen la apertura, tienen ese espacio para que usted pueda pronunciarse, pueda brindar su opinión con respecto a los temas que abordamos aquí en Zona de Ataque. Ayer estábamos hablando con Rolín Peña sobre el partido que sostendrá mañana el equipo verdolaga, y nos adelantaba este tema de la seguridad, porque en El Salvador han armado allá una especie de allá una campañita, ¿va? Que acá vivimos en la selva, ¿no? Señores, colegas periodistas salvadoreños, no, hombre, aquí no vivimos en la selva, hombre. Así que también nos informaba sobre el caso de Anthony Lozano, que no ha habido conversación, lo de Albert Ellis y otros pormenores del equipo verde, que esperan más de 10.000, 12.000 personas en el Estadio Morazán. Esperemos que la gente acompañe, esperemos que el público, que la afición verdolaga, aquellos que generalmente no van al estadio, que puedan dedicarle el tiempo al equipo y puedan apoyarlo en un partido importante. Hoy en la mañana también estábamos platicando con el presidente del Maratón, don Daniel Otero. Así que es un partido para la familia verdolaga, partido importantísimo. Y uno monitoreando la prensa salvadoreña, ellos hablan de que Alianza tiene que venir a sacar el resultado acá. O sea, cada quien busca sus resultados. El Alianza se comprometió tras haber caído en Nicaragua ante el Real Estelí, llevaba marca perfecta, 6-6, pierde ante el Real Estelí. Los demás equipos se acomodan en puntaje y ya lo equilibran, porque Estelí llegaba con 3, lo doblega, llega a la misma cantidad de ellos,

de los Albos de la Alianza. Y el Maratón consigue 4 puntos de 6 en condición de visitante. O sea, para Maratón va a ser fundamental ganar en casa. Ya hizo lo más complejo, que es registrar puntos o ganar de visita, que no es fácil. No digamos en plazas como la costarricense y la guatemalteca. Entonces acá debe de ganar. Y les voy a decir algo, en este torneo tan corto, que solo son 4 partidos, con ese famoso sistema suizo de que no hay visitas recíprocas, sino que dependiendo del ranking, ve a Maratón, le tocó ir a jugar contra Herediano en Costa Rica. Herediano no viene acá. Entonces así es esto, igual. El Saprissa visita al Olimpia. ¿Por qué? Porque el Olimpia es el que está mejor rankeado que el Saprissa en los últimos años. El cartaginés tuvo que venir aquí a visitar a Motagua. Y así, o sea, depende qué equipo sean y los cruces que se den, van viendo ahí cómo está el ranking. Y el que está mejor posicionado es el que tiene preferencias con respecto a la localía y al cierre de la fase de grupos. Así que hay que aprovechar la localía. Maratón de entrada 2 partidos por delante como local, debe de ganarlos. Es que hay que... la mentalidad tiene que ser distinta, hombre. Eso de que vamos a intentarlo, de que vamos a negociar, de que depende cómo estén los escenarios, de que ocupo o necesito... No, hombre, hay que ganar los partidos. Hay que ser imponente de local. Esa pajarita de que, no, hombre, hay que hacer respetar la casa. Hay que hacer respetar la localía, hay que hacer respetar su estadio, hay que honrar y respetar a la afición que llega al estadio, hay que dejar todo en el campo, sangre, sudor y lágrimas. Hay que tratar de ganar todos los partidos de local y puntuar fuera. Es que esa es la clave, esa es la fórmula. Eso es lo que hacen, esa es la ecuación, eso es lo que hacen los ticos. Los ticos van aruñando puntos fuera, ganan fuera y en casa son imponentes. Si ahí rara vez pierden puntos o pierden partidos. A veces los equipos hondureños van allá y se imponen. De vez en cuando ahí se impone un equipo, como lo que pasó, creo que fue contra el... No sé si fue el no recuerdo, al Herediano lo eliminaron. Eso es la fórmula. Motagua por eso está complicado, porque... Aunque yo lo veo más adentro que afuera, yo lo veo ya en la segunda ronda. Pero a lo que voy es que en casa hay que ganar. Maratón debe de ganar mañana. Debe de ser propositivo, debe ser un equipo intenso, debe ser un equipo que tenga generación de juego, que tenga soltura, volumen de ataque y que marque y que sea contundente a la hora de marcar, porque de nada va a servir que tenga la pelota y que no saque el resultado. Eso fue lo que le pasó a Motagua. ¿De qué le sirvió dominar el partido ante Cartagines y no fue contundente? Pero bueno, me gustaría escuchar a los verdes qué piensan del partido de mañana. Y el Olimpia tendrá que ir a jugar ante la Alianza de Panamá. O sea, los dos equipos, dos de los tres equipos hondureños juegan con el Alianza. El Maratón con el Alianza de El Salvador. Y el Olimpia juega con el Alianza de Panamá. En condición de visitante. Que debe de ganar ese partido el Olimpia. No es el grande de Centroamérica junto con el Saprissa, pues. No es que sacan pecho que somos los grandes de Centroamérica. Debe ir a ganar en todos estos estadios, hombre. Mucha paz esa. Ha ido perdiendo prestigio el Olimpia. Ese peso que tiene históricamente en CONCACAF y en Centroamérica. Como que ya no lo respetan como antes. Te debe devolver el Olimpia. A esos sitiales. A imponerse. A darse a respetar, a ganar. El Olimpia debe de ganarle a la Alianza de Panamá ya de visita. Y después jugar una final contra el Saprissa. A ver quién es el mejor para ganar el grupo. Es ahí donde están las mediciones, los parámetros. Los termómetros. Los niveles. Entonces, yo espero que los tres equipos hondureños avancen de la ronda. De la fase de grupos. Los tres. Y tienen, el Maratón tiene una inmejorable oportunidad. Porque Maratón ya días no trasciende en torneos internacionales y aquí se le pone en bandeja de plata. Ya consiguió, repito, lo más yuca, lo más difícil, de visita. Usted necesita también el apoyo de su afición. Necesita
la acústica, o sea, la música, el grito de la afición en el Morazán. Y el Motagua después tendrá que ir a jugar con el Municipal. El Motagua debe de socar de que el Municipal no le gane al FAS. Si le gana el Municipal al FAS, va a ser una final con el equipo Escarlata. Porque los dos van a llegar con 7 puntos. O sea, el escenario se le va a complicar a Motagua si el Municipal de Guatemala vence al FAS de El Salvador. Porque llegarían con idéntica cifra. En el peor escenario, una derrota. O sea, que el Municipal gane los dos partidos. Si le gana al FAS y después doblega al Motagua, ahí sí el Motagua quedaría eliminado. Pero si el Motagua va a puntuar a Guatemala ante el Municipal, clasifica. Porque tiene mejor diferencia de goles que ellos, siempre y cuando ellos le ganen al FAS. Pero si no le ganan al FAS, el Motagua estaría dentro. Entonces, esos son los escenarios, el panorama, el horizonte que se presenta para nuestros equipos en esta Copa Centroamericana. Clasifican 8. Necesitamos que los 3 equipos hondureños avancen. Ya es tiempo, hombre. ¿Hace cuánto estamos esperando que Motagua trascienda internacionalmente? En las 3 finales, o ya pasó. El título del 2017 ya pasó. Que el Olimpia, que el Rey de Centroamérica, que saca la cara por Honduras. Es paja, hombre, ya no. El presente no. Ni el pasado reciente, hoy es historia. Hay que buscar, conquistar cada torneo. Los ticos no se cansan de ganar. Sí. Y aquí no, aquí hay parsimonia. Uno escucha a algunos directivos también. Y uno se decepciona. Uno se decepciona. Porque escuchar decir a algunos directivos que ahora no es fácil ahora sacar jugadores al ámbito internacional, que no era como antes. Óigame, ¿y tú cómo haces Panamá? ¿Será que Panamá y Costa Rica tienen jugadores extraterrestres? ¿Ah? ¿Tienen jugadores de élite? ¿Será que el jugador, el gen futbolístico, el pasaporte futbolístico de Panamá y de Costa Rica está por encima del nuestro? No, hombre, ustedes lo que deben hacer es preparar bien sus estructuras y gestionar para venderlos. Pero a veces se duermen y a veces no tienen esa labor de colocar jugadores, de prestar o vender jugadores. No, es que no hay ofertas, es paja porque no. A ver, Yoma, si vos tenés un negocio y no se vende en tal punto, vos lo movés a otro punto, ¿va? Porque no vas a estar esperando que llegue la gente ahí. Vos lo movés a otro lugar para que llegue la gente. Uno toma la iniciativa. Pero no, aquí queremos que vengan a traer los jugadores, que le vamos a dar 2 millones de euros o 3 millones. No, papi, eso ya pasó. Sí, Mitchell. Lo acaban de vender por 8 millones de euros. ¿Y sabe cuánto billete le va a caer a la Alajuela? ¿Ah? Por la reventa. No es la venta, es la reventa. Producto del buen, de la buena Copa América que tuvo este futbolista, y vino el Feyenoord y lo compró. Y ahora lo revende al Estrasburgo de Francia. Y es que ese es el secreto, hombre, entiendan. Despierten ya, hombre. Despierten. Ahí está lo de Gio Puerto. Está prestado el jugador. Si pega está bien, si no pega está bien. Pero si pega y lo compra un equipo, vaya, de Bélgica. Lo vi al jugador y dice, yo lo quiero llevar a un equipo de Bélgica. Ya le cae el porcentaje a Platense. Y si no da bola, que regrese. Pero ya tuvo la experiencia internacional y ese roce y ese mundo y esa experiencia le sirve a la selección nacional porque él es seleccionado. Entendamos esas cosas. Pero no, nos gusta retener a los jugadores acá. Esclavizar a los jugadores acá. Y el jugador también, le falta ambición, hombre. Les falta ambición a algunos jugadores. Aquí han salido varios jugadores jóvenes. Miren, ya estuvieran negociando a varios jugadores acá. Nixon Cruz, a Osorto, Roberto Osorto, a Riolita. Estuvieran haciendo llamadas. Busquen los medios, hombre. Pero no nos movemos. Lo mismo y pasan los años y lo mismo y lo mismo y lo mismo y lo mismo.
Yo tengo

años de hablar de lo mismo. Años de hablar de lo mismo. Años de hablar de inseguridad en los estadios. De hablar que hay que conseguir termitos para el agua. Yo veo jugadores tomando agua con bolsitas. Ay, nah, hombre, hay que cambiar la imagen, la estética, hombre, de la liga también. Bueno, ya me encachimbé. Pero bueno, ahí están los teléfonos del 22-44-40-40. Vamos a monitorear lo que está pasando con el cartaginés, que está goleando al Verdes. Son rivales de Motagua. Ya el Motagua goleó al Verdes. Pero hay que ir viendo cómo se va manejando la diferencia de goles con relación al equipo Cartago. Vamos a ver acá, voy a monitorear cómo va cartaginés. Van 2-0. Yo mencionaba que mínimo le iba a clavar 3-0. Ya van 2-0. Van 55 minutos. Ahora, a Motagua le conviene que cartaginés no le clave una buena goleada al Verde. O sea, que lo golee, pero no de otra dimensión. Porque, vamos a ver, quiero ver aquí la tabla. Cartaginés tiene 4 goles a favor y 2 en contra. Tiene más 2. Si le clava 2 más o 3 más, póngale. Si se destapa en el segundo tiempo y le clava 3 más, tendría 7 y 2. El Motagua tiene 7 y 1. O sea, tiene que marcar 3 goles más Cartaginés. Lleva 2 ahorita. Tomando en cuenta de que Motagua empatara con Municipal, haría 8 puntos igual que Cartaginés y doble Galfaz. Pero tendría mejor diferencia de goles, 7 y 1 y yo 7 y 2. Yo creo que va bien el propósito de que Cartaginés no golee al Verdes, no le clave más de, no sé, de 3, 4, 5 goles. Apenas van 2, esperemos que ahí se sostenga. El Municipal le ganó a duras penas al Verdes. El Faz sí terminó goleándole, le clavó 4. Ahí mejoró su diferencia de goles. Y el Motagua empezó goleando los 5-0 a este equipo. Entonces, vamos a esperar cómo termina este partido. El otro juego es a las 9 p.m. Chelaju, Mario Camposeco, Dirian Gem. Este partido no corresponde o no tiene relación con los equipos hondureños. Mañana, Real Estelí frente a Herediano a las 6 de la tarde. Maratón Alianza de El Salvador a las 7 p.m. y Deportivo Mixco de Guatemala ante Humesit de Panamá a las 7 p.m. Y estaba escuchando al técnico de la Alianza. Dice que se conoce con Rundman desde hace años. Se conocen, dicen, con Rundman desde hace tiempo. Así que son viejos conocidos y tendrán ahí su... tendrán su encuentro. Es algo parecido a lo que pasó con Francisco Molina, técnico de la selección de Honduras, y Scaloni, que se conocían. Hay relaciones ahí en su trayectoria como futbolistas, técnicos y todo lo que maneja al respecto. Y bueno, entonces estamos pendientes del partido de Maratón mañana. No sé cuánto se habrá movido la boletería para el juego de mañana, pero repito, mañana debe hacerse sentir el estadio Morazán, porque Maratón debe ganarle al Alianza del Salvador. En las ediciones pasadas ya le ha ganado Maratón a la Alianza. Fue cuando Maratón tuvo doble visita. Creo que visitó a Comunicaciones y no sé si fue a la Alajuela. Y perdió los dos partidos y después le tuvo que ganar acá. Creo que le ganó al Faz, a la Alianza, o al Águila y a la Alianza. Les terminó ganando a los dos equipos salvadoreños, pero no le ajustó. Sí le ajustó. Al España, que avanzó con 6 puntos, pero al Maratón no le ajustó. Entonces, vamos a tratar de escuchar más adelante al técnico del Maratón, que ha brindado

conferencia de prensa, también vamos a hablar del tema de la selección de Honduras. Y por ahí se maneja, extraoficialmente, hay una información. Colegas costarricenses.

una información que la CONCACAF estaría solicitando a la FIFA la candidatura para el Mundial Sub-20 de forma conjunta para Centroamérica. Y ahí se habla de Costa Rica y Honduras, no sé si hay una tercería ahí, pero se habla de estas selecciones o de estos países que podrían albergar la próxima Copa del Mundo, pero solo son es algo que está surgiendo. Habrá que ver si es real, como ahora hay mucho invento. Entonces hay que esperar que sea algo real. Y que se pueda corroborar esa información. ¿Se imaginan ustedes un Mundial Sub-20 en conjunto con Costa Rica? ¿Tiene Honduras estadios capacitados para albergar una Copa del Mundo Sub-20? Creo que sí. Solo que tendrían que hacerle cierta reforma, ¿va? ¿Eh? El Nacional tendría que hacer todo con butacas. Tendrían que transformar, no sé, un sector de parqueo. Tendrían que, no sé si ellos, no, creo que techado completo no buscarían, pero, o sea, ellos tienen los requerimientos mínimos para poder. Es distinto una Copa del Mundo absoluta que un Mundial femenil. Costa Rica ya ha sido anfitrión de Mundiales femeninos. Y Guatemala fue anfitrión de un Mundial Fútbol Sala. Creo que El Salvador fue anfitrión, no sé si fue de un torneo americano de fútbol playa. Creo que de un Mundial no. Pero Honduras nunca ha tenido ese privilegio. Y creo que en su momento Hawit quería traer un Mundial Sub-17 aquí al país. Y yo creo que Honduras en este momento tiene la infraestructura, repito, solo hay que maquillarlo, solo hay que es como cuando usted tiene las cuatro paredes y le falta solo poner las puertas y las ventanas y repellar. Tiene la infraestructura, pero como aquí le gusta tener la infraestructura, hasta se miran los bloques todo feo, no repellan ni los estadios. Todo feo y la fachada toda fea, porque no les interesa. Entonces habrá que ver las próximas horas a ver qué se menciona sobre este tema de lo que dijo Villalobos. Pero bueno, ese es uno de los temas que también se ha ventilado este día. Y ya la Liga Nacional también ya anunció la programación de la próxima jornada liguera. Para que la tomemos en cuenta. Ahí, Yoma. Para que lo tomemos en cuenta. Así que hace 50 años que somos amigos con Silvio Rudman, dice acá el amigo, el técnico de la selección de Roberto Pompey, técnico de la Alianza de El Salvador, Roberto Pompey. Así que ya vamos a tratar de escuchar a los técnicos. Habló Silvio Rudman y también habló Javier Arriaga, parte de los que estuvieron en conferencia de prensa previo a este cruce ante la Alianza de El Salvador.

0: Así que pendientes de lo que han dicho. Por aquí tengo la jornada de la liga, solo para darles la lectura correspondiente. La próxima jornada de la liga, de la Liga Nacional, que ahora ya se siente como más despejado, porque antes se jugaban partidos así tan seguidos, y ahora se tratan de jugar fines de semana. Bueno, este viernes va a jugar Motagua frente a la UPN a las 7 p.m. en el Estadio Nacional. El sábado, en el Estadio Carlos Miranda de Comayagua, el equipo local, Atlético Independiente, jugará ante el Génesis, 3 p.m. A las 5 y 15, en el Estadio Marcelo Tinoco de Danlí, la Estrella Roja, el equipo local, jugará a las 5 y 15 ante Juticalpa. La programación continúa el sábado con el partido a las 7 y 30 entre Choloma y Platense. Dos equipos que no andan bien, aunque Platense ya puntuó ante Maratón, pero Choloma anda muy mal. Ya debe empezar a ganar ante equipos de su misma talla. Igual Platense. El domingo, dos partidos, 3 de la tarde, Maratón frente a Real España en el Yankee Rosenthal. Así que ahí está el derby, el clásico sanpedrano, papá, en el Yankee Rosenthal. Tiene partidos fuertes el Maratón, pero debe salir avante. Y el domingo a las 5 y 15, en el Juan Ramón Brea Vargas, el Olancho, recibe al Olimpia. ¿Ah? Yo me acuerdo que antes, cuando el Olancho llegó a primera, aquel montón de gente en el Juan Ramón Brea Vargas, ¿no? Llenazos. Y ahora ya no van al estadio. Y no sé por qué la gente se desanima. Solo en el momento. ¿Ah? Como dice aquel refrán, llamarada de Tusa. Solo es el... ¿Ah? Ya no hay, ¿qué le pasa a la gente que ya no quería ir a los estadios, hombre? Algo hay que hacer. Hay que hacer algo para atraer a la afición, hombre. Me gustó de que sortearon una moto y camisas y unas tablets. Eso es bueno, motivar a la afición. Pero quieren que la gente vaya a ver un partido de fútbol que muchas veces no tiene los elementos o no es un buen partido. Así que eso es lo que quiero ver acá antes de hacer la pausa comercial. Aquí en Zona de Ataque de Radio Cadena Voces. Estaba viendo por acá la lista de los 55 jugadores seleccionados para la próxima fecha FIFA de la selección de Honduras. Ya viene la Liga de Naciones. Y hay que hacer la prelista. Lo de Kervin Arriaga, que a propósito jugó la AEK Atenas, el partido de ida de los playoffs, la última ronda para la fase de liga de la Champions. Tocó jugar con el equipo búlgaro, el Sofía, creo que se llama este equipo. Empataron 0-0 y para el siguiente partido se supone que va a estar ya va a estar en lista Kervin Arriaga. Mañana le tocaría el equipo de Derek Moncada, y pendientes con lo de Palma también. O sea, hay uno que está en competencia de Conference League. Hay otro que está peleando Europa League para la fase de liga de Europa League. Y el otro que ya de lo de Kervin Arriaga, que está ahí apostando con el AEK Atenas entrar a la fase de liga de la UEFA Champions League. Es parte de la de lo que tenemos en Europa en estas competencias internacionales. Y qué bueno, porque ya días no teníamos jugadores así en... Bueno, lo de Palma. Pero uno recuerda a David Suazo, a Wilson. Uno recordaba a Emilio Izaguirre. ¿Quién es más? Su Aaron Champions. El hermano de Anthony Lozano. Ramos. Varios. Pero últimamente no han trascendido. Y qué bueno que... Tenemos llamada. Hola, buenas noches. Hola. Hola,
1: Marvin, ¿cómo están, estimado amigo?
0: Muy bien, amigazo. ¿Qué tal usted?
1: Excelente. Aquí con quejas con el Motagua, que no tiene delanteros. Por lo menos le hacen falta dos delanteros de peso.
0: Dos, pero incluyendo a Moya o sacando a Moya.
1: Incluyendo a Moya. El problema es que ellos ya tienen mucha edad, entonces con nada se lesionan. Se ocupan jóvenes que estén más resistentes.
0: Sí, yo creo que Pedro Atala brindó unas declaraciones a mitad, hace unos días, ayer creo que fue, y él habló de que vino un refuerzo para Motagua, pero no sé en qué zona realmente, si en la media o como delantero. Debe ser como delantero porque ahí tiene al Drupi y tiene a Reyes, que son los generadores.
1: Ojalá que sea delantero porque ahí hay falencias con ese equipo. No llegamos a tal vez hasta la liguilla.
0: Sí, necesito un delantero. Y Rodrigo de Olivera es un buen delantero, amigo. Gracias, mi amigo. Gracias. Rodrigo Olivera es un buen delantero, pero ha perdido confianza. Entonces, hay que motivarlo nuevamente, porque cuando alguien se enracha, anda en mala racha, es complicado. Es complicado, pero... yo creo que hay que trabajar en ese aspecto, porque Motagua genera. O sea, no es que Motagua es un equipo que no genera. Genera, pero le falta gol. Le falta gol. Contra Cartaginés generó, pero no tuvo contundencia. Ese es uno de los problemas del equipo. Por eso les digo yo, ¿de qué sirve tener la pelota, dominar al rival territorialmente? Y el otro equipo solo llega una vez y ¡pum! ¿Ah? No, hombre, también hay que ser contundentes sobre estos temas. Y por ahí estaba hilo de este técnico del España, Justin Campos. Pues el presidente ha dicho que deben de... Ahí está el contrato. El contrato no termina en estos días. Porque no sé si es que Justin Campos está haciendo la fuerza para irse. Que ha quedado en deuda, porque aquí realmente con el España no ha conseguido. Es que no es fácil, yo no sé qué sucede con el España, que no pueden levantarlo. O sea, un técnico después de que... ¿cómo es? El Tato Martínez lo hizo campeón en el 2017. Han pasado una gran cantidad de técnicos en el España y no han podido. Algo pasa ahí. Algo sucede en el España. Y el problema es que el equipo se está sobregirando. Económicamente, situación que, ya hablando en términos económicos, situación que desvirtuó el presidente del Olimpia, Rafa Villeda, diciendo de que se están inventando, dice, esos temas de que el equipo está con números rojos. Que bueno, me alegra eso, me alegra. Y algunos equipos están recibiendo supuestamente una colita de billete por los traspasos y reventas de algunos jugadores, lo de Derek Moncada, lo de la reventa de Kervin Arriaga para Platense Maratón, lo de Derek Moncada en Olimpia. Entonces, esto más bien debería motivar a los directivos. ¿Ah? Motiven a los directivos. Ellos deberían de motivarse para poder buscar exportar más jugadores. Pero bueno. Bien, vamos a hacer la pausa. DJ Yoma, vendremos con más aquí en Zona de Ataque RCB.
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Bien, seguimos aquí en Zona Ataque RCB. 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Bien, vamos a ver por acá cómo va el partido de Cartaginés enfrentando al Verdes de Belice, porque esto es de interés de Motagua. Ir viendo aquí cómo va la diferencia de goles, porque está de más hablar de que va a ganar el Cartaginés 2-0. 2-0 y van 78 minutos. Creo que le va a marcar un golito más, 3-0. Pero eso es bueno porque el único equipo que le marcó una buena cantidad de goles fue Motagua y no recibió. Quiero ver cuánto quedó el partido. A ver acá, FAS 4-1. Municipal 1-0. Motagua 5-0. Ahí está. O sea, el Motagua el que le... Porque la diferencia del FAS fue 3 goles. La diferencia del Municipal un gol y Motagua la diferencia fueron 5 goles. Así que esos 5 goles son importantes a la hora de a la hora de terminar un clasificado por diferencia de goles. Porque puede haber un doble o triple empate en este grupo. Doble o triple empate podría haber en este grupo. Así que... yo creo que no está mal resultado y hay que esperar ahora el otro resultado del Municipal cuando enfrente al FAS. Así está el panorama de nuestros equipos a nivel internacional. Bueno, quiero revisar acá. Sí, no es este. Quiero revisar acá. Lo de... Ya para ir cerrando. Quería ver aquí cómo está

0: Quería ver aquí cómo está lo de. Vamos a revisar acá lo de. Aquí está. Sí. Bueno. Pendiente entonces. Vamos a revisar cómo están los partidos de la Europa League y la Conference League. Los partidos de la Europa League y la Conference League. Hoy se llevaron a cabo algunos resultados. En la clasificación a la Champions League, el Dinamo Zagreb empató a 2 con Vikingos de Noruega, los Vikingos se llaman. El Fenerbahce, un equipo que ha contratado buenos jugadores, empató a 1 con el Lyon de Francia. Quiero ver aquí los jugadores del Fenerbahce que utilizaron. Los del Fenerbahce. ¿Ah? Fenerbahce. Sí. Ederson. Conocí Semedo, tiene a Ederson, a Semedo, Asensio. Tiene a. Sí, tiene buenos jugadores. El Levski empató a 0 con el AEK Atenas, el equipo que les mencionaba. Así que esperemos el partido de la próxima. De la próxima semana. Y quiero ver lo de la Europa League. La Europa League. Y lo de la Conference League. Lo que vendrá. En este torneo, donde involucra a nuestros equipos, bueno, a nuestros legionarios, para estar pendientes. Aquí está. Entonces, el Poznan juega mañana a las 11 de la mañana frente a este equipo suizo, el TOM. Así que es playoff para la fase de liga. Así que pendiente con la actuación de Luis Palma. 20 y 27 se van a jugar estos partidos. Mañana a 11 de la mañana y el 27 a la 1, a las 12 del mediodía. Y lo de Lugano, que también tendrá partido. El Lugano donde está jugando Derek Moncada. Jugará el Lugano en una serie de dos partidos contra el Maccabi Tel Aviv, un equipo fuerte israelí. Mañana a las 12 y 30. Y el 27 va a ser en Israel. Para clasificar a la fase de liga de la Conference League. Bueno, éxitos para Derek Moncada y Luis Palma en estos partidos. Vamos a escuchar a Silvio Ruttmann, técnico de Maratón. Conferencia de prensa previo a este partido que sostendrá Maratón ante la Alianza del Salvador en esta fase de grupos de la Copa Centroamericana. Escuchemos al técnico verdolaga.
1: Bueno.
2: De la alianza, ya las posibilidades con que llegan ambos a este rol.
1: Sí, sabemos de que nos vamos a enfrentar a un muy buen rival, que está muy bien dirigido, Pompey y Martín Andrisi, gente amiga, hemos trabajado juntos en Boca Juniors y una amistad muy grande. La verdad que el mayor de los respetos para Alianza, un equipo que lo hemos visto en varias oportunidades, un equipo que juega bien, un equipo que siempre quiere proponer, respetando Alianza, pero bueno, nosotros venimos en un camino ascendente, venimos con un equipo que va encontrando equilibrio y sabemos que mañana es un partido importantísimo para nosotros, en lo cual siempre vamos a tratar de tener un orden, siempre vamos a tratar de ser un equipo intenso, un equipo dinámico, en lo cual siempre salga a proponer y mañana no va a ser la excepción.
3: Profesor Bebeto Flores, ¿qué mensaje le manda la afición de motivación para que puedan llenar el Estadio Morazán ante las expectativas que ha creado el equipo?
1: Sí, yo creo que hoy solo le puedo decir a la aficionada de Maratón palabras de agradecimiento. Siempre es una afición que siempre apoya, que siempre está ahí presente, que para nosotros es muy importante que mañana tengamos un lleno en el Morazán y yo creo que lo vamos a tener y nosotros representándolos dentro de la cancha para hacer un partido inteligente, para hacer un partido que lo mejor que podamos hacer es hacer un buen fútbol y sacar un resultado positivo para nosotros, ¿no?
3: Buenas tardes, profesor Ever Betancourt de Diario Deportivo 10 y Grupo Opsa. Profe, sabemos que mañana pues Tomás Horto no estará por acumulación de tarjetas amarillas. ¿Cómo está el resto del equipo, el caso de Alberielis y de Nairobi?
1: El equipo, buenas tardes, el equipo está bien, sí tenemos uno o dos bajas, como es el tema de Ellis, que tuvo un problemita ahí en la rodilla,

0: y después Sorto, que tuvo doble amarilla. Pero después está bien el plantel. La verdad, tenemos un plantel competitivo, en lo cual al que se lo pueda meter dentro de la cancha lo va a hacer de la mejor manera. Quedó demostrado el último partido con Choloma, en el cual se ganó de visitante jugando bien al fútbol. Así que bueno, el plantel está listo para afrontar este partido importantísimo para nosotros. Sabe realmente del objetivo que todos tenemos y bueno, mañana hay que plasmarlo dentro de la cancha.
1: Por aquí atrás, profe, Gustavo Roca para rocagol.com. Profesor, ¿cómo manejar el triunfalismo en un equipo que no está acostumbrado a competir en estas líderes? En otros torneos el Maratón venía ya eliminado de estas instancias. Hoy viene de un empate contra el campeón de Costa Rica, de ganarle a la Antigua, y se puede materializar la clasificación. ¿Cómo manejar ese estado de ánimo en el plantel de Maratón?
0: Mira, nosotros realmente cuando vinimos hace poco menos de 2 meses, hablamos mucho con el plantel de que el objetivo nuestro era el trabajo, la disciplina, la unión del grupo y objetivos claros como todos tenemos, ¿no? Yo creo que después, como bien mencionás, el primer punto de Herediano y después el triunfo con Antigua fue fortaleciendo el equipo. Pero como bien le digo a mis muchachos, no hemos ganado nada. Mañana es un paso importantísimo, es una final que jugamos. Y el objetivo es tratar de ser un equipo siempre muy ordenado, a su vez siempre pensando en el arco rival, con mucha intensidad, con mucha dinámica. Como siempre le digo a los muchachos, ser solidario con el compañero y pensar en el objetivo claro, que es sacar un resultado positivo, ¿no?
1: Profe, por acá Omar Gutiérrez para AS Sport. Profe, ¿qué tan consciente está el Maratón de que si no gana mañana se le puede ir a eliminatoria? Si gana, con un empate en la última jornada se clasifica. Si pierde mañana y gana el Estelí, podrían quedar fuera. ¿Hay conciencia de eso en el equipo, que es mañana o nunca?
0: No, nosotros tenemos conciencia desde que arrancó el torneo ya, el torneo hondureño, la primera fecha, a lo que va a ser ahora, el día de mañana, la tercera jornada de la Centroamericana. Realmente lo que resalto mucho es la unión de grupo que hay, sabiendo de que se juegan cosas importantes. Ahora lo que pensamos es con mucha humildad, mucho trabajo y el objetivo claro de mañana hacer un partido importante para nosotros. Ir a proponer en todo momento, este equipo le gusta competir y bueno, mañana vamos a competir con un gran equipo como es Alianza de local, con nuestra gente y bueno, y hay que plasmarlo dentro de la cancha, ¿no?
2: Hola, acá profe, le saluda Enrique Rubio desde El Salvador, el gráfico. Mi pregunta va más enfocada a qué conoce el profesor Silvio Rothman de Alianza. Ya habló un poco de Tito Pompey, pero ¿qué conoce usted de Alianza? ¿Conoce sus fortalezas, sus debilidades? ¿Qué nos puede hablar del equipo salvadoreño?
0: Sí, hoy realmente todos conocemos las fortalezas y las debilidades de todos los equipos, ¿no? Hay muchos partidos para poder ver. Nosotros hicimos como cuerpo técnico un seguimiento del club Alianza, del equipo en sí, tiene buenos jugadores. Es un equipo como todos que va a venir acá a competir y bueno, nosotros tenemos que estar a la altura. Sabemos que no vamos a enfrentar un buen equipo, lo sabemos y lo valoramos, pero nosotros acá de local nos tenemos que hacer fuerte con un buen funcionamiento, con un buen orden y sabiendo de que es una final para nosotros.
3: Profe, buenas tardes, Brian Argueta para el Contragolpe Sport. Tiene 4 puntos, profe, y realmente tiene 2 juegos en local. ¿Será esta la mejor ocasión o la mejor situación para poder saldar el Maratón su deuda en torneos internacionales?
0: Mira, yo lo que me compete a nosotros como cuerpo técnico es desde que llegamos, ¿no? Sabemos que Maratón tiene una historia, que es un equipo grande. Sabemos de todo lo que nos jugamos. Realmente, al sacar el primer punto en Herediano y después un triunfo, nos tocaron 2 visitas, como es Antigua, que es un equipo que juega bien y pudimos sacar los 3 puntos. Ahora es una etapa nueva en la cual mañana los 2 equipos nos jugamos una final y bueno, nosotros estamos conscientes de eso, no cargamos nada del pasado, sino lo que tenemos que pensar realmente es en el partido de mañana y hacer un partido importante para nosotros para sacar un resultado positivo.
4: Buenas tardes, profesor Brian Midense para Fútbol Digital. Alianza viene con 2 bajas importantes, uno de sus capitanes y otra por la lateral derecha. ¿Cómo aprovechar, sobre todo considerando que Maratón el fin de semana en la Liga Nacional pues también tuvo rotación de plantel?
0: Sí, sabemos que ellos vienen con 2 bajas importantes, nosotros tenemos la baja también de Sorto, pero también

0: tanto Alianza como nosotros son dos equipos que tienen buena plantilla y los dos vamos a querer generar un partido con mucha intensidad, con mucha dinámica, en lo cual la gente de Maratón en especial se vaya contenta por lo que va a plasmar el equipo dentro de la cancha y siempre, como bien lo menciono, pensar siempre en competir y pensar en el arco rival, ¿no?
1: Finaliza la ronda de preguntas. Muchas gracias, profesor.
2: Sí, escuchamos a Silvio Ruttmann, el técnico del Maratón. Como él lo dice, a estas alturas pues ambos técnicos estudian, se analizan las virtudes, las deficiencias, las bajas que tendrán cada uno de ellos. El Maratón tendrá la baja de Tomás Horto, que es un jugador que ha venido consolidándose en el 11, en esa labor de recuperación, esa labor de equilibrio que también puede ejercer de la fase defensiva a la salida y a la organización de juego, complementándose con Farioli. Pero vamos a ver si se las arregla con Isaac Castillo, o no sé cuál será la idea del técnico, que otro jugador podría involucrar ahí en el medio campo. El Alianza también tiene un par de bajas sensibles, Tamacas, que son las bajas de este equipo aliancista. Y aquí, como se lo decía un colega, un resultado adverso puede prácticamente botar todo lo que se hizo en condición de visitante, porque este torneo es corto, porque este torneo solo involucra 4 partidos, y al ser un torneo corto, un tropiezo, con la combinación de resultados y viendo que está bien parejo el grupo, puede beneficiar y afectar a ciertos equipos. Vean lo del Herediano. El Herediano tiene un punto, el que consigue ante Maratón. Tiene que ir a ganar, a morirse, a ganarle al Estelí. Imagínense que el Herediano le gane al Estelí. Hace 4. El Estelí se queda con 6. Y el Alianza tiene 6. Maratón tiene 4. Imagínense que empate. En un hipotético escenario, empata. Si empatan, el Alianza haría 7, el Estelí 6, el Maratón haría 5 y el Herediano 4. O sea, llegarían pegados, comprimidos a la última jornada para ver quién clasifica. Entonces, todavía no hay una definición clara. Lo cierto es que debe aprovechar tanto el Maratón como el Estelí en condición de local para conseguir su resultado. Si usted revisa las tablas de las 4 tablas de esta fase de grupos de la Copa Centroamericana, yo creo que la más holgada, la que ya está casi definida, es la de Saprissa. Saprissa tiene ya 9 puntos, ya clasificó. El Olimpia, si bien es cierto, que se combina una derrota del equipo blanco ante el Alianza de Panamá, podrían igualarse a 6 puntos. Y el Olimpia llegaría con apuros para jugar con esa prisa, tomando en cuenta que también la Alianza tendría otro partido. O sea, aquí no hay que vacilar. Aquí hay que buscar ganar. Y yo creo que hay que aprovechar la local. Por eso la afición tiene que apoyar mañana al Maratón. Esperemos que no sean como los aficionados de Motagua, que no van a apoyar a su equipo en estos partidos internacionales. No es que les pase a la afición de Motagua, que exigen y no van al estadio a apoyar al equipo en esta Copa Centroamericana. Yo espero que los maratonistas, los verdolagas, los esmeraldas, vayan al estadio mañana a apoyar al equipo verde, porque necesitamos que nuestros equipos sean protagonistas, trasciendan, ganen, avancen, lleguen a las últimas instancias, volver a recuperar esa cuarta plaza para que vuelva a involucrarse otro equipo hondureño y también pelear por el título, clasificar a la Champions Cup, enfrentando a los mexicanos, a los equipos de la MLS. Todo esto ayuda, abona. Entre más fácil se avance un equipo, más billete le cae. O sea, aunque no lo crea, cada fase ayuda también para que pueda recibir más dólares. Por fase le dan más dólares a los equipos. Sumado a ello también la vitrina a nuestros jugadores. Y ya cuando juegan con los equipos mexicanos,

0: Nosotros también es una extraordinaria vitrina para los nuestros y una medición para nuestros equipos. O sea, también le da ese roce a los jugadores que son parte de estos equipos que están en la selección nacional. O sea, es un efecto multifactorial. Yo creo que hay que aprovechar, repito, la localidad para Maratón que le cuesta trascender en esos torneos. Ahí está la coyuntura, ahí está la oportunidad para hacerlo frente al equipo aliancista de El Salvador. Bueno, perfecto. Sé que mañana le toca Maratón, pasado mañana le toca al Olimpia, el Motagua descansa, el Motagua estará ahí pendiente de lo que hagan los rivales también en esta fecha de la Copa Centroamericana, donde, repito, debemos de volver a ese protagonismo que teníamos desde antes internacionalmente. Así que bueno, ya con esto cerramos la programación deportiva. Tendremos mañana con más contenido, con más análisis, con más novedades del deporte nacional e internacional. Solo en el ámbito internacional quiero decirles que ya Rodri fue oficialmente presentado con el FC Barcelona. Así que no sé qué pasó con el Real Madrid. No sé si hubo ahí un desacuerdo, si hubo un desaire por parte de Rodri, pero él se sentía feliz ahí vistiendo los colores del Barcelona, ahí con el presidente del equipo culé. Pero bueno, se fue para el Barça. El Madrid tiene equipo, el Barça tiene equipo. Entonces tendrán buenos duelos entre los azulgranas y los merengues en la Liga Española. El Barça sabe que tiene también ese reto de la Champions, que se le niega. Así que tiene doble competencia para poder pelear. Nos vamos a nombre de Josué Ramírez, DJ Yoma, Marvin Sierra, El Turbo. Gracias a toda la teleaudiencia. Buenas noches, bendiciones y pásenla bien.
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Cumpliendo con la noble tarea que el maestro ordenara de ir y difundir por los cuatro cantones de la tierra aquel mensaje.

mensaje que se predicó en las laderas de Galilea y en las riberas del mar de Galilea. La voz del tercer ángel hace todo el esfuerzo y agradece al mismo tiempo a todas las personas de buena voluntad que hacen posible con su apoyo el anuncio de estas noticias. He aquí un consejo para la juventud de parte del sabio Salomón. Alégrate, joven, en tu juventud, y toma placer tu corazón en los días de tu adolescencia, y anda en los caminos de tu corazón y en la vista de tus ojos. Pero sabe que sobre todas estas cosas te juzgará Dios. Quita pues de tu corazón el enojo y aparta de tu carne el mal, porque la adolescencia y la juventud son vanidad. Todo lo que nuestros ojos ven, todo lo que nuestras manos palpan, y absolutamente todo lo que podamos hacer en esta vida terrena es vanidad, porque de aquí, de esta vida, nada, absolutamente nada sacaremos. Como dijo el profeta Job, desnudo salí del vientre de mi madre, y desnudo volveré a la tierra. Lo único que nos podemos llevar es la santa palabra de Dios en el corazón, la cual podrá germinar para vida eterna en el día de la resurrección.

Estimado radio oyente, estamos disertando el tópico titulado Las parábolas de Jesús. En nuestro programa anterior, mirábamos por qué el maestro disertó en parábolas a muchas gentes, las cuales inició en la ribera del lago de Galilea. Todo esto habló Jesús por parábolas a las gentes, y sin parábolas no les hablaba, para que se cumpliese lo dicho por el profeta: abriré en parábolas mi boca, rebosaré cosas escondidas desde la fundación del mundo. Mateo capítulo 13, verso 34 al 35.

meditábamos también en la pregunta que los apóstoles le hicieron a Jesús después que el maestro expuso la primer parábola. Entonces, llegándose, los discípulos le preguntaron:

preguntaron: ¿por qué les hablas por parábolas? Y el maestro contestó: a vosotros es dado saber el misterio del reino de Dios, mas a los que están fuera, por parábolas todas las cosas, para que viendo vean y no echen de ver, y oyendo oigan y no entiendan, porque no se conviertan y les sean perdonados los pecados. Marcos capítulo 4 y verso 11. Pareciera contradictorio con los principios del maestro. ¿Qué maestro se pone a exponer algo con la intención de que sus oyentes no le entiendan? Solo Jesucristo. Aquellos que de veras tenían el buen interés de entender el Evangelio, de seguir al Maestro, no por una mera curiosidad, no por estómago, estos sí se le acercaban y le preguntaban por las parábolas. Así que hoy entraremos a disertar sobre la parábola del sembrador. Esta fue la primer parábola que el maestro disertó, sentado en la barca, y empezó diciendo: he aquí el que sembraba salió a sembrar, y sembrando, parte de la semilla cayó junto al camino, y vinieron las aves y la comieron. Y después dice: otra semilla cayó en pedregales, pero como no había mucha tierra, nació luego, pero al salir el sol se quemó, porque no tenía raíz. Y otra parte cayó en espinas, y las espinas crecieron y la ahogaron. Y parte cayó en buena tierra y dio fruto cual a ciento, cual a sesenta y cual a 30. Y finalmente le dice: el que tiene oído para oír, oiga. Mateo capítulo 13, versos 1 al 9. Amigo radioyente, la parábola del sembrador es la más fácil de entender y sirvió como un medidor para evaluar la capacidad de entendimiento en los oyentes. Por ello el maestro les preguntó: ¿no sabéis esta parábola? ¿Cómo pues entenderéis todas las parábolas? Marcos capítulo 4 y verso 13. ¿No sabéis esta parábola? Pues ¿cómo entenderéis todas las parábolas? En el correr de los días, el maestro les diría parábolas muy profundas. Así que los oyentes tenían que ejercitar sus sentidos para poder entender lo que el maestro de Capernaum quería decirles en estas parábolas. He aquí el que sembraba salió a sembrar.

y sembrando. Parte de la semilla cayó junto al camino, y vinieron las aves y la comieron. Otra semilla cayó en pedregales, pero como no había mucha tierra, nació luego, pero al salir el sol se quemó, porque no tenía raíz. Y otra parte cayó en espinas, y las espinas crecieron y la ahogaron. Y parte cayó en buena tierra, y dio fruto cual a ciento, cual a 60 y cual a 30. Y finalmente les dice: el que tiene oídos para oír, oiga. Mateo capítulo 13, versos 1 al 9.

El que sembraba salió a sembrar. El sembrador de todos los siglos ha sido Jesucristo. Él mismo revela: el que siembra la buena semilla es el Hijo del Hombre. Mateo capítulo 13 y verso 37. Jesucristo ha sido el sembrador en todos los siglos. Él ha trabajado arduamente en el corazón de los hombres, sembrando la buena palabra del reino de Dios. No lo hizo solamente en los 3 años y medio de su magisterio. Lo ha hecho desde el principio de los tiempos, enviando a los profetas, y lo sigue haciendo hoy. Siempre ha levantado hombres y mujeres que apoyen este gran proyecto de sembrar el Evangelio eterno. En todas las edades, el eterno sembrador ha buscado y ha usado diferentes medios para sembrar su buena semilla, y esa buena semilla es su palabra, como leemos en el Evangelio de Lucas, en el capítulo 8 y texto 11. Lucas capítulo 8 y texto 11. Esta es pues la parábola: la semilla es la palabra de Dios. Esta santa simiente ha caído en 4 tipos de terrenos. El santo sembrador ha regado esta semilla, aún con las lágrimas de sus ojos, como está escrito: irá andando y llorando. El que lleva la preciosa simiente, mas volverá a venir con regocijo, trayendo sus gavillas. Salmo 126 y verso 6. En 4 clases de terreno ha caído la buena semilla: junto al camino, entre pedregales, entre las espinas y en buena tierra. Oiga bien,

se ha sembrado junto al camino, entre pedregales, entre las espinas y en la buena tierra. Ahora meditemos en la semilla que cayó junto al camino. Tal pareciera que el sembrador no conocía nada de siembra, pues ¿a quién se le ocurre sembrar junto al camino? Este símbolo se desprende de aquella antigua manera de sembrar, cuando los sembradores tomaban en sus manos la cantidad de semilla, esparciéndola al aire para que el viento se encargara de colocarla en cualquier lugar. Igual es la siembra del Evangelio, y de esa forma una parte cayó junto al camino y vinieron las aves y se la comieron. Mateo capítulo 13 y verso 4. El parabolista nos revela que estas personas son aquellas que oyen la palabra del reino y, no entendiéndola, viene el malo y arrebata lo que fue sembrado en su corazón. Este es el que fue sembrado junto al camino. Mateo 13:19. Oiga el significado. El que oye la palabra del reino y no la entiende, viene el malo, arrebata lo que fue sembrado en su corazón. Este es el que fue sembrado junto al camino. El no entender la palabra nos indica que esta persona no comprende el valor del mensaje de Dios, no cuantifica la riqueza de tenerla en el corazón. Entonces se descuida, no pone atención ni cuidado cuando la palabra le llega. Por eso viene el diablo y le arranca con facilidad de su corazón para que no crea y no sea salvo. Note, estimado radio oyente, que en este terreno la semilla ni siquiera germinó, porque las malignas aves se la comieron. Y esas negras avecillas que se comen la siembra son los instrumentos del enemigo, los cuales son usados para arrancar del corazón la palabra de Dios sembrada. Muchas veces puede usar a un aparente buen amigo que nosotros suponemos tener. Nos desanima para que no sigamos en este camino del Evangelio. O nos podrá presentar de repente un buen trabajo para absorbernos el tiempo. Pero todo eso solamente son artilugios del enemigo para comernos la semilla. Amigo radio oyente, tienes que aprender a espantarte todas esas malignas aves que seguramente por mucho tiempo te han estado comiendo la siembra del Evangelio, y eso ha impedido que la palabra de Dios germine en tu corazón.

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0: nos conceda la bendición, apareceremos en otra emisión radial similar a esta. Mientras nos volvemos a encontrar en este mismo punto de su radio, que el Dios de Abraham, Isaac y Jacob les bendiga y les guarde. Que su rostro haga resplandecer en el de todos nuestros oyentes y en sus vidas ponga la paz. Predicó para ustedes la voz del tercer ángel.
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2: Y aquí seguimos volando barrilete, aunque la comba que se ha formado haya ocasionado que a nuestro papelote, como le dicen a los barriletes allá en mi barrio, lo haya soltado el aire, sobre todo cuando tratamos de mandar un telegrama. Lo cierto es que con buen viento a cualquier barrilete le zumba el lulito y que con una cola muy corta empieza a dar colazos, exponiéndose a terminar enredado en un árbol o adornando un alambre de luz.

0: La solución para que el barrilete no colasee, dicen los chihuines, es ponerle más cola. Así que hagan cola, señores, que este barrilete está colaseando. Bueno, también hay otra solución. Cuando el barrilete colasea, hay que darle engaño. El taller del sonido del pueblo que dirige Carlos Salgado presenta las historietas de Frijol el Terrible.
1: De Terrible Benz, el uniqueto, no hay otro miqueto.
0: Recopilación de situaciones folclóricas. El humor satírico del pueblo, donde el lenguaje no depende de nosotros, sino de la comunidad. Los usos y abusos populares con uno que otro reajuste original. Una loquera catracha hasta donde, dice Collins. Responsable de sonido, el impecable, Alejandro Martínez, Pilingo.
2: ¡Ey, cabece, güey! Por si las moscas, si pasado el primer round, siente como si le han dado un gancho al hígado. 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

0: sí que tiene hueva, gañón, tío.
1: Si es que ando clareadito. No mira que anoche casi nos quemamos en el mesón. No mira que unos cuartos agarraron fuego.
0: Ah, papu. Antes no se achicharró todo esto, vaya.
1: Eso se llama, mire, andar dejando candelas prendidas en cualquier parte, ayón.
0: Ah, pues se llevó su sustito, mire.
1: Pero todo lo hace Dios, vea.
0: ¿Y a qué hora fue la pasada, cañón, tío?
1: Pues calculadamente como a las 12, mire. Porque yo me acababa de acostar porque anoche llegó una comadre mía que anda desesperada. No mira que el marido se le ha engalatuzado con una cipota que puede ser hija de él, ¿no?
0: ¿Qué va a creer, cañón, tío?
1: Hombre, yo no sé, don Quincho, ¿de dónde ha aparecido con esas brejetas? Porque el hombre ha sido de su casa, mire. De pie le andaba cargando la bolsa a la mujer en el mercado, mire.
0: Ah, pues la doña ya perdió por puntos.
1: No, pero tal vez se le pasa a don Quincho. Él tiene que recapacitar, ¿no? No, pero yo la aconsejé, mire. Usted póngase al hilo, le dije. Siempre guapa, mire.
0: Y la doña todavía la pega, engañó, tío.
1: Uy, hombre, si está enterita. Así se le miran las caderotas, mire, cuando se pone un sutal delantal, mire.
0: ¿Y a usted qué se le cae la baba?
1: Uy, hombre, no, yo soy hombre de respeto, mire. Mire, ni en broma me vuelva a decir eso.
0: No, sí es cierto. Uno hay que ser sincero en la vida, mira. Me apena yo, gañó, tío.
1: Ah, pues como le decía, ¿verdad? Mi comadre se fue hasta las 11, mire. Que de ahí se puso a volar lengua con mi mujer. Ah, pues vengo yo y ya tranqué la puerta. Mira, le digo a la mujer, mejor saqué ese chucho, hombre. Ah, pues ya me acosté, ¿verdad?
0: ¿Quién como usted que duerme empiernado, gañote?
1: Hágase de una mujercita usted también, hombre.
0: ¿Ya quiere que le ponga dueño los centavitos que gano? Guachos.
1: Ah, pues bien, ¿verdad? Y ya me di vuelta así para el rincón, ¿verdad? Cuando en eso me dice la mujer, ay, vos gañote, me dice, despertate. Dale, ¿qué pasa? Oye, ¿vas a creer? Me dice que dejé unos calcetines tuyos en el alambre. ¿Y qué hice? Mire, levantarme por los tales calcetines, mire.
0: Usted dijo, no amanece, gañote.

0: Uy, si es que le digo que ahí todo se pierde. Bueno, con decirle que, bueno, ¿para qué puede servirle la tapadera de una canasta? ¿Para qué, dígame? Pero en un decir, Jesús, se la jalaron, mira.
1: Ya, yo los calcetines, me cañó, tío.
0: Ah, pues si ese fue el susto. Bueno, pues vengo y me levanto envuelto en una cobija para el sereno, ¿eh? ¿Y cuál va a ser el brinco cuando miro que uno de los cuartos estaba prendiendo, mira? Uy, hombre, le digo que así era el humaral, mire. Y digo gritando, ¡ay, incendio! ¡Incendio, mire!
1: Ya me lo imagino que no lleva dónde poner el dulce, mire.
0: No, pero vinieron los vecinos, mire. Va a dejar el agua. Va a dejar el agua, mire. Y de hecho que mi mujer había agarrado agua en un tonel de agua lluvia para lavar, mire. Pero el caso es que al fin logramos apagar la chumacera.
1: Anantes está contando el cuento, vaya.
0: Uy, le digo que yo me puse a palito. ¿A qué hora, dije yo, agarra fuego toda la cuartería? No, mira que esta es pura tabla.
1: Y todo por una candela, cañó, tío.
0: Por una candela, mire. Que es que la prendieron porque era una promesa. Pero hombre, yo voy, qué descuido, mire. Y que hay criaturas, mire. Pero espérese, mire. Muy de mañana llegó la dueña de casa hecho un diablo.
1: ¿Y les pegó su rezongado?
0: Le digo que caer en las tapas de esa vieja. Ya les he dicho, se puso a satirizar ahí, ¿ver? Que no anden robando luz de la calle, dice, que iban a hacer un cortocircuito ahí.
1: ¿Quién había hecho el turcocircuito, cañote?
0: Turcocircuito, dice. Cortocircuito, animal. Puchico, usted como que va, ¿cuándo va a botar el monte, hombre? Papolladitas que vive aquí, hombre.
2: ¿Qué dicen los jóvenes ilustres?
0: Cuídame de aquí, en el men. Aliki, ¿qué espera, Aliki?
1: ¿Cuál cookie, men?
2: Caramba, vengo asombrado. Antes de venir para acá, pasé visitando la famosa joyería y relojería La Charrula.
0: Pa, pues esas son palabras mayores. ¿Y se compró su cadenita, patrón?
2: No, yo si tengo que comprar alguna joya, lo hago cuando viajo. Pero me quedé asombrado del sistema de seguridad que tiene la joyería La Charrula. Su dueño, don Chilo, me aseguró que no tiene problemas con los asaltos ni con los robos.
1: Patroncito. Yo conozco un fregado allá en mi barrio que es fino para eso, mira.
0: Bueno, ¿y usted por qué se anda juntando con Tacuacina? Ahí lo van a enrollar, mire, vea qué día se lo digo, mire.
2: Un momento, me parece interesante. Sepan que don Chilo, el dueño de la joyería La Charrula, dará una recompensa a quien logre sustraer una tan sola joya. Óiganlo bien, una tan sola joya de su establecimiento.
1: Ahí está el tiro, bella patrón. Le digo que con Manuel Bagre sí que la cantellan galán, mire.
0: ¿Cuál Manuel Bagre?
1: Ese que yo le digo que conozco.
2: Me parece que bien podríamos, a través de su amigo, probar qué tan segura es la joyería La Charrula.
0: Y es cierto lo de la recompensa, patrón.
2: Precisamente don Chilo me lo acaba de asegurar. A ver, se me está ocurriendo una idea. Páseme ese teléfono. ¡Aló! Con la joyería y relojería La Charrula. Sí, habla el gerente general de la agencia de empleos, la holgazana, donde trabaja el que le da la gana. Sí, pero póngame con don Chilo, por favor. ¿Aló? Don Chilo. Sí, soy yo. Estaba pensando en su propuesta. ¿Qué le parece si aquí en mi empresa ponemos a prueba la seguridad de su joyería? Perfecto. Claro. No se olvide. Claro, la recompensa, correcto. Si logramos sustraer una de sus joyas de su establecimiento.

0: siento. Sí, eso le servirá para saber si tiene usted razón. De acuerdo. Bueno, muchachos.
1: Puchica, a mí me tienen en la luna, mire.
0: Frijol, usted platicará confidencialmente con su amigo Manuel Bagre.
1: Bueno, ¿y por qué le dicen Manuel Bagre?
2: Es que ese fregado es lejos, bella.
0: Bien. Usted se las ingeniará para que su amigo le platique un poco de sus experiencias en el mundo de la delincuencia.
2: Pero al suave, porque mi puyón me puedo sacar, bella.
1: Hombre, ya la agarré, mire, frijol. Usted métale paja. Y bueno, yo le aseguro que Manuel Barre le afloja prenda, mire.
0: Sí, dígales que le haga un plan.
1: Ajá, patrón, ¿y con la jura cómo vamos a hacer, hombre?
0: ¿Con la jura?
2: ¡Con la autoridad, dice Cañote!
0: Bueno, ya van a estar sabidos. Y en todo caso, no dispararán a matar. Si en la operación son capturados, se darán las explicaciones del caso. Bueno, habremos también perdido la recompensa, pero la cosa es actuar.
1: ¿Sabe dónde podemos sacar ideas, patrón? De la televisión, miren.
0: Muy bien pensado. Me ocuparé de que miren algunas películas en la televisión. Bien. Aquí tienen la dirección de la joyería y relojería La Charrula, donde el que compra se lo lleva la chula. Óiganme bien. Primero van por el plan donde el amigo de Frijol, luego a actuar por cuenta propia.
1: Pues chica, pero nosotros en esos cuentos,
0: Gañote. Esto no es más que una operación sin peligro, en la cual podemos agenciarnos algunas ganancias con la recompensa. Yo, mientras tanto, quedaré meditando acerca de la posibilidad de mandarle a traer unas hamburguesas a mi señora a Miami.
1: Puchica, lo que es el pisto, mano. Está de moda eso de mandar a traer las hamburguesas a Miami, mira, frijol.
2: Bueno, pues, Cañote. ¡Adelante, ve el conejo!
1: ¡Más atrás para la guatusa!

0: Y usted cree que resulte, fijalón.
1: Ah, chisme. Así me dijo a yo Manuel Bagre, bella. Que si seguíamos al pie de la letra, no había pérdida, bella.
0: Le digo, ¿y dónde vamos a agarrar saco y corbata?
1: Ahí está la jodida, bella.
0: Hombre, ya sé, vamos a la casa. Ahí cerquita vive uno que le chusé en un trío, mira. Le digo que ese hombre tiene colección de corbatas. Vamos a ver si nos presta una, venga. ¿Sí? Enseñe cómo quedó, frijol. Papo, si ya parece diputado.
1: ¿Y estos yaguales de quién son, cañón, tío?
0: Es el uniforme de uno que toca en la banda. Mira, ¿a quién te no va? Cuidadito, de saber la lengua. Es que mi mujer le arregla la ropa, mire. Pero cuidadito, oye.
1: Hoy sí, gañote. Llegó Nora, mire.
0: Cuidadito, mete las patas en la joyería, oye. Así como dijimos, oye.
1: Gañote. Yo soy un puro gallo de estaca, oye.
0: Uy, gallo de estaca. Camine, pues. Aquí es, mire, joyería y relojería, la charrula. Aquí es, venga, entremos. Mire.
2: Adelante, caballeros. ¿Les puedo atender en algo?
1: Papo, gañote, mire qué chulada de anillos son.
0: Hombre, atienda. Le digo, mija, nosotros queremos hablar con el dueño, mire.
2: ¿Con el dueño? ¿Se trata de algún asalto? ¡Ay!
1: Carajo, mi alma, qué mal pensada, mire.
2: Ay, es que como están tan de moda los asaltos.
0: Pero primero, mire qué clase de personas que está tratando, mire.
1: Solo mírenos que hasta andamos de corbato.
2: Esperen un momentito, ya les llamo al dueño.

0: Eleon, a mí me tiemblan las patas, mire.
1: Y yo le digo que no salgo corriendo porque Dios es grande, bella.
0: Uy, ahí viene el dueño. Disimule, mire.
1: Disimule, yo engañó, tío.
2: Deseaban hablar conmigo, caballeros.
0: Es que queríamos ver algunas cositas, mire.
2: Muy bien pensado. Me gusta atender personalmente a los clientes tan distinguidos. Bueno, pues, vean ustedes la vitrina. Aquí, por ejemplo, está este reloj enchapado en oro con diamantes con maquinaria sellada.
0: ¿Tendrá el doctor ya estos relojes, Frijolón?
1: ¿Sabe?
2: Imposible. Yo conozco la lista de esas personas que poseen estos relojes y entre ellas no hay ningún doctor.
1: Le digo, ¿y de cuánto es la broma?
2: Solo vale $15,000.
0: $15,000. Hombre, apárteme tres de estos, mire.
2: ¿Tres de una sola vez? Caramba, pero qué sorpresa. Perdone, ¿con quién estoy tratando?
0: Va, Viola, explíquele, hombre.
1: Dale usted, gañó, tío.
0: Es que mire, los relojes, ¿verdad? Son para un doctor que tiene plata, mire. Pero no quiere darse color, y por eso, mire, nos manda a nosotros, mire.
2: Me parece una estupenda idea. Es una forma de proteger su inversión.
0: Mire, pero para que no hablemos más, mejor, mire, arréglenos media docena de esos relojes, mire.
2: Perdón, ¿media docena, digo? ¿Oí bien?
0: Ah, no, es que el hombre tiene plata, mire.
1: Ahora nos toca irnos para allá, gañó, tío.
0: Cierra el pic.
1: ¡No me pegue, gañó, tío!
0: Usted, mire, señor, no le haga caso a este indio cuadrado. Usted aliste los relojes, mire. Que nosotros vamos a pasar por ellos dentro de cuánto más o menos. Bueno, va, denos 2 horas, mire.
2: Les tengo lista la factura.
1: Ah, no, si la papá del friendo y comiendo. ¿Verdad, gañó, tío?
0: Tan cierto como que la vida es un bojote. ¿Cuánto va a ser por todo ahí?
2: Digamos, $180,000. $180,000.
0: Bueno, pues en eso quedamos. Ahí le vamos a poner al doctor para que le hable por teléfono, ya. Hombre, deme su número.
2: Aquí lo tiene. Y dentro de 2 horas cerramos nuestra operación.
0: Eso sí, mire. Usted va a tener que ir con nosotros a traer el pisto porque nosotros no nos arriesgamos.
2: Tanto mejor. Así llevo yo los relojes y recibo mi dinero.
1: Ya volvemos, oye. Bueno, cañote, venga, sí.
0: ¿Y ahora cuál es el siguiente paso, Frijolón?
1: Hay que irnos de un solo viaje donde tienen a los locos, cañote.
0: Apúrese, pues, que ahí viene un bus. Venga, ¿no? Venga.
3: Adelante, señores. Ustedes dirán que puedo servirles.
1: Vaya, cañote, hable usted, oh.
0: Le digo, doctor, usted es el director de aquí, ¿verdad, doctor?
3: No, pero tengo mi clínica particular.
1: Oye, doctor, ¿y usted hace... qué hace en medio de tanto loreto?
0: Uy, yo me abstengo, por más que lo aconsejo. ¿Y qué es que se agacha? No le da caso, doctor, que este indio es cuadrado, mire.
3: Bueno, ustedes dirán en qué puedo servirles.
0: Es que mire, doctor, nosotros llevamos una pena en el alma, mire. Hemos sufrido las intemperies de la vida, mire. Mire, nosotros tenemos un familiar, ¿verdad? Que se le pelan los cables, mire. Y lo queremos internar, mire, doctor.
1: Es hidito la cabeza, bella.
0: Y cuando amanece con la luna, mire, solo le da por estar hablando grandeza, hombre. Mire, él le habla de que le van a dar un puesto y que va a ser pisto, mire. Él le habla de que viaja sin que le cueste un centavo, mire. Él le

0: Que amigo está el coronel y que tiene cuello, mire.
1: Y ahora le da por hablar que tiene un negocio de relojes.
0: Y que los relojes valen 15 mil dólares cada uno. Mire, viera usted, doctor, ayúdenos, mire.
2: Bueno, habría que platicar con el paciente.
0: Mire, hagamos una cosa. Se lo vamos a traer, mire. Y usted le echa, bueno, le echa los loqueros, mire, que lo amarren, hombre, mientras le pasa la luna, es que ya no lo aguantamos, mire.
1: Que le hable por teléfono, gañón, tío.
0: Ah, sí, mire, aquí está el número. Con permiso, doctor. Ya lo va a ver, ya lo... ¿Aló? Sí, aquí habla Gañote. Sí, que... Sí, el de los relojes. Mire. Sí, hombre, que mejor hable con el doctor. Espérese, espérese un momentito, pues.
1: Está revuelto, Gañote.
0: Uy, me salió con que si el doctor le iba a comprar 6 relojes de 15 mil dólares, mire.
2: A ver, déjenme platicar con él.
0: Pero sígale la corriente, doctor, oye.
2: Déjelo de mi cuenta. ¿Aló? Sí, habla con el doctor. ¿Relojes? Sí, perfecto. De acuerdo. Sí. Un momento. Oigan. Dice que si le voy a pagar cash.
0: Usted dígale que sí, hombre, para que se enganche, que se estrelón.
2: ¿Aló? Sí, sí. Claro, yo pagaré cash. Pero tiene usted que venir. Bueno, de acuerdo. Para mí también ha sido una satisfacción.
1: ¿Qué le dijimos, doctor? ¿Verdad que está falloferas, oh?
2: Caramba, qué caso más interesante.
0: Pues nosotros se lo vamos a ir a tres engañados, mire. Ay, cuando lo mire, usted le sigue la corriente, mire. Y lo manda con 2 loqueros, para que lo lleven para adentro, doctor.
2: Muy bien, tráiganlo. Veremos qué se puede hacer, pero eso sí. Inmediatamente que lo traigan ustedes, me dejan solo con él, porque yo sé cómo tratar el asunto.
1: ¡Juega el pollo, pues!
0: Ya venimos con él, pues.
3: Mi parece perfecto. Cuando yo esté frente a la persona que me va a cancelar el valor de estos relojes, ustedes pueden llevárselos. Aquí los llevo metidos en esta bolsa de A5 para no despertar sospechas.
1: ¡Monos, que el doctor nos está esperando, pues!
2: Ah, muy bien. Pasen adelante.
1: Aquí se lo traigo, doctor.
3: Mucho gusto, doctor.
2: El gusto es mío, señor. Tome asiento.
3: Doctor, me dicen los señores que usted me va a cancelar el valor de 30 de relojes de 15 mil dólares cada uno.
2: ¿Cómo le...? Sí, efectivamente, sí. Yo le voy a cancelar.
3: Qué bien. Lástima que usted no visita mi joyería personalmente, porque podría enseñarle algunos preciosos diamantes.
2: ¿Diamantes? Diamantes.
0: Entonces nos podemos agarrar ya, doctor. A ver la bolsa.
3: Bueno, pues, yo creo que todo está bien.
2: Pueden retirarse, que deseo platicar con el señor.
3: Entre más pronto me entregue usted mi dinero, mejor.
0: Ahí nos vemos, doctor, pues. Venga, adiós.
2: Tranquilo, señor. Siéntese. Relax. Eso es.
3: Oiga, pero ellos se van y se llevan los relojes.
2: No se preocupe. Nada le va a pasar a sus relojes. Estoy ante un caso típico de delirio de grandeza.
3: ¿Cómo delirio de grandeza? Quiero los 180 mil de mis relojes. Los 180 mil de mis relojes los quiero ya.
2: Sí, comprendo. Los relojes de oro, comprendo.
3: Óigame un momento. ¡Usted me quiere robar! ¡Usted me quiere robar!
2: Momento, no se ponga agresivo, señor. ¡Enfermera! ¡Enfermera!
4: ¡Mande, doctor!
2: Mande un par de enfermeros que le pongan la camisa de fuerza aquí al paciente.
3: ¡Mis relojes!

0: rey, yo,
1: ¿eh? Eso es. Ahí téngalo. Téngala.
2: Eso es. Hasta que se le pase.
3: Púchicame, todo nos salió al pelo, mire, fiol. Vamos derechito donde el patrón, hombre, a entregarle los relojes, mire.
4: Y que mande a sacar el dueño de la joyería al manicomio, vaya.
3: No ganamos la recompensa, fiol. Camino, venga, don.
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1: Muy buenas noches, bienvenidos a este espacio noticioso. Les saluda Gabriela Campos en compañía de Máster Central Josué Ramírez, dándole la más cordial bienvenida a todas las personas que se informan a través de la señal de Radio Cadena Voces 93.3. Gracias a todas las personas que nos escriben a través de nuestra plataforma digital. 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Ahí usted va a poder ver nuestras transmisiones en vivo, y si usted quiere ver el noticiero vespertino, por ejemplo, usted lo puede ver, el noticiero matutino, todos los noticieros y toda la programación que pues impartimos a través de Radio Cadena Voces queda grabada y usted la va a poder sintonizar a cualquier hora del día. Vamos a darle inicio a las informaciones. Me confirma producción si ya está Claudia Cáceres. Ya está la licenciada Claudia Cáceres desde el Congreso Nacional. Hoy hay sesión en el hemiciclo legislativo y se están tocando buenos temas. Muy buenas noches, licenciada Claudia Cáceres.
2: En este sentido.
3: Gracias, buenas noches, licenciada Gabriela. Un gusto saludarla desde el Congreso Nacional. Déjeme decirle, pues, que ya ha iniciado la sesión aquí en el Congreso Nacional con la presentación de algunos proyectos por parte de los diputados, pero se destacan entre estos el que presentó el diputado Antonio Rivera Callejas, encaminado a asignar presupuesto a la unidad de política limpia. Estamos hablando que son 57 millones de lempiras para poder finalizar la fiscalización de los candidatos en las elecciones generales. También déjeme decirle que el diputado presidente José Tomás Zambrano también presentó dos proyectos, uno para poder condecorar en ceremonia especial al actor estadounidense Michael Douglas por fomentar el turismo en Roatán, Isla de la Bahía. Hay que recordar que él viene frecuentemente a este lugar, allá pues en Isla de la Bahía. También para condecorar a la congresista de la Cámara de Representantes de Estados Unidos, María Elvira Salazar, por el apoyo a la democracia en Honduras. Y también un proyecto para reformar la ley de reactivación económica y también acelerar el procedimiento de conciliación y pago de prestaciones a los empleados públicos. Había mucha expectativa, Gabriela, en torno pues a si se iba a aprobar estas reformas al subsector eléctrico, pero no ha sido posible debido a lo que ha ocurrido con los liberales en esta reunión de los liberales más temprano, y no ha sido posible, pero sí se ha nombrado una comisión para que darle seguimiento a este tema con lo que ocurrió este día aquí en el Partido Liberal. Pero vamos a hablar aquí con el diputado jefe de bancada del Partido Nacional, don Carlos Cano. Bueno, la expectativa estaba centrada esta noche aquí en el Congreso Nacional en torno a la aprobación de esta reforma al subsector eléctrico, pero la misma no ha sido presentada. Don Carlos, un gusto saludarlo.
4: Sí, muchas gracias. Mire, realmente nosotros veníamos preparados ya para discutir la ley en el tercer y último debate, pero nos encontramos con la sorpresa que los liberales aún no están preparados ni han decidido qué cambios ellos quieren que se les haga la ley. Esperamos en los próximos días que realmente podamos llegar a acuerdos para poder aprobar esta ley. Es necesario, decía hace un momento, que los políticos no han tomado decisiones como la está tomando el presidente Nadia Fura, porque no son tal vez leyes que van a generar o que van a traer popularidad a los políticos, pero también es una ley que demanda, que está pidiendo el Estado, porque se están perdiendo 50 millones diarios que este dinero, este presupuesto, bien se podría orientar a otras necesidades.
5: Vemos acá que los diputados del Partido Libertad y Refundación están en contra de esta reforma y de la contrapropuesta del Partido Liberal.
4: Es que los libres siempre van a estar en contra de los a favor y a favor de los que están en contra. Entonces, esa es una característica de ellos, es su forma de llamar la atención, es su forma de venderse. Así es que por eso buscamos a los liberales para que podamos dialogar y establecer una estrategia donde ellos estén seguros que la ENE no se va a vender como ellos dicen, que la ENE no se va a privatizar, y por eso se les ha dado apertura para que puedan hacer los aportes que ellos consideren necesarios.
5: Diputado, entonces la aprobación de esta reforma van para largo, porque si no se han puesto de acuerdo al interno del Partido Liberal, están divididos y hoy quedó demostrado.
4: Fíjese que la división y la no aprobación, o ya que se pueda aprobar, creo que ahora está fundamentándose en divisiones internas de liderazgo dentro del partido, donde escuchaba que hay tres grupos que piensan diferente, que sienten diferente, pero no que están fundamentados la división por la ley, sino más que todo por pelea de liderazgo. Y yo mando un mensaje a los amigos liberales, que nos concreticemos a aprobar esa ley, que ellos busquen los aportes que ellos consideran necesarios para que no se dé lo que ellos dicen, que la ENE se va a privatizar o que haya posibilidades de vender.
5: Hay que esperar entonces que los próximos días sí salga humo blanco.
4: Eso esperamos, aunque ya van varias semanas y no sé, ¿verdad?, qué pretenden ellos, pero vamos a seguir teniendo...

0: teniendo paciencia, desarrollando las agendas necesarias y aprobando y presentando proyectos de ley que beneficien a la gran mayoría.
1: ¿Dispuestos a retirar el proyecto que mandó el Ejecutivo y en su defecto aprobar la contrapropuesta del Partido Liberal, diputado?
0: Bueno, yo creo que eso se tendría que platicar con el Ejecutivo, que es el que tiene conocimiento pleno de la ley. Ellos son los que conocen todo, ¿verdad? Toda la dimensión de los beneficios o de los esfuerzos que se tiene que hacer como país. Por lo tanto, se tendría que platicar con ellos a que si se puede retirar para considerar en su totalidad los liberales, que entonces estaríamos como contradiciéndonos, porque le estamos dando la posibilidad y la oportunidad a ellos que hagan aportes. Entonces no tendría sentido de que nosotros agarremos la propuesta en su totalidad que haría el Partido Liberal.
1: ¿Coinciden con la propuesta del Partido Liberal?
0: Mire, yo creo que el problema que ellos están diciendo, que porque no se incluyen, por ejemplo, los que producen energía renovable, y yo considero que esas son cosas que se pueden platicar, que se pueden analizar. Creo que no estaban incluidos en primer plano por la situación que la energía renovable se está comprando más caro que las térmicas, pero es cuestión de platicar. A través de esos procesos de diálogo vamos a llegar a un consenso, y que ese consenso, el que tenga el mejor resultado y que se lleve la mejor parte, sea el pueblo hondureño.
1: ¿Tiene alguna opinión que algunos sectores se están oponiendo al tema del CELIS?
0: Fíjese que yo creo también lo que me hablaba de Libre, que esa es su forma de llamar la atención y es la única estrategia que ellos tienen.
1: ¿Sabe que es Libre el que está boicoteando el CELIS?
0: Definitivamente, son los de Libre que han sacado a través de las redes y los medios de comunicación, amedrentando a la ciudadanía a que no se censen. Pero yo también voy a aprovechar este medio para hacer un llamado a todos los ciudadanos del país y decirles que un censo es necesario para saber las personas que no tienen vivienda, para saber las personas que no tienen agua potable, para saber con exactitud de cuántos ciudadanos vivimos en este país. Algunos dicen 10, otros dicen 11, otros dicen 12. Entonces, solo a través de un censo como el que está haciendo, que tiene es muy integral, es que vamos a tener un resultado real, ¿verdad?, de cómo está el país y cuáles son sus necesidades.
1: Muy amable, don Carlos Cano. Él es el presidente el jefe de bancada del Partido Nacional aquí en el Congreso Nacional. Se han presentado algunos proyectos por parte de los diputados. El diputado Mario Portillo, vamos a dialogar con él porque ha presentado una iniciativa o una moción. ¿Qué fue lo que presentó, diputado?
2: Bien, es una manifestación que se presentó en el Pleno del Congreso, considerando que desde el Poder Ejecutivo y desde el Poder Legislativo hasta el momento no ha habido ningún pronunciamiento ante una catástrofe migratoria que ha pasado, que es la cancelación del estatus migratorio de los hondureños en Estados Unidos anunciado por el presidente Donald Trump. Nosotros sabemos que él y su gobierno rigen la política interna migratoria, mas sin embargo, para nosotros es importante señalarlo al pueblo hondureño, porque Donald Trump en persona influyó en el proceso electoral. No voy a decir a favor de que, claro, claramente a favor de Nasri Afura. Eso fue lo que él hizo. Y dijo que si no se votaba por Nasri Afura iba a haber una catástrofe, anunciando que si se votaba por él era la figura con la que Honduras iba a poder tener estabilidad. Después de eso, ¿qué es lo que vimos? A un Nasri Afura viajar dos veces a los Estados Unidos. Más que todo pareciera hablar por Juan Orlando Hernández que hablar por los migrantes, porque al final Juan Orlando está de regreso con alfombra roja en el país, mientras que nuestros migrantes van a empezar a ser casados. Y nosotros les pedimos es que del Ejecutivo y Legislativo se tomen medidas drásticas. Y la única as bajo la manga que tenemos como hondureños para negociar con una potencia económica y militar como Estados Unidos es el hecho de decirles: sacan a los migrantes, saquemos la base de Palmerola del país.
1: Pero el TPS se canceló en el gobierno del Partido Libertad y Refundación.
2: Mire, se anuncia un montón de cosas. Incluso este gobierno se ha lavado las manos diciendo de que se iba a que es responsabilidad de Libre. Cuando anunciaron eso, inmediatamente lo que se le dijo, la presidenta de la República le dijo a Donald Trump es: usted cancela el TPS y nosotros sacamos la base de Palmerola. No hubo persecución. o ya lo hizo oficial, hoy sí anunció no solo la cancelación de manera definitiva, sino que también el hecho de la persecución de los migrantes hondureños que estaban acogidos al TPS. Entonces, no es responsabilidad y ellos no se pueden lavar las manos porque son ellos los que tienen prácticamente 8 meses de gobierno.
1: Ahí el diputado Mario Portillo, y esto es lo que ocurre pues aquí, Gabriela, a esta hora de la noche aquí en el Congreso Nacional. Se le ha dado la oportunidad también a los diputados que presenten sus iniciativas aquí. Vamos a hablar, doña Maritza, vamos a hablar con doña Maritza Julín. Porque también hay un tema que preocupa aquí en el país y es la muerte de mujeres. Continúan en incremento, doña Maritza. ¿Qué se está haciendo? ¿Qué políticas no se están aplicando? ¿O qué políticas deben mejorarse?
3: Creo que es una buena pregunta para los entes contralores de justicia en Honduras. Llámese Corte Suprema de Justicia, la Fiscalía de la Mujer, la DPI, la Policía, el mismo Ministro de Seguridad, que es el que el rector de las políticas de seguridad del país. Si algo no le está funcionando, por favor, señor ministro, las mujeres somos presas fáciles de la delincuencia común, crimen organizado, las parejas, el machismo en Honduras. Es un problema, la verdad, que estructural de Honduras, donde cada 39 horas una mujer está muriendo y desgraciadamente son mujeres jóvenes que oscilan entre 15 y 32 años. Creo que ya basta. Creo que debemos replantearnos, porque son el bien más preciado de un país es su gente. Son las vidas, son las personas, que lo principal es preservar la vida, hacer estrategias que de verdad den resultados, pero ya no más. Nosotros aquí modificamos y se le hizo una reforma al Código Procesal Penal. Se incrementaron las penas hasta 90 años. Se aprobó la ley de violencia doméstica, pero si no hay captura, si no hay investigación, prácticamente los agresores andan a sus anchas buscando su nueva presa. Basta ya.
1: Se le agradezco mucho, doña Maritza Julín. Bueno, refiriéndose a este tema de la muerte contra mujeres que se está dando pues en incremento aquí en el territorio hondureño. Vamos a ver si dialogamos con algunos miembros de esta comisión que nombró este día las autoridades del Partido Liberal. Vamos a ver si hablamos con Alejandra Vallecillo, porque está miembro. Alejandra, vamos a dialogar. Vamos a ver si dialogamos aquí brevemente con la diputada Alejandra. Un gusto. Es parte de la comisión que se nombró este día en el Partido Liberal. ¿Cuánto inician las reuniones para poder empezar a hacer los aportes?
4: Bueno, estamos esperando que nos confirmen si nos vamos a reunir esta semana. Todavía no hemos acordado la hora y la fecha, pero estamos esperando. Puede ser en cualquier momento, en el transcurso del día, o puede ser mañana. Pero sí, estamos listos a ese llamado.
1: Dada que estas reformas van para la...
4: Bueno, vamos a reunirnos. Uno de los objetivos es para poder incorporar nuevas observaciones que nos han hecho los compañeros de bancada, ¿verdad? En el documento que ya tenemos. Y bueno, y discutirlo para analizarlo y ver si se deben de considerar o no.
5: Se encaminan las observaciones que hicieron la Asociación de Alcaldes Liberales.
4: Bueno, es que ellos hacen mucha énfasis en el tema de la privatización. Yo creo que a veces cuando hablamos de privatización creemos de que ya la ENE va a dejar de ser una institución pública y va a pasar a ser a nombre del señor fulano de tal o de X consorcio. No es así. Entonces, creo que es un tema más de interpretación. Quieren ellos seguridad que efectivamente ese término no lo vamos a ver ahí en ningún momento en acción. No sé si me doy a entender. El tema de ellos nos pidieron de que los bienes nacionales no quedaran en garantía, no se corriera riesgo en ello. Eso está así, es parte de los candados que se han establecido. También ellos pedían el tema de la tarifa, que no incrementara. Es algo que sí nos dicen los, el gerente del ENEC, que es algo que se podrá mantener por un tiempo, pero va a llegar un momento en que se va a tener que hacer un ajuste. ¿De cuánto? No sabemos. Porque toda inversión, toda reingeniería, todo cambio puede generar, ¿verdad?,

0: un costo ahí adicional y alguien tiene que pagarlo.
1: ¿Podría durar para poder elaborar este informe y agregar las propuestas?
0: No, yo creería que esta semana. Quizás nos podemos poner de acuerdo esta semana y ya la próxima semana poder presentar algo, pero como les digo, esto es incierto. Nos puede convocar el jefe de bancada hoy, nos puede convocar mañana, revisarlo, tenerlo listo, presentarlo el jueves, o puede ser la próxima semana. Eso en este momento es incierto.
1: Alejandra, y a nivel de bancada, ¿cómo están? ¿Ustedes van encaminados unánimemente o hay división?
0: Bueno, ha habido, debo decirlo, cierta división. Hay quienes no están de acuerdo en acompañar esta reforma porque no sienten esa tranquilidad, esa seguridad que realmente se van a respetar lo que nosotros hemos propuesto. Hay otros que pensamos realmente en el pueblo hondureño, sí consideramos que la modernización, la reforma es necesaria, pero actuando con responsabilidad, buscando la sostenibilidad financiera de la institución, pensando siempre en Honduras, no en los intereses particulares de los amigos que se pueden ver beneficiados con esto. Y es ahí donde a veces no llegamos nosotros a un consenso, ¿verdad? Porque una cosa es que nosotros estemos de acuerdo con que se construya y con que se hagan ciertos cambios, y otra cosa es con que pensemos que esto se va a vender. No se va a vender, la ENE no se va a vender, va a seguir siendo del Estado.
1: Garantía que hubo de la reunión de hoy. ¿Cómo estuvo esa reunión? Dicen que estuvo muy fuerte.
0: Sí, estuve en la reunión, estuvo bastante interesante. A mí me encanta, ¿verdad?, este tipo de cosas, porque estos espacios nos permiten poder expresarnos libremente. Tuvimos la oportunidad algunos de dar nuestra postura, hacemos análisis diferentes. Hubieron otros que se concentraron más en lo que el presidente del partido había dicho temprano a un medio de comunicación. Yo creo que lo que ahí quiso decir el alcalde es que no podemos decir de que los liberales tenemos un pensamiento o tomamos decisiones de forma horizontal. Creo que en algunas ocasiones como bancada debemos de ser verticales, ¿verdad?, y seguir una línea partidaria, que no estamos obligados. Pero él iba más orientado a eso, fue mal interpretado por los compañeros, y muchos invirtieron bastante tiempo el día de hoy hablando de ese tema.
1: ¿La garantía que usted le da al pueblo hondureño que la estatal eléctrica no va a sufrir un proceso progresivo de privatización si se llegan a aprobar esta reforma?
0: Mire, yo puedo garantizarle, por lo menos en este momento, y como nosotros hemos presentado esa propuesta, que no va a una privatización. Pero miren qué interesante esta palabra. Cuando nosotros hablamos de privatización y nos ponemos a pensar, ya tenemos inversionistas, ya tenemos a las térmicas, ¿correcto? ¿Qué porcentaje de térmicas nos prestan el servicio hoy por hoy? Algunos hablan del 50, otros un poco más del 50. Está privado, son privados. No es el gobierno el que presta ese servicio, ¿correcto? Entonces, yo creo que es un término que lamentablemente Libre lo ha utilizado para un poco politizar esto, para satanizar este tema de la reforma. Pero Libre no habla, por ejemplo, de que desde hace 17 años en la empresa no se lleva a cabo un proceso de licitación como debe de llevarse de acuerdo a la ley de contratación del Estado. Todo han sido contrataciones directas, todas, inclusive hasta la de estos inversionistas que están ahora, que son las térmicas. Eso no lo dicen ellos. ¿Y qué puede dar a pensar usted de que no lleva a cabo un proceso como se debe y lo hace con un estado de emergencia? Provocan llegar a ese estado de emergencia para entonces obligar a que se apruebe un proceso rápido de contratación directa. 17 años tiene la ENE de no llevar a cabo un proceso de licitación como se debe. Es una de las cosas que nosotros hemos pedido, de que se ordene, que se quite ese chip que tienen ellos de hacer estos procesos, de crear estas crisis para llegar a eso, porque lo único que gana ahí es el que se le contrata directamente, que generalmente es al amigo al que queremos beneficiar. Eso no lo dice Libre. 17 años sin llevar a cabo procesos de licitación como se debería, porque dejan todo a última hora y tratan de crear esas crisis. Ellos son parte de este problema, de lo que hoy vive la ENE.
1: Mucho la diputada Alejandra Vallecillo, ella es miembro de esta comisión que nombró el Partido Liberal, pues entre ellos también está Erika Urtecho, Alexander

0: López, Nahum Calix, Bader Deep, Andrés Amador, Leonel López, Jorge Calix, Yuri Sabas, Alejandra Vallecillo y Gerson Osorto, quienes forman parte de esta comisión. Esto es lo que le puedo dar a conocer, Gabriela, a esta hora de la noche desde el Congreso Nacional. Retorno con usted a cabina principal.
1: Muchísimas gracias a la licenciada Claudia Cáceres con este resumen legislativo a esta hora de la noche, cuando son las 7:22. A continuación le

0: ¿Cuáles son los hechos policiales más relevantes que han ocurrido en Tegucigalpa y sus alrededores con el resumen policial?
1: Gracias, compañeros en los estudios y a todos los oyentes de Radio Cadena Voces. A continuación, un resumen de hechos policiales donde detallamos que del Centro de Medicina Legal y Ciencias Forenses del Ministerio Público fueron retirados los restos de un miembro de la Policía Nacional que murió tras recibir varios impactos de bala luego de ser atacado por delincuentes que lo despojaron de su motocicleta en Choluteca. La víctima fue identificada como Luis Alonso Vaca Martínez, de 21 años, residente en el caserío Cerro Verde de la aldea Linaca, Choluteca, quien se encontraba en las inmediaciones de la colonia Hato Nuevo, cuando fue interceptado por dos hombres que se movilizaban en otra motocicleta. De acuerdo con las primeras investigaciones, dos individuos lo amenazaron para quitarle sus pertenencias y la motocicleta. El joven habría intentado oponerse al asalto, provocando que los atacantes le dispararan en repetidas ocasiones antes de escapar del lugar. Gravemente herido, Vaca Martínez fue trasladado al Hospital Regional del Sur, donde perdió la vida.
2: Reportó esto en la colonia Hato, Nuevo Hato, en el cual pues este fue interceptado por desconocidos a bordo de una motocicleta y que le intentaron quitarle su propia motocicleta. Al ver este tipo de situaciones, nuestro funcionario se opuso ante esta situación y estas personas sin media palabra, estos criminales sin media palabra, le quitaron la vida de forma violenta con arma de fuego. Las investigaciones están continuando y desarrollando para poder dar con estos hechores, ya que podría tratarse de alguna célula criminal en la cual pues se está dedicando a lo que es este ilícito, como es el robo de vehículos y en este caso de motocicletas.
1: El cuerpo fue trasladado a su lugar de origen, donde es velado y después será sepultado. En la morgue capitalina fue identificado el cuerpo de un adolescente que murió tras recibir varios impactos de bala en el sector 2 de la colonia Villanueva de Tegucigalpa. El fallecido fue identificado como Jeroán Avisay Ávila Andrade, de 15 años, residente de la misma colonia. Según el relato de una hermana del menor, el jovencito salió de su vivienda para dirigirse a trabajar en la construcción de una vivienda ubicada en una residencial cercana a la Villanueva. Sin embargo, al llegar al lugar no pudo ingresar debido a que no portaba su partida de nacimiento, por lo que decidió regresar a su vivienda. En el trayecto presuntamente fue interceptado por varios integrantes de una estructura criminal, quienes, de acuerdo con la versión de la familia, lo habrían privado de su libertad, golpeado y posteriormente llevado hasta un sector de Villanueva, donde acabaron con su vida a tiros. El cuerpo del menor fue encontrado abandonado en la cercanía de una escuela del sector, hasta donde llegaron agentes de la policía preventiva para acordonar la escena y personal de medicina forense y de la Dirección Policial de Investigaciones realizaron el levantamiento cadavérico conforme a ley. Los restos del menor fueron trasladados al Centro de Medicina Legal y Ciencias Forenses del Ministerio Público para la autopsia y luego fue entregado a sus familiares para su cristiana sepultura en una aldea de Langue Valle. Las autoridades buscan esclarecer las circunstancias que rodean este crimen y determinar quiénes fueron los responsables de la muerte del menor. El cuerpo de Nixon Armando Godoy Ávila, de 18 años, fue reclamado en la morgue capitalina por sus familiares luego de ser víctima de un ataque armado en la colonia Azuyapa, en el sector Las Hamacas, en Tegucigalpa. El joven, quien se desempeñaba como ayudante de albañil y residía en el mismo sector, fue atacado cuando se encontraba en la cercanía de una pulpería. Tras escucharse varias detonaciones, vecinos encontraron al joven tendido en el suelo y dieron aviso a las autoridades. La Policía Nacional llegó al lugar y acordonó la escena para preservar posibles evidencias. Posteriormente, personal de Medicina Forense y de la Dirección Policial de Investigaciones realizaron el levantamiento y diligencias correspondientes. En el lugar fue localizado un teléfono celular y un indicio relacionado con el ataque, elementos que serán considerados dentro de las investigaciones. La Policía Nacional investiga lo ocurrido para dar captura a los responsables de esta muerte y establecer el motivo que habría provocado el ataque. Un informe de Hugo Estipidense para Radio Cadena Voces, la voz de las noticias.
0: Continuando con más información, la defensa técnica del ciudadano Juan Orlando Hernández Alvarado ante los hechos ocurridos en la audiencia de hoy, 18 de agosto, comunica a la opinión pública nacional e internacional lo siguiente. En la continuación de la audiencia en la causa penal promovida por el Ministerio Público y la PGR contra el expresidente Juan Orlando Hernández, la representación legal ratificó de forma categórica el estado de inocencia de su defendido. La defensa subrayó que el planteamiento de las acusaciones no soportará el análisis fáctico ni jurídico fundamentado de desestimación de los cargos.

0: bajo los siguientes argumentos. No existe fraude. La Fiscalía no puede demostrar ningún acuerdo ilegal tal como ya lo dejó claro la Corte de Apelaciones. No hay lavado de activos. El lavado de dinero exige pruebas reales, no sospechas. No existe evidencia de que el expresidente haya gestionado fondos ilícitos, ni hay un delito previo que justifique esta acusación. La defensa objetó formalmente los medios probatorios del Ministerio Público y de la PGR por considerarlos inútiles, ineficaces e innecesarios al haber sido parte de los procesos anteriores Pandora 1 y Pandora 2 que concluyeron el sobreseimiento definitivo a los acusados. De igual forma, se rechazaron las pruebas por elementos de convicción por la inexistencia de una cadena de custodia en su obtención y se impugnó uno de los testigos propuestos por el Ministerio Público por ser imputado por más de 80 delitos con un acuerdo de colaboración, por lo que su testimonio no es confiable. Con fundamento en el ordenamiento procesal penal, la representación legal interpuso 1. Excepción de falta de acción en base al artículo 46, numeral 2 del Código Procesal Penal, por identidad con fundamento. La defensa sostiene que los hechos señalados como lavado de activos son parte del mismo supuesto fraude, por lo que no pueden acusarlo de ambos delitos por el mismo hecho. Excepción de falta de acción por extensión de efectos, con base al artículo 349 del Código Procesal Penal. Se solicitó la aplicación extensiva del sobreseimiento definitivo otorgado por la Corte de Apelaciones a los coimputados en el caso Pandora 2, dado que dicho tribunal determinó que no cabe responsabilidad penal por jerarquía. En este caso, no puede alegarse responsabilidad simplemente por su posición jerárquica como expresidente del Congreso Nacional. Incidente de nulidad. Fundamentado en jurisprudencia en la Sala de lo Constitucional, debido a que la recolección de pruebas e investigaciones se ejecutaron a espaldas del encausado vulnerando el debido proceso. Se presentaron los medios probatorios de la defensa, incluyendo prueba testifical, documental, entre los que se acreditan los reglamentos que emitió en su momento la Junta Directiva del Congreso Nacional para el uso de los fondos del Fondo de Desarrollo Departamental que desacredita la tesis acusatoria, que los fondos del supuesto fraude fueron aludidos por el Tribunal Superior de Cuentas determinando ausencia del delito de fraude y otros continúan en proceso de auditoría por el mismo ente. También se designó un consultor técnico para rebatir los peritajes acusatorios. La defensa reitera la firmeza y solidez de su posición técnica en torno a la inocencia de Juan Orlando Hernández y la procedencia legal de un sobreseimiento definitivo. La audiencia se reanudará el próximo lunes 24 de agosto a las 9:30 de la mañana. Con esto vamos a una pausa comercial y al regresar las declaraciones del expresidente Juan Orlando Hernández.
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0: Siguiendo siempre con información, de inmediato escuchamos las declaraciones del exmandatario Juan Orlando Hernández previo a ingresar a la continuación de la audiencia inicial que estaba programada para hoy en punto de las 9:30 de la mañana y que nuevamente se ha reprogramado, y esto para darle un tiempo prudencial al Ministerio Público para que analice las pruebas que fueron presentadas por el cuerpo de defensa del exmandatario Juan Orlando Hernández.
1: Ha revisado el requerimiento y todas las pruebas que han presentado los entes del Ministerio Público y del Estado, y también tenemos una contrapropuesta importante, significativa. Al final se concluye en que no hay caso aquí. Todo lo que se ha venido ventilando durante 7 años es consistente. No existe fraude, no existe delito de lavado de activos, y como ya ocurrió, existe un fallo de una corte de apelaciones designada en este mismo caso, y de igual manera en los fallos anteriores. Así es de que lo único que podemos esperar es justicia y, en consecuencia, una carta de libertad definitiva. Pero obviamente somos respetuosos de los procesos, del debido proceso, del principio de inocencia, y también existe la contrariedad en estos juicios. Ellos presentaron sus medios de prueba, vamos a hacer las objeciones del caso y nosotros presentar las nuestras para que el juez pueda decidir. Quiero también agradecer el acompañamiento de la gente que está a lo largo y ancho de Honduras, con sus oraciones, sus buenos deseos, quienes están aquí también afuera, los que han venido todos estos días, gracias de todo corazón. Y yo también estoy con ustedes. Así es de que nos encomendamos a Dios y esperamos que esta audiencia, por prolongada que sea, siempre termine en justicia. Le paso aquí la palabra a la abogada Angie, que les puede dar también un briefing de lo que ha sido el análisis jurídico de los abogados.
0: Esto era lo manifestado por el expresidente Juan Orlando Hernández. Pero continuamos informando a la población hondureña, y es que sectores vinculados a la generación de energía en el país esperan que los diputados logren consenso dentro de su bancada y también en el hemiciclo legislativo para poder aprobar lo más pronto posible las reformas al sector energético. Eduardo Benatón con Nelson Lanza.
2: Muchas gracias, compañeros de Estudios Centrales de Radio Canavosa. En efecto, nos encontramos aquí en compañía del ingeniero Eduardo Benatón, quien es el presidente de la Asociación Hondureña de Energía Renovable, AER. Y esto es para hablar, ingeniero, sobre esto de la EDE. Ha llegado prácticamente la hora cero, los liberales reunidos para discutir este tema y poderse presentar a la Cámara Legislativa. Y esto, pues, ustedes lo que esperan es consenso, tanto de los liberales como del Partido Nacional y el Partido Liberal ahí en el Poder Legislativo.
3: Correcto. Exactamente, ahorita pues Honduras está viviendo un momento histórico. Este es un momento de inflexión, este es un momento en el cual pues el país está decidiendo en hacer cambios estratégicos, cambios importantes para el sector eléctrico. Como usted bien lo mencionaba, el Partido Liberal pues el día de hoy se va a reunir, van a discutir, van a terminar de afianzar sus posiciones, y pues hablando con algunos diputados del el Partido Liberal, nosotros pues creemos que ellos están compenetrados de esta responsabilidad. Los señores alcaldes pues tienen ahorita en esta reforma la gran oportunidad pues de sentar las bases para traer inversiones a sus respectivos municipios. Recordemos pues de que con el advenimiento de las baterías y los paneles solares, pues ya se abre una oportunidad para que a través de esta reforma podamos llevar

0: llevar desarrollo a cada una de, pues, de las alcaldías que lo consideren oportuno. Esto es un proceso, digamos, como de democratización del sistema eléctrico del país. No, de no hacer, digamos, estos cambios, no quiero ser negativo, pero si no se aprueban estos cambios, posiblemente tengamos que esperar hasta el otro año, y cada vez que lo vamos demorando, esa licitación a la cual nosotros deberíamos de aspirar se va a ir también haciendo cada vez más larga. Acuérdese usted contratos que ahorita persisten de energía que no es renovable, esos se van a ir entonces automáticamente, prácticamente renovando, y nosotros vamos a seguir teniendo esos precios elevados de energía que se está consumiendo ahorita en los consumidores. Así que nosotros estamos confiados de la responsabilidad, de la seriedad, de la madurez y de los debates que se están habiendo dentro de cada una de las bancadas. También tenemos que felicitar al Partido Nacional, a sus diputados, pues, que tienen esta apertura al diálogo.
1: Minuto a minuto, hora a hora, día a día, la ENE está perdiendo miles de lempiras. ¿Ustedes esperan un consenso entonces y que se apruebe lo más pronto posible esta reforma al sector eléctrico, y de esta forma, pues, tanto térmicos como generadores de energía renovable tengan las mismas oportunidades en un mercado abierto, en un mercado donde se pueda competir en igualdad de condiciones en beneficio de la población, entonces?
0: Claro, ambas bancadas, como usted bien lo apunta, están conscientes de esta necesidad de hacer cambios, de que haya igualdad de oportunidades tanto para la energía limpia como para la energía sucia. También estamos hablando del tema de micro y macro redes, que esto le trae oportunidades también de mercado en este caso, como él mencionaba, las alcaldías. También estamos hablando de abrir mercados en generación, en transmisión, en distribución, y como usted ya lo había apuntado, mi amigo, recuérdese que es la competencia, la sana competencia, la competencia leal, la competencia justa, la que trae inversiones, que al final, pues, lo que dejan son los precios más competitivos y la mejor calidad para el más importante. ¿Y quién es el más importante en el sector eléctrico? Pues el consumidor final. Así que nosotros, pues, como energía renovable, estamos dispuestos a invertir en el país. Solo estamos esperando, pues, que salga esta reforma, que salgan las bases de licitación, que nos llamen a licitación, para que podamos entrar a hacer estas inversiones estratégicas en el país.
1: Bien, muchas gracias al ingeniero Eduardo Benatón, quien es el presidente de la ERE. Compañeros, retornamos con ustedes a los estudios.
2: Siguiendo con más noticias, Partido Liberal crea comisión para incluir propuestas socializadas en la reunión que sostuvieron entre diputados y alcaldes liberales. Sandy Varela con la información.
3: La diputada Alejandra Vallecillo y este servidor de ustedes, para poder incluir todas las propuestas que salieron hoy de esta reunión, tanto de los diputados, pero sobre todo de los alcaldes, de donde viene la mayoría y las que requieren más análisis y estudio. El Partido Liberal, a través de esta comisión, va a trabajar la forma de incluir en nuestra propuesta todo lo que aquí se discutió, y cuando lo tengamos listo, nos volveremos a reunir para poder ver que lo que aquí se discutió, lo que aquí se habló, ya está incluido en las propuestas que el Partido Liberal hace a la Cámara Legislativa. De manera que el Partido Liberal es un partido propositivo, un partido con contenido, no es un partido vacío. Y mientras otros se dedican a atacar, destruir y no hacer nada, el Partido Liberal invierte el tiempo en poder construir una propuesta que sea técnicamente viable para el país y que resuelva el verdadero problema. Nuestro único propósito como liberales es que la ENES siga manteniéndose pública, que brinde un servicio eficiente y que usted pague cada vez menos en la tarifa de energía eléctrica. Estamos entonces atentos a sus consultas.

0: Bien, vamos a escuchar la etapa de preguntas y respuestas por parte de la prensa.
1: Cristian de Chivo TV, dice el doctor Carlos Umaña, justo ahorita hace unos 3 minutos atrás, que no hay ninguno blanco, que está más negro. Lo que ha salido aquí en esta reunión, que duró varias horas, que no llegamos a ningún consenso.
2: Bueno, mire, me parece sumamente importante aclarar que en esta reunión aquí no se sometió a votación ni a tomar ninguna decisión. Fue una reunión para socializar un paquete de reformas, y como era para socializar, muchos hicieron propuestas que no están, pero para que sea tomado como algo del partido tienen que estar todo lo que proponen los diputados, lo que proponen los alcaldes, lo que proponen los miembros del Consejo Central Ejecutivo. Tenemos que ver cómo amalgamamos todas esas propuestas, todas esas valoraciones en un texto, y una vez que tengamos el texto, ahí sí vamos a venir aquí a decirles, bueno, miren, lo que pidió Nahum Calix, presidente de la Asociación de Alcaldes, está incluido. Lo que pidió Yuri Sabas, diputado liberal por Choluteca, está incluido. Lo que pidió Andrés Amador, alcalde liberal por San Buenaventura, está incluido. Y el poder en medio de este tema, lo que queremos es que las cosas se hagan bien, que haya un mejor servicio y que los hondureños paguen menos por una energía de calidad. No puede ser que paguemos la más cara de Centroamérica.
0: Bien, hemos escuchado esta conferencia de prensa. Con esta información retomamos los principales de las noticias.
3: Bien, muchísimas gracias a Sandy Varela. Vamos a escuchar de inmediato a Carlos Silva. Él es portavoz del Poder Judicial, y es que se ha ordenado una investigación por parte de Supervisión General del Poder Judicial en Juzgado de Letras de Choluteca, Juticalpa y Francisco Morazán. Esto por órdenes del magistrado presidente Wagner Vallecillo, ya que se ha ordenado una investigación total y a fondo de los hechos.
4: Sobre este caso que ha sido denunciado por el Tribunal Superior de Cuentas, hay que hacer referencia que Supervisión General del Poder Judicial de Honduras ya finalizó y había finalizado desde hace varios meses con una investigación en el Juzgado de Letras Seccional de Choluteca, donde se constató que no existe en el juzgado de esa ciudad demanda laboral ejecutiva que respalde el libramiento de exhortos, estos que motivaran los embargos o el embargo de la cuenta única del Estado a través del Banco Central de Honduras. Ese informe que realizó Supervisión General del Poder Judicial de Honduras fue remitido al Ministerio Público para que ellos hagan las deducciones e investigaciones correspondientes en materia penal. Fue remitido precisamente al Tribunal Superior de Cuentas. Aquí, en la Corte Suprema de Justicia, se remitió a los honorables magistrados de la Sala Laboral Contencioso Administrativo y a la presidencia de este poder del Estado. Adicionalmente, Supervisión General del Poder Judicial de Honduras trabaja en un informe investigativo sobre estos mismos hechos en el Juzgado de Letras Seccional de Juticalpa, en el departamento de Olancho. Ese informe ya se encuentra finalizado en un 90% para ser posteriormente remitido a los entes auditores e investigadores del Estado, así como a la Sala Laboral y a la Presidencia. Finalmente, hace referencia que estas investigaciones también alcanzaron el Juzgado de Letras del departamento de Francisco Morazán, donde se está realizando y se tiene ya un informe preliminar, pero debido a hechos nuevos denunciados, este informe se continuará investigando y trabajando previo a ser remitido también a la Fiscalía, al Tribunal Superior de Cuentas y a nuestras máximas autoridades en el Poder Judicial de Honduras. Hay que informar que el presidente de la Corte Suprema de Justicia, magistrado Wagner Vallecillo Paredes, ha ordenado para que se investigue a fondo todas estas denuncias que se han presentado por, en este caso, el embargo a la Caja Única del Estado a través de los excortos que han remitido desde los juzgados de letras de Choluteca, de Juticalpa y de Francisco Morazán, como hemos referido. El presidente, además, ha pedido que se respete las investigaciones del Ministerio Público y del Tribunal Superior de Cuentas para acatar lo que ellos consideren necesario.
3: 3 personas han sido capturadas en las últimas horas en Siguatepeque por delitos.

0: delitos como violencia intrafamiliar y desobediencia. Esto lo confirma Norman Velázquez en el reporte de Augustitmidense.
1: Gracias, compañeros, en los estudios y a todos los oyentes de Radio Cadena Voces. Tres personas fueron capturadas en las últimas horas en Siguatepeque por delitos relacionados con violencia intrafamiliar y también por desobediencia. De inmediato escuchemos al subinspector Norman Velázquez.
2: Así es, licenciado, en las últimas horas la Policía Nacional en esta ciudad de Siguatepeque, en esta unidad metropolitana, ha logrado la detención de tres personas, dos de ellas por tener orden de captura y una persona que ha sido capturada de manera infragante, ya que estaba agrediendo, ¿verdad?, golpeando a su pareja de hogar. Rápidamente hemos recibido la denuncia por parte de esta femenina y bueno, hemos dado con la detención de este hombre de 40 años, quien es originario de San Pedro Sula y actualmente él reside en el barrio San Miguel de Siguatepeque, el mismo lugar donde se dio su detención, y ha sido remitido al Ministerio Público por suponer los responsables del delito de violencia doméstica. Asimismo, hemos dado cumplimiento a dos órdenes de captura en esta ciudad de Siguatepeque, principalmente órdenes de captura emitidas por el delito de violencia intrafamiliar y desobediencia. Y es que bueno, la primera detención es la de un hombre de 55 años de edad, originario de Tegucigalpa y residente en el barrio San Juan de esta ciudad de Siguatepeque. Él tiene una orden pendiente, ¿verdad?, por el delito de violencia intrafamiliar. Asimismo, el tercer capturado tiene orden de captura pendiente por el delito de desobediencia y en esta ocasión es un señor de 67 años de edad, originario de Catacamas, Olancho, y residente en la colonia Torocagua de Comayagua. A este señor lo hemos capturado en la carretera CA5 y bueno, vamos a continuar con una fuerte operatividad, con los fuertes operativos para evitar que se den hechos que lamentar en toda esta zona central del país.
1: Hemos escuchado a su inspector Norman Velázquez. Un informe de Augustitmidense para Radio Cadena Voces, la voz de las noticias.
0: Tres bloques de 20 megas cada uno para telefonía celular serán subastados por Conatel a un costo de $8 millones cada uno. La subasta se realizará el próximo mes y con esto esperan que el servicio de telefonía se expanda por otras comunidades del país donde se carece del servicio. César Cáceres, comisionado de Conatel, con el periodista Nelson Lanza.
3: Muchas gracias, compañero de los estudios. En efecto, me encuentro con César Cáceres, quien es comisionado de Conatel, y este para hablar sobre este proceso de subasta que tienen previsto ustedes para telefonía celular. 20 megas, está señalando 8 millones de entrada, de tope, o es el costo real en relación a esta subasta que se está o que se va a aplicar y que termina este proceso ya el próximo mes.
4: Sí, no, ya son en realidad son 60 megas, son tres bloques de 20 megas y se ha establecido como base el valor de 8 millones por cada bloque, con lo cual si la subasta es exitosa y los operadores actuales participan, esperaríamos un mínimo de ingreso de $24 millones para el estado de Honduras. Esto es parte del esfuerzo que el presidente Narea Fura nos ha pedido que hiciéramos de comercializar el espectro radioeléctrico del estado de Honduras, que es uno de los bienes más preciados y que menos se ha comercializado. Solo tenemos 250 megas actualmente comercializados comparado a los 1608 que tiene Costa Rica y 850 megas que tiene un promedio de la región centroamericana. Ya no hablemos del resto de Sudamérica y Norteamérica. Así que este esfuerzo precisamente de la banda que vamos ya en septiembre a adjudicar con acompañamiento de la ASJ, del CNA, estamos hablando de básicamente 60 megas en donde va para telefonía móvil, que le va a permitir tener mayor cobertura a las operadoras, mayor conectividad, sobre todo en áreas rurales, en donde actualmente tenemos baja presencia precisamente por los problemas orográficos o de montañas o de incluso edificios como este, que hay veces que algunos operadores no pueden llegar su señal porque la señal es muy baja, la frecuencia es muy alta, entonces la no puede traspasar, digamos, cuando hay paredes gruesas o hay mucha metal. Entonces eso es parte del esfuerzo que estamos haciendo. Tenemos también disponible en la banda 790 megas, que vamos a ver el resultado de esta próxima subasta, y obviamente el otro año que sí vamos a lanzar, que son 400 megas de la banda 5G, que es la 3500, ya para mejorar reducir la latencia, la velocidad de comunicación, la cantidad de datos y sobre todo mejor

0: el 5G tiene un impacto muy fuerte en lo que son las telecomunicaciones, pero sobre todo en el tema de nuevas tecnologías para el sector comercial, empresarial, industrial, y eso lo vemos reflejado en los países donde ya la 5G se ha introducido. Lo vemos, por ejemplo, en empresas que ya digitalizan o tienen control de procesos desde sus sedes fuera del país. Entonces, esto es parte del esfuerzo de Conatel, y solo estas subastas, si se logran de forma exitosa, estamos esperando que haya una inversión aproximadamente de 400, 500 hasta 600 millones de dólares en los próximos años en el sector telecomunicaciones, que recordemos que genera un 10% del Producto Interno Bruto, con lo cual estaría creciendo significativamente las inversiones en Honduras y abriendo el espacio finalmente también para lo que es la telecomunicación celular vía satélite.
1: Pero esto es para las empresas que ya están establecidas, entonces no es que va a venir
0: actualmente sí está definida para las operadoras actuales. Obviamente se puede analizar en el mercado, no hemos tenido interés. Ha habido así algunas pláticas que el comisionado presidente Fernando Muray ha tenido algunas pláticas con algunos actores internacionales que han mostrado algún interés, pero realmente ahorita no hemos tenido ninguna empresa internacional de telecomunicaciones que quiera entrar al mercado. Tal vez con la 5G podamos ver algún efecto, pero más bien la tendencia, y eso lo hemos visto en los foros regionales de telecomunicaciones con la Unión Internacional de Telecomunicaciones, con la Comisión Interamericana de Telecomunicaciones y con Telca, hemos visto que más bien las operadores que estaban 3-4 operadores en otros países de la región se han venido saliendo, han quedado 2 operadores o 3 a lo sumo, pero ha habido una reducción de la cantidad de operadores. Pero a contrario censo, vemos que ya hay interés de empresas como Starlink y Amazon Leo, que en los próximos años va a entrar al mercado, de operar la telefonía celular satelital. Ya con un teléfono como este, usted va a poderse conectar a través de los satélites que ellos están instalando en el espacio, con lo cual usted va a poder tener telecomunicación no solo satelital, sino que también la comunicación actual que ya hacemos. O sea que vamos a eso, así va avanzando rápido las telecomunicaciones y las comunicaciones, con lo cual el país tiene que ponerse muy rápidamente a la saga.
1: Bien, muchas gracias, el abogado César Cáceres, comisionado de Conatel. Compañero, retornamos usted a los estudios.
2: Bien, con esto hemos llegado al final de este espacio noticioso, esperando que usted haya quedado totalmente informado. La periodista Sandy Varela se encuentra al habla con Alex Berríos, quien considera que las reformas al subsector eléctrico necesitan más modificaciones antes de ser aprobada. Buenas noches.
3: Gracias, compañeros y auditorio de Radio Cadena Voces. Dialogamos con el diputado Alex Berríos sobre las reformas al subsector eléctrico.
4: Una empresa nacional que le pertenece al pueblo hondureño. Ahora bien, tampoco voy a hacer una oposición sin dar alternativas, como lo es otros partidos políticos que simple y sencillamente dicen no vamos a participar, no vamos a aportar. Yo soy del criterio que si el Partido Nacional y la mayoría del Partido Liberal insisten en llevar a cabo estas reformas, bueno, podemos revisarlas y de repente hay algunos candados que se puedan promover, imponer, y sobre todo yo me he enfocado no en reforma para privatizar, sino en ver cómo se recupera lo que es el hurto de la energía a través del aumento de penas. Por supuesto, tiene que tener una pena muy alta las personas jurídicas, las empresas o las personas que tienen recursos y que están robando la energía. Entonces, el tema del hurto de la energía se tiene que ver de acuerdo a los montos. Mercantilista, civilista, sé muy bien de lo que hablo. He escuchado algunos aportes y algunas críticas que han hecho algunos líderes del Partido Liberal, como Salvador Narrala, y vale la pena tomar a consideración los puntos de observación que él está haciendo y ver de qué forma se puede también lograr incluir las críticas que él hace en un blindaje especial dentro de las reformas.
5: Diputado, ¿se va a analizar también exonerar a las municipalidades de este pago de la deuda de la ENE?
4: Yo no soy del criterio de exonerar a nadie, porque el que generó y el que gastó, pues se le tiene que cobrar, se puede hacer arreglos de pago, está bien, pero mandar un mensaje de regalo o de exoneración de alguna deuda es un mal mensaje para el pueblo hondureño, y al final todos somos iguales ante la ley. Entonces, ¿por qué vamos a exonerar

0: una municipalidad y no vamos a exonerar a una familia de escasos recursos.
1: Bien, hemos escuchado declaraciones del diputado Alex Berríos. Con esta información, nosotros retornamos a estudios principales de RCV Noticias.
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0: Muñoz junto a Alfredo Olivas. Recuerdos en común.
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0: El fantasma, el culpable.

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1: ¿La quieres en mariachi o la quieres en banda?
0: En banda, papá.
1: En banda, plebes. Ánimo.

0: 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Usted sí.
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dice la banda? ¿Cómo andan? Esperamos que muy bien. Qué enorme placer saludarles y al mismo tiempo aprovecho para presentarles las nuevas canciones que ya están disponibles en toda la programación de la 98.1 Somos Banda. Karim León junto a ¿qué personajes? ¿Qué

0: Firme, junto a Raúl Beltrán, Don Dinero.
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0: La misma colaboración en el mismo concierto en la Ciudad de México,

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0: Xavi se une junto a Lenin Ramírez para presentar HT.
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Piso 21, Pancho Barraza.

0: dice la banda? ¿Cómo andan? 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Reviven el éxito de Los Ángeles de Charlie junto a Grupo Firme, Amor Secreto.
1: Este amor secreto.
0: Aguilar, se me olvidó otra vez.
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0: Grupo Firme, Los Ángeles de Charlie, Me Volví.

0: éxito de Banda MS, ahora cantado por Grupo Firme y su autor Josh Favela, Cuando Fuimos Nada.
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0: Ya podés pedir todas estas rolitas calientes en cualquier programa de La 98.1. 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

0: ¡Eso! ¡Ánimo! Venga de ahí. ¡Uah!
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0: Muchas gracias, ánimo.
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0: banda, Luis Alfonso, No Me Enseñaste.
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0: Pancho Barraza lo hace.

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2: Fierro de los corriditos en vivo con mi compita de grupo Firme. 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
1: Omar, quisiera esta noche dedicarle algo a usted, porque quiero, usted me cae muy bien, compadre. Sabe lo que yo lo estimo, usted es mi hermano, usted es mi hermano. Y dígame, usted sabe que todo lo mío es de usted.
2: Neta,
1: todo lo mío es suyo, porque de tanto que lo aprecio, compadre. Muchas gracias. Dígame usted qué le gusta, compadre, y yo.
2: Me gusta su vieja.

0: hasta balazo nos vamos.
1: Le estoy diciendo lo que usted para mí, compadre, lo hermano que lo consideraba. Y fíjese que estaba yo bien enojado, pero me puse a pensar, ¿cuál vieja? O no tengo ni vieja.
2: ¿Le recuerdo cuál vieja?
1: Pues dígame cuál, yo no tengo vieja.
2: La vieja de ayer.
1: ¿Cuál?
2: ¿Se acuerda cuando fuimos al bar?
1: ¿Al bar de ayer?
2: La que estaba, compadre, por un lado, sentado al lado mío.
1: Anda meando fuera del hoyo usted, compadre, está loco. Fíjese yo lo que le voy a decir. Compa, me está...

0: Y no soy como usted ahí en el bar.
1: ¿De qué o qué?
0: Y yo no tomo de gorra. O sea que me está diciendo, ¡horror estoy diciendo, compadre! ¿Cómo lo ves?

0: Ah, y ya con eso tengo que asustarme, ¿o qué?
1: No, pues siempre le andas cagando. Eso era para que te fueras al suelo. Te di 10 balazos.
0: Y ahí estoy de menso. Yo pago la cuenta, no hay bronca.
1: Comedido.
0: Baboso. Guarda su pinche pistola.

0: ¿Cuál gato, güey?
1: Usted es el gato del gato del gato del gato del gato del gato del gato del gato del gato del gato del gato del gato del gato del gato del gato del gato del gato del gato del gato del gato del patrón.
0: Según tú, ¿quién es el patrón?
1: Aquí lo tiene enfrente, compadre.
0: ¿A dónde? Que no lo veo. ¿Dónde?
1: Volté para abajo, no, un poquito para que vean. Ahí está. ¿En qué me quedé? Ah, no les permito.

0: soy un hombre inteligente.
1: Son dos cosas muy importantes que debes de tener en esta vida. ¿Qué es lo que a mí me sobra y a usted le hace falta?
2: ¿Qué cosas según usted?
1: Talento y inteligencia.
2: ¿Y por qué de talento?
1: Talento.
2: Para usted el talento es esto.
1: Sí. Si usted no le cree, tóquele, pálpele.
2: Sí, talentillo gacho que tiene.
1: Pero cuando enoja.
2: Inteligencia no acabó ni el kinder, güey. Bueno, ya acabó el kinder, aunque sea baquetón. Plastilina 3 reprobó. Ya se

Ustedes díganle, ustedes díganle. No, pero espérense, espérense. Desde y se va de la empresa. ¡Pum!

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2: Esta canción se llama Explicación Real. Dame una explicación real, por favor.

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0: 8.
1: ¿Quién no ha pasado por este momento? 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
0: ¿Sabías que?
1: ¿Sabías que?
0: Banda MS. Su nombre significa Mazatlán, Sinaloa. Son referentes en canciones románticas dentro del regional. Han llenado escenarios históricos en Estados Unidos.
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0: Cristian Nodal creó el estilo llamado mariacheño, mezcla de mariachi y norteño. 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
2: Verá ahí, sí.

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Auditorio Nacional, muy buenos días, bienvenidos a RCB Noticias Matutino, correspondiente a este miércoles 19 de agosto de 2026. Con Wilmer Armando Rivera en el máster central, Héctor Ponce quien les habla y todo el equipo de prensa que dirige el licenciado Dagoberto Rodríguez, le damos la más de las cordiales bienvenidas a usted que siempre está con nosotros a través de la voz de las noticias. La información aquí a través de la voz de las noticias en RCB Noticias Matutino, a través de nuestras frecuencias a nivel nacional 98.1, 88.3 y 93.3, además de nuestras frecuencias en amplitud modulada 1190 y 580, llevando nuestra señal a todos los rincones del país. La información ahí al alcance de un clic en nuestras redes sociales, manteniéndose conectado las 24 horas con noticias de última hora, transmisiones, entrevistas y contenido exclusivo. Le invitamos a acompañarnos en esta jornada informativa de este miércoles aquí a través de RCB, la voz de las noticias. 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Usted puede interactuar con nosotros, puede escucharnos, puede vernos y puede leernos porque contamos con el mejor de los periódicos digitales en nuestro sitio web RCB.

0: 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Bienvenidos a RCB Noticias Matutino de este día miércoles 19 de agosto. Iniciamos esta jornada informativa con la bendición, con la gracia de Dios, con su palabra, un mandamiento nuevo os doy, que os améis unos a otros como yo os he amado, que también os améis unos a otros. San Juan 13:34, un mandamiento nuevo os doy, que os améis unos a otros como yo os he amado, que también os améis unos a otros. Esta es la palabra y con ella iniciamos RCB Noticias Matutino, ya con nosotros Yesly Ferrera. Muy buenos días.
1: Muy buenos días, Héctor. Muy buenos días para toda nuestra audiencia de Radio Cadena Voces. Este día llevando hasta ustedes la información que marca la agenda nacional e internacional. Este día pues vamos a presentarles todo lo que pasa en el ámbito nacional. Hoy hay muchas noticias en el ámbito judicial para que usted pues esté al tanto de todo lo que está pasando. Lo invitamos a que descargue la aplicación de Grupo Imbosa para que usted se escuche la radio donde quiera que esté internacionalmente. Si usted se va de viaje puede escucharla también. Nos puede seguir en nuestro canal de WhatsApp como Radio Cadena Voces. Sígala para que se mantenga informado de todo lo que pasa y usted va a poder ver las entrevistas, usted va a ver las noticias de último momento. Así que descargue la aplicación y síganos a través de nuestro canal de WhatsApp. Nosotros con esto damos inicio con nuestra agenda en propuesta.
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0: Mucha atención a nuestra propuesta informativa aquí en RCB Noticias Matutino. El Partido Liberal pospone decisión sobre reformas al subsector eléctrico y busca consenso interno.
1: Honduras en alarma máxima por sequía. Copeco declara 75 municipios en alerta roja, 75 en amarilla y 88 en verde.
0: Roosevelt Hernández comparecerá este día ante la justicia por presuntos ataques a la libertad de prensa.
1: Tribunal Superior de Cuenta detecta indicios de responsabilidad penal en millonarios embargos a alcaldías.
0: Presentan proyecto de reformas electorales para mejorar transporte y supervisión del material electoral, crear juntas ciudadanas y aplicar códigos de barra en las actas.
1: El Congreso Nacional realiza primer Congreso de Seguridad Alimentaria con participación de 75 alcaldes de municipios afectados por la sequía.
0: Además, le estaremos informando aquí en RCB Noticias Matutino. Mucha atención, por diferentes faltas y delitos detienen a 36 personas en diferentes barrios y colonias de San Pedro Sula.
1: Empresarios solicitan a los diputados cumplir con las obligaciones adquiridas al ser electos, que las leyes se aprueben y que sean de análisis técnico como para recuperar el sector eléctrico.
0: La eliminación del estatus de protección temporal no tendrá impacto sustancial en el envío de remesas porque miles de hondureños que gozaban de ese beneficio van a cambiar de domicilio y seguirán trabajando en los Estados Unidos de forma ilegal.
1: La meta de inversión proyectada por Honduras para este año no se alcanzará.
0: En el campo policial, siempre informándole aquí en RCB Noticias Matutino, retiran del Centro de Medicina Legal los restos de policía asesinado a balazos durante el robo de su motocicleta.
1: Alcaldía Municipal del Distrito Central lanza aplicación con inteligencia artificial para denuncias, monitoreo de calles y avenidas para el tráfico vehicular y accidentes de tránsito.
0: Estas y otras informaciones aquí en RCB Noticias Matutino. 5 de la mañana, 5 minutos.

Buen día, pueblo hondureño. El estado del tiempo para el día de hoy, miércoles 19 de agosto, es el siguiente. Condiciones mayormente secas sobre el territorio nacional. Por la tarde, el viento del noreste y este estarán produciendo precipitaciones débiles y muy aisladas en algunos sectores de las regiones norte y oriental del país. Referente a los oleajes de 1 a 3 pies, tanto para el litoral Caribe como para el Golfo de Fonseca.

0: seca. A continuación, el pronóstico de temperaturas.
1: Gracias, don Jeffrey Flores, desde el Centro de Estudios Atmosféricos, Oceanográficos y Sísmicos de Copeco, brindándonos la información de la condición climática en este miércoles 19 en todo el territorio nacional. En el departamento de Lempira tendremos temperatura máxima de 28 grados y una mínima de 18.
2: En el departamento de Ocotepeque amanece a 18 grados y tendremos una máxima de 28 grados.
1: En el departamento de Olancho parcialmente nublado, cero precipitaciones para el departamento de Olancho, mínima de 20, máxima de 32.
2: En el departamento de Santa Bárbara amanece a 20 grados y tendrá una máxima de 31 grados.
1: En el departamento de Valle, ahí calientito, en el departamento de Valle tendrá temperatura máxima de 40 grados a la sombra. 40 grados a la sombra, mínima de 25 esta mañana.
2: En el departamento de Yoro tendrá una máxima de 29 grados y amanece a 18 grados.
1: Mientras tanto, que en el departamento del Paraíso, que amanece a 19 grados, tendrá máxima de 29 grados.
2: En el departamento de Francisco Morazán, aquí en la capital, un poco fresco, amanece el día de hoy a 18 grados y tendrá una máxima de 29 grados.
1: En Gracias a Dios, 30 grados máxima, mínima de 16 esta mañana.
2: En Intibucá tendremos una máxima de 23 grados y una mínima de 15 grados.
1: En Islas de la Bahía, máxima de 29, mínima de 26.
2: En el departamento de La Paz tendremos una máxima de 31 grados y una mínima de 20 grados.
1: Mientras tanto, que en el departamento de Atlántida, que amanece a 24 grados, tendrá una temperatura máxima de 30 grados.
2: En el departamento de Choluteca, igual que Valle, amanece a 25 grados y tendrá también una máxima de 40 grados.
1: En el departamento de Colón, con un 3% de posibilidades de lluvia para el extremo del día, amanece a 24 grados, pero tendrá temperaturas en el desarrollo del día de 30 grados.
2: En el departamento de Comayagua tendremos una mínima de 20 grados y una máxima de 32 grados.
1: En Copán, ahí en el occidente del país, 28 grados máxima, mínima de 22.
2: En la zona norte, en Cortés, San Pedro Sula, amanece a 22 grados y tendremos una máxima de 31 grados.
1: Las condiciones mayormente secas sobre el territorio nacional persistirán en este día. No obstante, por la tarde, el viento del este y el noroeste ingresarán humedad del Mar Caribe al país y estará produciendo precipitaciones débiles y muy aisladas en sectores del oriente y norte. La presencia del polvo del Sahara en concentraciones inferiores a 55 microgramos por metro cúbico. La fase lunar en cuarto creciente, litoral Caribe de 1 a 3 pies, en el Golfo de Fonseca de igual manera. Estas condiciones climáticas que estarán totalmente secas en el territorio hondureño. Apenas allá en la Mosquitia hondureña hay un 3% de probabilidades de lluvia en este sector del país. Tendremos sol desde las 5:36 de la mañana hasta las 6:09 de la tarde. Son las condiciones climáticas. Este es un pronóstico. Ayer, aquí en la capital de la República, llovió en algunos sectores, principalmente en la parte sur de la capital, pues llovió ayer, no así en la parte norte, que ya la lluvia fue de menos intensidad. Así que estas lluvias no son parejas, como dirían nuestros amigos allá de tierra adentro, a nuestros productores que se encuentran preocupados por la falta de lluvia. De hecho, que la Comisión Permanente de Contingencias Copeco ha emitido una alerta de sequía para varios municipios del país. Por ejemplo, le damos a conocer aquí las condiciones, la alerta que ha emitido Copeco debido a la sequía en nuestro país. Esta sequía que está ya teniendo serios problemas en el territorio nacional. Dice, Copeco declara alerta roja en 75 municipios, alerta amarilla en 71 y alerta verde en 88 por sequía asociada al fenómeno del Niño. La Secretaría

0: en los despachos de gestión de riesgos, informa al pueblo hondureño y eleva la alerta roja a 75 municipios, establece alerta amarilla en 71 y alerta verde en 88 municipios a partir de las 11 de la noche de ayer, por tiempo indefinido debido a la sequía meteorológica asociada al fenómeno del Niño. Según el Centro de Estudios Atmosféricos, Oceanográficos y Sísmicos, Honduras presenta condiciones más cálidas y secas de lo normal, asociadas al establecimiento de un evento del Niño fuerte. El retraso de la temporada lluviosa ha generado déficit acumulados de precipitaciones entre 100 y 200 milímetros, afectando la disponibilidad de agua para consumo humano y animal. Asimismo, se prevé un incremento de las temperaturas del 0.5 al 1% o a 1 grado centígrados, principalmente entre marzo y agosto, con la zona sur entre las regiones más afectadas. Ante esta situación, COPECO y el SINAGER, el Sistema Nacional de Gestión de Riesgos, mantiene e intensifican las acciones de monitoreo, evaluación y atención a las poblaciones afectadas.
1: Los municipios que se encuentran en alerta roja, que son 75, entre ellos está el departamento de Choluteca, está el municipio de Apacilagua, Choluteca, Concepción de María, Duyure, El Corpus, El Triunfo, Marcovia, Morolica, Namasigüe, Orocuma, Pespire, San Antonio de Flores, San Isidro, San José, San Marcos de Colón, Santa Ana de Yusguare. En Comayagua tenemos el municipio de Umuya, La Maní, San Sebastián, Villa de San Antonio. En el Paraíso tenemos Alauca, Huinope, Liure, Oropolí, San Antonio de Flores, San Lucas, Soledad, Texihuat, Vado Ancho, Francisco Morazán. Tenemos a Lubarén, Cedros, Curarén, Distrito Central, La Libertad, La Venta, Lepaterique, Maraita, Nueva Armenia, Ojojona, Rey Toca, Sabana Grande, San Buenaventura, San Miguelito, Santa Ana, San Antonio de Oriente, San Juan de Flores, Santa Lucía, Talanga, San Ignacio, Valle de Ángeles, Valle de San Francisco, Itatumbla. En el departamento de La Paz tenemos a Huanqueterique, Cabañas, Cane, Guajiquiro, Lauterique, Mercedes de Oriente, Opatoro, San Antonio del Norte, San Juan y Santa Ana. Y en el departamento de Valle tenemos a Alianza, Amapala, Aramecina, Caridad, Huascorán, Langue, Nacaome, San Francisco de Coray y San Lorenzo.
0: Mientras tanto, que los municipios en alerta amarilla, según COPECO, en el departamento de Comayagua, Ajuterique, la ciudad de Comayagua, Lejamaní, El Rosario, Esquía, La Libertad, Minas de Oro, San Jerónimo, San José del Potrero y San Luis. En el Paraíso, la ciudad del Paraíso, Jacaliapa, San Matías, Teupacenti. Aquí en Francisco Morazán, en alerta amarilla, se encuentra el municipio del Porvenir, Guaymaca, Marale, Orica y Vallecillo. En La Paz, Chinacla, en la ciudad de La Paz, Marcala, San José, San Pedro de Tutules, Santa Elena, Santa María, Santiago de Puringla y Yarula. En Olancho, en la ciudad de Campamento, ahí el municipio de Campamento, también Concordia, El Rosario, Esquipulas del Norte, Guarizama, Guata, Guayape, Jano, La Unión, Mangulile, Manto, Salamá, Silca y Yocón. En el departamento de Lloro, Sulaco, Llorito, Lloro, Olanchito, Arenal, Yocón, Intibucá, Camasca, Colomoncagua, Concepción de Magdalena, el municipio de Concepción, también Magdalena, San Antonio, San Marcos de la Sierra y Santa Lucía, al igual que Yamaranguila. En Lempira se encuentra el municipio de Candelaria, Cololaca, Erandique, Gualcince, Guarita, La Virtud, Mapulaca, Piraera, San Francisco, San Juan Guarita, San Sebastián, Santa Cruz, Tambla, y Tomalá y Virginia. Son los municipios que se encuentran en alerta.

0: alerta amarilla. Ahí en alerta roja en Choluteca también se encuentra Orocuina, en el municipio de Orocuina y Texihuat en El Paraíso, que son municipios también pertenecientes a el corredor seco. Realmente se eleva el número de municipios que se encuentran en alerta, mientras tanto que en alerta verde.
1: Los municipios que se encuentran en alerta verde son 88. En Comayagua tenemos La Trinidad, Ojos de Agua, Las Lajas, Siguatepeque, San José de Comayagua. En Copán se encuentra Cabañas, Concepción, Copán Ruinas, Corquín, Cucuyagua, Dolores Dulce Nombre, El Paraíso, Florida, La Jigua, La Unión, Nueva Arcadia, San Agustín, San Antonio, San Jerónimo, San José, San Juan de Opoa, San Nicolás, San Pedro, Santa Rita, Santa Rosa de Copán, Trinidad de Copán y Veracruz.
0: En el departamento del Paraíso se encuentra en alerta verde la ciudad de Danlí. Ahí el municipio de Danlí, en Intibucá, San Isidro, Dolores, Intibucá, Jesús de Otoro, La Esperanza, Mazaguara, San Francisco de Opalaca, San Juan y San Miguelito.
1: En el departamento de Lempira están los municipios de Belén, Gracias, La Campa, La Iguala, Las Flores, Lepaeras, San Andrés, San Manuel Coloete, San Rafael, San Marcos Caiquín, Talgua, Valladolid y La Unión.
0: En Ocotepeque, Belén Gualcho, Concepción, Dolores Merendón, Fraternidad, La Encarnación, La Labor, Lucerna, Mercedes, Ocotepeque, San Fernando, San Francisco del Valle, San Jorge, San Marcos, Santa Fe, Sensenti y Sinuapa.
1: En el departamento de Olancho está Hualaco, San Esteban, Juticalpa, San Francisco de Becerra, Santa María del Real y San Francisco de La Paz.
0: En Santa Bárbara, el municipio de La Arada, Átima, Sehuaca, El Níspero, Nuevo Celilac, San Francisco de Ojuera, San Nicolás, San Pedro Zacapa, San Vicente Centenario y Santa Rita.
1: En el departamento de Yoro se encuentran los municipios de Santa Rita, El Negrito, Progreso, Morazán y Victoria. Copeco recomienda a la población hacerse de uso responsable del agua, mantenerse informada a través de los canales oficiales y atender las recomendaciones de las autoridades.
0: Bueno, es la alerta que está emitiendo la Secretaría en los despachos de gestión de riesgos y contingencias nacionales, elevando a alerta roja a 75 municipios, estableciendo en alerta amarilla a 71 y en alerta verde a 88 municipios debido a la situación de falta de agua, la sequía que estamos experimentando en el territorio nacional. Se agudiza la crisis de hídrica, no solamente en la capital, sino casi en todo el territorio hondureño, 75 municipios ya en alerta roja, 88 en alerta verde y en amarilla, 71 municipios ya alerta la Secretaría de Gestión de Riesgos. 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
2: Sucesos.
1: Retiran del Centro de Medicina Legal los restos de policía asesinado a balazos durante robo de una motocicleta. Por otra parte, identifican en la morgue capitalina a adolescente asesinado a tiros en la colonia Villanueva de Tegucigalpa. Hugo Estidmidense nos brinda los detalles.
3: Gracias, compañeros en los estudios y a todos los oyentes de Radio Cadena Voces. A continuación, un resumen de hechos policiales donde detallamos que del Centro de Medicina Legal y Ciencias Forenses del Ministerio Público fueron retirados los restos de un miembro de la Policía Nacional que murió tras recibir varios impactos de bala luego de ser atacado por delincuentes que lo despojaron de su motocicleta en Choluteca. La víctima fue identificada como Luis Alonso Vaca Martínez, de 21 años, residente en el caserío Cerro Verde de la aldea Linaca, Choluteca, quien se encontraba en las inmediaciones de la colonia Hato Nuevo, cuando fue interceptado por dos hombres que se movilizaban en otra motocicleta. De acuerdo con las primeras investigaciones, dos individuos lo amenazaron para quitarle sus pertenencias.

0: tenencias y la motocicleta. El joven habría intentado oponerse al asalto, provocando que los atacantes le dispararan en repetidas ocasiones antes de escapar del lugar. Gravemente herido, Vaca Martínez fue trasladado al Hospital Regional del Sur, donde perdió la vida.
1: Reportó esto en la colonia Ato, Nuevo Ato, en el cual pues este fue interceptado por desconocidos a bordo de una motocicleta y que le intentaron quitarle su propia motocicleta. Al ver este tipo de situaciones, nuestro funcionario se opuso ante esta situación y bueno, estas personas sin medias palabras, estos criminales sin medias palabras, le quitaron la vida de forma violenta con arma de fuego. Las investigaciones están continuando y desarrollando para poder dar con estos hechores, ya que podría tratarse de alguna célula criminal en la cual pues se está dedicando a lo que es este ilícito, como es el robo de vehículos y en este caso de motocicletas.
0: El cuerpo fue trasladado a su lugar de origen, donde es velado y después será sepultado. En la morgue capitalina fue identificado el cuerpo de un adolescente que murió tras recibir varios impactos de bala en el sector 2 de la colonia Villanueva de Tegucigalpa. El fallecido fue identificado como Jeroán Avisay Ávila Andrade, de 15 años, residente de la misma colonia. Según el relato de una hermana del menor, el jovencito salió de su vivienda para dirigirse a trabajar en la construcción de una vivienda ubicada en una residencial cercana a la Villanueva. Sin embargo, al llegar al lugar no pudo ingresar debido a que no portaba su partida de nacimiento, por lo que decidió regresar a su vivienda. En el trayecto presuntamente fue interceptado por varios integrantes de una estructura criminal, quienes, de acuerdo con la versión de la familia, lo habrían privado de su libertad, golpeado y posteriormente llevado hasta un sector de Villanueva, donde acabaron con su vida a tiros. El cuerpo del menor fue encontrado abandonado en la cercanía de una escuela del sector, hasta donde llegaron agentes de la policía preventiva para acordonar la escena y personal de medicina forense y de la Dirección Policial de Investigaciones realizaron el levantamiento cadavérico conforme a ley. Los restos del menor fueron trasladados al Centro de Medicina Legal y Ciencias Forenses del Ministerio Público para la autopsia y luego fue entregado a sus familiares para su cristiana sepultura en una aldea de Langue Valle. Las autoridades buscan esclarecer las circunstancias que rodean este crimen y determinar quiénes fueron los responsables de la muerte del menor. El cuerpo de Nixon Armando Godoy Ávila, de 18 años, fue reclamado en la morgue capitalina por sus familiares luego de ser víctima de un ataque armado en la colonia Azuyapa, en el sector Las Hamacas, en Tegucigalpa. El joven, quien se desempeñaba como ayudante de albañil y residía en el mismo sector, fue atacado cuando se encontraba en la cercanía de una pulpería. Tras escucharse varias detonaciones, vecinos encontraron al joven tendido en el suelo y dieron aviso a las autoridades. La Policía Nacional llegó al lugar y acordonó la escena para preservar posibles evidencias. Posteriormente, personal de Medicina Forense y de la Dirección Policial de Investigaciones realizaron el levantamiento y diligencias correspondientes. En el lugar fue localizado un teléfono celular y un indicio relacionado con el ataque, elementos que serán considerados dentro de las investigaciones. La Policía Nacional investiga lo ocurrido para dar captura a los responsables de esta muerte y establecer el motivo que habría provocado el ataque. Un informe de Huastipidense para Radio Cadena Voces, la voz de las noticias.
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3: Mientras tanto, por diferentes faltas y delitos, detienen a 36 personas en diferentes barrios y colonias de San Pedro Sula. Supuestos miembros de la MS también es detenido y cae presunto miembro de la banda de los Harold. Joel Morales nos tiene el siguiente reporte policial desde San Pedro Sula.
4: Buenos días, compañeros, oyentes de Radio Cadena Voces, la voz de la noticia. A continuación presentamos el resumen policial del norte del país. Agentes de la Policía Nacional Preventiva detuvieron en las últimas 24 horas a 36 personas por suponerlas responsables de diferentes faltas y ilícitos cometidos en diferentes sectores de San Pedro Sula. Las acciones de detención se ejecutaron en las colonias Guadalupe y los barrios Unceri, Cabañas, Medina, San Cristóbal y Barandías. Del total de detenidos, 23 fueron por faltas y 13 por delitos, entre estos tentativas de homicidio, tráfico de drogas, lesiones, violencia doméstica y maltrato familiar. Los resultados de estos operativos establecen el decomiso de 3 pistolas, 3 armas blancas, 103 puntas de supuesta cocaína, 62 envoltorios.

laboratorio de marihuana y crack. De acuerdo a la información, entre las acciones contra el tráfico de drogas, en la colonia Guadalupe fue detenida una mujer de 47 años a quien le decomisaron 77 envoltorios con diferentes tipos de drogas.

0: Agentes de la Interpol y de la policía capturaron en el sector de Mía 4, en el municipio de Omoa, en el departamento de Cortés, a un hombre de 46 años por suponerlo responsable de pertenecer a la estructura criminal Mara Salvatrucha. El hombre fue detenido en un operativo y tras su revisión se confirmó que tenía tatuado en su cuerpo insignia de esta estructura criminal, por lo que fue requerido y llevado a las instalaciones policiales para investigar si pertenece a la Mara MS-13. Asimismo, dos hombres que supuestamente pertenecen a una estructura criminal denominada Los Harold y que fueron identificados como Santiago Emanuel Rodríguez Dubón y Mártir Javier Hernández Cáceres fueron capturados por la policía y remitidos a los tribunales de justicia acusados por la muerte de una pareja. Según lo que manifiesta el jefe de la policía en el sector norte del país, el comisionado Eduardo Lanza, los detenidos serían responsables de haber asesinado a una pareja en el departamento de Colón, además de pertenecer a una estructura criminal que se dedica a diferentes fechorías en el departamento de Colón. Escuchemos lo que manifiesta el comisionado Lanza.
1: En esa zona, recordemos que son varias estructuras criminales que hay asentadas en ese lugar, tanto de narcotráfico, lavado de activos, entre otros delitos. Y eso lo que genera, pues lógicamente, es una situación compleja al momento de que estas estructuras criminales generan cualquier tipo de actividad criminal. Entonces, con esta focalización que la Policía Nacional está haciendo, lo que permite es la individualización tanto de la estructura y posterior de las personas que cometen los incidentes criminales. Entonces, esos vínculos los vamos generando a medida pues la investigación va avanzando. Ahorita lo que estamos focalizando es esta estructura criminal del Harold, en donde fueron detenidas estas dos personas por el delito de asociación para delinquir y que están vinculados en el homicidio recientemente de una pareja ahí en Rigores, en Colón.
2: ¿Qué papel juegan estos dos detenidos?
1: Como le comenté anteriormente, uno de ellos dentro de la estructura criminal se dedica al tema del sicariato, como comúnmente se conoce, o temas de homicidios y asesinatos, y el otro la venta de droga dentro de la estructura.
3: ¿Cuántas estructuras son las que están operando en el departamento de Colón, sobre todo en este sector de Rigores, comisionado, de acuerdo a las investigaciones que ustedes ya tienen avanzadas?
1: Sí, tenemos focalizada y bajo investigación criminal e inteligencia tres estructuras criminales. En lo que es esta zona específicamente de, bueno, lo que es Rigores, hasta llegar a Trujillo. Y esta focalización la hacemos con la intención, pues lógicamente, de ir debilitando las estructuras criminales, tanto al que vende droga, al que vende armas, o en su defecto al que genera cualquier otro delito conexo, ¿verdad? Como en este caso que estamos hoy evidenciando, que es el homicidio o el asesinato.
3: Ahora, por otra parte y en otra información, se conoce que hay una orden de captura contra el padrastro que abusaba de una niña que había huido precisamente por esto.
1: Bueno, recordemos que ese caso que usted acaba de escribir, creo que fue hace un mes y medio, si no me falla la mente. Recordemos que son líneas investigativas que hay que hacer y luego cuando tengamos pues la certeza de que esa orden de captura esté efectiva, pues igualmente lo vamos a dar a conocer o con la captura o de manera transparente. Ya cuando esa orden de captura, pues lógicamente esté en la base de datos de nuestros sistemas policiales y esta persona pues pueda ser buscada y habida en cualquier parte del territorio nacional.
0: Hemos escuchado al jefe de la policía en el norte del país, compañeros. Regresamos con ustedes a RCB Noticias.
4: Judiciales.
5: Ya atención en el campo judicial, presentamos el resumen judicial. Un juez condenó a Will García a 28 años y 9 meses de prisión por femicidio agravado y asesinato en su grado de tentativa inacabada. Además, se reprogramó para el 24 de agosto la continuación de la audiencia inicial en el caso Pandora II contra el expresidente Juan Orlando Hernández y se mantiene la audiencia de declaración de imputado contra el exjefe de las Fuerzas Armadas, Roosevelt Hernández, para hoy a las 9 de la mañana en el juzgado penal de La Granja. Gabriela Campos con el resumen judicial.
6: Buenos días, compañeros y auditorio de Radio Cadena Voces que nos sintoniza a esta hora de la mañana. El presidente del Poder Judicial, Wagner Vallecillo Paredes, convocó a un diálogo abierto con representantes del pueblo garífuna e instituciones del Estado con el objetivo de abordar sus principales demandas y buscar soluciones mediante un espacio interinstitucional. En materia penal, un juzgado de letras

0: dictó auto de formal procesamiento y prisión preventiva contra Josué Israel Erazo García por suponerlo responsable del delito de robo con violencia en perjuicio de testigos protegidos. La audiencia preliminar quedó programada para el 8 de septiembre a las 10:30 de la mañana. Asimismo, dos hombres vinculados a estructuras delictivas en el Bajo Aguán fueron remitidos a un centro penal. La audiencia inicial fue programada para el lunes 24 de agosto a las 8:30 de la mañana. En otro caso, mediante procedimiento abreviado, un juzgado penal condenó a 28 años y 9 meses de prisión a Will García Alvarado por los delitos de femicidio agravado en perjuicio de Catalina Vázquez y asesinato en grado de tentativa inacabada en perjuicio de Marcos García. También continúa el proceso contra el expresidente Juan Orlando Hernández por su supuesta participación en los delitos de fraude y lavado de activos en el caso Pandora II. La defensa presentó objeciones a los medios de prueba ofrecidos por el Ministerio Público y la PGR, por lo que la audiencia inicial fue programada para el lunes 24 de agosto. Carlos Silvas con los detalles.
1: El equipo de defensa técnica ya rindió las objeciones correspondientes sobre la totalidad o sobre los medios de prueba ofertados por la representación de la Fiscalía y de la Procuraduría General de la República. Posteriormente, el equipo de defensa técnica ya presentó los medios de prueba que quiere evacuar. Presentó la defensa un total de 36 medios probatorios, 34 de estos son documentales, un testigo y una pericia que se trata de un consultor técnico. Además, el equipo de defensa técnica presentó un incidente, en este caso una nulidad absoluta de las investigaciones y de las actuaciones, dado que según lo presentado por la defensa técnica, esta investigación tiene unos 10 años de estarse realizando. Mientras el presidente Juan Orlando Hernández Alvarado estaba en el país, no se presentó la acción penal, sino que ocurrió hasta que él ya se encontraba en Estados Unidos.
0: Además, se mantiene para las 8:30 de la mañana de este miércoles 19 de agosto la audiencia de declaración de imputado contra Ruzbel Hernández, programada en el Juzgado de Letras Penal ubicado en el barrio La Granja. Este es el resumen de las principales incidencias en los tribunales de justicia. Para RCV, la voz de las noticias, Gabriela Campos.
2: A 5 de la mañana con 34 minutos en RCV Noticias Matutino.
3: A continuación, presentamos los avances. Los avances en RCV Matutino.
4: Nuevamente se aplaza la aprobación de las reformas en el subsector eléctrico a raíz de que el Partido Liberal de Honduras sigue atrasando la aprobación de dichas reformas y pide más tiempo para consensuar a lo interno de su partido.
5: Ruzbel Hernández comparece este día ante la justicia por presuntos ataques a la libertad de prensa.
2: El Tribunal Superior de Cuentas detecta indicios de responsabilidad penal en millonarios embargos a alcaldías.
4: Presentan proyecto de reformas electorales para mejorar el transporte y supervisión del material electoral, crear juntas ciudadanas y aplicar códigos de barra a las actas para evitar lo de las elecciones en el pasado año de 2025.
5: Congreso Nacional realiza primer Congreso de Seguridad Alimentaria con participación de 75 alcaldes de municipios afectados por la sequía.
2: Bloques de 20 megas serán subastados por la Comisión Nacional de Telecomunicaciones.
4: Congreso Nacional condecorará a la congresista republicana María Elvira Salazar y a Michael Douglas. Además, se presentó un proyecto para ampliar el presupuesto a la unidad de política limpia por el orden de 57.4 millones de lempiras.
5: La eliminación del TPS no tendrá impacto sustancial en el envío de remesas, porque miles de hondureños que gozaban de este beneficio van a cambiar de domicilio y seguirán trabajando en los Estados Unidos.
2: Con el objetivo de mejorar el monitoreo de las calles, atender denuncias y atender el tráfico vehicular, la Alcaldía Municipal lanza aplicación de inteligencia artificial.
4: Congreso Nacional instala hoy el primer Congreso de Seguridad Alimentaria en donde participarán los 75 municipios declarados en emergencia por sequía.
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0: Hacemos una breve pausa comercial y regresamos enseguida con RCV Noticias Matutina. 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
10: En nuestra portada Radio Cadena Voces, la voz de las noticias, hoy miércoles 19 de agosto del 2026, denuncian millonarios préstamos selectivos en el Banco Nacional de Desarrollo Agrícola, Banadesa. Documentos internos de Banadesa revelan 138.4 millones en créditos aprobados en 6 sesiones del 2026. Olancho concentra el 90% de los fondos, generando dudas sobre los criterios de selección y acceso. En el ámbito judicial se mantiene la audiencia de la declaración de imputado de Ruzbel Hernández hoy en los juzgados de lo penal. En el ámbito internacional, detenido ex asesor de la campaña presidencial de Asfura y Milei por presunto ataque armado a su pareja. En el ámbito nacional, Tribunal Superior de Cuentas pone bajo la lupa 40 expedientes por demanda que suman 953.6 millones de lempiras. En el ámbito nacional, la Secretaría de Seguridad refuerza investigación por asesinato de testigo protegido en caso de Angie Peña. 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Lo invitamos a que esté pendiente de lo que pasa en el ámbito internacional.
0: Internacional.

0: nacionales.
1: Hacemos un repaso de las noticias más importantes en el campo internacional. Un sismo en Lima, Perú, de magnitud de 4.8 grados con epicentro al suroeste de Lurín. Se reporta esta madrugada. Un sismo de magnitud de 4.8 grados en la escala de Richter sacudió la madrugada del miércoles la zona sur de Lima, según el reporte difundido por el Instituto Geofísico del Perú. El movimiento telúrico se registró a las 5:28 con epicentro ubicado a 42 kilómetros al sureste de Lurín, distrito situado en la provincia de Lima. De acuerdo con los datos publicados por el Instituto Geológico, la profundidad del sismo alcanzó los 42 kilómetros, causando una intensidad de nivel 3 en la escala de Mercalli en la localidad de Lurín. El evento tuvo lugar en la coordenada latitud -2.46 y longitud -77.20, área que corresponde al litoral sur del departamento. Según la información oficial, no se reportaron daños materiales ni víctimas tras el movimiento. Autoridades locales y organismos de respuesta permanecen atentos ante posibles réplicas o emergencias derivadas del evento, siguiendo los protocolos establecidos para este tipo de situaciones.
2: El régimen de Irán planea atacar objetivos militares de Estados Unidos en Europa si la guerra vuelve a escalar. Irán evaluó la posibilidad de atacar blancos militares estadounidenses en Europa en caso de que el presidente Donald Trump decida escalar la guerra. El régimen, tras la publicación británica, reportó que Teherán analiza sus opciones para elevar la apuesta del conflicto en momento en que las negociaciones para reabrir el estrecho de Hormuz permanezcan estancadas. Dos fuentes cercanas al régimen dijeron que las fuerzas iraníes evaluaron atacar activos estadounidenses en países del sudeste de Europa, como Bulgaria, que el mes pasado autorizó el uso de su base aérea en Bessemer para aviones de reabastecimiento estadounidense. Una de las fuentes agregó que Chipre, donde una base aérea británica fue alcanzada por un dron en marzo, también figura entre los posibles blancos de represalia ante una eventual nueva ofensiva estadounidense.
3: Mientras tanto, las organizaciones defensores de prisioneros y Consorcio Justicia lanzaron hoy en la Cuban Medical Brigadas o las Brigadas Médicas Cubanas la mayor base de datos pública sobre las misiones médicas cubanas con informes individuales para 209 países y territorios que documentan contratos, normativas, testimonios y cadenas de pago de un programa que, según ambas organizaciones no gubernamentales, constituye una forma contemporánea de esclavitud. La plataforma permite a gobiernos, parlamentos, periodistas y ciudadanos rastrear país por país cuántos profesionales fueron enviados, bajo qué acuerdos, cuánto cobró el Estado cubano y qué recibió efectivamente el trabajador. Con corte a junio, el sistema registra 53 misiones activas y un estimado de 25.724 profesionales desplegados en el exterior. Durante más de 6 décadas, el régimen cubano ha utilizado la medicina como un mecanismo de propaganda y, sobre todo, como su mayor fuente de ingresos ilegales por esclavitud, afirma Javier Larrondo, presidente de Prisioneros Defenders o Defensores de Prisioneros, en un diálogo con los medios de prensa.
0: En un momento continuamos con más información en RCV Matutino.
3: Las 5:46 en RCV Noticias Matutino. La información aquí en La Voz de las Noticias.
1: Miles de expedientes continúan pendientes de resolución en la Sala de lo Laboral de la Corte Suprema de Justicia, una situación que genera preocupación por los retrasos en la aplicación de la justicia, denuncian abogados. Gabriela Campos con la información.
4: Gracias, compañeros en estudios principales de RCV, La Voz de las Noticias, con el abogado Asfura, a quien le consultamos respecto a estos movimientos que se están haciendo dentro del Poder Judicial, abogado, donde se está respetando la carrera judicial. Habían denuncias de que estaban nombrando a personas que no tenían el expertise necesario para estar dentro de este poder del Estado.
5: Debemos de recordar 3 cosas que son importantes. La primera de ellas, que hay un principio constitucional, en este caso que

0: Está contemplado tanto en el artículo 3 como en el artículo 128 al establecer de que todos los actos son nulos de pleno derecho cuando van en contra del trabajador. ¿Significa esto? Que yo puedo contratar con usted y decirle, la voy a contratar pero no le voy a pagar su aguinaldo, no le voy a pagar su catorceavo, no le voy a pagar sus vacaciones. ¿Será correcto esto? El trabajador a veces por la necesidad lo hace, pero eso es nulo de pleno derecho. Y en este caso debemos de recordar que el Poder Judicial es un poder aparte que está contemplado tanto en la Constitución, la facultad privativa que tiene la administración misma. ¿Verdad? En este caso, si ellos están respetando, excelente, porque eso es lo que nosotros buscamos, un Poder Judicial que tenga las facultades suficientes para juzgar y hacer que se cumplan las leyes.
1: Abogado, es importante que se sigan con estos movimientos o estos cambios dentro del Poder Judicial. Hay una mora judicial bastante grande, solo en la sala de lo laboral hay más de 3.500 expedientes. ¿Es urgente que se hagan estos cambios?
0: Creo que no son 3.500, son 35.000 expedientes los que están pendientes en la sala de lo laboral. Están señalando audiencias para febrero y marzo del 2031, 2032. ¿Qué significa? Que dentro de 6, 7 años te tendrán que ventilar estos expedientes, más las personas que han sido despedidas en esta administración. ¿Qué significa? Significa que esto les van a venir a resolver cuando en el 2040 la justicia debe de ser expedita, no debe estar ni con colores políticos ni nada de eso. Todo mundo tiene su corazón y nadie puede ocultarlo, pero lo que sí no estamos en contra nosotros es de que la política o la ley se politice. Eso sí no estamos de acuerdo, en virtud de que hoy son unas personas, mañana pueden ser otras. ¿Qué es lo que debe de ser? Así como está la diosa Temis, tapada el ojo para que no saber a quién es que se le va a aplicar la justicia.
1: Abogado, ya para finalizar, ¿qué se debe de implementar entonces dentro del Poder Judicial, tomando en cuenta pues que hay muchas quejas también por los profesionales del derecho de todos estos procedimientos tardíos?
0: Sí, es que mire, tenemos una mora judicial. Aquí lo que se tiene que buscar son los mecanismos para poderle dar solvencia o poderle dar sentencias rápidos a las personas, porque la gente lo que quiere es que se le diga si es con lugar o es sin lugar la pretensión que están planteando. Pero esperar 10, así como la sentencia que tira la en la OIT, ¿verdad? O en otros lugares donde la sentencia la vienen a tirar 20, 30 años después. ¿Para qué quiere tener usted una sentencia en 30 años? Usted lo que necesita es una justicia pronta y expedita y poderle resolver la petición. ¿Por qué? Porque recuerde que las personas que han sido despedidas tienen familia, tienen hijos, pagan escuelas, pagan agua, luz, teléfono, casa, etcétera, etcétera. Entonces sí necesitan que se les pueda resolver lo más pronto posible.
1: Bien, muchísimas gracias al abogado Asfura. Acompañarnos con ustedes a Estudios Principales.
2: 5 de la mañana, 50 minutos.
3: La eliminación del TPS no tendrá impacto sustancial en el envío de remesas, porque miles de hondureños que gozaban de ese beneficio van a cambiar de domicilio y seguirán trabajando en los Estados Unidos de forma ilegal. Eso favorece a la economía de los norteamericanos porque le pagan menos a los ilegales. Esto es lo que expresa el economista José Castañeda con el periodista Nelson Lanza.
4: Muchas gracias, compañeros en los estudios. En efecto, miren, me encuentro aquí en compañía de don José Castañeda. Don José, mucho gusto. Él es el presidente de las MIPIMES de aquí, de la ciudad capital, y también es economista de profesión, y también una persona que tuvo sus negocios en los Estados Unidos. Y esto es para hablar sobre esto del TPS, la suspensión del mismo. Ya se dice que va a tener un impacto de $310 millones, el hecho que es lo que envían los personas que tienen TPS o que tenían TPS allá en los Estados Unidos. Unos hablan de deportaciones masivas, otros hablan que pues ellos van a quedar ilegales, pero van a seguir trabajando. ¿Cuál es su punto de vista al respecto, José?
5: Bueno, me parece que los Estados Unidos está haciendo la tarea que le compete y la está haciendo bien. Al parar el TPS, que su nombre lo dice, es temporal, debimos saberlo nosotros y debimos alistar aquí la economía nuestra para absorber cualquier impacto que se pueda dar a raíz del cierre del programa. Es un programa temporal y estuvo por 2 décadas o más. En realidad es irrisorio ver eso, que es temporal y lo mantienen 2 décadas. Ahora mismo eso es una política económica de los Estados Unidos, porque van a dejar ilegales a miles de personas y eso significa que se van a quedar allá, van a cambiar de dirección porque con el TPS los tienen localizados, pero se van a quedar y si los agarran los van a deportar. Las deportaciones empezaron hace tiempo.

0: No es ahora, eso no es nuevo. Vienen aviones llenos de gente y se regresa. Eso ya es un parte del movimiento económico. ¿Qué efecto le genera esto? ¿Cuál es el beneficio de los Estados Unidos? Abaratar costos de producción contratando ilegales, porque al dejarlos ilegales les tienen que pagar menos, no le pueden pagar lo mismo que a una persona que está dentro del marco de la ley. Entonces, la necesidad del ilegal le obliga a trabajar más barato. Eso es lo que va a pasar.
1: Usted conoce la idiosincrasia allá, conoce la parte empresarial también, porque todos sus negocios en los Estados Unidos. Realmente, ¿qué porcentaje le pagan menos a los ilegales en relación a una persona que tenga sus documentos en regla?
0: Mire, una persona que tiene sus documentos en regla, sobre todo el que trabaja en construcción, que es una gran cantidad de hondureños que trabajan en construcción, si llega a Foreman, por ejemplo, va a ganar $36 la hora por lo menos. Pero si es ilegal, le van a pagar 15, $18, no le van a pagar los $36 porque ya no está en una unión, ya no es un trabajador que está sindicalizado, ya no es un trabajador que está legal en el país y le pagan lo que les da la gana, francamente, ¿verdad? Entonces, eso abarata el costo de la construcción bastante, porque hay empresas como, sobre todo en la construcción, que no está ejecutándose en el mismo lugar siempre, se facilita la cuestión del empleo ilegal.
1: Pero se someten a sanciones los empresarios que contratan.
0: Desde luego, son sancionados si los agarran contratando personas ilegales, pero esto tiene sus trucos, la gente allá se la sabe, saben cómo hacerlo, trabajan con Social Security prestado, hay miles de formas de hacerlo. Entonces, eso abarata el costo de producción. Créanme que es una medida que beneficia a la economía de los Estados Unidos y, como dije antes, ellos están haciendo su tarea. Los que no la hemos hecho somos nosotros, que no tenemos un ambiente de negocios y de producción correcto, no se ha implementado nada para mejorar los sistemas productivos de Honduras, que son realmente donde se genera la riqueza.
1: Ahora, y hay gente que tiene sus empresas allá, y probablemente también muchos ya tienen sus papeles en camino ahí para legalizarse por los hijos que tuvieron, que los pidieron, etcétera, etcétera.
0: Sí, hay muchísima gente. A mí me llama la atención siempre cuando dan cifras y dan estadísticas y siempre me pregunto de dónde las sacan, porque esos millones que dicen que se van a perder en el ingreso de la remesa hondureña, a mí me gustaría ver con lupa de dónde hicieron los cálculos, cómo los hicieron, porque es bien difícil tener el dato así de exacto, decir 350 millones de dólares vamos a dejar de percibir. Eso es bien aventurado, es una cuestión que requiere bastante estudio y sería interesante saber cómo hicieron ese cálculo, porque no todos los tepecianos que ya van a quedar ilegales, se van a regresar, no todos van a ser deportados, no todos se van a quedar sin trabajo. Algunos empresarios que valoran al buen empleado van a ver de qué manera legalizan a esa gente. Hay muchas maneras, las leyes son bien amplias en los Estados Unidos y van a haber paliativos. Definitivamente no creo que sea así como para estar alarmados y que nos vamos a morir de hambre porque ya no hay TPS.
1: Bien, muchas gracias a José Castañeda y su posición en relación a esto de la eliminación del TPS a miles de hondureños allá en los Estados Unidos, que ya es una realidad, pero que para él pues no se va a perder este dinero porque esta gente se va a quedar allá dibujada de forma ilegal trabajando. Compañero, retornamos con usted a los estudios.
2: El gobierno de Honduras confirmó que la terminación del estatus de protección temporal TPS para los hondureños en Estados Unidos tendrá efectos concretos para miles de connacionales, pero descartó que su finalización implique automáticamente un retorno masivo e inmediato al país, generando una crisis migratoria. La Secretaría de Relaciones Exteriores y Cooperación Internacional señaló que la cancelación del TPS es resultado de un proceso iniciado por decisiones de Estados Unidos y que se enmarca en una política migratoria más amplia que ese país comenzó a aplicar desde el año 2018 y que se ha profundizado durante el segundo mandato del presidente Donald Trump. En un amplio comunicado, la Cancillería señaló que el Servicio de Ciudadanía e Inmigración de los Estados Unidos confirmó el 28 de septiembre de 2025 la finalización del TPS para Honduras, dos meses después de anunciar la suspensión de la designación del país

0: como beneficiario, posteriormente decisiones judiciales relacionadas con Haití y Siria, y este 18 de agosto Etiopía han incidido en el escenario legal de estas terminaciones. La dependencia explicó que las personas que dependían exclusivamente del TPS para permanecer y trabajar legalmente en Estados Unidos enfrentan una pérdida de protección migratoria, lo que incrementa su exposición a procesos de deportación y reduce sus posibilidades de continuar en el mercado laboral formal estadounidense. La canciller de la República, Mireya Agüero, se ha referido también sobre el tema y ha señalado que prácticamente la responsabilidad del TPS recayó en alguna medida en el gobierno anterior. Así que escuchamos las declaraciones que ofrecía la titular de la Cancillería hondureña.
1: La Secretaría de Relaciones Exteriores y Cooperación Internacional confirma a la ciudadanía hondureña que la terminación del estatus de protección temporal TPS para Honduras es una realidad, con efectos concretos para miles de nuestros connacionales en Estados Unidos. El Servicio de Ciudadanía e Inmigración de Estados Unidos había confirmado esta finalización del TPS para Honduras desde el 8 de septiembre de 2025. Dos meses después de haber sido anunciada la suspensión de su designación como país beneficiario del mismo. Después de varias instancias judiciales, en junio del 2026, la Corte Suprema de Estados Unidos emitió un fallo relacionado con Haití y Siria, que limitó la posibilidad de revisar judicialmente este tipo de decisiones migratorias, impactando de forma directa el proceso hondureño. Hoy, 18 de agosto de 2026, se confirma también una decisión judicial en relación a Etiopía. Estas terminaciones implican, para quienes dependían exclusivamente de esta figura para su permanencia y autorización de empleo, una pérdida de protección, lo que aumenta su exposición a procesos migratorios de deportación y reduce la probabilidad de mantenerse en el mercado laboral formal estadounidense. Esta cronología debe dejar claro que el actual gobierno de Honduras heredó un proceso y decisiones tomadas por Estados Unidos. Esto es parte de una política migratoria más amplia que Estados Unidos ya había intentado aplicar desde 2018. Durante el primer gobierno del presidente Donald Trump y que concretó en su segundo mandato, cancelando el TPS a otros 12 países, además de Honduras. La primera reacción ante estas repetidas noticias de terminación y amenazas de deportación es naturalmente suponer que decenas de miles de hondureños estarán regresando de inmediato al país y dejarán de enviar remesas. Sin embargo, este escenario es poco probable en el corto plazo, incluso bajo el endurecimiento reciente de la política migratoria estadounidense. Es lo que hemos venido comunicando a nuestros connacionales a través de la guía del TPS para hondureños, publicada en nuestras plataformas digitales, socializada en los medios de comunicación e impulsada por nuestros consulados en el exterior. La terminación de una protección migratoria no equivale automáticamente a un retorno efectivo de toda la población beneficiaria. Las decisiones dependen de múltiples factores individuales: situación familiar, años de residencia, posibilidades de regularización por otras vías, condiciones laborales, procesos judiciales pendientes y decisiones individuales sobre permanecer o volver. El gobierno de Honduras ha asumido este reto con seriedad, sin generar alarma y con gestiones diplomáticas concretas. Como parte de las mismas, el presidente de la República, Nasrijuan Asfura Sabla,

0: remitió el 30 de junio de este año una carta al secretario de Estado Marco Rubio solicitando un periodo adicional, razonable y claramente delimitado de transición ordenada, así como la continuidad temporal de las autorizaciones de empleo, en la medida permitida por la legislación estadounidense. Asimismo, se ha conversado sobre las posibilidades de ampliar visas de trabajo temporal. Adicionalmente, el Gobierno de la República mantiene activa una estrategia interinstitucional articulada entre 20 instituciones del Estado para acompañar a los connacionales afectados por la finalización del estatus de protección temporal TPS en los Estados Unidos. Esto a través del Consejo Nacional de Protección al Hondureño Migrante, el CONAPROM. Esta instancia reúne a todo el Estado para coordinar atención a nuestros connacionales en el exterior y a las personas retornadas. En su primera sesión extraordinaria de este año, participaron 20 instituciones, entre ellas la Secretaría de Gobernación, Trabajo, Seguridad, Salud, Niñez y Familia, Asuntos de la Mujer, Desarrollo Económico, Educación, Derechos Humanos, el Instituto Nacional de Migración, el Registro Nacional de las Personas, la Asociación de Municipios de Honduras, la Universidad Autónoma de Honduras, el Congreso Nacional, representantes del sector privado y organizaciones de la sociedad civil. Entre las acciones concretas acordadas en esa sesión del CONAPROM, destacan la atención brindada por parte de los consulados de Honduras en Estados Unidos, así como la referencia de casos a abogados y organizaciones autorizadas que ofrecen servicios legales gratuitos o de bajo costo. Además, se encuentra vigente ya la Ley Especial de Facilitación del Retorno y Protección del Patrimonio de las Personas Migrantes y sus Familias, publicado en el Diario Oficial La Gaceta el 28 de mayo del 2026. Pensada para quien decide volver a Honduras, que lo haga con dignidad y sin perder lo que ha construido. El Congreso Nacional aprobó recientemente reformas a esta normativa para ampliar y facilitar estos beneficios. A esto se suman los programas de la Secretaría de Desarrollo Social, que incluyen ayudas económicas y apoyo educativo para la niñez, capital semilla para el emprendimiento de madres y jóvenes, y asistencia para adultos mayores y personas con discapacidad. De igual manera, la Red Consular de Honduras en Estados Unidos sigue trabajando de cerca con quienes después de más de 20 años bajo el TPS no han podido regularizar su estatus por otra vía, ofreciéndoles orientación personalizada para conocer sus opciones o, cuando corresponda, preparar un retorno ordenado. A quienes decidan o deban regresar, Honduras los recibe con respeto y con la certeza de que traen consigo años de trabajo, disciplina y experiencia que el país necesita y valora. La Secretaría de Relaciones Exteriores y Cooperación Internacional continuará informando oportunamente a través de sus canales oficiales.
1: Bien, parte de lo afirmado por la canciller Mireya Agüero, que detalló sobre la hoja de ruta ante la terminación del estatus de protección temporal para más de 55,000 hondureños que viven y trabajan en los Estados Unidos. El gobierno recordó que ha divulgado una guía del estatus de protección temporal para hondureños mediante sus plataformas digitales, medios de comunicación y consulados con información información para orientar a los connacionales sobre las alternativas legales disponibles.

0: disponibles.
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11: Continuamos en RCV Noticias Matutino, son las 6 de la mañana con 10 minutos.
12: Contacto informativo hasta la Dirección de Medicina Forense. Nuestro compañero Nelson Lanza nos informa sobre los ingresos cadavéricos a la morgue judicial esta mañana. Por lo menos 8 se reportan, entre ellas una mujer que ha muerto de manera violenta, calcinada en uno de los sectores del país. Nelson Lanza con mayores detalles.
13: Buenos días, Héctor. Buenos días, Dagoberto Yeltsin, Auditorio Radio Cadena Voces. En efecto, aquí nos encontramos en el Centro de Medicina Legal y Ciencia Forense con este contacto en vivo a través de RCV Noticias, y tal y como ustedes lo están informando, pues son 8 las personas que se reportan que perdieron la vida en las últimas horas. 5 en la ciudad capital, 3 en el interior del país, específicamente 2 en el departamento de Comayagua y otras 2 y una más en el departamento de Choluteca. ¿De quiénes se tratan? Pues se trata de Franklin José Lorenzo Salgado, un joven de 18 años que murió, fue reconocido su cuerpo en el hospital Escuela Universitario y quien murió de forma violenta. Lo mismo también de Luis Alonso Vaca Martínez, un año del departamento de Choluteca y murió en similares circunstancias.

0: circunstancias. También se reporta el deceso de una dama desconocida que fue reconocido su cadáver allá en el municipio de Siguatepeque, en el departamento de Comayagua. Ella fue encontrada carbonizada al 100%, por lo tanto ingresó como desconocida y las causas aún están en proceso de investigación. Otro desconocido también fue reconocido en el mismo departamento allá en el sector de Comayagua. También se reporta el deceso de Alexis Edgardo Madriel Polanco, de 18 años. Él murió en el anillo periférico frente a la colonia Divino Paraíso y su deceso también es de forma violenta. También fue reconocido el cuerpo de Brian Naún Noriega Caravantes en el Instituto Hondureño de Seguridad Social, específicamente en el que funciona en el barrio La Granja. También Juan Bautista Ledesma Reyes, de 69 años, cuyo deceso está en estudio y fue identificado en la morgue del Hospital Escuela. Y por último, pues Gabriel Alejandro Gálvez Ordóñez, de 21 años de edad, y su cuerpo fue reconocido en el Hospital Escuela Universitario, también está pendiente de entrega. Como ustedes pueden ver, una persona de 21 años, otra de 31, otra persona de 18 años, otro de 21 y uno más de 18. El desconocido traído desde Comayagua tenía alrededor de 23 años, según lo que nos dicen, y la persona, pues, carbonizada no se puede identificar en estos momentos qué edad. O sea que menores de 25 años son 5 personas y una de 69 y otra que no se desconoce, pues, su edad. Son jóvenes que están prácticamente de reciente vida, pero que han perdido su vida, valga la redundancia, producto de la violencia aquí en el país. Siguen muriendo muchachos menores de 30 años aquí en el país. Retornamos con ustedes, compañeros, a los estudios.
1: 6:14 a.m.
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3: El presidente del Congreso Nacional, Tomás Zambrano, propone condecorar a María Elvira Salazar y a Michael Douglas. Además, se presentó un proyecto de ampliación de presupuesto para la Unidad de Política Limpia por el orden de 57.437.595 lempiras para concluir el proceso de fiscalización de las elecciones generales en el Se plantea en el resumen legislativo con Claudia Cáceres.
4: En el resumen legislativo le damos a conocer que el presidente del Congreso Nacional, José Tomás Zambrano, presentó este martes un proyecto para condecorar a la congresista estadounidense María Elvira Salazar y al actor Michael Douglas en reconocimiento al respaldo y vínculo que ambos mantienen con Honduras. El presidente de este poder del Estado destacó a Salazar como una de las aliadas de Honduras en el exterior y señaló que su visita al poder legislativo está prevista para el próximo 21 de septiembre. La iniciativa también contempla reconocer al actor estadounidense, quien visitará el Congreso Nacional a finales del mes de agosto.
5: Aliados de Honduras en el exterior y sobre todo algunos congresistas norteamericanos que nos han apoyado en los últimos años, como María Elvira Salazar, para presentar una condecoración para María Elvira Salazar, que nos estaría visitando el 21 de septiembre aquí al Congreso Nacional. De bancada, que el actor de Hollywood, Michael Douglas, nos va a visitar aquí en el Congreso a finales de agosto. Y él visita permanentemente Honduras, las Islas de la Bahía, y ha promocionado las islas a nivel internacional. Y aprovechando que nos va a hacer una visita con la invitación que se le hizo, vamos a presentar un decreto de condecoración, porque esas visitas no las tenemos todos los días, y alguien comprometido con el país. Porque no solo es que visita Roatán, promociona para que nos visiten en Honduras, en el sector turismo, sobre todo en Roatán. Así que presentamos esta iniciativa de ley.
4: Asimismo, el presidente de la Comisión de Asuntos Electorales del Congreso Nacional, Antonio Rivera Callejas, presentó este martes un

0: proyecto de ampliación de presupuesto para la unidad de política limpia por el orden de más de 57 millones de lempiras. Callejas explicó en una sesión del Pleno que la ampliación presupuestaria está destinada para concluir el proceso de fiscalización y auditoría de las elecciones generales del 2025.
1: Corregidor, en este sentido, ellos habían pedido 87 el año pasado, no se les dieron, ahora piden 57, pero no tienen iniciativa de ley. Me pidieron a mí que lo presentara y yo lo he presentado el día de hoy.
2: ¿Se ha finalizado el proceso entonces de las elecciones generales?
1: Efectivamente, lastimosamente no han podido terminarlo. Ocupan auditores, ocupan investigadores, ocupan gente de campo para ver si es cierto lo que uno dice, en que lo gastó o en cuánto recibió. O sea que ellos nos los piden a nosotros, tanto los miembros de la unidad de política limpia, y nosotros lo hemos presentado. Ojalá que pueda ser aprobado cuanto antes para que ya terminen esa evaluación, ese examen, y digan quiénes sí presentaron, quiénes no presentaron y quiénes presentaron equivocadamente.
0: Mientras tanto, el diputado Mario Portillo presentó un proyecto encaminado a que a través de este poder del Estado se hagan gestiones para que el TPS sea reactivado en Estados Unidos para que continúe la protección de más de 50 mil hondureños bajo este programa.
3: Y nosotros le pedimos es que del Ejecutivo y Legislativo se tomen medidas drásticas. Y la única as bajo la manga que tenemos como hondureños para negociar con una potencia económica y militar como Estados Unidos es el hecho de decirles: sacan a los migrantes, saquemos la base de Palmerola del país.
0: En esa misma línea, el diputado liberal Yuri Sabas presentó un proyecto encaminado a que la Cancillería busque los métodos para que el programa del TPS sea reactivado en los Estados Unidos para favorecer a los migrantes. En la sesión de este martes, la diputada Saraí Espinal presentó un proyecto para crear la Ley de Dignificación Laboral para fortalecer el sector de seguridad privado, garantizando los derechos laborales.
4: Bueno, hemos presentado una ley para dignificar el trabajo de nuestros guardias de seguridad. Recordemos que nosotros queremos que se defienda por medio de ley el código de trabajo. Hay personas que no ganan ni siquiera el salario mínimo, hay empleados de seguridad que ganan inclusive 7.500 lempiras, trabajan más de 24 horas, no tienen remuneración, no tienen seguro social, y nosotros esperamos que con la aprobación de esta ley se pueda incluir el seguro social a estas personas que realmente...
0: Ha sido lo más importante en el resumen legislativo. La sesión ha sido convocada para este día a partir de las 4 de la tarde. Retorno con ustedes a cabina principal.
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6: Alcaldía Municipal del Distrito Central lanza aplicación con inteligencia artificial para denuncias, monitoreo de calles y avenidas para el tráfico vehicular y accidentes de tránsito. Así lo manifiesta el ingeniero Marco Tulio Carrasco, gerente de movilidad urbana de la alcaldía. Hugo Estidmidense nos tiene más detalles.
7: Gracias, compañeros en los estudios, y a todos los oyentes de Radio Cadena Voces. Estoy en compañía del ingeniero Marco Tulio Carrasco, él es el jefe de movilidad urbana. Explíquenos un poco, ingeniero, qué tiene que ver esta nueva tecnología que va a tener la alcaldía municipal para monitoreo y ver cómo estará la fluidez vehicular en la ciudad capital. Les hablamos de Radio Cadena Voces.
8: Pues, inteligencia artificial es lo que estamos apostando hoy en día. El alcalde Juan Diego Zelaya, siempre lo he dicho, es una persona muy moderna. Y tenemos que utilizar la tecnología a nuestra ventaja. Eso nos va a permitir hacer bastantes gestiones que en el pasado han sido engorrosas y burocráticas, y también monitorear y mejorar las estrategias de cómo abarcar los problemas de la ciudad. Es decir, vamos a tener, por ejemplo, una plataforma en donde usted va a hacer una denuncia, no va a hablar con un ser humano que puede tergiversar, cambiar o modificar la información, sino que la tecnología se lo va a redireccionar a la gerencia o equipo correspondiente que tenga que atender la emergencia. Hay un problema con agua, se va a ir a UMAPS, un problema con tráfico a movilidad urbana, un problema con un derrumbe a CODEM, y así consecutivamente. Y al mismo tiempo implementarlo en nuestra red vial para reducir siniestros y mejorar la fluidez.
7: ¿Cómo va a ser este monitoreo por cada dirección o gerencia de la alcaldía?
8: Automático, a través de nuestros dispositivos celulares, computadoras, tablets. Básicamente es un sistema interactivo modernizando la ciudad y...

0: poniéndonos al día en cómo está el resto del mundo. Estamos un poco atrasados en ese tema y ahorita tenemos que aprovecharlo. Por eso estamos en este lanzamiento y vamos a ver qué otras aplicaciones nos incluye el tema de inteligencia artificial.
1: Ahora, en el caso de la inteligencia artificial, ¿ustedes van a monitorear cómo está el tráfico donde se registre también un accidente vial?
0: Como le digo, es diverso. O sea, la inteligencia artificial tiene muchas aplicaciones. Hoy vamos a ver una parte de la presentación, qué es lo que nos va a incluir, qué podemos modificar y en qué nos va a servir a toda la gerencia, a toda la alcaldía y a toda la ciudadanía.
1: Ingeniero, también el tema del ordenamiento, ¿cómo avanza en este momento?
0: Viento en popa, porque estamos avanzando todos los días en un punto nuevo, cumpliendo con el mandato al alcalde, que era recuperar el orden, liberar espacios y tener fluidez. Nos falta mucho, no lo vamos a negar, venimos empezando, sin embargo tenemos grandes hitos ya a estas alturas y vamos a seguir.
1: Hay grandes retos porque hemos visto la salida de Olancho, el sector de la Ulloa que están siendo despejados.
0: Correcto, porque vienen los proyectos fuertes de infraestructura, las calles tienen que estar despejadas, la liberación de los espacios públicos, recuperar al peatón, que es nuestra prioridad, y mejorar la infraestructura.
1: Bien, gracias al ingeniero Marco Tulio Carrasco, él es el jefe de movilidad urbana de la Alcaldía Municipal del Distrito Central. Un informe de Hugo Estipidense para Radio Cadena Voces, la voz de las noticias.
2: 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Empresarios solicitan a los diputados cumplir con las obligaciones adquiridas al ser electos, que las leyes que aprueban sean en base a análisis técnicos, como es el caso de la ley para recuperar al subsector eléctrico. La directora ejecutiva de la Cámara de Comercio e Industria de Tegucigalpa, Ana Paola Díaz, al habla con Nelson Lanza.
3: Muchas gracias, compañeros de los estudios centrales de Radio Cadena Voces. En efecto, hemos dialogado con la directora ejecutiva de la Cámara de Comercio e Industria de Tegucigalpa, la abogada Paola Díaz, quien solicita a los diputados aprobar las leyes y hacer su trabajo conforme a lo establecido y lo que espera el pueblo hondureño. Esto en referencia a la ley de las reformas al subsector eléctrico. Esto señala ella que debe hacerse en base a análisis técnico para evitar problemas posteriores. Escuchemos a continuación a la abogada Paola Díaz.
4: Consideramos que los diputados en el Congreso Nacional deben realizar las funciones para las cuales están sentados todos en esas sillas en el Congreso Nacional representándonos, y es hacer un análisis técnico de todas las propuestas de ley que se presenten, no única y exclusivamente esta a la que nos estamos refiriendo específicamente del sector de energía eléctrica, sino que todas las leyes deben pasar por un análisis técnico. ¿Y a qué me refiero con esto? Que deben establecer cuál es el impacto que aprobar una ley o una reforma va a tener en la economía hondureña. Si ese impacto va a ser positivo, que es lo que todos queremos, o por el contrario negativo. Y en ese sentido, ir realizando los ajustes.
3: Además, hizo referencia sobre el hecho de tener una muy buena calidad de energía y garantizar que el servicio, esto va a traer inversión y generar empleo. Escuchemos la continuación.
4: Continuamos con las expectativas que en nuestro país podamos seguir avanzando, ¿verdad?, en todos estos temas que son sumamente importantes para nuestra economía y sobre todo para el fortalecimiento institucional que transmite la confianza y que permite que los inversionistas decidan invertir en Honduras y no en otros países de la región centroamericana que tenemos cerca como El Salvador o Guatemala.
5: ¿Estas calificaciones ayudan bastante a generar confianza?
4: Claro que sí, ayudan bastante a generar ese clima de confianza que es imprescindible para lograr que en nuestro país exista la inversión privada, porque solo la inversión privada es la que va a permitir generar todos los empleos, y no estamos hablando únicamente de que existan más empleos, es necesario que existan empleos dignos, que cumplan con todas las condiciones que ya la legislación hondureña establece. Y en ese sentido también es importante que vayamos trabajando y trazando una agenda para lograr que el sector informal en nuestro país deje de crecer y más bien pueda transicionar a la formalidad.
6: ¿Cómo se ha trabajado desde el conjunto de la Cámara de Comercio, la Alcaldía y el Gobierno para esa formalización de empleo que tanto se habla?
4: Sí, en ese tema es en realidad

a través de un trabajo en equipo y de que se establezcan políticas públicas oportunas que incentiven a todos estos emprendedores o a todas estas empresas que están en el sector informal, vean y visibilicen cuáles son los beneficios de transicionar a ese sector formal, porque de esa forma es que vamos a lograr el desarrollo social y económico. En nuestro país, la cifra de informalidad que se encuentra

0: estudios. 6 de la mañana, 27 minutos.
1: El Congreso Nacional instala hoy el primer Congreso de Seguridad Alimentaria, en donde participarán los 75 alcaldes de los municipios declarados en emergencia por sequía. Participan representantes de la Asociación de Municipios de Honduras, la Secretaría de Gestión de Riesgos, COPECO, y la Secretaría de Agricultura y Ganadería. La periodista Claudia Cáceres nos proporciona la información. Buenos días.
2: El Congreso Nacional se apresta para elaborar junto a alcaldes y representantes de organismos internacionales el plan de trabajo sobre seguridad alimentaria y sequía en el primer Congreso de Seguridad Alimentaria de los Pueblos que se desarrollará este día en la sede de este poder del Estado a partir de las 8 de la mañana. Escuchemos lo que manifiesta Javier Mendieta, presidente de la Comisión de Agricultura y Ganadería.
3: Hoy, 8 de la mañana, sí, está el primer congreso para seguridad alimentaria de nuestros pueblos. Hoy, iniciativa de nuestro presidente José Tomás Zambrano Molina, y donde estarán aquí las diferentes comisiones que convergen en este tema tan importante hoy a nivel nacional. Podemos la comitiva de la Comisión de Secretaría de Agricultura y Ganadería, como la Comisión de Seguridad Alimentaria, y así también las diferentes instituciones involucradas en esto. COPECO, por su representante, el ministro Reinaldo Sánchez, lo que es el equipo de Secretaría de Agricultura, lo que es EDESOL, pero también lo más importante, que es aquí, los 75 municipios hoy en alerta, representados por sus diferentes alcaldes, alcaldes de los diferentes partidos políticos. Y es porque esto tenemos que dejar la politiquería y ver cómo podemos ayudar hoy a nuestro pueblo hondureño. En esto ser claro, los pronósticos de COPECO no son alentadores a lo que viene. No se esperan lluvias para mañana ni para la siguiente semana. Se esperan que para esta postrera 30% va a disminuir el agua en base al año anterior. Así que no son alentadores, y tampoco quiero preocupar más al pueblo hondureño. En esto hoy son 75, pero pueden ser más municipios que puedan venir en la próxima semana. Pero hoy también aquí vamos a unificar esfuerzos, que todas las secretarías hoy, como nos ha dicho nuestro presidente Afura, unificar esfuerzos para que podamos llegar a más familias hondureñas. Creo que desde el Congreso Nacional, uniendo esfuerzos con las diferentes instituciones del Poder Legislativo, con la parte municipal, que son los alcaldes los que día a día reciben el dolor de nuestra gente, aquí nosotros tenemos que dar respuestas en nuestra capacidad y respuestas inmediatas.
2: En esta reunión están convocados los 75 alcaldes de los municipios donde está declarada la emergencia, la Asociación de Municipios de Honduras, la Comisión de Agricultura y Ganadería, Comisión de Seguridad Alimentaria y la Junta Directiva y los jefes de bancada. La reunión es a partir de las 8 de la mañana. Con este informe retorno con ustedes a cabina principal.
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0: lo más curioso, innovador y sorprendente del día. WhatsApp quiere detectar las estafas antes de que caigas en ellas. ¿Te llegó un mensaje extraño y no sabes si es una estafa? WhatsApp está probando una nueva función diseñada precisamente para detectar posibles fraudes. La herramienta analiza el contenido de los mensajes directamente en el teléfono y puede alertarte si encuentras señales que podrían indicar una estafa. Y hay algo más importante, y es que Meta asegura que esta función está diseñada para mantenerse la privacidad de los usuarios y respetar el cifrado de extremo a extremo. ¿El iPhone plegable de Apple llegará solamente a Estados Unidos? Apple estaría preparando su primer iPhone plegable, conocido extraoficialmente como iPhone Ultra, pero su lanzamiento podría ser mucho más limitado de lo esperado. Según reportes, la compañía podría estrenar inicialmente el dispositivo solo en Estados Unidos y posteriormente llevarlo a otros mercados. La estrategia sería similar a la que Apple utilizó con algunos productos de tecnología avanzada, lanzándolos primero en un mercado y ampliando su disponibilidad posteriormente. Instagram cambia su imagen y hay polémica. Instagram decidió meterle mano a uno de sus elementos más reconocibles, y es su logotipo. La plataforma estaría preparando un nuevo diseño para reemplazar el icono de logo que millones de usuarios reconocen desde hace años. El cambio ya está generando comentarios y comparaciones con otras marcas que han transformado radicalmente su identidad visual. 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Para RCV, la voz de las noticias, les informó Mónica Reyes.
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1: Luego de la reunión en las instalaciones del Consejo Central Ejecutivo del Partido Liberal entre diputados y los alcaldes, donde se detalló insumos por parte de los jefes edilicios para que sean incluidos en la contrapropuesta presentada por el Partido Liberal con respecto a las reformas del subsector eléctrico. Sandy Varela nos ofrece detalles de lo sostenido en esta reunión del Partido Liberal.
2: Luego de largas horas de reunión y desacuerdos en cuanto a las reformas del subsector eléctrico, la bancada del Partido Liberal de Honduras, así como los alcaldes liberales, no llegaron a un consenso.
3: Y este servidor de ustedes, para poder incluir todas las propuestas que salieron hoy de esta reunión, tanto de los diputados, pero sobre todo de los alcaldes, de donde vienen la mayoría y las que requieren más análisis y estudio. El Partido Liberal, a través de esta comisión, va a trabajar la forma de incluir en nuestra propuesta todo lo que aquí se discutió, y cuando lo tengamos listo, nos volveremos a reunir para poder ver que lo que aquí se discutió, lo que aquí se habló, ya está incluido en las propuestas que el Partido Liberal hace a la Cámara Legislativa. De manera que el Partido Liberal es un partido propositivo, un partido con contenido, no es un partido vacío. Y mientras otros se dedican a atacar, destruir y no hacer nada, el Partido Liberal invierte el tiempo en poder construir una propuesta que sea técnicamente viable para el país y que resuelva el verdadero problema. Nuestro único propósito como liberales es que la ENES siga manteniéndose pública, que brinde un servicio eficiente y que usted pague cada vez menos en la tarifa de energía eléctrica. Bueno, miren, me parece sumamente importante aclarar que en esta reunión aquí no se sometió a votación ni a tomar ninguna decisión. Fue una reunión para socializar un paquete de reformas, y como era para socializar, muchos hicieron propuestas que no están, pero para que sea tomado como algo del partido tienen que estar todo lo que proponen los diputados, lo que proponen los alcaldes, lo que proponen los miembros del Consejo Central Ejecutivo. Tenemos que ver cómo amalgamamos todas esas propuestas, todas esas valoraciones en un texto, y una vez que tengamos el texto, ahí sí vamos a venir aquí a decirle: bueno, miren, lo que pidió Nahum Calix, presidente de la Asociación de Alcaldes, está incluido. Lo que pidió Yuri Sabas, diputado liberal por Choluteca, está incluido. Lo que pidió Andrés Amador, alcalde liberal por San Buenaventura, está incluido. Y aquí hemos hablado varios temas. Así que si alguien les ha dicho que aquí se sometió algo a discusión, a votación, o que se pidió la aprobación de los alcaldes, de la bancada o del Consejo Central Ejecutivo para definir un texto, lo desmiento categóricamente.
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0: Bien, esa es los resultados, las conclusiones de la reunión que sostuvo el Consejo Central Ejecutivo del Partido Liberal de Honduras con sus bancadas, sus miembros de la bancada y también con alcaldes y otros líderes de ese instituto político. Lo cierto es que ayer se esperaba que esta iniciativa ingresara al Congreso Nacional de la República y fuera discutida y aprobada en su tercer y último debate. Horas antes, el Partido Nacional de Honduras anunció que estarían o estaban retirando su propuesta de reformas al subsector eléctrico y las reformas a la Empresa Nacional de Energía Eléctrica, y se iban a adherir a la propuesta o a la contrapropuesta del Partido Liberal. La expectativa estaba puesta en el Congreso Nacional. Sin embargo, al final no llegaron a acuerdos y no se aprobó. Antes se había trascendido una

0: lista de al menos 13 diputados que no estaban de acuerdo con esta contrapropuesta, ni con la propuesta, ni con la contrapropuesta. Entre ellos se menciona a Alia Sofía Cafati, Rachid Mejía, Irosca Linda Elvir de Nasralla, Salomón Nazar, Alejandro Canelas, Saraí Espinal, Leiby Torres, Domingo Enríquez, Carlos Umaña, Yuri Sabas, Alex Ordóñez, Valesca Valenzuela y Tirsa López, que no, de acuerdo a lo que trascendía, no iban a acompañar esta propuesta. Justamente tenemos en línea al doctor Carlos Umaña en torno a este tema de la reforma. ¿Qué es lo que pasó realmente ayer, doctor? Este listado que trascendió horas antes de diputados que no estarían acompañando la iniciativa ni la del Congreso, ni la que presentó el Ejecutivo, ni tampoco la que presentaría el Partido Liberal de Honduras. ¿Qué es lo que está ocurriendo al interno del Partido Liberal y por qué no? ¿Es cierto este listado? Si nos confirma usted, por favor, buenos días.
1: Buenos días, licenciado Dagoberto, licenciado Héctor, un gusto de saludarle. Yo le puedo decir que el listado es más, aproximadamente el 80% de la bancada no está dispuesto todavía a tomar una decisión acerca de las reformas. Y es que ambas prácticamente son una unión. Difieren tal vez en un 10-15% máximo, pero la mayoría de los diputados liberales vemos que en la contrapropuesta propia, que no la hemos visto finalmente, yo aquí quiero decirle algo, licenciado Dagoberto, realmente nosotros no conocemos la redacción de la contrapropuesta, nunca la presentaron, la propuesta final. Entonces, no podemos tomar una decisión cuando no conocemos la propuesta final. Es por eso que expresamos públicamente que debíamos de conocer cuáles eran los candados que al final se le iban a meter a la propuesta. El OSM, la CREE, la conformación de los comisionados de la CREE, la cuestión esta de las macro y micro redes que deben de evitar que se vaya grandes clientes y bypaseen a la ENE, y otro sinnúmero de cosas que les pusimos ahí. Entonces, los diputados llegamos a la conclusión de que no era el momento y ahora se suma las peticiones de las alcaldías. En este sentido, hay tres preocupaciones de las alcaldías. Número uno, que se condone a las alcaldías y que después paguen la electricidad de las transferencias. Esta es la otra situación, que se le devuelva el 10% de impuestos sobre la renta, que no se les condone y que ellas paguen, que se confronte la factura del 10% contra la deuda de las alcaldías. Y la tercera es que las alcaldías deben pagar la luz y deben de ajustarse a lo que reciban de transferencias y lo que reciban del impuesto de la renta y de ventas por el volumen que tiene el ENE en cada municipio, y ellas ajusten su presupuesto. Quiero decirle algo a todos los 298 municipios del país. Una vez hechas las reformas, todo el que no pague la luz se le va a cortar al mes siguiente. Esto pone en un estado de indefección a muchas alcaldías, y la preocupación de los alcaldes es que si se atrasan las transferencias o si se atrasan los pagos, les van a ir a cortar la luz, porque no hay forma. El Congreso Nacional pierde totalmente la autoridad sobre el subsector eléctrico. Entonces, los alcaldes están genuinamente preocupados qué va a suceder con municipios que reciben pocos ingresos y que el Estado no los va a subsidiar. Entonces ahora se suma un componente adicional al problema del subsector. Así es que, licenciado Dagoberto y licenciado Héctor, Esa es la realidad. Como puse en mi ex, salimos más divididos que pastel de cumpleaños. Y yo no creo que ni esta ni la próxima semana salga humo blanco. Además, el Partido Nacional no define qué va a hacer con su proyecto de ley, que ya está para tercer debate. Así es que se ha empantanado esto, licenciado Dagoberto.
0: Sí, esa es la palabra. Se ha empantanado la reforma al subsector eléctrico. No hay acuerdos. Me llama la atención que usted nos dice, doctor, que la propuesta no la conocían ustedes. Pero me pregunto, ¿y no venían consensuando ese tema? Incluso se montó un taller para explicar los alcances de esta propuesta. Es decir, ¿no conocían realmente el fondo, el texto de la propuesta que estaba consensuando el mismo jefe de bancada, Jorge Cálix?
1: La redacción final, licenciado Dagoberto, nunca nos la presentaron, la redacción final.
0: ¿Les querían meter gol? ¿Les querían meter gol entonces, doctor?
1: Pues si usted lo quiere ver así, sí. La redacción final, si usted me conoce, ¿cómo soy yo? Yo no le voy a, si me la presentan, le voy a decir que sí, si no, uh-huh. Le voy a decir que no, porque me he caracterizado por decir la verdad. No la hemos visto. Entonces, nuestra preocupación es que no nos pueden poner a firmar algo. Mire, lo que va a suceder es que cuando tengan los 65 votos, ahí no le van a permitir la palabra a nadie. Van a leerlo, se va a aprobar, y simplemente va a decir, le voy a permitir la palabra a uno por bancada. Y eso es lo que va a suceder, si logran los 65. En este momento no los tienen. Entonces, voy a serle honesto, yo no conozco la redacción final, y ahora se suma lo de las alcaldías. Por eso es, usted ha escuchado que el Partido Liberal ha leído eso en el Congreso Nacional, ¿verdad que no? No lo han presentado en el hemiciclo. Oficialmente no está la redacción final. Entonces, aquí nadie puede criticarme de decir, ah, pucha, doctor, es que usted no conoce, está haciendo el papo. No, al contrario, soy de las personas que ha exigido la redacción final para tomar mi decisión. Si yo veo que los ETM está a favor de los empresarios, si yo veo que vienen grupos como los renovables con exenciones ahí de impuestos, si yo veo que los comisionados de la CRE van a ser manipulados por el sector privado, si yo veo que la construcción de las tarifas está dirigida a sufragar los gastos de las líneas de transmisión, si yo veo que no hay oportunidad para las alcaldías, yo prácticamente voy a estar votando en contra, pero como no conozco la redacción final, no puedo expresarme de algo ni puedo emitir mi voto porque no conozco la redacción final. La propuesta yo la conozco, yo la tengo, pero ¿cuál es la redacción final? ¿Qué tal que a usted lo pongan a firmar y le aparezca un churro ahí? Eso no lo vamos a permitir. Entonces, por esa razón, no las personas que usted citó ahí, muy bien, porque esos están, lo han dicho públicamente, hay más. De los 41, yo le diría que hay unos 35 que aproximadamente no están de acuerdo. Es más, ayer dos compañeros lo expresaron públicamente en la reunión, pero que sean ellos que lo digan. Entonces, yo le puedo decir que no es que nosotros estemos en contra de la modernización de la ENE. Lo que queremos es establecer que todo esté correcto, que no se favorezcan intereses económicos de grupos y que el subsector salga sano. Mire, otra de las situaciones, licenciado Roberto y licenciado Héctor, es que, ¿sabe lo que está pasando? La deuda también está como en una nebulosa. ¿Qué va a suceder con esos 120 mil millones que debe? ¿Qué va a suceder con la deuda del Estado, que es el máximo deudor de la ENE? ¿Qué va a suceder con los empresarios que le deben a la ENE? Ayer también le lanzaron una cuestión que yo lo digo al pueblo hondureño, ha oído la versión del tamal envenenado. Ayer le quieren lanzar al pueblo una condonación de las personas que deben electricidad, que consumen menos de 500 kilowatts, pero después advierten que hay que pagar la luz. Y usted sabe que eso va a traer serios problemas. Yo diría que deberíamos de manejar eso, de los sectores desposeídos, de otra

0: manera y no lanzarle un tamal envenenado. Entonces, mire, el doctor Umaña, yo aunque soy médico anestesiólogo de profesión, yo sí hago bien estudio, me asesoro y no me gusta cómo está ni el dictamen nacionalista ni el dictamen liberal.
1: ¿Qué cosas ha encontrado usted que no lo convencen, doctor?
0: Bueno, en primer lugar, le voy a decir que la CRE y el OSM, que es realmente la cómo se va a manejar el subsector eléctrico, no quedaría en manos de la ANE. Aunque usted sea el dueño de las tres sociedades unipersonales, el control lo va a tener el OSM y la ANE. Si nosotros perdemos ese control, la CRE puede decidir cómo estructurar las tarifas, cómo va a aumentar las tarifas, porque tendría total independencia de cualquier orden que se le pueda dar al respecto. En segundo lugar, el OSM maneja cómo va a despachar, cómo va a usar la electricidad y a qué hora va a usar la energía privada, a qué hora va a usar la energía producida por la ENE. Eso. También tengo una seria duda sobre las líneas de transmisión que se van a, que va a invertir tanto el Estado como la empresa privada, y la creación de las macro y micro redes. Mire, con una creación así, usted, un gran consumidor, cualquier empresa enorme, podría ponerse de acuerdo que en construir sus líneas de transmisión y su propia distribución, y bypassarían al ENE. Ya no habría peaje por el uso de las líneas de transmisión del ENE mientras ellos hacen la inversión, y prácticamente lo saca de las ventas del ENE, y prácticamente sería un consorcio privado haciendo su propia inversión, y eso bypassea la ENE. La otra situación es que le permite a los grandes consumidores salirse prácticamente del esquema. Y eso es peligroso, porque dejaría a la ENE con los sectores vulnerables, como el sector residencial, el sector pobre, y los grandes consumidores estarían en el subsector eléctrico privado. Honduras, en este momento, no estamos preparados para que más de 400,000 familias inicien a pagar, porque la gran mayoría no recibirían un subsidio. Entonces, las tarifas, hay que serle claro al pueblo hondureño, las tarifas no van a bajar por los momentos, porque dependemos de combustibles fósiles. Entonces, pudieran bajar en relación cuando se libere el estrecho de Hormuz totalmente por la situación del petróleo un poquito, pero la tendencia es al alza. La otra preocupación es que dice que los contratos que se establecieron en el pasado deben de respetarse puño con coma y letra. Esto quiere decir que no hay posibilidades, y usted sabe que esa negociación, los valores oscilan de entre 11 centavos, incluso en el mercado de oportunidad, a 42 centavos de dólar. No hay el establecimiento en ninguno de los decretos de ley de una petición que hizo un diputado, el diputado Luis Cuello, de una subasta inversa en la cual la ANE pueda hacer la licitación a través del mecanismo de subasta inversa, como lo ha hecho Guatemala, que ha logrado precios de 8 centavos, 9 centavos de dólar con cierto tipo de productos. No están los generadores renovables contemplados en la ley. Yo estoy en contra que se les den exoneraciones, simple y sencillamente cada quien tiene que pagar lo que corresponde. Entonces, básicamente, estas son mis preocupaciones en el sentido de que cómo vamos a hacer con el verdadero pueblo hondureño, porque se pierden los subsidios ya ningún sector va a subsidiar a otro, y prácticamente le dejan la carga del Estado. Y otra cosa, licenciado Alberto, solo estipulan 0.5% del canon total para la electrificación rural. Esto significa que más de 400,000 hogares que no tienen electricidad prácticamente estarán en estado de indefensión, porque cualquier tecnología que se les aplique en sus comunidades es cara y hay que mantenerla. Eso no está tampoco. ¿Quién lo va a hacer? Así es que usted puede ver, mis preocupaciones son genuinas. O sea, no, esto no es populismo. Esto es sencillamente que debemos de tomar una decisión que beneficie realmente al pueblo hondureño.
1: ¿Ustedes no están siguiendo entonces línea política de Salvador Narrala para que no se apruebe esa reforma, doctor, ni de Irosca Albir, como se ha denunciado públicamente?
0: El ingeniero Narrala ni se ha comunicado conmigo. Y yo no he hablado del tema del subsector eléctrico con Irosca. Se lo puedo decir, pueden vaciarme el teléfono, pueden buscar lo que ustedes quieran. Yo con el ingeniero Narrala no he tenido

0: una comunicación, y con la compañera Irosca no hemos dialogado. Más bien la compañera Irosca se me acercó ayer para mostrar muestras de solidaridad en la sesión del Congreso Nacional por el altercado, que los insultos que profirió el alcalde de San Pedro Sula en contra de un grupo de diputados que nos llamó estúpidos, y ella es lo único que han hecho. Ni siquiera el ingeniero nos ha llamado para mostrarnos solidaridad al respecto. Yo no la espero, porque yo en el ingeniero Narrala no es por esto que estoy con él, para que me escriba o algo. Él conoce mi accionar dentro del movimiento y sabe quién soy yo. Entonces, él no nos ha dado línea, no nos ha dicho absolutamente nada, igual a los demás diputados, y esto es una decisión de índole personal. Mire, a mí me puede decir el ingeniero Narrala, vota por algo, y si yo considero que es malo, no voy a votar, porque así soy yo. Sí, entonces, y ellos me conocen, y ellos por eso me llevaron a ese movimiento. Entonces, esa es la realidad. O sea, usted me conoce, el licenciado Dagoberto, si el ingeniero me estuviera hablando, yo se lo digo también a usted. Yo no ando ocultando situaciones.
1: Usted no es tumba para estar ocultando.
0: No, yo no soy tumba. Yo no soy tumba de nadie. Yo soy como soy. Usted me conoce desde la pandemia. Soy como soy, y lo que a mí me interesa, mire, el pueblo de Cortés me dio un mandato. O sea, yo soy el diputado más votado del departamento de Cortés. Me confió en mí, de la casilla 16 me puso en la 1, y en la 1 significó ser el más votado de Honduras. Yo prefiero que me llamen estúpido, ignorante, lo que sea, a yo traicionar los intereses. Mire, el doctor Umaña está de acuerdo con la modernización, pero hagámosle a esto rostro humano, licenciado Alberto, rostro humano a la reforma del subsector eléctrico. Pensemos también en la gente que no puede pagar la electricidad. ¿Cómo vamos a hacer? Y eso no está claro. Usted es un periodista sagaz, su casa de radio ha hecho se ha hecho periodismo de investigación, y usted observe ahí que esto no tiene rostro humano. No hay rostro humano en esta ley. Entonces, sé que el Estado es un hoyo fiscal, pero también tenemos que pensar en el ciudadano, esos 400,000 hogares que no tienen luz, esa gente que paga. Mire, el licenciado Roberto, le voy a decir algo, anote la fecha. Si aprobamos eso como está, cuando empiecen a llegar a los bordos, cuando empiecen a llegar a los lugares a cortar la luz, hasta muertos van a ver. Sí. Vea que nunca me equivoco en mis predicciones, nunca me equivoco.
1: Doctor, ¿qué tan cierto es que en el marco de la discusión que tuvieron allí en el Consejo Central Ejecutivo se pidió la renuncia del presidente del Consejo Central Ejecutivo, Roberto Contreras? Esto por todo lo que ha generado este debate, estos insultos que han trascendido de parte de él contra varios miembros de la bancada del Partido Liberal.
0: No, es falso, completamente. Es más, yo no desearía que la situación termine así. Mire, yo con el alcalde no tengo ningún problema en el sentido personal. Lamentablemente él sí ha personalizado algunas cosas. Y ayer mismo él se comunicó conmigo y me dijo, no te metas conmigo, yo no me voy a meter con vos. No, si es que te está metiendo conmigo, sos vos, porque son los que nos están insultando. Entonces, yo, mire, sinceramente, esta situación, no sé quién le ha enmarañado la cabeza de que yo tengo aspiraciones por la alcaldía de San Pedro Sula. Nada que ver, no me interesa ser alcalde de San Pedro Sula, pero él me ve como una competencia, y ha habido montones de personas que me han dicho que me dan su respaldo para ser alcalde de San Pedro Sula, y la verdad es que a mí no me interesa. A mí me interesa seguir siendo diputado en el caso de que se pueda reelegir, porque yo sí estoy a favor de que los diputados no se reelijan más de dos veces, pero si la ley da la oportunidad, pues seguiremos, pero yo estoy a favor de que no se reelijan. Entonces, yo entiendo que hay accionares que uno está mejor en un lado, es necesario en algún lado, y no necesariamente en otro. Yo considero que la alcaldía no me interesa, pero a él le han metido que yo voy a ser el candidato a alcalde del movimiento narralista, y él me ve como seria competencia. Yo no estoy seguro si en este momento, oiga bien lo que le voy a decir, fueran las elecciones completamente transparentes, con metas completamente neutrales, vea, yo no le gane a él en una elección. Entonces, yo creo que él me ve como competencia, y se le han metido en la cabeza, cosa más alejada de la realidad. A mí no me interesa ser alcalde.

0: alcalde de San Pedro Sula. Si me interesara, ya lo hubiera dicho públicamente. Para ser alcalde usted necesita estructura. Entonces aquí no, nadie está pidiendo la renuncia de nadie, todo cae por su peso. Él, la verdad es que él ha sido nefasto en la dirección del Partido Liberal, si ahí no han tenido una sesión. Mire cómo van las cosas personalizadas. El problema que tengo con Pablo Gómez, que fue la persona que me cedió la casilla, todo el Central Ejecutivo ha afirmado que está de acuerdo en que sustituya a su madre, porque la ley se lo permite, para ser diputado, mi diputado suplente. Pablo calculó bien, él quiere ser diputado, en la casilla 16 estaba y dijo, no, yo le voy a ceder al doctor Umaña para que y juntos lleguemos, y llegamos y fuimos los más votados. Pero ¿qué sucede? El pollo no le quiere firmar. Uh-huh. La cuestión ya estoy ya personalizado. O sea, estaba agrediendo a un humilde, a una persona humilde que merece. Pablo probablemente no hubiera sido diputado en la casilla 16, pero él decidió acompañarme a mí, ceder su puesto. Tiene a su mamá cuidándole su curul, pero es lógico que el partido se comprometió con él a cambiarlo y él no quiere firmarlo. Hasta ahí ha llevado las cosas personales, afectando a terceros. Entonces, esto no puede ser. O sea, yo le he expresado a él y los insultos siguen de manera personal. Yo le dije a él, no te metas conmigo, pero él ha seguido insultándome de manera personal por el teléfono. No le voy a poner los insultos que me hace, doctor, porque ¿para qué me voy a rebajar Umaña, a ese nivel?
1: Doctor Umaña, ¿esto pone en riesgo su juramentación como diputado y de su suplente?
0: Mi juramentación no. Yo soy el diputado más votado. El que pone en peligro es a Pablo, que no se le quiere otorgar el cambio que el Partido Liberal desea. La mamá de Pablo se puso para cuidarle de su curul, ella es mi diputada suplente, y Pablo la iba a sustituir. Todo el mundo en el partido sabía que si yo ganaba la diputación, que era, mire, yo le este cambio de casilla se le ofreció a varios compañeros diputados, porque incluso a las últimas casillas, porque la gente tenía la fe de que yo iba a salir independientemente de cualquier lugar, yo hubiera salido de diputado. La gente me respeta. Tengo una diferenciación de marcas con Roberto Contreras. Él sacó 200,000, yo saqué 270,000 en el departamento de Cortés. Entonces, la gente vio con buenos ojos mi regreso al Partido Liberal, porque yo salí del Partido Liberal, fui líder liberal. Salvador me invitó al PSH y Salvador me vuelve a traer del PSH al Partido Liberal. Todo el mundo sabía que era casi seguro que yo saliera de diputado. Hubo el compromiso, el Central Ejecutivo, el 95% de los miembros tenemos la firma que en el momento que haya sesión del partido van a poner a Pablo como sustituto de la mamá. El Consejo Nacional Electoral lo sabía, todo el mundo lo sabía, porque no le impide la ley, no dice que debe de ser hombre, cambio, nada. Dice en la ley que los diputados sustitutos los pone el partido, no dice si hombre o mujer, nada de eso. Todo el mundo se le ha consultado a Rivera Callejas, todos los conocedores de la ley, pero él está empecinado en no darle la firma. Le han inventado un montón de cosas a Pablito, que es una persona humilde y que merece. Sí. Pablo es una persona inteligente. Él dijo, voy a ser diputado en este momento suplente del doctor Umaña y probablemente él se lance en el futuro como propietario, pero necesitaba mi imagen para poder llegar. Él difícilmente hubiera llegado en la casilla 16 a la fórmula de los diputados. Usted sabe por las razones que yo le estoy esgrimiendo. Entonces, yo tengo una excelente relación con Pablo. Pablo viaja conmigo, o sea, nos llevamos súper bien. Nada puede desvirtuar la relación que yo tengo con Pablo Gómez, lo que yo he sido para él, lo que está aprendiendo conmigo, lo que yo lo guío para que no caiga en la corrupción y que siga siendo el Pablo que todo el mundo conoce, pero el hombre está empecinado en no darle la oportunidad. Y mientras él no firme, Pablo no puede ser diputado. Entonces, sí. Estas cuestiones, hasta de índole personal, están afectando porque el hombre está empecinado en creer de que yo le quiero quitar la alcaldía de San Pedro Sula, cuando más bien le he dicho, lo he felicitado, yo considero que Roberto es un buen alcalde. Se lo digo sinceramente, me parece que ha conducido, no ha endeudado a la ciudad, tiene muchas cosas positivas, Pero lo positivo

0: cabeza, lo destruye con sus pies. Ayer destruyó todo lo que se había avanzado. Por eso yo dije que el nuevo destructor del Partido Liberal es Roberto Contreras. Lo dije claramente. Sí. Porque ayer, con sus insultos, destruyó todo lo que habíamos avanzado. Mire, el abogado Cáliz no hallaba dónde poner la cara. Yanni Rosenthal no hallaba dónde poner. O sea, ¿por qué? Porque lo que habían logrado, fíjese usted que, ¿sabía usted que no fueron un montón de diputados para no verle la cara al pollo? Y nos dimos cuenta que al final no iba a llegar. Que él decidió, él estaba en Tegucigalpa, llegó al Central Ejecutivo y se fue. Entonces, ¿cómo quiere usted que el Partido Liberal avance con este tipo de personas? Que es lo que realmente personalizan y son y tienen unos celos infundados que realmente yo no entiendo. Yo a Roberto lo conozco desde hace muchos años. Y a mí me extraña el Roberto que se ha convertido. Y te lo digo abiertamente, o sea, y fíjese que por consejo y por catarsis, esta va a ser la última vez que yo me voy a referir a él. Ahí lo voy a dejar con su con su situación, porque realmente no hay forma de componerlo. Así es él, ni modo.
1: Doctor, agradecemos esta mañana su comparecencia en Radio Cadena Voces para ampliar sobre estos resultados de esta reunión que hubo ayer y la información que ha trascendido. Bueno, la mayoría entendemos y concluimos de que la mayoría de los diputados ya no son 12, sino que son casi el 80% de la bancada liberal que no estará apoyando esta propuesta, por lo menos si no les hacen los cambios que ustedes están planteando. Doctor, gracias.
0: Así es. Muchas gracias a ustedes. Bendiciones.
1: Muy amable. Bien, el doctor Carlos Umaña ampliando sobre estos resultados de esta reunión, dividido el Partido Liberal en torno a este tema. Complicado porque entonces no avanza la reforma y todo apunta de que esto va para largo. Va
2: para largo.
1: Empantanadas
2: las negociaciones, los consensos para lograr estas reformas al subsector eléctrico que lo ha planteado el Ejecutivo, son muy importantes para la recuperación de la Empresa Nacional de Energía Eléctrica. Vamos a ver si todavía tenemos en línea al señor diputado Mario Pérez, diputado por Santa Bárbara, precisamente sobre este empantanamiento de las reformas al subsector eléctrico. Señor diputado, muy buenos días, gracias por atendernos y por aguantarnos ahí en su tiempo, en su agenda, para darnos luces de cómo se encuentran estas reformas. Sigue sin consensos, va para largo, sin embargo, aumenta la deuda de la estatal eléctrica. Muy buenos días.
3: Buenos días. Saludos, amigos de Radio Cadena Voces, pueblo hondureño. Pues sí, por rato se enreda y se complica este tema, que es un tema de urgencia, es un tema de necesidad imperante del Estado hondureño, no del gobierno del presidente Narri Azura. Si Narri Azura en 3 años y medio pasará a ser expresidente, pero la ENE es una institución permanente del Estado y por décadas ha venido arrastrando problemas fuertes, problemas que la han llevado a una situación financiera bastante malas, y siento que se está jugando al cálculo político con este tema tan importante, que deberíamos los diputados abordarlo de una manera seria, responsable, pero no parece que vamos por esa ruta. Pues la comisión seguirá trabajando. Hoy la Comisión de Energía, de la que yo soy su secretario, ha convocado a esta comisión que nombró el Partido Liberal, porque pues esto es con votos que se aprueba y vamos a seguir dando las explicaciones que tengamos que dar, a escuchar también cualquier aporte que nos quieran dar como comisión, y si son oportunos, pertinentes, son correctos, tienen que incluirse en el dictamen. Así que hoy a las 3 de la tarde continuamos trabajando con este tema y esperando que en algún momento el Partido Liberal tenga una decisión tomada de votar a favor de estas reformas.
2: ¿En qué puntos

0: Abogado Mario Pérez, no hay acuerdos. ¿Es en el futuro de la ENE, en la administración, en su decisión?
1: No, fíjese que yo no lo sé hasta que hoy que escuchemos a esta comisión que nombraron, que está listada entre alcaldes y diputados. Vamos a escucharlos a ver en qué no les parece el dictamen, si hay algo que debemos cambiar según ellos. Hemos invitado también al gerente de la ENE para que esté ahí presente. Y bueno, discusiones técnicas. Mire, este es un tema bastante técnico. Lo que pasa es que está contaminado con lo político. Yo escuché ayer unas declaraciones del ingeniero Salvador Narrala, por ejemplo, totalmente equivocadas, erradas. El ingeniero no sé con qué documento está trabajando, pero andaba perdido, completamente perdido. Nada de lo que ve en el dictamen, completamente diferente lo que ve en el dictamen. Pero bueno, así es que se confunden y confunden a las otras personas. Y por eso esto se ha complicado.
2: Muy buenos días, diputado. ¿Qué pasa si no se llega a un consenso? Porque esto al parecer pues le están dando bastantes largas. ¿Existe algún plan B para no seguir afectando a la ENE?
1: ¿Qué pasa? Bueno, no, habrá que seguir trabajando con lo que se tenga, ni modo. De eso lo hablamos ayer con el gerente, me dijo, bueno, ni modo, vamos a ver si vía PCM puedo arreglar lo que se pueda arreglar. No va a haber ya licitación pública de largo plazo. Eso implicaría comprar energía de manera directa, oiga bien usted, sin hacer licitación, sino que cómprele 100 megas a fulano de tal, al precio a tanto. Eso es lo que va a pasar, ¿verdad? Y los responsables son los que no están trabajando correctamente en este tema. Vamos a seguir perdiendo 50 millones al día. ¿Qué va a pasar? Me pregunta usted, bueno, menos carreteras, menos hospitales, menos medicinas, menos policías, menos médicos. Eso es lo que va a pasar por culpa de gente que está jugando a hacer política con este tema.
2: ¿Seguirá aumentando la deuda en el país?
1: Claro que va a seguir aumentando, claro. La deuda va a tener que seguirse endeudando el país para pagarle a los generadores, porque no se ajustan ni para pagarles a ellos lo que cobra la ENE.
2: Así como ve, se plantea este momento crítico que se está viviendo con lo de las reformas eléctricas, ¿usted cree que en esta semana se llegue a un consenso o esto siga alargándose a
1: no,
2: más semanas?
1: Esta semana ya no, esta semana es imposible, ya hoy es miércoles. Estamos, como le decía, convocando a las 3 de la tarde a la comisión. No creo que en una hora resolvamos este tema. La sesión empieza a las 4 de la tarde. Para esta semana yo lo miro enredado. Yo todavía tengo esperanza que la próxima semana pudiéramos encontrar entendimientos por el bien del pueblo hondureño y por el bien de ese servicio elemental, de ese servicio que es un derecho humano, que es la energía eléctrica, ¿verdad? Yo espero, y pero escuchando a Umaña peleándose con el alcalde Roberto Contreras por tonteras, por niñerías, que dijo esto, que dijo el otro, lo que siento es decepción, pues, de que un tema tan serio, que debería de debatirse al nivel más alto, pues algunos diputados no tengamos ese amor por Honduras, ¿no? Pero bueno, que los juzgue la patria, sí. Uno a uno.
3: Abogado,
1: uno.
3: Abogado.
1: Imagínese usted que la bancada del Partido Liberal trajo 4 expertos diferentes, guatemaltecos, salvadoreños, un panameño, expertos hondureños. O sea, la bancada ha hecho el trabajo, se ha reunido, porque en la bancada hay doctores, por ejemplo, Umaña es doctor. Hay doctores, hay ingenieros, hay agricultores, o sea, nadie es experto en energía en un Congreso Nacional a nivel de diputados. ¿Y qué hace uno? Escucha a los expertos, y la bancada liberal se reunió con cuatro expertos.

0: expertos y los cuatro le dijeron la reforma es buena, hay que cambiarle esta palabrita por esta otra, pero en esencia la reforma es buena. Y entonces, ¿para qué llevaron esos expertos? Yo le hago esa pregunta al doctor Umaña, ¿para qué fue a esas reuniones a escuchar expertos si al final le va a terminar haciendo caso al ingeniero Salvador Narrala de estar en contra?
1: Sí. Abogado, prácticamente la bancada y el Partido Liberal está dividido en este tema. Se pensaba de que ayer un día clave porque ya había una propuesta consensuada. De hecho, escuché que el Partido Nacional estaba dispuesto a retirar su propuesta y adherirse a la propuesta del Partido Liberal de Honduras para avanzar en este tema. Sin embargo, todo se fue al caño ayer justamente en esta reunión y todo apunta que la reforma va para largo porque, como decía el doctor, ya no son 12 los diputados que están en contra, son 35. Entonces, prácticamente no alcanzarían los votos para aprobar la reforma eléctrica.
0: Es que en el Partido Liberal hay un problema, licenciado. ¿Sabe cuál es? Exceso de democracia. Ahí, para tomar una decisión, van a consultarle hasta el último directivo de ADE, Colón, y enredan las cosas con otros temas. Imagínense que ayer en esa reunión nos cuentan que alcaldes diciendo que hay que apoyar, pero si me dan los tractores, si me dan los patroles, si me dan el impuesto X, si nombran a mi hijo del consulado tal. ¿Qué tiene que ver esos temas con energía? Se hicieron una patastera completamente que ahora hay que destrabarla, pero toca, hay que seguir trabajando. Yo agradezco a Jorge Cálix, con quien me reuní anoche, y me dijo, yo voy a seguir. Vamos mañana a esa reunión con la comisión, estar invitando a los que son miembros, vamos a respetar que se nombró esa comisión. Agradezco y he visto con muy buenos ojos la intención del abogado Yanis Rosenthal, que ha estado positivo en esto. Yo le dije un día, pues cansado, decepcionado, yo tengo semanas de estar solo en este tema de energía. Le dije, mira Yanis, le digo, si esto ya se enredó, pues que se vaya al archivo del Congreso este tema. Y me dijo, no Mario, hagámoslo por Honduras, sigamos y hasta que encontremos una solución. Entonces eso me da fuerza y me da ánimo. Esas palabras de ver que hay gente que pues que quiere hacer las cosas bien, ¿verdad? Que quiere poner primero al Estado, a Honduras, a la gente, a usted, que el recibo le va a llegar el otro mes más alto. Sabe usted que vienen dos aumentos en los próximos meses que ya están programados.
1: Sí.
0: En la factura eléctrica, y cómo hace la pobre gente para pagar la luz. Deja de comprar pollo y ya no come ni pollo tan siquiera y se queda solo comiendo frijolitos con huevo, con tortilla, porque la luz la ocupa para vivir. ¿Quién vive hoy sin una refri? ¿Quién vive hoy sin acceso a un televisor, a cargar un celular, etcétera? Entonces, toca sacrificar otras cosas, toca comprarse una camisa menos, toca ir a dar una salida con la familia menos, porque la luz es prioridad, hay que pagar la luz y cada vez está llegando más cara y con mal servicio. Sí. Aquí en Tegucigalpa se va menos, pero mire, pregúntenme en Occidente, por ejemplo, yo en Santa Bárbara, o sea, tanto apagón que sufrimos allá quemando refris, quemando aire acondicionado, quemando televisores, y nosotros los diputados jugando al cálculo político con este tema. Es injusto lo que le estamos haciendo a Honduras. Ojalá que reflexionen los miembros de la bancada liberal y que después de seguir escuchando a los que saben de este tema, tomen una decisión por el bien de Honduras.
2: Abogado Mario Pérez, ¿me confirma o nos confirma aquí en Radio Cadena Voces que de no haber acuerdo, de no seguir los consensos necesarios para aprobar estas reformas al subsector eléctrico, será vía PCM que se realizará lo que se necesite para la Empresa Nacional de Energía Eléctrica?
0: Pues sí, es lo que toca. El Ejecutivo tendrá que aprobar mediante decretos ejecutivos lo que compete y que no sea atribución del Congreso Nacional, ¿verdad?

0: por ejemplo, usted tiene la ley 2022, la ley de libre, que todos los proyectos que se hagan de energía se harán bajo una modalidad BOT, le llaman, que es una sigla en inglés, que es construir, operar y transferir. O sea que usted viene y se saca la plata como empresario, construye un proyecto de energía y después se lo tiene que regalar al ENE. A nadie le interesa hacer un proyecto bajo esa modalidad, a nadie. Vaya, pregunte cuántos proyectos se hicieron, ninguno. Entonces, nadie va a hacer ningún proyecto, vamos a seguir dependiendo de la generación que ya está. Vamos a tener que seguir contratando las plantas diésel, las plantas de búnker, no va a haber más energía renovable. Y eso lo que hace es que la tarifa cada vez es más cara.
1: Muy bien. Gracias, abogado, por atender esta comunicación con Radio Cadena Voces. Hoy se reúnen entonces, ¿verdad?, la comisión junto con la comisión que nombró el Partido Liberal.
0: Hoy a las 3 de la tarde.
1: Muy bien, estaremos pendientes ahí de esta reunión. Muy amable, buenos días, abogado.
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1: La Asociación Hondureña de Productores de Energía Eléctrica lanza comunicado y respalda la reforma del sector eléctrico nacional y hace un llamado a que avance con altura técnica con el sistema y el consumidor en el centro de cada decisión. Primero, apoyamos la reforma y pedimos que se enfoque en resolver problemas reales. Honduras enfrenta un déficit de generación estimado en 180.5 megawatts, limitaciones importantes en transmisión y distribución y una situación financiera precaria de la Empresa Nacional de Energía Eléctrica. Mientras el debate se prolonga, la demanda sigue creciendo, la reforma es necesaria y urgente. Su norte debe ser garantizar a tiempo la potencia y la energía que el país necesita.
0: Segundo, hemos participado con responsabilidad y por los canales debidos. La Asociación Hondureña de Productores de Energía han aportado en los procesos de socialización del Poder Ejecutivo y en los espacios convocados por el Congreso Nacional, remitiendo oportunamente sus observaciones y propuestas técnicas. Nuestra participación ha buscado fortalecer la institucionalidad, la sostenibilidad financiera del sector y un suministro confiable al menor costo posible para el consumidor.
1: Tercero, promovemos reglas claras y condiciones competitivas. La Asociación Hondureña de Productores de Energía Eléctrica, que considera las decisiones regulatorias y legislativas, deben responder a las necesidades del sistema interconectado nacional con la aplicación de criterios de igualdad y equidad, procurando condiciones de competencia, eficiencia y sostenibilidad para todas las tecnologías de generación.
0: Cuarto, el camino a la competencia para cubrir el déficit y la demanda futura es indispensable avanzar en licitaciones competitivas para contratar nueva generación, donde todas las tecnologías compitan en igualdad de condiciones, licitar también las obras de transmisión y distribución y elegir las combinaciones que ofrezcan confiabilidad, seguridad de suministro y el menor costo para el consumidor.
1: La reforma no debe detenerse ni condicionarse a intereses particulares. Honduras necesita un sector ordenado, competitivo y sostenible que recupere su capacidad de planificar y contratar generación y de expandir sus redes. La energía que Honduras necesita se garantiza con competencia, planificación y reglas claras.
0: Estamos en comunicación con la ingeniera Carla Martínez, representante de la Asociación Hondureña de Productores de Energía Eléctrica. ¿Por qué la Asociación de Productores considera que las reformas al subsector eléctrico no debe detenerse y qué consecuencias tiene el mantener empantanadas estas reformas en el Congreso Nacional? Muy buenos días y gracias por atender a esta hora de la mañana a Radio Cadena Voces.
2: Bueno, muy buenos días a ustedes y un gusto siempre estar en este espacio. Definitivamente es que el tema de las reformas es un llamado a la responsabilidad que tienen los tomadores de decisión para no postergar más una modernización del subsector eléctrico que ya toda la región ha hecho y los que no están haciendo. Este es un tema de una gran magnitud y no hacer nada también es una decisión y es la más costosa de todos. Ya Honduras ha estado en una crisis que va lentamente y aquí quisiera poner el ejemplo de la rana que la ponen en una olla con agua fría y empiezan a calentarlas despacito y nunca salta porque hasta que se da cuenta que está hirviendo el agua porque se ha acostumbrado. Entonces los hondureños y hondureñas nos estamos acostumbrando a los racionamientos, a la mala calidad del servicio, a los costos elevados por no hacer licitaciones competitivas del menor costo posible en el lado de generación, a que el ENE no te haga una inversión en distribución y transmisión, a que la deuda siga aumentando. Todo esto se está aumentando y está aumentando cada día que pasa. Entonces, sin duda alguna, nosotros que estamos dentro del sector lo vemos. Sin embargo, no se pueden hacer cambios y no se pueden hacer inversiones sino con el actual decreto que está vigente, el 46-2022, el cual vino a frenar el desarrollo

0: hacia ese camino de esa modernización. También, por supuesto, se requiere de la voluntad política para implementar todo lo que es ley, y eso es lo que ha pasado tanto en el 2000, no hemos tenido, perdón, tanto en el 2014 como en el periodo de 2022 con las reformas que se han hecho. Entonces, sin duda alguna, todo esto nos deja con un debilitamiento en la inversión del país, que se aleja cada día más, en vez de estarla fomentando y en vez de estar siendo Honduras un punto de desarrollo que atraiga el desarrollo económico del país. Entonces, definitivamente, eso es la gran preocupación. Cada vez más vemos cómo esto se está demorando y, sin duda alguna, es una responsabilidad. Esto, los tomadores de decisión hoy por hoy están en un punto de responsabilidad para que los hondureños y hondureñas no sigamos viviendo todo lo que ya sabemos, de todo lo que ya nos estamos quejando, tanto del ENE como del suministro.
1: Sí, ingeniera, ¿cuál será el impacto si estas reformas no se aprueban en el corto y mediano plazo, tanto para la ENE, para el Estado y para la población hondureña?
0: Bueno, lo primero es que Honduras ya tiene un déficit. No, Honduras no tiene, digamos, no tiene una capacidad de reacción hacia lo que es los diferentes cambios climáticos. Dependemos casi un 50% de la energía que es renovable y un 50% que es térmico. Con el tema térmico lo sabemos muy bien, si hay aumento de todos los combustibles, los costos suben, y con el tema renovable, que si bien estabiliza el precio, dependemos también de la vulnerabilidad de los cambios climáticos. Por
1: Ahorita.
0: eso es que es importante tener una matriz que pueda solventar ese riesgo. Entonces, ¿cuál es el primer impacto? Si no seguimos haciendo licitaciones, bueno, si no las hacemos por primera vez, una licitación competitiva de modo de subasta inversa que pueda llevar el precio más bajo, Honduras va a seguir contratando de emergencia. Y el problema con esto es que normalmente las contrataciones que son de emergencia son a base de diésel porque son rápidas y ya sabemos el componente de precio que eso tiene. Eso es lo primero. Y eso es lo que al final a los hondureños y hondureñas nos sube en la tarifa eléctrica y en nuestro recibo de la luz. Lo otro también tiene mucho que ver con cómo es la atracción hacia la inversión, tanto en líneas de transmisión como en distribución, para que toda la energía que se genera pueda llegar y las fallas sean las menores posibles. Eso definitivamente es importante. Para todo eso se requiere de inversión y con el marco legal vigente, Honduras no es atractivo porque tenemos una ley que habla de justo y precio, tenemos una ley que dice que debe ser el Estado el que invierta más, sin embargo, el Estado también tiene otras prioridades en salud y en educación, y los cuales las inversiones del subsector eléctrico son grandes, estamos hablando de miles de millones de dólares que se deben de hacer. Entonces, todo esto definitivamente es algo que es un clamor para que el tomador de decisiones, los tomadores de decisiones tengan y reconozcan esta responsabilidad. Por supuesto que hay diferentes temas y diferentes ópticas que se necesitan en una reforma. Lo que pasa es que venimos de una reforma que frenó la inversión en Honduras. El 46-2022 frenó la inversión, se hicieron renegociaciones de contratos, no se hicieron licitaciones, se habla de justo y precio en esa reforma. Nadie va a venir a invertir con ese marco legal. Entonces, es importante que como primer paso se revierta esa parte y esa parte de esa reforma. Luego hay otras cosas. Estamos hablando también del tema de la decisión del ENE para poderla dejar como una empresa ágil y que pueda seguirle dando el servicio a todos los ciudadanos y ciudadanas, que eso es algo que nos interesa y que siempre ha estado allí, pero que lamentablemente la injerencia política es la que ha hecho que también el ENE no pueda tener esa agilidad para dar el servicio. Eso se tiene que corregir sin duda alguna, y por eso las pláticas y todos los consensos que se han ido viniendo dando en ese tema. Sin embargo, lo que vemos es que ahorita se continúa engrosando la discusión cuando el problema también se sigue haciendo más grande.
1: Sí, ingeniera, ha confirmado esta mañana el diputado Mario Pérez, quien es miembro de la Comisión de Energía del Congreso Nacional, que si no avanzan estas reformas al subsector eléctrico, la ENE seguirá trabajando con PCMs. ¿Es esto positivo? ¿Se puede sacar adelante a la estatal eléctrica?
0: Bueno, siempre siempre hay una manera

0: en el sentido de que es siempre la ENE al estar haciendo o dependiendo, digamos, de toda sugerencia, claro que hay un tema de operativo que se puede sacar. Lo que pasa es que estamos hablando de un mercado abierto y competitivo que normalmente, cuando se aplica bien, esto lo que deriva es en mejor calidad del servicio. Y cuando estuvieron aquí los expertos de Guatemala, de El Salvador, de Panamá y de Costa Rica, lo que mirábamos es que más bien, por ejemplo, en Costa Rica, el ICE está diciendo, déjenme hacerlo, denme esta agilidad para poder continuar, para poder atraer inversión, porque necesitamos inversión para poder hacerlo. Y Guatemala igual, en la empresa estatal de Guatemala es un ente operador, es un ente generador y de distribución y de transmisión que sigue vivo y que puede seguir haciendo cosas. Ahora, lo que sí sucede es que siempre deja ese riesgo de la agilidad que pueda tener la ENE para poder hacer las acciones que realmente necesitan. No es difícil de comprender por qué no se le quiere dar esa agilidad a la empresa producto de esta modernización, cuando en la región es el camino que ha llevado a que las empresas puedan transformarse, modernizarse y poder darle mejor suministro a toda la población.
1: ¿Intereses o falta de voluntad política?
0: Bueno, creo que se mezclan. Sin embargo, yo le añadiría otra palabra, la responsabilidad. Porque hoy por hoy, todos los diputados tienen una responsabilidad con el pueblo hondureño. Estamos con el agua caliente, estamos sumergidos en agua caliente, estamos como esa ranita que está subiendo la temperatura del agua y que aún no salta. Y aún no salta probablemente porque los problemas han ido aumentando poco a poco, hasta que hay racionamientos, hasta que ya las líneas de distribución o transmisión no dan, hasta que las pérdidas ahogan la estatal con toda la deuda que se tiene y producto de todo el hurto de energía que hay. Entonces, definitivamente es importante que, lejos de la injerencia política o de los intereses que hay, se piensa en el interés del país, porque necesitamos energía. Hoy por hoy, ninguno de nosotros se levanta y no quiere tener energía. La necesitamos para el desarrollo económico, la necesitamos para la salud, la necesitamos para la educación y para el trabajo de nuestro día a día. Así que definitivamente hay que colocar la responsabilidad de que esto se vaya demorando cada día, cada semana o cada mes.
1: Ingeniera, muchas gracias por atender nuestra comunicación con Radio Cadena Voces. Muy amable por darnos luces siempre sobre este tema energético muy importante para el país y que lastimosamente pues está empantanado ahí en el Congreso Nacional, y de no darse avances sobre el tema, pues van a seguir los PCM. Lo ha anunciado Mario Pérez, diputado, miembro de la Comisión de Energía aquí en Radio Cadena Voces. Ingeniera Carla Martínez, muchas gracias.
0: Muchas gracias a ustedes.
1: La vicepresidenta de la Asociación Hondureña de Productores de Energía Eléctrica del país.
2: Con este mismo tema, el diputado del Partido Liberal, Alex Sorto, manifestó que en vez de salir humo blanco, salió humo negro en la reunión del Consejo Central Ejecutivo del Partido Liberal, y que la actitud de las autoridades del Partido Liberal profundizaron en el disenso y el malestar entre los 41 legisladores de la bancada. Así nos informa nuestra compañera Claudia Cáceres.
3: El diputado liberal por el departamento de Valle, Alex Sorto, manifestó que existe malestar entre los 41 diputados propietarios y suplentes del Partido Liberal tras la reunión del Central Ejecutivo, señalando que no hubo consenso y que varios legisladores decidieron no asistir. El parlamentario pidió al presidente de este instituto político promover un diálogo interno y respetar la posición de los diputados.
4: Debido a lo que ocurrió en el Central Ejecutivo, creo que más bien hubo más disenso, porque habían unas personas que estaban entre sí o no, pero con la actitud de las autoridades del Central Ejecutivo, creo que esto ha generado un malestar en la bancada completa, le cuento, hay un malestar. Entonces, creo que lo más acorde que pudo suceder en esa sesión, esa reunión en la casa de nuestro partido, es que hayan nombrado una comisión. Esta comisión debe ser primero de diálogo. Miren, usted no puede invitar a un evento a su familia si en la familia hay división. Primero tiene que hablar con las personas que están.

0: dividida con las personas que han tenido algunas inconformidades. Entonces, ¿qué sucedió? Muchos diputados no asistieron por lo mismo, pues porque no hay un consenso. Entonces, lamentamos y nuestra postura ha sido clara aquí en el Congreso que mientras esa ley del sistema energético no beneficia al pueblo hondureño, nosotros, por ejemplo, que a mí el pueblo y el departamento de Valle me dio el mandato para representarlo dignamente, voy a estar en contra, totalmente en contra, lo he dicho en los medios de comunicación. Entonces, al final, lamentamos lo ocurrido, unas versiones dichas por el presidente que ha ofendido a la... Mire, le voy a ser honesto, están molestos los 41 diputados, propietarios y suplentes. Yo creo que aquí mandarle un mensaje a la reflexión, que nos están viendo a través de este potente canal de televisión, mandarle un mensaje de reflexión a don Roberto Contreras, que él es el presidente de nuestro partido, que hay un diálogo interno entre los 41 diputados para poder remediar algunas inconformidades.
1: Bueno, quedó demostrado entonces en esta reunión de que están divididos. Totalmente,
0: y hay que ser honestos, en vez de salir un humo blanco, salió humo negro. Lamentamos nuevamente y esperemos de que en lo sucesivo del tiempo corto, que no dejen pasar mucho tiempo, que haya un diálogo de hermandad, de compañerismo, y decirle al presidente del partido que los diputados aquí no somos juguetes, pues, y que no merecemos respeto porque no venimos aquí por una imposición, sino que porque el pueblo nos dio a través de las urnas, a través de un proceso democrático, representar al pueblo hondureño y representar una fracción del un departamento, que es el departamento de Valle. Entonces, al final, esperemos de que las autoridades del partido puedan ser responsables en este sentido y poder dialogar con todos los diputados y poder consensuar para que al final el beneficio sea para el pueblo hondureño.
2: Aparte de Roberto Contreras, ¿qué otros miembros del Central Ejecutivo están dilatando estos consensos?
0: Bueno, al final no quiero mencionar nombres, pero sí me refiero con nombre y apellido a don Roberto Contreras porque él dio algunas declaraciones que nos ofendió. Y voy a ser claro, yo prefiero ser estúpido, idiota y no traidor a mi pueblo. Esa es una realidad. Si él cree que nosotros somos estúpidos, pues será en su mente, ¿va? Pero al exhorto, como diputado del departamento de Valle, del Partido Liberal de Honduras, que yo soy rojo, blanco, rojo desde mi nacimiento, mis ancestros, mi familia, no sé él si en realidad lo siente ese mismo pensamiento, sentimiento, corre por su sangre, pero yo prefiero ser estúpido y no traidor al pueblo hondureño.
3: Hasta aquí lo manifestado por el diputado liberal Alex Sorto. Con este informe retorno con ustedes a cabina principal.
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9: La meta de inversión proyectada por Honduras para este año no se alcanzará, que era de alrededor de 2,000,000,000 de dólares. Apenas se lograrán alcanzar en inversión alrededor de 1,000,000,000 de dólares, asegura el ministro de Inversión Epaminondas Marinakis. Joel Morales con la nota informativa.
10: Presidente de Radio Cadena Voz es la voz de la noticia. Don Epaminondas Marinakis es ministro de Inversiones. La verdad que la inversión en el país es impredecible y muchos sectores consideran que lejos de aumentar decae. Don Epaminondas, ¿qué está ocurriendo en este campo?
11: Y haciendo referencia a lo que tú hablabas de las inversiones, casualmente nos están anunciando y al día de hoy se va a oficializar una inversión nueva de alrededor de 100 millones de dólares para la ampliación del puerto. Es importante porque somos una zona logística que requiere estas inversiones para facilitar todo el comercio, las exportaciones, las importaciones. Referente también a la situación del país ahorita, primero había que poner orden en casa. Teníamos muchas deficiencias, especialmente en la logística, en la tramitología, y eso fue lo que se ha logrado. Tenemos unas cifras macroeconómicas muy interesantes, donde nos ha permitido la clasificación del país con un riesgo bastante aceptable, y eso es lo que va a permitir que las inversiones vengan. Era necesario poner un poco de orden, que es lo que hemos logrado, y ahora vas a notar en el próximo semestre de este año tener inversiones bien importantes que ya se están dando en el país.
12: ¿Con cuánta inversión culminaría el 2026, ministro?
11: Mire, la meta era llegar a 2,000,000,000 de dólares en este año, pero desafortunadamente las reformas energéticas no se han dado todavía, eso nos ha ido atrasando, y la meta es llegar ahí cerca de 1,000,000,000 de dólares de inversiones en este año.
10: ¿Se va a lograr o
12: no? ¿Mañana ya por fin se aprueben estas reformas?
11: Pues Dios le oiga, pues la verdad que es urgentísimo. Nosotros en el Consejo Nacional de Inversiones no nos corresponde el tema energético, pero todas las personas que llegan con ideas de nuevos proyectos requieren energía. Es lo primerito que nos dicen. Y eso no es que se va a tomar de inmediato, pero quieren saber que dentro de 6 meses, de 1 año, de 2 años, van a tener energía estable, energía limpia y energía competitiva. Si las decisiones se toman hoy, estamos creando el futuro del mañana. Por eso es la urgencia y exhortamos a los señores diputados del Congreso que por favor tomen una decisión y aprueben esas reformas energéticas cuanto antes.
10: Ahora, dice usted, la meta era 2,000,000,000 de dólares. No se logran. ¿Por qué no se logran y cuánto se va a lograr? Y si nos detalla, ¿en qué áreas?
11: Mira, si tuviéramos ya definido hace unos 3 meses este tema de la reforma energética, hubiera sido muchísimo más fácil, ¿verdad? Pero eso ya no es de poner excusas ni poner más a llorar por la leche derramada, aquí es de poner en serio. Ahorita tenemos una inversión que va a arrancar ya en los próximos días, que es de alrededor de 400 millones de dólares de un parque industrial en Choloma. Ya tenemos una inversión en una cementera arriba de 50 millones de dólares. Luego tenemos varios parques solares ya con almacenamiento de energía, que son proyectos de 150 millones de dólares. Entonces, todo eso ya está listo, disponible aquí en el mismo puerto, inversiones de más de 100 millones de dólares. Tenemos una compañía alemana que también está remozando todas las instalaciones para unos productos químicos que ya, eso ya se va a dar este año. Ahorita en septiembre entra el primer barco con eso y luego viene todo lo que...

0: son obras de infraestructura, que ya son inversiones públicas del gobierno. Luego tenemos todas las posibilidades de que se dan la reforma de energía, y la cantidad de recursos e inversiones que van a venir al país es ilimitado.
1: Bien, muchas gracias, Epaminondas Marinakis, ministro de Inversiones, con nosotros en RCV Noticias.
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3: Continuamos informando en RCV Noticias Matutino, 7:54 a.m. El caso de los hospitales a medio construir en el gobierno de la presidenta Xiomara Castro cobra un nuevo giro. En las últimas horas ordenan investigar al exsecretario de la Secretaría de Infraestructura y Transporte, Octavio Pineda, por la construcción irregular de los hospitales. El Tribunal de Criminalidad Organizada y Corrupción ha declarado con lugar la investigación contra el exsecretario de Infraestructura y Transporte, Octavio Pineda, por la construcción de los hospitales. De acuerdo con la información, un juez declaró con lugar la solicitud para que el Ministerio Público investigue a Pineda por la construcción de los hospitales de Santa Bárbara, Salamá y Ocotepeque. Asimismo, las autoridades solicitan el listado completo de las contrataciones directas con su fecha de adjudicación y financiamiento. Tanto Octavio Pineda como su equipo de defensa se deberán presentar a los tribunales a las 9:00 a.m. para una audiencia ad hoc en la que se definirán los puntos de la investigación. Asimismo, se conocerá si el proceso sigue su curso. De momento, el exsecretario, quien recientemente expresó sus intenciones de ser precandidato a la presidencia de Honduras, no se ha manifestado al respecto. El 5 de mayo de 2026, el juzgado de letras de lo penal de criminalidad organizada y corrupción ordenó la suspensión inmediata de las obras y el congelamiento de pagos de los hospitales de Santa Bárbara, Ocotepeque y Salamá. La medida se produjo mientras el Ministerio Público y el Tribunal Superior de Cuentas investigan posibles irregularidades en su contratación y ejecución.
4: Precisamente sobre este tema, más detalles con Gabriela Campos.
5: Buenos días, licenciado de Caponte, auditorio de Radio Pedagógica, que nos sintoniza el sábado de mañana. Y en efecto, el juzgado en materia de criminalidad organizada en el tribunal de corrupción admitió tres recursos presentados por la defensa legal de los investigados en el caso de la construcción de tres hospitales.
4: Sí, vamos a establecer, Gabriela, una mejor comunicación. No tenemos el mejor audio aquí. Que le podemos recibir, así que vamos a restablecer la comunicación para tener una mejor fidelidad de su audio para escuchar fielmente su reporte. Vamos a establecer, ya tenemos nuevamente la comunicación con Gabriela Campos. Adelante.
5: Gracias, compañeros. En efecto, el juzgado en materia de criminalidad organizada, medio ambiente y corrupción admitió tres recursos presentados por la defensa legal de los investigados en el caso de la construcción de tres hospitales durante la administración de Xiomara Castro. Y es que la medida judicial responde a las impugnaciones contra la suspensión de las obras de Santa Bárbara, Ocotepeque y Olancho, medida cautelar solicitada previamente por el Ministerio Público, abriendo la posibilidad de que se reactiven los trabajos de edificación si la resolución queda firme. Asimismo, la judicatura aceptó los recursos que cuestionan la delimitación de las pericias y la competencia de los peritos asignados para evaluar la infraestructura hospitalaria, expediente iniciado a raíz de declaraciones del exministro de Salud, Manuel Mateu, ante esta situación, por lo que el Ministerio Público ha presentado estos recursos de oposición, por lo que las autoridades judiciales convocaron a una audiencia ad hoc con el fin de definir el curso de las investigaciones y determinar la continuidad de las medidas cautelares sobre los proyectos. Así que vamos a estar pendientes desde la Corte Suprema de Justicia y también desde el Juzgado de Letras de lo Penal para informarle a toda la población hondureña respecto a estos casos de impacto referente a la construcción de los hospitales móviles y también la audiencia de declaración de imputado de Roosevelt Hernández. Compañeros, con ustedes los estudios principales.
3: Bien, sobre este tema, el Tribunal Superior de Cuentas analiza 47 contratos relacionados con los tres proyectos y alrededor de 29.500 folios de documentación.

0: adaptación. La revisión busca establecer si los recursos pagados correspondían realmente al avance físico de las obras y si los procesos de contratación se ajustaron a la ley. Una de las investigaciones más relevantes de la construcción de los hospitales que quedaron inconclusos en el gobierno anterior encontró que el presupuesto conjunto de los tres hospitales habría pasado de aproximadamente 1.874 millones en el diseño original a 7.674 millones, es decir, una sobrevaloración de más de cuatro veces el monto inicial. El cambio ocurrió después de que los proyectos pasaran de un esquema de cooperación con España a ser administrados por la Secretaría de Infraestructura y Transporte. Los presupuestos actualmente reportados son aproximadamente Santa Bárbara 4.402 millones de lempiras, Ocotepeque 1.635 millones, Salamá Olancho 1.613 millones de lempiras. Así que prácticamente eso representa la sobrevaloración de los hospitales que todavía están inconclusos.
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4: Buenos días, muchas gracias compañeros. Nuevamente aquí en contacto en vivo con ustedes a través de Radio Cadena Voces. En efecto nos encontramos, miren acá, a la altura del Boulevard Suyapa. Como pueden ver ustedes, hay un tráfico en este momento fluido por este sector, pero dentro de poco podría congestionarse debido a que en este momento aquí se está registrando y están llegando una muy buena cantidad de vehículos que van a participar en una caravana como parte esto de las promos de bienvenida que se les está dando a los estudiantes de último año en los institutos bilingües. Aquí en el Boulevard Suyapa el tráfico vehicular en este momento pues es ágil. También en el sector del anillo periférico, el único lado donde se reporta tráfico vehicular es a la altura de la Colonia Bella Oriente, aquí donde está la conexión con el Boulevard Fuerzas Armadas en la salida al oriente del país, más conocido también como Vía del Sol. También se reporta tráfico vehicular, compañeros, desde la Colonia Kennedy hasta el Centro Cívico Gubernamental, y lo mismo también tráfico vehicular en el sector del centro de la capital, específicamente por el lado de el Guanacaste. También el tráfico vehicular que se reporta es en el descenso desde la colonia Cerro Grande, pasando por el barrio El Chile hasta llegar al centro de la capital y el barrio abajo, pues el tráfico vehicular está sumamente intenso en ese sector. También se reporta tráfico vehicular en el Boulevard del Norte desde la colonia La Laguna hasta el mercado Zonal Belén, casi llegando a la colonia Bella Vista, y lo mismo también tráfico vehicular en el Boulevard Comunidad Económica Europea a la altura del aeropuerto Tonkontin hasta llegar a donde operan los juzgados de la capital, donde ya se ha concentrado una muy buena cantidad de vehículos y de personas, esto debido a la llegada del general Rupe en ese sector. Compañeros, vamos a retornar con ustedes a los estudios centrales de Radio Cadena Voces.
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5: Muchas gracias, compañeros. Buenos días, oyentes de Radio Cadena Voces, la voz de la noticia. El tráfico vehicular de San Pedro Sula a esta hora de la mañana. Nos ubicamos a pocos metros del redondel del Monumento a la Madre, cerca de donde funcionó por muchos años la Cámara de Comercio e Industria de Cortés, en el barrio Río de Piedras, la avenida Circunvalación. Y vemos en este momento una cantidad enorme de vehículos que están circulando en las dos trochas, tanto de norte a sur como de sur a norte. Y aunque la cantidad de vehículos es enorme, el tráfico vehicular está bastante fluido a esta hora de la mañana en esta importante arteria vial de la ciudad de San Pedro.

0: Pedro Sula. No se reportan hasta el momento incidencias de accidentes en calles y avenidas de San Pedro Sula ni en los bulevares, pero sí se nos está reportando un fuerte congestionamiento vehicular en el Seguro Social, cuando anoche un vehículo se subió a uno de los muros de contención y todavía no ha sido retirado, pero en este momento no ha sucedido ningún accidente. Esto ocurrió anoche y este vehículo todavía no había sido retirado, lo que estaba provocando que el tráfico en este sector se volviera más lento de lo normal. De igual manera, en el Boulevard del Este, a la altura del desvío a El Carmen, en el puente a desnivel se está reportando un fuerte congestionamiento vehicular. Hay personas que están tardando hasta media hora en llegar al centro de San Pedro Sula. En el segundo anillo de circunvalación, ojo a las autoridades de la policía, de tránsito, vialidad y transporte, ahí hay que poner permanentes policías a vializar el tráfico, ya que la construcción de una obra que está haciendo la municipalidad lo está volviendo más lento y el abuso de los conductores hace que las personas que van hacia sus trabajos tarden hasta 2 horas en poder llegar al mismo. Lo que podemos reportar del tráfico vehicular de San Pedro Sula, compañeros, regresamos a RCB Noticias.
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2: Y aquí seguimos volando barrilete, aunque la comba que se ha formado haya ocasionado que a nuestro papelote, como le dicen a los barriletes allá en mi barrio, lo haya soltado el aire, sobre todo cuando tratamos de mandar un telegrama. Lo cierto es que con buen viento a cualquier barrilete le zumba el lulito y que con una cola muy corta empieza a dar colazos exponiéndose a terminar enredado en un árbol o adornando un alambre de luz. La solución para que el barrilete no colasee, dicen los chihuines, es ponerle más cola. Así que hagan cola, señores, que este barrilete está colaseando. Bueno, también hay otra solución. Cuando el barrilete colasea, hay que darle engaño. 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
2: Recopilación de situaciones folclóricas. 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

0: sí que tiene hueva, gañote, tío.
1: Si es que ando clareadito. No mira que anoche casi nos quemamos en el mesón, ¿no? No mira que unos cuartos agarraron fuego.
0: Ah, papu. Antes no se achicharroto de esto, vaya.
1: Eso se llama, mire, andar dejando candelas prendidas en cualquier parte, ¿eh?
0: Ah, pues se llevó su sustito, mire.
1: Pero todo lo hace Dios, vea.
0: ¿Y a qué hora fue la pasada, cañó, tío?
1: Pues calculadamente como a las 12, mire. Porque yo me acababa de acostar porque anoche llegó una comadre mía que anda desesperada. No mira que el marido se le ha engalatuzado con una cipota que puede ser hija de él, ¿no?
0: ¿Qué va a creer, cañón, tío?
1: Hombre, yo no sé, don Quincho, ¿de dónde ha aparecido con esas brejetas, ¿no? Porque el hombre ha sido de su casa, mire. De pie le andaba cargando la bolsa a la mujer en el mercado, mire.
0: Ah, pues la doña ya perdió por puntos.
1: No, pero tal vez se le pasa a don Quincho. Él tiene que recapacitar, ¿no? No, pero yo le aconsejé, mire. Usted póngase al hilo, le dije. Siempre guapa, mire.
0: Y la doña todavía la pega, engañó, tío.
1: Uy, hombre, si está enterita. Así se le miran las caderotas, mire, cuando se pone un sutal delantal, mire.
0: ¿Y a usted qué se le cae la baba?
1: Uy, abstenga. No, yo soy hombre de respeto, mire. Mire, ni en broma me vuelva a decir eso.
0: No, sí es cierto. Uno hay que ser sincero en la vida, mira. Me apena yo, gañó, tío.
1: Ah, pues como le decía, ¿verdad? Mi comadre se fue hasta las 11, mire. Que de ahí se puso a volar lengua con mi mujer. Ah, pues vengo yo y ya tranqué la puerta. Mira, le digo a la mujer, mejor saque ese chucho, hombre. Ah, pues ya me acosté, ¿verdad?

0: ¿Quién como usted que duerme empiernado, gañote?
1: Hágase de una mujercita usted también, hombre.
0: ¿Ya quiere que le ponga dueño los centavitos que gano? Guachos.
1: Ah, pues bien, ¿verdad? Y ya me di vuelta así para el rincón, ma. Cuando en eso me dice la mujer, ay, vos gañote, me despertaste. Ah, le digo, ¿qué pasa? Oye, ¿vas a creer? Me dice que dejé unos calcetines tuyos en el alambre. ¿Y qué hice? Mire, levantarme por los tales calcetines, mire.
0: Usted dijo, no amanece, gañote.
1: Uy, si es que le digo que ahí todo se pierde, bueno, con decirle que, bueno, ¿para qué puede servirle la tapadera de una canasta? ¿Para qué, dígame? Pero en un decir, Jesús, se la jalaron, mira.
0: Y halló los calcetines, cañote, tío.
1: Ah, pues si ese fue el susto. Bueno, pues vengo y me levanto envuelto en una cobija para el sereno, ¿eh? ¿Y cuál va a ser el brinco cuando miro que uno de los cuartos estaba prendiendo, mira? Uy, hombre, le digo que así era el humaral, mire. Y digo gritando, ¡incendio! ¡Incendio, mire!
0: Ya me lo imagino que no hallaba dónde poner el dulce, mire.
1: No, pero vinieron los vecinos, mire. Va a dejar el agua. Va a dejar el agua, mire. Y de dicha que mi mujer había agarrado agua en un tonel de agua lluvia para lavar, mire. Pero el caso es que al fin logramos apagar la chumacera.
0: Anante se está contando el cuento, vaya.
1: Uy, le digo que yo me puse a palito. ¿A qué hora? Dije yo, agarra fuego toda la cuartería. No, mira que esta es pura tabla.
0: Y todo por una candela, gañote, tío.
1: Por una candela, mire. Que es que la prendieron porque era una promesa. Pero hombre, yo voy, hombre. Qué descuido, mire. Y que hay criaturas, mire. Pero espérese, mire. Muy de mañana llegó la dueña de casa hecho un diablo.
0: ¿Y les pegó su rezongado?
1: Le digo que caer en las tapas de esa vieja. Ya les he dicho, se puso a satirizar ahí, mire. Que no anden robando luz de la calle, dice. Que iban a hacer un cortocircuito ahí.
0: ¿Quién había hecho el turcocircuito, gañote?
1: Turcocircuito, cortocircuito, animal. Puchico, usted como que va, ¿cuándo va a botar el monte, hombre? Pa' polladitas que vive aquí, hombre.
2: ¿Qué dicen los jóvenes ilustres?
1: Bueno, si aquí viene el men. Aliki, ¿qué espera, Aliki?
0: What's cookie, men?
2: Caramba, vengo asombrado. Antes de venir para acá, pasé visitando la famosa joyería y relojería La Charrula.
1: Pa, pues esas son palabras mayores. ¿Y se compró su cadenita, patrón?
2: No, yo si tengo que comprar alguna joya, lo hago cuando viajo. Pero me quedé asombrado del sistema de seguridad que tiene la joyería La Charrula. Su dueño, don Chilo, me aseguró que no tiene problemas con los asaltos ni con los robos.
0: Patroncito. Yo conozco un fregado ahí en mi barrio que es fino para eso, mira.
1: Bueno, ¿y usted por qué se anda juntando con Tacuacina? Ahí lo van a enrollar, mire, vea qué día se lo digo, mire.
2: Un momento, me parece interesante. Sepan que don Chilo, el dueño de la joyería La Charrula, dará una recompensa a quien logre sustraer una tan sola joya. Óiganlo bien, una tan sola joya de su establecimiento.
0: Ahí está el tiro, bella patrón. Le digo que con Manuel Bagre sí que la canté y Angalán, mire.
1: ¿Cuál Manuel Bagre?
0: Ese que yo le digo que conozco.
2: Me parece que bien podríamos, a través de su amigo, probar que tan segura es la joyería La Charrula.
1: ¿Y es cierto lo de la recompensa, patrón?
2: Precisamente don Chilo me lo acaba de asegurar. A ver, se me está ocurriendo una idea. Páseme ese teléfono. ¡Aló! Con la joyería.

0: y hay relojería La Charrula. Sí, habla el gerente general de la agencia de empleos, la holgazana, donde trabaja el que le da la gana. Sí, pero póngame con Don Chilo, por favor. Aló, Don Chilo. Sí, soy yo. Estaba pensando en su propuesta. ¿Qué le parece si aquí en mi empresa ponemos a prueba la seguridad de su joyería? Perfecto. Claro. No se olvide. Claro, la recompensa, correcto. Si logramos sustraer una de sus joyas de su establecimiento. Sí, eso le servirá para saber si tiene usted razón. De acuerdo. Bueno, muchachos.
1: Puchica, a mí me tienen en la luna, mire.
0: Frijol, usted platicará confidencialmente con su amigo Manuel Bagre.
1: Bueno, ¿y por qué le dicen Manuel Bagre? Es que ese fregado es lejos, bella.
0: Bien, usted se las ingeniará para que su amigo le platique un poco de sus experiencias en el mundo de la delincuencia.
1: Pero al suave, porque mi puyón me puedo sacar, bella. Hombre, ya la agarré, mire, frijol. Usted métale paja. Y bueno, yo le aseguro que Manuel Bagre le afloja prenda, mire.
0: Sí, dígales que le haga un plan.
1: Ajá, patrón, ¿y con la jura cómo vamos a hacer, hombre?
0: ¿Con la jura?
1: Con autoridad, dice cañote.
0: Bueno, ya van a estar sabidos. Y en todo caso, no dispararán a matar. Si en la operación son capturados, se darán las explicaciones del caso. Bueno, habremos también perdido la recompensa, pero la cosa es actuar.
1: ¿Sabe dónde podemos sacar ideas, patrón? De la televisión, miren.
0: Muy bien pensado. Me ocuparé de que miren algunas películas en la televisión. Bien. Aquí tienen la dirección de la joyería y relojería La Charrula, donde el que compra se lo lleva la chula. Óiganme bien, primero van por el plan donde el amigo de Frijol, luego a actuar por cuenta propia.
1: Puchica, pero nosotros en esos cuentos,
0: Gañote, esto no es más que una operación sin peligro, en la cual podemos agenciarnos algunas ganancias con la recompensa. Yo, mientras tanto, quedaré meditando acerca de la posibilidad de mandarle a traer unas hamburguesas a mi señora a Miami.
1: Puchica, lo que es el pisto, mano. Está de moda eso de mandar a traer las hamburguesas a Miami, mira, frijol.
2: Bueno, pues, cañote. ¡Adelante, ve el conejo!
1: Más atrás para la guatuda.

0: usted cree que resulte, frijolón. Ah, chisme. Así me dijo a yo Manuel Bagre, bella. Que si seguíamos al pie de la letra, no había pérdida, bella.
1: Le digo, ¿y dónde vamos a agarrar saco y corbata?
0: Ahí está la jodida, bella.
1: Hombre, ya sé, vamos a la casa. Ahí cerquita vive uno que le chusé en un trío, mira. Le digo que ese hombre tiene colección de corbatas. Vamos a ver si nos presta una, venga. ¿Sí? Enseñe cómo quedó, frijol. Papo, si ya parece diputado.
0: ¿Y estos yaguales de quién son, cañón, tío?
1: Es el uniforme de uno que toca en la banda. Mira, aquí entre no, papá, cuidadito de saber la lengua. Es que mi mujer le arregla la ropa, mire. Pero cuidadito, oye.
0: Hoy sí, gañote, llegó Lora, mire.
1: Cuidadito, mete las patas en la joyería, oye. Así como dijimos, oye.
0: Gañote, yo soy un puro gallo de estaca, oye.
1: Uy, gallo de estaca. Camine, pues. Aquí es, mire, joyería y relojería, la charrula. Aquí es, venga, entremos.

0: Adelante, caballeros. ¿Les puedo atender en algo?
1: Papo Gañote, mire qué chulada de anillos, ¿no?
2: Hombre, atiendan. Le digo, mija, nosotros queremos hablar con el dueño, mire.
0: ¿Con el dueño? ¿Se trata de algún asalto? ¡Ay!
1: Carajo, mi alma, qué mal pensada, mire.
0: Ay, es que como están tan de moda los asaltos.
2: Pero primero mire qué clase de personas que está tratando, mire.
1: Solo mírenos que hasta andamos de corbato.
0: Esperen un momentito, ya le llamo al dueño.
2: Ey, Leon, a mí me tiemblan las patas, mire.
1: Y yo le digo que no salgo corriendo porque Dios es grande, bella.
2: Uy, ahí viene el dueño, disimule, mire.
1: Disimulé, John Gañote.
3: ¿Deseaban hablar conmigo, caballeros?
2: Es que queríamos ver algunas cositas, mire.
3: Muy bien pensado. Me gusta atender personalmente a los clientes tan distinguidos. Bueno, pues, vean ustedes la vitrina. Aquí, por ejemplo, está este reloj enchapado en oro con diamantes con maquinaria sellada.
2: ¿Tendrá el doctor ya estos relojes, Frijol?
1: ¿Sabe?
3: Imposible. Yo conozco la lista de esas personas que poseen estos relojes y entre ellas no hay ningún doctor.
1: Le digo, ¿y de cuánto es la broma?
3: Solo vale $15,000.
2: $15,000. Hombre, apárteme tres de estos, mire.
3: ¿Tres de una sola vez? Caramba, pero qué sorpresa. Perdone, ¿con quién estoy tratando?
2: Va, Viola, explíquele, hombre.
1: Dale usted, Gañote, tío.
2: Es que mire, los relojes, ¿verdad? Son para un doctor que tiene plata, mire. Pero no quiere darse color. Y por eso, mire, nos manda a nosotros, mire.
3: Me parece una estupenda idea. Es una forma de proteger su inversión.
2: Mire, pero para que no hablemos más, mejor, mire, arréglenos media docena de esos relojes, mire.
3: Perdón, ¿media docena, digo? ¿Oí bien?
2: Ah, no, es que el hombre tiene plata, mire.
1: Ahora nos toca irnos para allá, Gañote.
2: Cierra el pig.
1: ¡No me pegue, Gañote!
2: Usted, mire, señor, no le haga caso a este indio cuadrado. Usted aliste los relojes, mire. Que nosotros vamos a pasar por ellos dentro de cuánto más o menos. Bueno, va, denos 2 horas, mire.
3: Les tengo lista la factura.
1: Ah, no, si la papá del friendo y comiendo. ¿Verdad, Gañote?
2: Tan cierto como que la vida es un bojote. ¿Cuánto va a ser por todo ahí?
3: Digamos, $180,000. $180,000.
2: Bueno, pues en eso quedamos. Ahí le vamos a poner al doctor para que le hable por teléfono, ya. Hombre, deme su número.
3: Aquí lo tiene. Y dentro de 2 horas cerramos nuestra operación.
2: Eso sí, mire. Usted va a tener que ir con nosotros a traer el pisto porque nosotros no nos arriesgamos.
3: Tanto mejor. Así llevo yo los relojes y recibo mi dinero.
1: Ya volvemos, oye. Bueno, Gañote, venga, sí.
2: ¿Y ahora cuál es el siguiente paso, Frijol?
1: Hay que irnos de un solo viaje donde tienen a los locos, Gañote.
2: Apúrese, pues, que viene un bus. Venga, ¿no? Venga.
4: Adelante, señores. Ustedes dirán que puedo servirles.
1: Vaya, Gañote, hable usted, ¿oh?
2: Le digo, doctor. Usted es el director de aquí, ¿verdad, doctor?
4: No, pero tengo mi clínica particular.
1: Hoy, doctor. ¿Y usted hace? ¿Qué hace en medio de tanto loreto?
2: Uy, me abstenga, por más que lo aconsejo. ¿Y qué que se agacha? No le da caso, doctor, que este indio es cuadrado, mire.
4: Bueno,

0: ustedes dirán en qué puedo servirles.
1: Es que mire, doctor, nosotros llevamos una pena en el alma, mire. Hemos sufrido las intemperies de la vida, mire. Mire, nosotros tenemos un familiar, ¿verdad?, que se le pelan los cables, mire. Y lo queremos internar, mire, doctor.
2: Es hidito la cabeza, bella.
1: Y cuando amanece con la luna, mire, solo le da por estar hablando grande.

0: Él le habla de que es amigo de tal coronel y que tiene cuello, mire.
1: Y ahora le da por hablar que tiene un negocio de relojes.
0: Y que los relojes valen $15,000 cada uno. Mire, viera usted, doctor, ayúdenos, mire.
2: Bueno, habría que platicar con el paciente.
0: Mire, hagamos una cosa. Se lo vamos a traer, mire. Y usted le echa, bueno, le echa los loqueros, mire, que lo amarren, hombre, mientras le pasa la luna. Es que ya no lo aguantamos, mire.
1: Que le hable por teléfono, gañón, tío.
0: Ah, sí, mira, aquí está el número. Con permiso, doctor. Ya lo va a ver, ya lo... ¿Aló? Sí, aquí habla Gañote. Sí, que... Sí, el de los relojes. Mire. Sí, hombre, que mejor hable con el doctor. Espérese, espérese un momentito, pues.
1: Está revuelto, Gañote.
0: Uy, me salió con que si el doctor le iba a comprar 6 relojes de $15,000, mire.
2: A ver, déjenme platicar con él.
0: Pero sígale la corriente, doctor, oye.
2: Déjelo de mi cuenta. ¿Aló? Sí, habla con el doctor. ¿Relojes? Sí, perfecto. De acuerdo. Sí. Un momento. Oigan. Dice que si le voy a pagar cash.
0: Usted dígale que sí, hombre, para que se enganche y que se deje estrés, hombre.
2: ¿Aló? Sí, sí, claro, yo pagaré cash. Pero tiene usted que venir. Bueno, de acuerdo. Para mí también ha sido una satisfacción.
1: ¿Qué le dijimos, doctor? ¿Verdad que está falloferas, oh?
2: Caramba, qué caso más interesante.
0: Pues nosotros se lo vamos a ir a tres engañados, mire. Ay, cuando lo mire, usted le sigue la corriente, mire. Y lo manda con 2 loqueros, don, para que se lo lleven para adentro, doctor.
2: Muy bien, tráiganlo. Veremos qué se puede hacer, pero eso sí. Inmediatamente que lo traigan ustedes, me dejan solo con él, porque yo sé cómo tratar el asunto.
1: Juega el pollo, pues.
0: Ya venimos con él, pues.
3: Me parece perfecto. Cuando yo esté frente a la persona que me va a cancelar el valor de estos relojes, ustedes pueden llevárselos. Aquí los llevo metidos en esta bolsa de A5 para no despertar sospechas.
1: ¡Vámonos, que el doctor nos está esperando, pues!
2: Ah, muy bien. Pasen adelante.
1: Aquí se lo traigo, doctor.
3: Mucho gusto, doctor.
2: El gusto es mío, señor. Tome asiento.
3: Doctor, me dicen los señores que usted me va a cancelar el valor de media docena de relojes de $15,000 cada uno.
2: ¿Cómo le...? Sí, efectivamente, sí. Yo le voy a cancelar.
3: Qué bien. Lástima que usted no visita mi joyería personalmente, porque podría enseñarle algunos preciosos diamantes.
2: ¿Diamantes? Diamantes.
0: Entonces nos podemos cerrar ya, doctor. A ver la bolsa.
3: Bueno, pues, yo creo que todo está bien.
2: Pueden retirarse, que deseo platicar con el señor.
3: Entre más pronto me entregue usted mi dinero, mejor.
0: Ahí nos vemos, doctor, pues. Venga, adiós.
2: Tranquilo, señor. Siéntese. Relax. Eso es.
3: Oiga, pero ellos se van y se llevan los relojes.
2: No se preocupe. Nada le va a pasar a sus relojes. Estoy ante un caso típico de delirio de grandeza.
3: ¿Cómo delirio de grandeza? Quiero los 180,000 de mis relojes. Los 180,000 de mis relojes, los quiero ya.
2: Sí, comprendo. Los relojes de oro, comprendo.
3: Óigame un momento. Usted me quiere robar. Usted me quiere robar.
2: Un momento, no se ponga agresivo, señor. ¡Enfermera! ¡Enfermera!
4: Mande, doctor.
2: Mande un par de enfermeros que le pongan la camisa de fuerza aquí al paciente.
3: Mire.

0: relojes, mis relojes.
1: Eso es, ahí téngalo, téngalo. Eso es, hasta que se le pase.
2: Púchicame, todo nos salió el pelo, mire, fiol. Vamos derechito donde el patrón, hombre, a entregarle los relojes, mire.
3: Y que mande a sacar el dueño de la joyería al manicomio, vaya.
2: No ganamos la recompensa, fiol. Camino, venga, fiol.
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3: Por si las moscas. Si dentro de un ratito siente como que le han visto carepapo, no se olvide de que lo que está a la vista no necesita anteojos. ¿Qué pasó, Roberto?

0: te quiero, chamba. Adiós, chamba. Adiós, chamba. Este gañote grueso. Óyame, carajo, frijolón. Esa canción me llega, mire. Si es que para qué, hombre.
1: Esa le voy a cantar al patrón cuando me den el palo, gañote.
0: Hombre, esa canción está bonita, mire, como cuando uno se despide de un trabajo, mire. Y más si le ha ido regular, mire.
1: Oye, gañote. Y al fin le salió el trabajo que me dijo, gañote.
0: Solfeando me quedé, mire. Hombre, yo tenía la esperanza, mire.
1: Bueno, ¿y no era que la chamba ya la tenía bien asegurada, gañote?
0: Por un pelito, mire. Pero yo más bien creo, mire, que me fueron a malinformar. Bueno, pero vale más, porque lo que soy yo, mire, chamba de gobierno, mijito.
1: Ni me gusta andar en tren, digo una viejita.
0: Ah, no, pero mire, yo tengo que averiguar, mire.
1: Se le escaparon de la mano esos centavitos, cañón, tío.
0: Pero mire, frijol, mire, yo todo se lo dejo a Dios, mire.
1: Le digo, cañote. Présteme su corta uña, gañoteo.
0: Papo, ya agarró mañita, mire. Tenga, pero cuidadito con que quererse hacer el fuerte, oye. Puchica, mano, qué uñas, mire, puro gavilán, hombre.
1: Papo, ya me hicieron nudo ciego los cordones de los zapatos, gañote.
0: Ah, no, mijito, para cortarse las uñas de las patas yo no le estoy prestando nada, venga. Traiga mi corta uña, hombre.
1: No, gañote. Y sobre la uña el dedo gordo de las patas, mire.
0: Papo, pero qué estufo a queso, mire. Hombre, tenga pena.
1: Veía, ¿cómo me la voy a volar de patilla la uña, gañote? Ahí va.
0: Me fregó el ojo, mire. Frijol.
1: Bueno, ¿y qué puerca le pasa, gañote?
0: Y no ve que la uña que se cortó salió disparada y se me vino a meter en el mero. En la mera chivola, mire. Apunte para otro lado, no friegue.
1: Espérese, solo me falta este tuquito de uña, vaya. Mire, gañote, de la mera raíz, vaya, ahí va.
2: ¿Qué dicen los jóvenes? Mi ojo.
0: Óyeme, le digo que estas ya son señales, mire. Ariki, que pedalí, el patrón.
2: Guascuquimen.
0: Puchica, frijol, en el mero ojo le dio al patrón que venía entrando, mire.
1: Usted fue el que me dijo que me enganchara, que apuntara para allá, engañó, ¿te oye?
2: Creo que esta es la gota que ha resbalado, digo que ha rebalsado el vaso.
0: Por más que lo aconsejo como un padre, mire, ahí me llevo, mire. Pero le digo que este hombrecito no escarmienta, mi patrón.
1: Pachica, mano, usted solo echarle tierra sabe a uno, engañó, ¿te oye? Si es que le caigo mal, me habría de decir, hombre.
2: ¿Y a usted qué le pasó en el ojo, gañote?
0: Si estamos en las mismas, mire, patrón.
1: Ya no me encuentre en una escurano, porque bueno.
0: Bueno, con tal de que me hable. Puchica, patrón, este apache es malo, mire.
2: De manera, frijol, que usted tranquilamente se quita los zapatos para cortarse las uñas de los pies en horas laborables.
1: Papo, mano, hacia dos puyas le digo que no hay toro que aguante, mire.
0: Óigalo, patrón, óigalo, mire. Indio más parado este,
2: No sería malo darle un escarmiento de una semana sin goce de sueldo.

0: ¿Sin goce de qué, patrón?
1: Sin goce de sueldo.
0: No, sin mi sueldo, quienes lo gozan son otros, patrón.
1: Está hablando usted en forma subversiva, Frijol.
0: Ah, no, yo a usted lo respeto mucho, patroncito, para andarle hablando en forma abusiva, oye. Yo no hablo en forma abusiva.
1: Dije subversiva, no se salga por la tangente. ¡Subversivo!
0: Ah, no, yo no me diga super chivo, oye.
2: Patrón, lo va a terminar. Loco va a terminar con este indio Bruton. Le digo que yo lo tengo odiado, mire.
1: A ver, Gañote. Explíquele a Frijol lo que quiere decir subversivo.
2: ¿Subversivo? Bueno, subversivo. Subversivo es como le dijera que. Es como digan. Subversivo. No, no sabes lo que es subversivo.
0: Miente sobre la vida marcial, patroncito.
2: Hombre, es cierto, mire. Ni tosión.
1: Caramba. Cada día me doy cuenta de que nuestra clientela va en aumento. Resulta que me piden un par de vigilantes.
2: Oye, de guachimanes, mire, de guachimanes, Frijol. Le digo, patrón, mándeme a mí, mire, de guachimán.
0: A este gañote se le encorcha la guachimaneada, bella.
1: Vaya, vaya, esto es un milagro. Es la primera vez que, al ser destinados a un menester, Gañote se muestra optimista. Bien, pero irán los dos. Allá les entregarán el equipo respectivo.
2: Va, Frijol, pongámonos las pilas, hombre. ¿Cómo es que se llama donde vamos a ir de guachimanes, patrón?
1: Van de guachimanes a la colonia Jardines del Sapo. Figúrense, nada menos.
2: Vamos a pasar por la casa, mire, llevando un sombrero, oye, Frijol.
1: Un momento. Antes de que emprendan el camino, que los lleve a cumplir tan delicada misión, tengo que tomarles el respectivo juramento.
0: ¿A quién?
1: Es una nueva táctica de la empresa, así que de pie, por favor.
2: Leo, patrón. ¿No será que tiene calentura, señor?
1: Dije que de pie. Bien, levanten la mano derecha.
2: Indio Mastón, la derecha, animal.
0: No me peguen, no te oyen.
1: ¡Silencio!
2: No me arregles, violón. Te desasiego.
1: Bien, levanten la mano derecha. Así es. Perfecto. Juráis, y requete juráis. Lo que los otros han jurado y después se les ha olvidado.
2: Sí, juramos. Frijol.
0: Sí, juramos.
1: Bien, en mi carácter de gerente general de la agencia de empleos, la holgazana, donde trabaja el que le da la gana, os nombro guachimanes de la colonia Jardines del Sapo.
0: ¿Tenés cara?
1: ¿Qué? ¿Quién habló?
2: Puñica, Frijol. ¿Quién está de bromas con el hombre?
1: Bueno, pero ya estuvieran. Cuento tres y se me hacen humo. Y mientras tanto yo quedaré meditando acerca de la inmortalidad del canecho.
2: Puchica, patrón. Usted no descansa el cerebro, mire.
1: Dejadme solo, please.
0: Buenos pegañotes. Adelante, ver conejo.
2: Más atrás va la guatusa.

0: Carajo, gañote, así de guachimán, sí me gusta andar a yo, bella.
1: Sí, pero compóngase la pistola, hombre, que la anden las verijas, hombre. Hombre, buena animala le dieron, mire. Huele ojo, frijol, mire, huele ojo, mire.
0: Y usted con esa escopeta le digo que mi respeto, cañote, hombre. Anates, puede con ella, bella.
1: Lo que es la vida, mire. Ahora nosotros somos la autoridad aquí en la colonia Jardines del Sapo, mire. Ya sabe, oye, cualquier sospechivo, mire, solo Pancho, no voy a andar amagando, oye.
0: Y bonitillas casas que hay aquí, gañón, tío.
1: Mire, frijol, en esa que tiene dos garajes.

0: Vivió un alemán, mire.
1: Ay, yo la que me gusta es la azulita, cañote, que ella, bella.
0: Mira, ya choteó, mira, mira.
1: Una criadita linda, cañote.
0: Y como que está regando la grama, mire.
1: Ay, virgen de Marzupucá, Juan.
0: Venga, le vamos a meterle casaca, venga, León.
1: Está bueno, pues.
0: No, mire, pero... acuérdese de una cosa que nos dijeron, que cuidado con andar enamorando a las trabajadoras, oye.
1: Ay, mamacita.
0: Qué bueno.
1: Ahí viene, cañón, tío.
2: ¿Ustedes son los nuevos?
1: Sí, mi alma, nosotros somos los nuevos.
0: Pues yo creo, mire, que nos vamos a tener que estar viendo por aquí, mire. Señorita, ¿no? Digo yo, pues, ¿eh?
2: Pero no se queden ahí parados platicando, porque mi patrón es muy delicado.
1: Pero mi alma, si con una platicadita no le vamos a quitar un pedazo. Le digo, ¿y usted ya billetas trabaja aquí, o?
2: Ya voy para los 2 años. Pero es que los patrones son bien buenos.
0: Ah, pues dichoso usted, mire. Porque ahora hay unos patrones, mire, que hasta le quieren pegar a las trabajadoras, mire.
1: Le digo, ¿y su patrón en qué trabaja, mi alma?
2: Él es doctor, pero es bien delicado. No le gusta que una ande engaviada.
1: Le digo, ¿y a todo esto cuál es su gracia? Le digo...
2: Jacqueline. ¡Ay, ahí viene el doctor!
0: Uy, ya comprometimos a la muchacha, mire. Fíjole, ahí viene el hombre.
3: Jacqueline. Cuando termines de arreglar las flores, dámele una lavadita al carro. Ah, ya veo que tienes visitas.
2: Son los nuevos guachimanes, doctor.
3: Ah, qué bien. Espero que me cuiden la casa.
0: Si a nosotros nos toca esta zona, mire, doctor. Solo los de la esquina no pagan vigilancia. Pues, no nos importa, ¿no? Pero su casa está segura, mire.
3: ¿Su nombre?
0: Gañote, doctor. Gañote, mire.
1: Y yo, Frijol, y para más caché, me puedo decir de Terrible Bill. Oye.
0: Ya sabe, doctor, mire. Su casa la vamos a tener, mire, bien vigiladita, mire.
3: Bueno, pues, les agradezco. ¿Ya se conocían con Jacqueline?
1: No, si fue que ahorita, pues, nos vimos ahí, nos pusimos a casaquear, ¿vea?
3: Ya ella les habrá explicado que en esta casa... la servidumbre no recibe visitas de ninguna naturaleza.
0: Bueno, no, si eso está bueno, mire, porque uno en su casa es rey, pues.
1: Nosotros como nos gusta respetar, ¿verdad, gañote?
0: Tan cierto como que la vida es un bojote, mire.
3: Con los otros guachimanes que se fueron tuve muchos problemas. Figúrense, solo enfrente de la casa querían pasar.
1: ¡Cuidado, le dejo!
3: No, vigilando a Jacqueline, hombre.
0: Fíjense, eso es lo malo, mire. Le digo, doctor, con permisito. Solo le voy a decir una cosa a mi con permisito, mire. Venga, Río.
1: ¿Qué fue, daño, tío?
0: Le digo que aquí ya la canteamos, hombre. El doctor ya nos puso la tunca, hombre.
1: Y tan bonitilla que está la muchacha, mira.
0: Pero vamos a ver cómo le hacemos. Venga, venga. Perdone, doctor, que tenía que recordar una misión secreta aquí a mi compañero, mire.
1: Le digo, Jacqueline, ¿y usted de dónde es,
2: De la aldea de Hierbabuena.
0: Ah, usted de Hierbabuena. Yo conozco por ahí, mire.
3: Señores, ya les dije, aquí no permito tertulias.
0: No, sí. ¿Para qué le voy a decir si lo hablado? Lo he entendido, doctor, mire.
1: Le digo, doctor, ¿y hay que tiene sembrado?
3: Ah, es una yotera.
0: ¿Una yotera? A ver, hombre, venga. Ve, hombre. Pero le voy a decir una cosa, doctor. Mire, esta yotera necesita cuidado, hombre. Si no, se le va a arruinar, hombre. Mire, vamos a hacer una cosa, mire. Nosotros le vamos a venir a regar a la yotera, mi, y se la vamos a podar, hombre.
3: Abuelo, pues les agradezco.
0: Sí, hombre.

0: Bien, un tiempito más, ya va a ver, mire.
1: Bueno, ya saben, con confianza entren cuando vengan a ver la yotera.
2: Y para que vean que cómo somos los otros, ¿verdad, gañote?
0: Tan cierto como que la vida es un bajote.
1: Bueno, pues, hasta luego.
0: Y ya sabe, doctor, su casa queda bien cuidada, mire.
1: Sí, porque hace mucho ladrón.
2: Ah, no, pero aquí no vienen, peor sabiendo que estamos los otros.
0: Bueno, pues, ahí vamos.
3: Algo le digo.
2: No, si va a ir con yo, le digo.
0: Va, me deje de estar son sacando la muchacha. No le haga caso ya que le... Venga, para acá platiquemos, ¿no?
1: Pero, señores, usted es todavía aquí, hombre. Ah, no, definitivamente yo creo que... que ni esta colonia ni necesitamos guachimanes, hombre. No, señores. Vaya, cumplan con su deber otro lado, enamorando a la mujer ahí.
0: Ah, ya nos está corriendo. Nos está corriendo, doctor.
1: Entiéndame que ya es muy tarde, hombre. Tengo sueño. Así que a cumplir con su deber. Ella que le cerró la puerta, hombre.
2: ¿Y usted cree que todo va a salir bien así, gañote?
0: Mire, usted haga lo que yo le digo. Va, mira, pero póngase chiva, chivola, chivísima, mire. Va, a la una, a las dos y a las tres, mire.
4: ¡Ey, ey, ey! ¡Por allá salga, allá el ladrón, fijón! ¡Por allá salga, león!
5: ¡Para ti hay condenado!
4: ¡Por allá!
2: Por el
4: doctor, hombre,
2: sálgale
4: por allá,
2: mi hermano. Le digo, gañote, nos van a fregar, hombre. Se van a dar cuenta de que es puro mentol de esto, gañote.
0: Usted grita, mío, usted grita, yo sé por qué le digan.
4: Agárrenlo, mire, agárrenlo, agárrenlo, mi hermano. Agárrenlo, ladrón.
2: Le digo, gañote, ya prendió la luz el doctor, gañote.
0: Ve, ahí viene, mire.
1: ¿Qué sucede, muchachos? ¿Qué sucede?
0: Es un ladrón, doctor, que se cruzó por su solar, hombre. No vaya a salir, mire. Vale, hola. Ahora es cuando, mire. Dijo el otro, mire. ¡Espárate ahí, condenado! ¡Cuidado! ¡Agáchese, doctor!
2: ¡Por ahí va, gañote! ¡Por ahí va!
0: Se escapó, mire. Pero yo creo que va pegado, frijol. Va pegado. Mire, doctor, ese hombre ha pegado, mire.
1: Ya pasó el peligro, muchachos.
2: Era una pandilla, pero zafaron de juega y cuando oyeron los cachimbazos, ¿veía?
0: Ah, no, pero yo cuando vi que saltó por la casa del doctor, mire, dije, ahí voy, mire. Porque yo a este hombre le cuido la casa, mire.
1: Caramba, qué barbaridad. ¿Qué hubiera sido de nosotros sin ustedes? Pasen, pasen. Jacqueline, Jacqueline, levantate a hacerle un poco de café a los muchachos para el susto.
2: Y nosotros ya ni nos íbamos a acercar por aquí, ¿verdad, gañor, tío?
0: Tan cierto como que la vida es un bojote, mire.
1: Bueno, pero ustedes saben, rectificar es de sabios. Les ruego mucha vigilancia en mi residencia.
0: Mire, doctor, y mañana, mire, le vamos a seguir regando la yotera, mire. Ya sabe, Jacqueline. Ahí venimos, oye.
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0: Hola, hola, ¿qué tal? ¿Cómo están? Bienvenidos a Sin Anestesia Radio. Muy, pero muy buenos días. Acá estamos muy contentos, muy felices de poder estar otra mañana más junto a todos ustedes, siempre a través de esta enorme casa radial del Grupo Imbosa, Radio Cadena Voces, para empezar a palpitar lo que pueda ocurrir con nuestros equipos que nos están representando en la Copa Centroamericana. Hoy es el turno de Maratón. Ganando está ya clasificado, ya estaría del otro lado. Y el día jueves que el Olimpia viajará, bueno, ya creo que
1: hoy viaja.
0: Sí. El día jueves va a enfrentar a la Alianza de Panamá. Hoy es la Alianza del Salvador, el jueves es la Alianza de Panamá. Juancito, ¿qué tal está? Buenos días.
1: Muy buenos días, Carlito. Buenos días, Eric. Aquí estamos listos ya para analizar lo que pasó ayer en la Copa Centroamericana, donde un jugador hondureño que estuvo en la órbita de Motagua, pero que se fue al Real Estelí, sufrió un golpe de esos, no fue intencional, pero sí fue con el

0: taco en la cara y prácticamente quedó como drogado y desmayado y todo, y tuvo que ser atendido urgentemente. Su nombre, tal vez recuerden ustedes, Héctor Aranda. Estuvo en la órbita de Motagua, pero no alcanzó el acuerdo con el Azul Profundo y se fue al equipo de Diego Vázquez.
1: ¿Cómo andas, Eric?
2: Bien, Carlitos, hablando sobre el Estelí, me gustó, a pesar que perdió. Tuvo sometido al Herediano en los últimos minutos. No juega nada mal el equipo de Diego, para no perder la costumbre en este torneo centroamericano. El equipo nicaragüense lo hizo bien. Ojo, que eso también viene a emparejar un poco el tema del grupo de Maratón, porque quedan dos equipos con cuatro, entre ellos Maratón y Herediano. Y en los primeros lugares, Estelí y el Alianza, que hoy va a jugar contra el equipo verde. Entonces, la importancia que tiene hoy Maratón de ganar este partido, obviamente está en su casa. Creo que no hay duda que ellos son favoritos por lo que vienen haciendo en este torneo. Sacaron 4 de 6 puntos de visita en canchas complicadas. Entonces, eso le da una aspiración al Maratón para poder clasificar.
1: Sí, hablando por lo que estaba diciendo ahí Juancito, no sé si se dieron cuenta que Musiala...
2: Ah, sí, tuvo un problema de salud.
1: En 2 partidos amistosos, en 3 días. Jugó, por ejemplo, el domingo y volvió a jugar el día miércoles y sufrió...
0: Como un desmayo o algo.
1: Desmayo, tiene otro nombre. Él dice que no recuerda nada una vez que le ocurre eso, pero sí es preocupante. O sea, no es normal.
0: Exacto.
1: Sí. Tiene 23 años. O sea, es para un análisis, porque está por sobre todas las cosas, está la salud ante todo, ¿no?
0: Parece que esta situación de él no es reciente. Parece que cuando años atrás ya había tenido algún problema de esta naturaleza, pero como que
1: pero
0: no lo
1: trataron. Pero ahora fue reiterativo, no lo trataron. En muy poco tiempo.
0: Sí, esta vez sí fue seguido.
1: Seguido, entonces sí. Ojalá sea leve y que tenga realmente la... Los médicos y la ciencia, una recuperación, primero por su salud.
0: Exacto.
1: Yo sé que lo que a él le apasiona es el fútbol, es un chico recién y tiene unas condiciones tremendas, pero primero está la vida y bueno, y ojalá pueda seguir desarrollando lo que él mismo dijo, que es lo que más le gusta, ¿no? Jugar al fútbol. 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Vamos entonces de inmediato con lo que es la programación del partido de hoy, lo que es también, lógicamente, el... Acá, vení acá. Acá, ¿no? Acá puede sentarse. Ahí, bueno. Y lo que es, lógicamente, también la probable alineación, el probable 11 que pueda meter en cancha hoy el profe Silvio Rudman, que tenemos las declaraciones de él. Si querés, escuchemos a Silvio Rudman primero y después nos metemos de lleno en el partido. Dale.
3: Un muy buen rival, que está muy bien dirigido, con Tito Pompey y Martín Andrisi, gente amiga, hemos trabajado juntos en Boca Juniors y una amistad muy grande. La verdad que el mayor de los respetos para Alianza, un equipo que lo hemos visto en varias oportunidades, un equipo que juega bien, un equipo que siempre quiere proponer, respetando Alianza, pero bueno, nosotros venimos en un camino ascendente, venimos con un equipo que va encontrando equilibrio y sabemos que mañana es un partido importantísimo para nosotros, en lo cual siempre vamos a tratar de tener un orden, siempre vamos a tratar de ser un equipo intenso, un equipo dinámico, en lo cual siempre salga a proponer y mañana no va a ser la excepción. Para nosotros es muy importante que mañana tengamos un lleno en el Morazán y yo creo que lo vamos a tener y nosotros... representándolos dentro de la cancha para hacer un partido inteligente, para hacer un partido que lo mejor que podamos hacer es...

0: hacer un buen fútbol y sacar un resultado positivo para nosotros, ¿no? Sí, sí.
1: Esas eran las palabras de Silvio Rudman en la conferencia obligatoria que tienen los técnicos el día anterior, previo a lo que es el partido internacional. Ojalá la gente acompañe, ¿no?
2: Sí, creo que es buen momento para que la gente llegue. Maratón está jugando bien. En la liga no está tampoco tan dejado. Y hoy se juega prácticamente, apunta a la clasificación ganando y ya deja eliminado a la Alianza. Eso es bueno, porque va desplazando ya candidatos de que le pueden pelear el primer lugar del grupo. Y yo creo que sí, Maratón tiene toda esa posibilidad, tiene un buen equipo. Ayer nos decían que no iba a Sorto, creo, era el que...
1: Sí, por doble tarjeta amarilla.
2: Por doble tarjeta, hay que ver con quién lo va a suplir ahí el técnico, que tiene, creo, jugadores para hacerlo. Y ojalá la gente llegue.
1: Isaac Castillo puede ser uno.
2: Sí, que él lo ha hecho muy bien en las oportunidades que ha tenido. Entonces, esperemos que hoy la gente llegue al Morazán.
3: Y a las 7 de la noche es el partido.
2: Es buena hora, muy buena hora para llegar y apoyar al equipo hondureño, que los tres hoy están en posición de clasificación. Entonces hay que apoyarlos.
1: No tienen excusa la gente de Maratón,
2: ¿verdad? No, para nada.
1: Hoy no tienen excusa.
4: Bueno, por eso estaba hablando ahí el entrenador del apoyo de la gente, que va a ser vital, que llenen el Morazán. Creo que Maratón tiene gente suficiente, bueno, de hecho nos escuchan en San Pedro Sula, para que hoy se pongan la verde y que vayan a apoyar a su equipo, porque lo ha hecho bien en sus salidas. Ahora vienen a casa y creo que en casa también pueden sellar su pase a la siguiente ronda.
1: Vamos con el probable 11. Yo creo que por acá va a andar el equipo. Es un técnico que no le gusta mucho las rotaciones, sobre todo cuando tiene la posibilidad de ganar, de ponerlo.
4: Sí. Ha estado jugando Ruggier. El equipo que jugó el fin de semana fue un equipo muy alternativo. De hecho, pocos de los de aquí, o creo que ninguno tuvo acciones en la Liga Nacional, así que creo que él ya tiene su equipo suficientemente descansado para...
1: ¿Cómo sería el equipo?
4: Ruggier en el marco, Rivera y Henry Figueroa de centrales, luego Aguilera y Argueta por las laterales, luego en la media cancha Damián Ramírez, Fabriori y Isaac Castillo con un tridente, podríamos decir, Carlos Chuy Pérez por la derecha y Jason Moreno por el lado izquierdo. Creo que ahí hay una rotación, ¿no? Se mueven entre Micinitti, creo que a veces uno se va por otro lado, o sea, tiene mucha libertad, y Moreno, que lo ha estado haciendo muy bien con el equipo verdolaga.
1: Fíjate que yo veo que Maratón tiene un muy buen once con Sorto también. Lo que no sé si tiene un plantel largo. No sé si tiene un plantel porque extenso. Por eso yo creo que generalmente repite los equipos. El otro día, por ejemplo, le dio chances a varios y no se vio muy bien Maratón contra el Choloma. ¿Viste? No se ve muy muy bien. O sea, yo creo que Maratón debe tener unos 15, 16 jugadores.
4: Hay equipos que están compuestos por planteles largos y otros por planteles cortos, como vos decís, unos 15, 16 jugadores, que son a veces los que te pueden marcar la diferencia, y los demás son jóvenes. No está Arriaga aquí, ¿va? Que es otro también un buen jugador.
1: ¿Quién?
4: Que tiene. Arriaga. Que vos me estás diciendo que hay unos. Arriaga no está en esto. Ah. Entonces, los jugadores que también tienen experiencia y tienen muy buenas condiciones.
1: ¿Cómo se asentó Henry Figueroa? Vos fíjate que Henry Figueroa es de esos jugadores que cuando está él bien concentrado, bien metido, no empieza a tirar patadas a lo loco, así, es un muy buen central.
3: Un buen jugador.
1: Tiene un muy buen primer pase también. Sí. Tiene un muy buen primer pase hacia los volantes. Y parece que encontró su hábitat. ¿Viste cuando vos decís, estoy bien, me siento bien, me dieron la posibilidad de nuevo de reiniciarme en el fútbol, acá en Honduras? Recordemos que él había tenido un problema en Costa Rica. Y sin embargo, está rindiendo. Está, la verdad que es una pareja central, sí. Es muy, muy efectiva. Ruggier, que anda en un muy buen momento también. Ruggier anda... sí, parece que también le hizo muy bien el cambio. Le hizo bien el Ruggier. Cambio de Motagua a Maratón.
4: Porque... Bueno, Ruggier viene de Argentina, ¿no?
1: ¿Cómo? Viene de Argentina. Sí, bueno, pero estuvo 6 meses en Argentina.
4: Sí, pero igual, viene de Argentina. No sé cómo le habrá ido. Le hizo bien el cambio de venirse a Argentina a seguir jugando al fútbol hondureño.
1: Sí, es que acá es. El fútbol es acá. Yo creo que él necesitaba salir de Motagua ya.

0: sobre todo, bueno, le trajeron a Ortiz, que también lo está haciendo bien.
1: Ahora, pero lo importante aquí también bien, es que Figueroa le está respondiendo al equipo que le abrió las puertas, ¿verdad? Y le está respondiendo en grande. Maratón le dijo, véngase, y él llegó, sí, no siempre, y le está vendiendo.
0: Muchas veces también te doy una mano como club y no encuentro esa respuesta.
1: Bueno, es cierto.
0: No encuentro esa respuesta. Entonces, repito, Maratón es un once interesante, con buen manejo de pelota, un equipo técnico. Messiniti está otra vez convirtiendo, anda muy bien Chuy Pérez, Jason Moreno anda también muy bien, Farioli es el equilibrio de este equipo, el media punta también, o sea, tiene un muy buen once y quizás dos o tres recambios también, bueno, interesantes.
2: Hablabas de jugadores que tienen Maratón de recambio, está Jason Mejía, Odín Ramos, Javier Arriaga, Kenny Boden, que también lo ha hecho de titular, de hecho ha estado en las semifinales y finales de los torneos anteriores, Jonathan Paz, Bueso, Javier Bueso, el pajarito, Vargas, que ese sí hace un joven, y Juárez también es otro joven, no va a estar Sorto, y el Chelito Martínez,
0: que no va a estar tampoco,
2: que ha estado lesionado, ¿no?
0: No, está recuperando el ligamento, no va a estar en todo el torneo.
2: Está en recuperación de la lesión y probablemente, como
0: no, se pierde todo el torneo.
2: No está el torneo.
0: Por eso tiene 16, 17 jugadores.
2: Sí, la verdad.
0: Tiene 16, 17 jugadores que pueden reemplazar en algún momento a los titulares.
2: Pero es que en términos generales, ¿no? Yo te digo, yo creo que hasta los equipos, muchos equipos de... te digo, Olimpia, Motagua, Calpasto, en lo que tienen unos 18, unos 19, 20. De los que echan uso. Sí, de los que hacen uso, ¿no?
0: Sí,
2: de ahí 20. Por ahí va, le dan oportunidad a algunos jóvenes, pero jugadores para pelearla, es que no para guerrearla.
0: El asunto es que no recibas tantos expulsiones. Hay jugadores que son determinantes, ¿no? Y se nota. Pero bueno, ojalá le vaya,
2: Falta bien. El portero ahora, también está, ¿no?
0: ¿Cómo?
2: El portero. Que habla de que me decís Ruggier, también está el panameño, ¿no?
0: No, pero el panameño está pintado. El otro día atajó el tercer arquero.
2: De acuerdo, pero a saber si... Yo creo que Samudio está lesionado.
0: Está lesionado, o sea...
2: Está lesionado, pero es, a lo que voy es que es alguien de experiencia también.
1: Ahora, el triunfo del domingo del maratón que se lo dio fue Jonathan Paz, ¿no? Un golazo de...
0: Más que golazo, yo digo... Pero, medio...
2: Una viveza. Una idea
0: ahí,
2: una.
0: Ahí también hay medio
2: Pineda. Yo sigo estando de acuerdo con vos.
3: Que no es. Me mandan el dato de Musiala. Él tiene una disfunción neuronal. Dice que es recomendable que se retire si eso persiste. Si antes de los 26 años siguen los desmayos, se tiene que retirar del fútbol.
0: Sí. Vos fíjate que...
3: Porque eso va como que va avanzando.
0: Pero la gravedad también. Yo no sé si es cuando él hace un esfuerzo físico, eso lo desconozco. Ajá, ajá. Vas manejando y...
3: Sí, se queda.
0: O sea, por eso no sé si esto es por el exceso, cuando vos haces alguna actividad física importante que se produce. Ojalá sea por eso, porque si son de macho que no se sabe, o sea, vas manejando, te agarra eso y...
3: Es causado un accidente.
0: Causa un accidente, pero hoy creo que tiene 23 años. Me parece que tiene 23 años.
2: Uno de los mejores jugadores.
3: Sí, promesas. Si hasta los 26 ya no va a poder, o sea, porque eso
2: una de las promesas de la selección de Alemania.
0: Sí, no. Y uno de los jugadores llamado a ser de figuras de Alemania, ¿no?
3: El detonante es el esfuerzo físico.
0: Ah, bueno, entonces, hoy la ciencia también ha crecido mucho, ¿no? Así que, pero eso es lo que vamos a ver, señores, con Maratón.
2: Ahí estamos. Acá nos están corrigiendo nuestros compañeros. Se llama Jairo Moreno. Sí, la verdad que sí.
0: Ah, yo dije Jason Moreno.
2: Sí, yo también dije.
0: Ah, bueno. Jason. Es patata.
2: No, pero fíjate, patatas. Que le ha venido bien a Maratón.
0: No, es que Maratón tiene. ¿Viste cuando vos decís, tiene un buen equipo? A ver, juega un partido sumamente importante hoy y sumamente importante el sábado. Uh-huh. El sábado es el clásico.
2: Sí.
0: Por eso hoy tiene que asegurarse.
2: ¿Quién llega mejor?
0: ¿Eh?
2: ¿Quién llega mejor?
0: Maratón. Sí, ¿el clásico? Maratón. Sí, Maratón. Claro, suponiendo que gana hoy, ¿no? Suponiendo que gana hoy. Por eso digo, Maratón tiene que ir partido a partido. Si hoy gana Maratón, puede repetir el mismo 11 contra Real España. Y si querés contra el Real Estelí, te puedo dejar descansar algunos, porque ya estoy clasificado. Pero si Maratón no logra ganar hoy y pone en riesgo su clasificación,

0: El partido de sábado pasa a ser, viste,
1: un poco tremendo,
0: distinto, sí, viste, no puedes tener, no puedes volver acá, entonces ¿qué hago? Repito el mismo 11, con la posibilidad a lo mejor de que pierda alguno y me juego la vida contra el Real Estelí el miércoles. O sea, hoy Maratón puede simplificar todo el resto de la jornada, todo el resto de la semana que viene. Sí, sí. Pero hoy es el partido.
1: Que en tres partidos, o sea, una semana puede salir con un título, un pecho alzado de triunfos, o también preocupante, porque todos los tres partidos son claves.
0: Claro, pero si gana el clásico, hoy, vos por ejemplo, fíjate, el otro día te puso un equipo contra, está bien, era Choloma, pero vos ganando hoy, repetís el mismo 11 si querés, algún retoque podés hacer contra el Real España, que es sumamente importante, pero ya contra el Real Estelí, ya clasificado y todo. Vos podés a lo mejor hacer, no te digo una rotación como la que hizo contra Choloma, pero sí a lo mejor dos o tres jugadores que vos ves que han hecho un esfuerzo importante. Recordemos que hace calor, humedad también, no se va a mover de San Pedro Sula, eso es bueno, eso es bueno también, pero es a las 3 de la tarde el sábado, ¿no?
1: A las 3 de la tarde.
0: Es a las 3, entonces...
1: ¿Domingo?
0: ¿El domingo es?
1: Domingo, creo que sí, domingo.
0: Bueno, entonces va a haber una carga física y emotiva también. Repito, hoy es el día que Maratón tiene que ganar para más o menos clasificar y también clarificar el resto de la jornada. 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

0: 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Y el jueves juega el Olimpia, señores. Juega el Olimpia. ¿Alguna viaja completo, Juancito, hoy?
1: Viaja, solo Jorge Álvarez que queda.
0: Sí, Jorge Álvarez todavía no está. Probable 11. Dibujemos un probable 11 del Olimpia.
1: Mengíbar. Que va casi el mismo plantel que utilizó
0: pero el domingo. Pero equipo el mismo que utilizó el domingo en el clásico.
1: Sí, el clásico, no creo que. Tal Wittí, vez una o dos piezas va a variar.
0: Wittí. Sí, Hernández, sí. Bennett, y de lateral izquierdo va a seguir jugando el uruguayo Cuello,
1: sí.
0: ¿Verdad? En la mitad de la cancha, Garcita, que la está rompiendo, Batisté, que la está rompiendo también, que están andando muy pero muy bien. ¿Quién sería el tercer volante?
1: Me imagino que
0: Edwin Rodríguez por una banda o Edwin Rodríguez ahí flotando.
1: Edwin Rodríguez flotando, ¿verdad? Y recuerde que va con máscara también, ¿verdad? Porque
2: por la lesión.
1: Es la prescripción médica.
0: ¿Ya la habrá probado?
1: Sí, bueno, no sé. De repente, en alguno de los entrenamientos de esta semana, tiene que haberla utilizado para irse acomodando con ella, ¿no?
0: ¿Y adelante, quiénes serían?
1: Adelante, yo me imagino que ¿Chirinos? Se la va a jugar con Chirinos y Bengoche.
0: Y falta uno más.
1: ¿Podría ser uno de los argentinos, Diblé?
2: Dice Marco que va a repetir el mismo 11.
3: Sí, va a ir Jeremy. Sería Jeremy y Chirinos por un lado.
0: Entonces juega Bengoche y Jeremy Rodríguez.
3: Jeremy Rodríguez.
0: Y Chirino puede ser flotando ahí y que juegue por una banda Edwin Rodríguez. Aunque rota mucho Edwin Rodríguez.
4: Ambos, creo que ambos tienen bastante libertad.
0: O pueden jugarlo como un cuatro en el medio, cuatro, o sea, cuatro, dos y dos adelante. Cuatro, y los dos de adelante, Chirino y Edwin Rodríguez.
4: 4-4-2.
0: Uh-huh. Pero no un 4-4-2 así abierto, sino.
4: No, con mucha libertad.
0: Sí, así que es un buen equipo el del Olimpia. Me gusta las nuevas incorporaciones, que se ha sentado muy bien García.
4: Fíjate que Enríquez me gustó como ingresó.
0: ¿Cómo?
4: Enríquez.
0: Y Manolo. Bueno, los dos partidos hizo goles, ¿no?
4: Ingresó muy bien, que también...
0: Buen gol, ¿eh?
4: Podría ser una alternativa.
0: ¿Y no puede ser titular?
4: Sí, ¿por qué no?
0: Eso ya ¿Por una banda?
4: Eso ya lo determina.
0: ¿O es más centro delantero?
4: Podría ser, como vos decís, y Manolo Enríquez por una banda y podría ser Chirinos con Benguche.
0: Bueno, o Jeremy Rodríguez.
4: Aunque Jeremy
0: también lo hay. Digamos que en el torneo internacional Bengoche no.
2: Es que todavía no.
4: Pero la presencia, ¿no?
0: Sí.
4: La área que tiene no la tiene nadie en Olimpia.
0: Pero bueno, el Olimpia está hoy. ¿En qué posición primero?
1: En primer lugar. Por gol. Primer lugar, sí. Por el rebaraje, creo.
0: No sé si.
1: Ahora, el asunto es que el profesor Espinel es de su ley, ¿vale? Dice: no, yo doy el cuadro hasta que ya esté a minutos de entrar al terreno de
2: juego. Ahí son todos.
4: Últimamente
2: ahí son todos.
4: Son caballeros.
0: Sí. Así son todos. Mira, acá está el grupo A, que lo comanda, que no está ningún hondureño, pero no importa. Está la Liga Deportiva con 6, al igual que Plaza Amador. La Liga Deportiva sigue siendo
3: fuerte, ¿no?
0: Fuerte en este
3: torneo. Bueno, es el amo y señor de este torneo.
0: Amo y señor. Los tres últimos campeonatos lo ganaron ellos. Sí. El Plaza Amador igual tiene 6 puntos, pero con un partido más, ojo.
4: Pero es otro de los equipos también fuerte, el Plaza Amador, de los equipos panameños.
0: El Firpo tiene 3 unidades. Dirian Gen tiene 3 unidades. Y el Xilajú, ¿no? Qué raro Xilajú, que no ha podido puntuar en los dos partidos.
3: Y estuvo
0: perdió
3: bien
0: los
3: el
0: dos.
3: Torneo pasado.
0: Sí, pasamos ahora al grupo B, donde lo comanda el Real Estelí con 6 puntos, con 2 partidos.
4: Perdió el día de ayer.
0: Perdió
4: feo ayer también, ¿no?
0: Pero no, esta línea, este fue hecho ayer antes del partido. Hoy tiene 3 partidos, sí, y 6 puntos.
3: Y Herediano tiene
0: 3 partidos y 4 puntos.
3: Tiene 4 puntos.
0: O sea, esta fue la de ayer. Entonces,
3: llegó Jafet Soto a dirigir el Herediano y creo que le cambió la cara, ¿no?
0: Sí, bueno, pero a saber si se va a quedar, ¿no?
3: No, a saber.
0: Bueno, el presidente, ¿no? También.
3: Prácticamente él tiene la llave del equipo.
0: Bueno, debe ganar buen salario, seguramente.
3: Prácticamente él solo se paga.
0: Sí, y claro, yo arreglo el salario. El Real Estelí entonces tiene 6 puntos con 3 partidos. El Alianza de tres partidos también tiene

0: 6 puntos.
1: Ahí la diferencia, mira, acá, la diferencia acá, también baja, sí, porque aquí, le quedan 2.
0: Aquí te lo voy a...
2: Ahí la tenés actualizada, dale. Sí,
0: la tengo actualizada. El equipo dale, de Real Estelí, como mencionaba, tiene 6 puntos. Alianza tiene 6. Maratón tiene 4. Y también tiene 4 Herediano.

0: Sí. Y tiene 4 puntos.
1: Entonces, Maratón puede quedar primero hoy ganando.
0: Y ahí tienen 3 todos. Entonces, al ganar Maratón hoy, esperemos que así sea, se posicionaría en la primera posición de este grupo B.
1: Hoy es el último partido de la Alianza.
2: Sí, hoy termina.
1: Hoy la Alianza termina su participación porque tiene 3 partidos. Sí. Juega hoy 4. Entonces, Maratón de ganar no solo que se adjudicaría ya la clasificación,
3: prácticamente desplaza la Alianza,
1: sino que quedaría ya en la primera posición.
0: No, porque si juega la Alianza y gana,
1: no, por eso te digo, si pierde la Alianza se complica Maratón. Okay. Si pierde la Alianza hoy,
0: o sea, este es un partido como una final.
1: Mira, si pierde Maratón,
0: si gana Alianza ya clasifica la siguiente ronda, si gana Maratón se complica todo.
1: Sí, porque quedaría cuarto, dependiendo, no sé cómo está con el Herediano en goles. Se le complicaría mucho.
2: Mejor posición Maratón.
1: Igual definiría después contra el Real Estelí. Pero también se mete el Herediano. Maratón hoy, para quedar bien clarito, Maratón tiene que hacer mínimo 4 puntos para estar clasificado. O empato y gano contra el Real Estelí, o gano y empato con el Real Estelí. Tiene que hacer 4, no puede hacer 3. Con 3 puntos está... puede quedar afuera. Con 3 puntos puede quedar afuera. Porque con el triunfo ayer del Herediano se le complicó todo. A todos se le complicó, ¿no? Sí, a Estelí también, cuatro, a la Alianza, a Maratón.
2: Quitando a Verde.
1: El grupo de la muerte este, ¿podemos decirlo?
2: Sí,
3: es el grupo más complicado.
2: Hoy ninguno está seguro.
0: Y puede salir muy fortalecido el equipo Maratón de este grupo, porque también, o sea, tenés que creértela, ¿no?
1: Grupo C, Saprissa, 9 puntos.
3: Con 3 partidos.
1: Olimpia también tiene puntaje perfecto, con 2 partidos, 6 puntos. El Alianza de Panamá tiene 3 puntos. La Alianza se juega la vida el jueves, sí. El Alianza es el último cartucho que le queda prácticamente. De ganar, lo alcanza al Olimpia. De ganar lo alcanza la Olimpia, pero de perder o empatar quedaría fuera. El Umesid en 3 partidos ya está fuera eliminado y el Misco también eliminado. Acá es el baile entre 3. Y el Olimpia tiene todavía la sartén por el mango, todavía la tiene el Olimpia.
2: Sí, entre 3, pero Olimpia podría ya dejar definido los clasificados.
0: ¿Qué partido?
1: Que gane ese, y se define el último partido. Es que Saprissa Olimpia, ¿no?
0: Digo, ¿qué partido es Saprissa Olimpia? Hoy Olimpia solo está abajo del Saprissa por tener un partido menos y no haber sumado los 3 puntos que nosotros, como hondureños, estamos esperando de que hoy se igualen.
1: Sí, pero vos fíjate que si la Alianza llega a ganar la Olimpia hoy, hace 6 puntos.
2: Sí.
1: Y me imagino que cierra o con el Umesid o el Misco.
0: Por eso te digo, es un partido también complicado de Olimpia. Bueno, a veces solo miramos
1: al Saprissa. Y el Olimpia contra el Saprissa, ¿viste?
0: Solo miramos al Saprissa, pero si Olimpia hoy le gana, creo que ya los dos.
1: No, ya están los dos.
0: Pasarían y tendríamos un clásico centroamericano.
1: Por el primer puesto.
0: ¿Otra semana?
3: El jueves.
2: La otra.
3: Jueves de la otra semana.
1: Sí. Ok. Pasemos al grupo. Al grupo D.
3: De repente.
1: Motagua, señores, 7 puntos, con 3 partidos jugados. Municipal tiene 4. Municipal, de ganar su partido, lo alcanza a Motagua. El FAS tiene 3, con 2 partidos jugados. El Cartaginés tiene 2, con 2 partidos jugados. Digamos que los 4 todavía, no hay nada claro. Sí,
0: pero mira, la ventaja de haber salido a visitar a Verdes y haber anotado una buena cantidad de goles, le sirve mucho a Motagua.
1: Tiene
0: 6 de diferencia.
1: Es como un punto.
0: Sí, pero tiene 6 de diferencia. Y es algo que los demás, aunque ya hicieron ese viaje, no lo pudieron hacer. Uh-huh. Entonces hay que posesionar a Motagua por esos goles también.
1: Bueno.
2: Los mejores aliados entre Cartaginés y Motagua. Ganando ellos dos, clasifican. Porque el Municipal puede dejar afuera Maratón.
1: ¿Municipal contra quién juega el próximo partido?
3: Municipal Motagua, dice ahí.
1: ¿Motagua?
3: Sí.
2: Sí, el último.
3: 25 de
1: agosto. En Guatemala.
2: En Guatemala.
1: En Guatemala. Si gana ese partido, lo alcanza Motagua.
2: Pero los 3 goles, partidos. Los goles 3.
0: Ese partido es bravo también.
1: Es bravo. Y sí, el FAS contra Cartaginés. Ahí se van a quitar puntos.
0: Ahí, no, sí, pero lo que te quiero decir es el tema que nos podemos remontar y que nos lleva a que ese empate de Motagua contra Cartaginés.
2: Para Cartaginés.
1: Eso fue lo que lo complicó.
0: Puede complicar algunas situaciones.

0: Eso fue lo Cartaginés que... puede llegar a 8 puntos.
1: Sí.
0: Porque hoy tiene 5. Recordemos que esta no está, sí, sea, sí, pero sí, tiene 5.
2: Porque, sí, porque hay 3 equipos ahí con aspiraciones que tienen.
1: Y un partido menos que Motagua.
2: Solo tienen 2 partidos y Motagua tiene uno más.
1: Así es. Pero bueno, señores. Y a Motagua, el último partido es un partido bravo contra el Municipal de visitante, ¿no?
0: Los 3 están a 3 puntos, los 3 hondureños.
1: Okay. Sí, no, lo bueno es, lo bueno depende de ellos.
0: Depende de ellos. Lo
1: depende
0: bueno
1: de ellos. No, vamos a la pausa.
2: Han hecho buena participación.
1: Vamos a la pausa, ya volvemos.
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0: Bueno, señores, continuamos.
1: Se informa que la FIFA ha solicitado, o que CONCACAF ha solicitado a la FIFA que el Mundial Sub-20 2031 se lo dé a Honduras y Costa Rica.
2: Qué bien. Sería bueno.
0: De acá al 2031, ¿sabe dónde?
2: No, ya está tampoco, Carlos.
0: Bueno, le mandamos un fuerte, fuerte, fuerte abrazo a nuestro compañero Quique. Gracias a Dios salió todo muy bien.
1: Los otros dos mundiales
0: que están. A Fernanda, su mamá. Así que nos alegra mucho que esté bien. Está pendiente, está escuchando el programa también. Así que.
2: Hablando de
0: felicidades, temas Quique.
2: Que involucran a. Saludos a Gran Quique, sí. Saludos, Quique. Hay mucha. No sé si es queja, pero denuncia de los medios salvadoreños.
0: ¿El mundial dijiste o un
1: premundial? Sí, mundial sub-20. Mundial sub-20, Costa Rica y Honduras, del 2031. Porque el del 2027 lo van a realizar Azerbaiyán y Uzbekistán. Y el del 2029, Armenia y Georgia.
0: Pero ¿sabe lo que representa un mundial, no?
1: Sí, que canchas tiene, que Honduras tiene canchas.
2: Costa Rica lo único que ya ha hecho tres.
1: El aspecto logístico.
0: Las canchas.
1: El aspecto logístico de que donde Honduras tiene que prepararse es.
0: Hotel, carreteras.
1: Entrenamiento. Entrenamiento.
0: Yo sé que no es un mundial mayor, sí. Pero un sub-20 también requiere una inversión. Bueno, puede meter en el tráfico a un plantel y que las carreteras tienen que ser de primer nivel.
2: No, pero
0: los hoteles. Bueno, hoteles hay. Las canchas tenemos buenas en los campos. Hay que ver de acá cuatro años si siguen buenos.
1: Las canchas
0: no son buenas, Juancito.
1: Donde falla Honduras y que le ventaja a Costa Rica es en las canchas de entrenamiento.
0: ¿Qué cancha tenemos buena de fútbol?
1: Aquí.
0: Olvídese del campo. Estructura. Bueno, ¿qué cancha hay buena en Honduras?
1: Aquí mencionan que está el estadio ya aprobado, el Chelatucles.
0: Pero es un estadio obsoleto, el Chelatucles. Un estadio dentro de cuatro años, ¿sabes lo que va a hacer?
3: ¿Quién dice eso? ¿La FIFA?
1: La FIFA. No, la FIFA. CONCACAF.
3: ¿Pero CONCACAF por medio de quién?
0: Bueno, yo me imagino que CONCACAF está tirando el nombre para candidatearlo.
1: Sí.
0: Para candidatearlo.
3: ¿Cuántos países quieren ser?
0: Bueno, no se asentó en Qatar, los sub-20.
3: ¿Vos crees
0: en Arabia.
3: ¿Cuántos países quieren ser sede de una Copa del Mundo sub-20?
0: Yo creo que a lo mejor.
3: Por encima de nosotros.
0: Honduras estuvo en un pre-mundial, ¿no? En un pre,
2: sí,
0: pre,
2: eso hizo
0: pre, pre, pre mundial.
3: Pre-mundial. Okay. Han hecho varios.
0: 7, pero 20. El Morazán es obsoleto. El Chelatucles es obsoleto. Sí. El Olímpico es obsoleto. También. El de la Ceiba, olvidémonos del campo de juego. Olvidémonos de los campos de juego.
3: Cosas, ¿no?
0: Las canchas en sí, si te mandan a Qatar a jugar un mundial donde es 200 estrellas, no 5 estrellas, sí. 200 estrellas, y de repente lo vamos a traer acá a Honduras. Al menos Costa Rica al menos tiene el Nacional, sí. Que es un estadio de
2: primer nivel. Pero para que la CONCACAF lo esté haciendo como propuesta, creo que tiene las condiciones. Costa Rica ya creo que ha hecho dos mundiales femeninos, sí. 17 y 20.
0: Que son distintos
2: femeninos. No, sí. Pero van, creo que cuando fue que les dije, van para el mundial mayor femenino en Costa Rica ellos, solos.
1: Y quieren

0: Hacer un mundial femenino,
1: bueno,
0: también.
1: Costa Rica no está haciendo el estadio ahora, el Herediano.
2: El Herediano.
1: Sí. Bueno, un estadio nuevo, el Herediano. El Nacional es un estadio nuevo.
2: Sí. La Liga.
1: La Liga es un estadio nuevo, ¿no? Sí.
2: Bueno, pero la Zapriza está como el de nosotros.
3: Y si querés agregarle a eso.
2: Cartagena.
3: Hay estadios, hay varios estadios en Costa Rica que, bueno, que los equipos son dueños. Y son estadios pequeños.
2: Cartagena.
3: O sea, son estadios pequeños a la medida de la afición. Nosotros a veces.
1: Están vacíos los estadios.
3: Bueno, la mayoría,
1: porque son
3: la
1: muy grandes.
3: La mayoría están vacíos.
0: Sí. Bueno, aquí
1: puede que lo candidatee.
0: De acuerdo, sí, a lo que de acuerdo a lo que dice CONCACAF, Honduras, los estadios que tiene son el Estadio Nacional Chelatucles de Tegucigalpa, el Estadio de La Ceiba, el Estadio Morazán de San Pedro Sula y el Olímpico, que podría ser acondicionado.
1: Pero tienen que invertir muchísima plata.
0: Claro.
1: O sea, claro, yo te digo, sí, lo pueden hacer,
0: pero
1: ahora, tenés que meter mucha plata.
0: Demasiado.
1: Porque
3: a eso agregale lo que te dijo Juancito, ¿eh? ¿Es para qué año?
0: 31.
1: Por eso, tenés que meter mucha plata.
3: Falta mucho, ¿no?
1: No creas, falta
3: cinco
1: mucho.
3: Años,
1: ¿no?
3: Cinco años, a ver, pueden pasar muchas cosas.
1: Pero bueno, ojalá.
3: Por eso te digo,
1: ojalá cinco años
3: para
1: acá.
3: Mí falta mucho porque...
1: Ahora, ¿la inversión la va a hacer la CONCACAF o quién?
3: Puedes arreglar.
1: ¿Quién va a hacer la inversión? ¿La CONCACAF? No.
0: No,
1: los países.
0: El país sede.
1: Por eso, yo te digo.
0: Tendrá la capacidad, FIFA, tendrá la capacidad hoy, económica.
1: Es que ese es el problema. La FIFA cada vez te pide los estándares mejores.
3: Más altos.
1: Y tenés que tener hotelería, aeropuertos hay. Hay en La Ceiba, hay en San Pedro, hay en hasta en Tegucigalpa. Por aeropuerto no tenemos problema. La carretera, dentro de lo que cabe, está bien. Podés arreglarlas, algunas más, de acá al 2031, lo podés arreglar. Lo que yo no sé es, ¿las alcaldías tienen la capacidad? Porque son de las alcaldías.
3: Pero ¿qué sería el gobierno?
1: Para el gobierno querrá a lo mejor decir, bueno,
3: vamos a invertir.
1: Ojalá lo hagan. Porque sería un toque, sería un paso importante
3: para la
1: infraestructura, ¿no?
3: Sería bueno que lo hicieran, pero yo creo que a nosotros nos pone a dudar mucho esto porque somos tercermundistas, hay que decirlo, ¿no? Y en fútbol andamos muy mal también, futbolísticamente. No hemos asistido a las últimas Copas del Mundo.
1: En ninguna categoría.
3: No tenemos jugadores en el top 10 del nivel mundial. O sea, si querés un tercera línea de los mejores jugadores que puedan estar en los equipos de Europa, no está. Entonces, venir y mencionar que se puede hacer un Mundial Sub-20.
1: Creo. Ahora, eso la respuesta.
3: Nosotros lo sentimos muy largo.
1: Ahora, la respuesta, Juancito, la respuesta tiene que ser ya, porque te tienen que dar por lo menos 4 años
2: para empezar
1: a mejorar todo eso. Sí. Yo le digo, ojalá, Juancito, sea cierto
3: que te den.
1: ¿No? ¿Sabe por qué? Porque tendríamos mejores escenarios.
3: Bueno, sí. Ahora, van a tener que cerrarlo desde ya para que estén listos.
0: Sí, de Costa Rica mencionan el Ricardo Zapriza, el Morera Soto, el Rosabal Cordero de Heredia y el principal, que es el Estadio de San José.
1: El Nacional. El Nacional es un espectáculo.
2: Sí, ahí va a ser la final.
3: El Herediano está arreglándolo.
1: Ahora, lo que sí tienen acá, los turistas tienen mil cosas para venir a Honduras. En eso sí lo matamos a Costa Rica. Con todo respeto para los ticos, los turistas que vengan acá tienen la posibilidad de ir a Copán,
2: a las Islas,
1: a Tela.
3: Entonces, si querés, lo mandamos a que hagan el premundial en Costa Rica y que acaben de vacaciones después de que lo haga Costa Rica, ¿te parece?
2: No, aquí hay bastante diversidad.
1: No, yo te digo.
3: Acá que se vengan de vacaciones y que Costa Rica.
1: Te hago una pregunta seria.
0: Es que no sería el premundial, sería el mundial.
3: Bueno, que Costa Rica es el mundial y que después se vaya para.
1: Te hago una pregunta seria, Denis, pero una pregunta seria. Seria de verdad. ¿Es un atractivo venir a Honduras? O sea, voy a un mundial y vos decís, me voy con la familia
3: cerca,
1: si
3: ¿no?
1: tengo la posibilidad económica, ¿no? Si claro. tengo la posibilidad económica. Soy un europeo. Un europeo. Quiero acompañar a mi hijo al mundial.
3: ¿Querés que te responda?
1: Y de acá me voy a... Hay mucho... Es Caribe, loco. Pero, sí. Yo te digo, ¿sabés la mata? Vos decís solamente sí, Caribe y la gente mata por ir al Caribe.
3: ¿Querés que te responda en base a lo que yo veo?

0: No siempre. Porque
1: no solamente por una pelota, Carlos.
0: Acá es un evento. A vos imagínate acá, que venga, que venga a Alemania y le pase algo a alguna de la delegación o a algún aficionado alemán.
1: Disculpame lo que te voy a decir. ¿Cómo quedás? Pero yo creo que no tiene que venir a un Mundial Sub-20 para que le brinde seguridad al pueblo.
0: Totalmente, no, totalmente de acuerdo.
1: Pero eso me estás diciendo que tenés 4 años para acá y tenemos como 20 años con inseguridad.
0: A ver si me puedo hacer entender, Denis. Claro que ayer tenías que haber arreglado la seguridad, ¿no?
1: Toda la vida.
0: Ok, toda la vida vos tenés que tener la seguridad.
1: Tenés que barrer tu casa.
0: Ok, lo que yo digo es que si vos vas a asumir un mundial, tenés que fijarte en eso también. Y el gobierno va a tener que hacerlo.
1: Sí.
0: Lo que tenía que hacer, por más que no haya un mundial, pero por supuesto que sí.
2: Tarde o temprano.
0: Pero si vos vas a recibir una oleada de turistas, no me pongas esa cara. No. Si vos vas a recibir una oleada de turistas, tenés que darle seguridad porque quedás pegado.
1: ¿Vas a poner seguridad a los turistas, a los equipos? Pero desde ahí ya. No, desde ahí ya, no ha pasado más.
0: No todo.
1: Acá no vas a seguir. No, o sea, estás soñando.
0: Bueno, entonces, Carlos. No, yo no estoy soñando. Entonces no lo hagas.
1: Tenemos 20, 30 años con inseguridad. Entonces, por eso te digo yo que pues, no hay que hacerlo. O sea, no
3: en la capacidad. Entonces no lo hagas. Es una buena oportunidad que lo hiciste.
0: Ahora, sería también una buena oportunidad. Sí. Para mejorar en todos los aspectos.
3: Sí, infraestructura, como dice, hotelería. Que venga toda esta gente de otros países.
0: ¿Qué se vende? Armaste, Juancito, con eso.
3: No, pero es buen tema. Y más bien, se habían tardado en que Honduras se pudiera, lo vayan a postular o se postulen ellos solos. Porque en tema de turismo, la gente va a venir, le encanta, va a regresar. Y eso se va a replicar. O sea, tiene un beneficio. Obviamente, lo que se tiene es cierto, la inseguridad. Brasil es uno de los países más inseguros en el mundial. Y salieron avante, el gobierno se puso ahí fuerte.
2: El ejemplo, claro, México con su Guadalajara.
3: También, que estuvo problemas antes del Mundial con temas de narcotráfico.
2: Y sin embargo,
3: y salieron avante también. Entonces,
0: ¿por qué? Porque ponen toda la batería en un mes.
1: Pero espérate.
0: Porque te dicen, muchachos,
1: bueno que tocan ese
0: en
1: tema.
0: En un mes, muchachos, no puede haber
1: que,
0: ni un
1: qué bueno que ponen ese ejemplo, porque me dan la posibilidad de decirle que en Jalisco, en Guadalajara, sigue siendo inseguro.
0: Okay.
3: No, claro, eso mundial, sí. ¿No?
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0: sol. ¡Pausa! Volvemos para despedirnos. 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
7: Bueno, nos vamos.
8: Yes,
7: nos vamos.
8: Acá Honduras para el Mundial 2031.
7: ¡Qué grande!
8: Costa Rica, grande Honduras.
9: Bueno, y a todos los de San Pedro Sula a apoyar a Maratón hoy.
8: Todos somos verdes hoy, del verde
10: hoy,
8: soy
10: hoy yo quiero que clasifique el equipo verdolaga. Así el que Esmeralda. Todas las buenas vibras para el equipo de...
8: ¿Cómo
10: que
8: se llama? Silvio Rudman.
10: Se te queda bastante, ¿va?
8: Y Otero.
10: Otero, ¿cuándo lo vas a entrevistar? ¿Tenés el nombre de Rubén?
8: Sería bueno entrevistarlo después.
10: Hay que entrevistar a Rubén.
8: A ver si lo consigo. Después del partido, ¿no? Lo agarrarlo ahí al toque, en caliente.
10: Sí, sí, sí.
8: Bueno, así que, déjame hacer el trabajo.
10: Fíjate que en poco tiempo, bueno, hay que decir también, parte del trabajo que tenía la Bayén, pero Rubén también ha dado continuidad a este maratón.
5: ¡Chao! Ya viene Marcial con 12 en la cancha. Nos vemos a la noche.
10: Saludos a todos.

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22: Amigos, ¿qué tal? Buenos días, sean bienvenidos a su programa 2 en la cancha, que se transmite a través de Radio Cadena Voces 93.3 FM y 580 M, zona centro, sur y oriente del país, 1190 M y 98.1 FM para la zona noroccidental de Honduras, www.rcb.hn, nuestro streaming, la página oficial en el internet, en el cual usted puede conocer noticias relacionadas con el amplio y vasto mundo de la información. Ahí tenemos fotografías, videos virales, noticias relacionadas con la política internacional, deportes,

0: Ahí usted puede interpretar, ver, escuchar, leer nuestra portada digital, que es lo que contiene ahí en el www.rcb.he. ¿Nos quiere llevar a todas partes? 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Tenemos canal propio en el YouTube, ahí está, en el YouTube, estamos como RCB Honduras Oficial, ahí nos puede ver también, y en el streaming, ahí hay una pantallita de TV donde dice RCB TV en vivo. Me acompaña hoy el popular Wilmer Armando Rivera, que está en los controles, y la licenciada Stephanie Sabillón, que está por ahí. También, si se quiere comunicar con nosotros, 93-28-50-37, grabe este número, apúntelo ahí, 93-28-50-37, ese es el número de teléfono que usted va a usar para llamar a Don Warry, ahí está con el teléfono en mano, a hacerle o enviarle un mensaje de texto o una nota de voz, precisamente ahí se lo va a poner al aire. Hoy es día miércoles, Don Warry, miércoles, muchos le dicen el ombligo de la semana, ¿verdad? En el cual pues es la mitad de la semana para muchos, para otros pues es un día miércoles como los otros que están en el calendario. 19 de agosto del año 2026. Son las 10 de la mañana con 7 minutos para todo el territorio nacional. Ya presenté a Don Wilmer, ahora voy a presentar a Walter Rivera, el polémico. Warry, ¿qué tal? Muy buenos días, hombre, Don Warry. ¿Cómo me le va?
1: Buenos días, Don Marcial. Muy bien, muy bien. Estamos listos aquí para toda la información deportiva, aquí en compañía del gran Wilmer, como dice usted. Está listo, y también la licenciada Stephanie Sabillón, pues en este momento pues no está en cabina, ya sabe usted en qué anda la licenciada. Aquí estamos, Don Marcial, para llevarles todo lo que pasa en el campo internacional y también todo lo que pasa con nuestros equipos en la Liga Nacional. Ayer pues hubo partidos de la Copa Centroamericana, ¿va? Y hoy juega el Monstruo, a ver si saca los tres puntos el Monstruo, porque está obligado a ganar para estar con posibilidades.
0: Como usted lo decía ayer, Don Warry, independientemente, porque yo le decía, hay que estar pendiente del partido de ayer, ¿verdad? Entre el Herediano y el equipo Real Estelí. Y así pasó, sí, un 2-0.
1: La verdad que fue un resultado.
0: Un 2-0, Warry. Sí.
1: No lo esperaba, yo esperaba que el Estelí ganara ayer.
0: Sí, esperaba un poquito más yo del Estelí, ¿verdad? Sí. No,
1: es que estos equipos ticos comerciales tienen que, no hay que darlos por eliminados. Mientras tengan las matemáticas ahí, no, las posibilidades, no hay que darlos por eliminados.
0: Por cierto que este partido, Warry, bueno, y así donde ve usted raleado se le dice cuando pues no es ni muy líquido ni muy grueso, va. Óigame, raleado es estadio, va.
1: La gente casi
0: no apoya, porque bueno, en aquella transmisión donde nunca se dignaron a poner las graderías del estadio, cuando jugó el Génesis, el último partido que derrotó a Platense, ahí asustaba, ahí no había gente, sí. Bueno, ahí no había gente, ¿va? Pero en una Copa Centroamericana, el Estelí ha sido finalista, es un equipo que ha venido, bueno, está en primer lugar también.
1: Y con queda, el grupo. Y que era muy fuerte, tenía varios tiempos de no perder en casa este equipo.
0: En casa, correcto, sí, en su estadio ha sido. Pero no sé qué pasó ahí, va, serán las entradas o no sé. Y pues esto obliga al cuadro verdolaga Maratón, óigamelo bien, obliga al cuadro verdolaga Maratón a ganar hoy.
1: Sí, es que Maratón tiene que hacer su trabajo sin dejar de pensar lo que pase.
0: Maratón si gana. Mire, la fórmula mágica, ¿cuántos puntos son, güey?
1: Para mí son 8.
0: Exactamente. Entonces, es que esto es complicadísimo, porque le voy a decir, Maratón puede empatar todos y no perdió ni uno. Óigame bien, invicto y no clasificar.
1: Y no clasificar, sí.
0: Igual le puede ocurrir al Azul Profundo del Motagua. Totalmente ayer, va. Cuando este equipo brumoso, el cartaginés, pues

0: le metió 4.
1: Ahí, no debería, a los verdes. No debería buscar a este técnico también, este Herediano. Hay que dejar a este Jafet Soto, que siempre le da resultados a su equipo.
0: Eso le iba a decir yo, fíjese. Mire, dos cosas que no las entiendo yo. Hay dos cosas, hablando de técnico. Y él es el presidente de este equipo.
1: Él es el presidente deportivo, sí.
0: ¿Sabía usted eso?
1: Sí, claro.
0: Pero ahí ya... y había, ¿cómo se llama?, una dualidad de funciones que yo creo que, o sea, bueno, él aclaró, va, y dijo, antes de viajar a Nicaragua, el hombre dijo, cuando regresemos de Nicaragua, así lo dijo, ya tenemos el técnico, ojalá Warney, porque coincidieron con Justin.
1: Aunque se anuncia, estaba viendo ahí una nota en Costa Rica que podría ser este Juan Pablo Guanchop.
0: Bueno,
1: Guanchop podría ser el técnico.
0: Porque puede ser Guanchop, sí. Pero es raro. Es raro esto.
1: No, pero
0: nunca había visto en un equipo de fútbol. Sí. Salvo, ¿cómo se llama este muchacho que estaba en Boca?
1: Riquelme.
0: No. Ah, sí. Este también es dirigente, ¿vale? Que son pocos los jugadores. Sí,
1: es dirigente, pero no es entrenador. No ha dirigido.
0: No, pero presidente. No, presidente, yo le digo, sí, como presidente.
1: Sí, porque este Jafet Soto, sí,
0: de verdad, no es el
1: siempre,
0: dueño.
1: Siempre que
0: no
1: pasa, dueño, siempre que pasa así con que no tiene resultados el Herediano, incluso usted, siempre él dirige y está campeón ha salido.
0: Sí, hombre, sí. Pero qué cosa, pa. No sé. A propósito, oígame, Warri, ayer fue viral, va, una nota de ESPN, yo pensé que era IA.
1: Ajá.
0: De este entrenador de Egipto. Vio esa nota.
1: Que no.
0: No ve que el hombre dice que se desmayó cuando sus dos esposas estaban peleando.
1: Ah, sí, hombre, sí, miré esa nota. Sí, miré esa nota que se desmayó, hombre.
0: No, no, pero es verdad, hombre, es verdad. Yo pensé que eran mentir. Yo no sé si fue que se desmayó. Parece que él tuvo un problema y llegaron las dos esposas, como dije,
1: ¿verdad? Se le juntaron las dos esposas. Pero es que en los lados creo que es normal, creo, ¿no?
0: Sí, hombre, o sea, pero hay todo el mundo ahí, porque sí, el parecer tuvo una situación clínica o médica que estaba ahí, el hombre pues está ahí. También en el plano internacional fue presentado nuevo jugador en el equipo Real Madrid, Don Warri, tempranito, Florentino Pérez, le regaló el Santiago Bernabéu, le regaló un relojito, ¿ah? ¿A qué jugador del Manchester City, Don Warri? ¿Ah?
1: A Silva, cuéntame. Bernardo Silva.
0: Bernardo Silva.
1: Ayer fue la presentación oficial también de Mourinho, hasta ayer.
0: De Mourinho, sí, que por cierto, dejó ir. No, ya Rodri no lo quise, dijo, va.
1: No, sí, es que yo lo que escuché es que dijo que sí, lógicamente el Real Madrid lo está todo bien, el jugador también se portó bien, tengo un Real Madrid a recibir la oferta, pero decía él que al Real Madrid no se le dije que no. El jugador que quiere jugar al Real Madrid desde la primera llamada, dije sí. Y hay que poner dudas, sí. Es que no, ya no dice, ya no está acto para jugar al Madrid.
0: Nah, entonces le digo que te vaya bien, sí. Pero ahí está. Ahí vamos a ver qué es lo que puede decir. Yo tengo todavía incluso con Bernardo Silva.
1: No, pero Rodri para mí sí es de los
0: jugadores. No, ese sí es bomba. Sí. Ese es un fichaje bomba, Warri. Ese es claro, un fichaje bomba. O sea, díganme lo que me digan, pero Bernardo Silva tampoco tiene los alcances de eso, como ayer lo manifestábamos, o sea.
1: No, es que Bernardo Silva de Montreal ya no participaba mucho con el City. Y Rodri sí es el motorcito del
0: era un motor allá. No, ya donde vea, ojalá y lo podamos ver en su plenitud de condiciones, porque si se lesiona, olvídense, va a ser una baja terrible para este equipo que, reiteramos, se ha metido entre todo. No sé si sé, entre todo el cuerpo que quiere ser campeón de la Champions, y lo están buscando de cualquier manera y quieren lograrlo, acomode el lugar, y están haciendo estas contrataciones y faltan más. Verdad, en lo que corresponde al plano internacional, Don Warri, que también ayer hubo Copa Centroamericana, en donde están involucrados también los otros equipos, ¿cómo se llama? Relacionados a...
1: Bueno, justamente el que decía usted, también, el cartaginés venció 4-0 al Verdes, que es el mismo grupo de Motagua.
0: Sí, sí.

0: Sí, también, bueno, hoy vamos a tener partido, como bien lo dijo, del cuadro verdolaga maratón o también a
1: Hoy
0: lo
1: también
0: de ayer.
1: juega Don Marcial, juega el equipo de Fabri, pues es Copa Joan Gasper, ¿va? El Barcelona, que juega contra un equipo de Egipto, justamente, hablando que están de Egipto, y también hoy juega el Atlético de Madrid, que es el que está siempre a la sombra ahí del Real Madrid y el Barcelona. Juega a la 1 de la tarde ante el Málaga. El
0: Ante el Málaga
1: equipo de
0: que
1: Lombardi, el equipo de Alfredo y el Atlético
0: pero
1: de
0: este
1: Madrid.
0: es Guardi por ¿cómo se llama? Por la liga
1: Este es por la
0: por esta
1: liga. El Barça se juega
0: por la
1: su trofeo, que siempre lo juega siempre a inicio de todas las temporadas, ¿eh? El trofeo Joan
0: liga
1: Gasper, que juega ante el
0: el
1: Al-Ahly.
0: que es lo mismo lo que hacía ¿cómo se llama? Lo que hace el Real Madrid con
1: Sí.
0: aquel que fue el que ganó, pues prácticamente Mourinho va.
1: Correcto, igual también como lo jugó también el Deportivo, que jugó contra el Madrid, que ganó ahorita Teresa Herrera, creo que fue el que ganó el Madrid. Todos
0: Sí,
1: estos equipos
0: ¿a qué
1: juegan
0: hora
1: su
0: es este?
1: trofeo. Es el partido del Barcelona, es a las 12 del día.
0: Este es contra el Al-Ahly,
1: Sí, este equipo
0: ¿verdad?
1: de Egipto.
0: De Egipto. Mire, por la hoy juega el equipo de las Fieras Pronombre.
1: Racing.
0: Sí, cuenta contra Belgrano.
1: Pero ni él creo que sabía que jugaba Racing hoy.
0: No, sí sabe. Hay Copa Suramericana. Juega el Atlético contra el Red Bull, Independiente contra River y Tigre juega contra el Athletic. También tenemos
1: También están jugando
0: Flamengo.
1: los playoffs de la Champions también, ¿no? Ya para entrar a la fase liga.
0: Sí, ya, por ejemplo, hoy juega
1: El Celtic.
0: el Slavia Pravia, ¿va? Juega contra el Zelich, el Saha FC contra el Hannover, el Bodo Glimt, Warri, juega
1: Bodoglin,
0: contra el
1: sí.
0: Nimega, ajá, Nimega se llama, y uno que estábamos acostumbrados y seguíamos antes, el Celtic de Escocia juega contra el Ajax, el equipo donde está el amigo. Izaguirre, Emilio Izaguirre. Ahí puso un mensaje en Don Wilmer Rivera, de cómo se llama, de mi primo Januario que estuvo ayer, lo vi con el Chino Soto, estuvieron
1: Ah,
0: ayer ahí.
1: sí. El pueblo.
0: No, es que mire que hay mucha gente, yo le voy a decir, hay palabras que se expresan, denle cierto, hay libertad de expresión, pero tampoco uno debe de juzgar, es mejor valorar lo que es la amistad. Me explico
1: Así
0: en
1: es, sí.
0: ciertas situaciones y está bueno, hombre, o sea, que están, a uno lo acusan, a mí me acusan de odiar a equipos, de ser pomponero de otros, pero no, o sea, uno debe de ser
1: Uno
0: bastante consciente y valorar lo que
1: siempre, Don
0: tiene la
1: Marcial,
0: amistad.
1: siempre va a querer que le vaya bien a los amigos. Eso sí,
0: A los
1: siempre va a
0: amigos,
1: querer que le vaya bien,
0: siempre,
1: sí.
0: uno
1: Estén donde estén.
0: siempre va, o para eso es donde esté como esté, ¿verdad? Y no significa que, o sea, no puedo decir yo tampoco que usted no pueda tener una amistad con algún entrenador, con algún jugador, con algún
1: Sí.
0: dirigente, esto no es ningún problema. Por eso le menciono yo que también hay que saber ver, ¿verdad? Pues un amigo, tampoco entiendo las cuestiones de la política, Warri, si un funcionario está haciendo bien las cosas y es de un partido político, deje el hombre.
1: Resaltar lo bueno, resaltar lo positivo también, sí.
0: Si usted hace su trabajo, porque hay dos cosas distintas, Warri, hacer y cumplir el trabajo. Cumplir es, por ejemplo, que usted de 8 a 5 va a trabajar, va. Y usted puede estar, pero usted está presente, pero no trabaja. Pero cuando usted hace su trabajo como debe, yo, ¿para qué lo va a mover? Ahí en nuestro país deja que a temblorina cada 4 años que cambia gobierno. No importa si usted sea bueno o mal
1: Imagínense
0: empleado.
1: aquí hablando ya en temas así de política general demasiado, se va un gobierno, llega otro y no continúan las obras que hizo el otro
0: No.
1: anterior, aunque sean buenas, pues solo porque son contrarios. No debe ser
0: Mire, don
1: así.
0: Warry. El otro día estaba viendo a un colega. Sí, el colega, por cierto, nosotros ahí se llama el programa Honduras en la Mochila. Muy bueno, por cierto. Fuimos compañeros en la universidad, en la escuela de periodismo, y él anda por todo Honduras y son excelentes. Nosotros le decíamos Cristian Santamaría, jugaba fútbol y

0: apellido Yanes. Solo que le voy a decir que en las potras le decían el cuchillo Yanes. Ya te imagino, usted va. Pues fíjese que ahí estaba viendo un reportaje de allá de la ciudad de Lepaterique, o del municipio de Lepaterique. Y entonces, oígame, había una represa ahí, Guarri, y quedó a medio palo, como dicen.
1: Al finalizar un gobierno, no siguieron el próximo que llegó.
0: En otros lugares llegan las carreteras, sí, hasta la mitad. O sea, desde aquí llegamos nosotros y pavimenten los otros.
1: Y el presupuesto aprobado cuando iniciaron dicho proyecto es para terminarla y se acaba el proyecto.
0: Por ejemplo, mire aquel alcalde que llegó, aquel gordito, hombre, ¿cómo se llama? Aldana. Ese gordito, Guarri, prometió represas para Teudibrián. Pues allá viene, allá anda, ¿cómo se llama? ¿Este que está?
1: Juan Diego.
0: Juan Diego, allá andaba el hombre que vamos haciendo pozos, porque oígame, no hay agua en Tegucigalpa.
1: Terrible, no llueve acá.
0: Terrible, sí. Ningún gobierno se preocupa, o sea, todos lo llegan. Y mire, usted va a decir, no, nah, yo no me preocupo porque tengo cisterna. Mire, yo creo, Guarri, que no existe en Tegucigalpa, no existe una casa que no tenga rotoplazo, un tanque de agua, sí, o una cisterna. Lo que pasa es que la cisterna, Guarri, es... hay que estarlas limpiando, el motor y todo eso, sí, pero es terrible. Y han pasado gobierno tras gobierno y no hacen absolutamente nada.
1: Es terrible, es terrible. Sí.
0: Y ahora la gente no sé qué es lo que va a pasar. Pero bueno, lo de nosotros son los deportes.
1: Aquí mandó un mensaje también el varón azul, don Marcial. Usted ya sabe, va alegre porque perdió el equipo allá de
0: ¿qué pasa? Y no pregunta, ¿qué pasa con el fichaje? Espérese.
1: Dice que fue un saco de sal, dije, de Januario.
0: No,
1: dije,
0: no. Yo le digo a los amigos, se apoyan.
1: Se apoyan en las buenas y en las malas. Sí.
0: En las buenas y en las malas. Yo igual.
1: Si ayer me estaban preguntando a mí, don Marcial, eso de dejar el fichaje de Motagua.
0: Érense,
1: hay que tener paciencia. ¿Hasta cuándo es? Hasta el 23, creo que va.
0: No tarda. Eso está calientito, eso sí está confirmado.
1: Bernardo Silva es un cohete quemado, dije Greskin.
0: Greskin lo dice por barcelonista, pero sí, hagamos el parangón, la comparación y los niveles, y lo dijimos, Guarri. Entre Rodri y Bernardo Silva es más bomba el fichaje de Rodri. O sea,
1: sí, claro,
0: no vengamos con paquita. No,
1: y por algo lo quería el Madrid también.
0: Por algo lo quería el Madrid. Bueno. Ayer también, Guarri, se firmó un importante convenio de la Federación de Fútbol de Honduras con la Universidad Pedagógica Nacional Francisco Morazán. Muy bien también, que tiene que ver con el fútbol femenino y la capacitación de entrenadores. Muy bien, pero en la previa entrevistaron al secretario de la Federación de Fútbol, el abogado José Ernesto Mejía. Y el abogado Ernesto Mejía, óigame, dijo que para el 2031 la CONCACAF, como yo, y mire qué bien va, Guarri.
1: Sí.
0: La CONCACAF ha solicitado la realización de un Mundial Sub-20, no para Honduras, para Centroamérica, como esto anda repartiendo, va.
1: Es que aquí la presidenta de la FIFA de repente lo puede aprobar, acuérdese que también necesita los votos. No,
0: óigame, pero mire, aquí en Estados Unidos, Guarri, como yo le digo, hay gente que voló 8 horas, 4 horas, 6 horas, aunque usted no me lo crea, de ciudad en ciudad para poder ver, porque es casi un continente, es grandísimo Estados Unidos. Si van a ser en el 2030, Guarri, que se va a jugar en 3 continentes, porque Centroamérica, que toda la vida, desde hace muchos años, nosotros lo estábamos diciendo, se unen y hacen, ¿verdad? Y vuela, porque vaya, yo le voy a decir, en un vuelo de Panamá hacia Tegucigalpa, que es una ruta donde usted abarca Nicaragua, Costa Rica, sobrevolando, lógicamente, incluso hasta El Salvador, está un ladito derecho, sí, un poquito ahí. Pero usted está en hora 45 minutos, Guarri.
1: Sí, es poco.
0: En Guatemala está a 45 minutos. A Managua está a 1 hora, por ejemplo, me explico. A San Salvador se puede ir hasta por tierra. O sea, no hay ningún problema. Ahora, ¿qué estadio, señor Rivera? Porque para un mundial, mire, yo tengo que decirle, para un mundial no importa que sea sub-20.
1: Sí.

0: ¿Qué estadio en Honduras reúne las condiciones como para albergar un... Tenemos hasta el 2031, va.
1: Ajá.
0: Pero el tiempo avanza inexorable. Ajá, pero usted, ¿qué estadio ve como...
1: Para mí hoy, cero, ninguno. No hay.
0: Exactamente.
1: Sí. Porque una cosa es la cancha, que sí hay cancha, ha mejorado, hay que decirlo, pero otra cosa es toda la estructura del estadio.
0: Es correcto. Mire, el que más se asemeja y que está botado prácticamente es el Estadio Olímpico Metropolitano. Sí. Pero tienen que hacerle, mire, esa sala de prensa.
1: Tengo aquí a Marquito, vamos a ver que ya días no parecía Marquito. Vamos a ver si Marquito, ¿qué nos quiere aportar?
0: Ah, démosle chance, 93-28-50-37.
1: Buenos días, Marquitos.
2: Buenos días, Mario. Buenos días, Marcial.
0: Hombre.
2: Y es que están soñando ustedes con un mundial
0: de aquí. Sí, hombre.
2: Imagínense que somos tan rencos de la cabeza, tan imbéciles. Que estamos cambiando el color de un estadio solo porque no somos de color político. Qué vergüenza. Estamos serios. No, amigo, aquí no soñemos. Ojalá Dios quiera que no se deje el sueño de hacer mundiales aquí. No, gracias. Preocupémonos por otras cosas, por sacar el país de la pobreza, no por mundiales, amigo. Si somos tan lerdos de la cabeza que solo porque un gobierno anterior hizo algo, el otro lo está borrando. Eso es... Estas son tonteras, amigo. Y otra cosa, pues, esperando, Marcial, que hoy el monstruo verde, pues, selle su clasificación a la siguiente fase, donde ojalá que Maratón logre sobresalir. Creo que se lo merecen ellos y no la afición, la verdad, estar en la siguiente fase. Que no se confíen de esos equipos, porque... Sí. No hay que cazar la liebre, no hay que comerse la liebre antes de cazarla, no es de confiarse. Miren lo que le pasó ayer a Estelí.
1: Correcto.
2: Sí,
1: entonces, no, el Alianza si gana hoy se clasifica.
2: Sí.
1: Es que viene a morirse porque es el último partido para ellos.
2: Sí, ya ese grupo de Motagua sí se puso bravo.
1: También, sí.
0: Tal de Maratón también.
2: Tiene clasificación en sus manos también.
1: Es que todos los grupos están parejos.
2: Sí, fueron a sacarle una clasificación a Saprissa la vez pasada, no van a poder ir a sacar un buen resultado a Guatemala. Bueno, gracias, los sigo escuchando.
1: Gracias, Marquitos.
0: Gracias. Sí, Marquitos, un aplauso se merece un aplauso. Marquitos, porque yo le voy a decir una cosa, igual yo le voy a decir con Guarri lo critican. Mire, primero, aquel por su filiación política puso rojo y negro, ¿verdad? Uh-huh. ¿Me explico, Guarri?
1: Sí.
0: Rojo y negro, vienen estos y la cambiaron porque rojo y negro no están, va. O sea, cuando nosotros les di, o igual se los dije, pongan estadio, porque esos de Sol Centro, Guarri, usted paga más por eso.
1: Bueno, ahora ya está igual, va, el sol de los lados. Tengo otra comunicación por acá, señor Jatruch. Buenos días.
2: Bueno, buenos días, Guarri.
1: Buenos días.
2: Se la ganó Januario.
1: ¿Por qué, hombre?
2: Porque hoy en minuto 90 se lo va a comer vivo.
0: No.
2: Se la ganó, le fue a echar sal al Dios.
0: No. No.
2: Le fue a echar sal. Ay, que ando con Diego, que digo aquí, que aquí da Diego, que me dio la chupa, que me dio la gorra. Y le fue a echar sal al hombre. Ojo, puede quedar fuera Diego, ¿verdad, Marcial?
0: Sí, que puede quedar fuera.
2: Puede quedar fuera, y ojo, puede quedar fuera Maratón. Un empate no le sirve mucho a Maratón hoy, ¿verdad? ¿Verdad
1: que
2: no?
1: Tiene que sumar a tres.
2: Bueno, pero va a ganar, y están diciendo que Maratón anda en el jugador.
0: Mire, don Víctor, gracias. Don Víctor Mendoza siempre nos escucha. El chino, yo quiero contar.
1: Muchas gracias,
0: la historia del Víctor. La historia del chino de Januario, son amigos de Diego.
1: Sí, hombre.
0: Amigos, colegas. El chino Soto, Alex Guillermo Morales. Januario son amigos. Y ellos, como le digo, siempre andan. Los invitivan, pues.
1: Claro.
0: Mm-hmm.

0: como por ejemplo los argentinos son muy dados a creer en
1: En
0: cábalas.
1: cábalas, sí. Cosas que yo no creo en cábalas.
0: No, ni yo.
1: Sí.
0: Tampoco creo que suerte. Me
1: No, no hay
0: explico.
1: suerte,
0: No, la
1: loco.
0: suerte, para ahí no hay suerte. Diga usted, no, en el fútbol que se estrelló un balón, qué suerte, o qué suerte que le tocó un
1: Cuando
0: débil, no.
1: Honduras perdió, ¿se acuerda? Contra Trinidad y Tobago, allá en el partido también que
0: Oigan,
1: hubo
0: ¿quién iba a
1: varios.
0: decir que Nicaragua nos iba a ganar, señor Rivera?
1: No, yo no creía en eso. Solo los apóstoles, aquellos creo que sí creían, ¿eh? Porque no es que creían, no lo
0: No,
1: deseaban.
0: pero esos
1: Era
0: apóstoles
1: que
0: eran
1: lo
0: que
1: deseaban.
0: odiaban a Rueda, o
1: Sí,
0: sea,
1: sí.
0: ellos odiaban al entrenador, como le digo. Mire, Guarri, yo siempre he visto un todo. Yo no miro solo una cosa, yo miro un todo. Por eso le decía lo del estadio.
1: Sí.
0: Le voy a contar por qué están pintando el estadio. Ya tiene butacas en todo el estadio, Guardia Nacional.
1: No.
0: Bueno, lo están pintando por los desfiles del 15 de septiembre.
1: Esos son los colores que
0: Y
1: debían
0: ahí
1: ser
0: va.
1: pintados de un inicio, pero tampoco es que esa era la prioridad, como dijo Marquitos, pues eso sí estoy claro yo.
0: Yo le voy a decir, hay mucha gente. ¿De qué sirvió que arreglaran el estadio La Grama, Guardia?
1: ¿De qué sirvió? No, pues hasta ahora no se ha reflejado en cuanto al mejoramiento en el fútbol. La práctica del fútbol en eso no se ha
0: Se
1: reflejado.
0: lo digo. Y sin agua, yo como le digo, por eso mire usted un todo, la gente en
1: Sí.
0: cachimba. Dije, mejor hubieran hecho eso en otras cosas.
1: Pero de que sí era necesario, ahí que se hizo.
0: Era
1: Sí.
0: necesario. Pero bueno,
1: Sí.
0: así son las cosas en nuestro país, como le
1: Quiero
0: digo yo.
1: poner por
0: Pero
1: aquí
0: que
1: una nota de voto, María, que me envía aquí mi hermano Juan Rivera. Vamos a ver qué nos quiere aportar aquí.
2: buenos días, Don Warry y don Satrucha allá en Estados Unidos. Diga quién es el jugador, hombre, de ese equipo malo.
1: Ah, qué.
2: Ese equipo esta vez va a ser igual al Barcelona, no va a ganar absolutamente nada este año, esta temporada. Nada, nada.
1: Ese es un deseo que puede tener uno, ¿eh? No, que lo puede asegurar.
0: Por eso le
1: Sí,
0: digo,
1: sí.
0: siempre ver el todo, Warry,
1: Sí.
0: no solo algo.
1: Exacto.
0: Puede ser, bueno, no, no, no, yo no puedo decirlo.
1: Hay que esperar, hombre, que no hay que comer ansia,
0: Se
1: hombre.
0: pierde la
1: Sí.
0: juventud. No, no, prefiero mantenerla ahí regadita y bien ahí que rinda sus frutos. No coman ansia, ya, ya, ya basta.
1: Pues acá nos dije también Jeffrey, el problema de los equipos hondureños es que no son constantes, hombre. Saludos a. Es que todo dije que fue que perdió el Motagua, este lipo que andaban también los hondureños allá. Tengo una comunicación aquí desde los Estados Unidos. Vamos a sacar esta comunicación. Buenos días.
3: Buenos días, un saludo desde aquí, de la ciudad de Los Ángeles. Estoy viendo aquí el programa que tienen ustedes. Animando aquí que el maratón gane.
1: Así es.
3: Y pues también el Olimpia, hay que apoyar el fútbol de Honduras. Hay que confiar que van a sacar la casta por el país. Saludos a todos ahí, buen programa.
1: Saludos a usted, amigo de Los Ángeles.
0: Saludos, mi amigo. Sí, mire que yo le voy a decir sobre esto del mundial, volviendo a. Ahí vas a tener que hacer una inversión increíble, va. Increíble, le voy a decir. No dudo en el transporte, señor Rivera, porque aquí sí tenemos, se contrae, hay buen transporte. No dudo la capacidad hotelera. Ya, de hecho, toquen ese tema de ese Meléndez, que como le fue a Edwin Rodríguez, a un compañero, ayer lo tocamos y lo dijimos, que eso es inhumano.
1: Sí.
0: Por cierto, Guaro, que van a tener que operarlo, correcto. Terribles, colegas. Ayer igual, este jugador que llevó Diego para allá, Guaro, que me parece un buen muchacho, Héctor Aranda.
1: El que era de Victoria, ¿sí?
0: El muchacho se salió desmayado.
1: Sí.
0: ¿Verdad?
1: Sí, salió
0: Con,
1: desmayado.
0: porque estaba viendo yo la transmisión, ¿verdad? Y al final dijeron que ojalá, ¿verdad? Pero no se supo realmente al final. Gracias a Dios, las
1: Está
0: noticias
1: como
0: no han
1: aquel
0: sido
1: jugador
0: negativas.
1: del Bayern Múnich, Musiala, que yo siento que debería retirar a este jugador, hombre, mejor, porque ya van como dos o tres desmayos que
0: Y
1: le pasan ya.
0: no sé,
1: Peligroso.
0: y raro, fíjese,
1: Sí,
0: Warren,
1: hombre.
0: porque en esa última imagen, como que él quiere tocar algo, ver, o sea, y ahí.

0: terrible. Sí. Es terrible esto. Pero bueno, son las 10 de la mañana con 35 minutos. Dije, deje de excusar a esos del gobierno, don Marcelo, eso de pintar el estadio de blanco, que con la lluvia se pondrá mojoso. Fue una chava que yo no lo defiendo.
1: Es que nadie lo está defendiendo. Digo, sí, nadie lo está defendiendo.
0: Yo más bien les digo que fue por el 15 de ti, ¿verdad? Y solo, pues, como no hubo toma de posesión, porque solo para eso está. Y vuelvo y repito, aunque no duela, pero Honduras no tiene un estadio mundialista.
1: No tiene.
0: Y ahí, mire, tienen que hacerle otra inversión millonaria. ¿De dónde va a salir? De los impuestos.
1: El hecho de que se haya emocionado demasiado que la CONCACAF vaya a pedir que para que se vea si existe esa posibilidad de que juegue en Centroamérica, no quiere decir que Honduras también ya es sede. Van a ver qué países son los que tienen las condiciones.
0: No. Claro. No, y para Honduras ha tenido
1: porque un orgullo en eso lleva la ventaja, creo. Costa Rica tiene estadios quizás más modernos, más nuevos.
0: Igual
1: El Salvador.
0: Mire, igual ese estadio nacional de Costa Rica, no, hombre. Ese estadio nacional de Costa Rica, olvídese.
1: Sí, tengo por acá.
0: El que va a ser, ya el que está haciendo Bukele también, ahí en El Salvador. También, de nivel, sí. Guardia, ¿va a ver usted?
1: Otra comunicación tengo por acá, Marcial. Buenos días.
0: ¿Hace cuánto no hay un estadio nuevo en Honduras?
1: Desde el Olímpico. Buenos días. Sí, le escuchamos, amigo.
2: Buenos días, Guardi.
1: Amén.
2: Aquí le hago también de San Pedro Sur, la centro de la ciudad de Los Rosales y la ciudad industrial. Ahorita ya inclusive la gente ya va para el estadio, ¿sí, Guardi?
1: Ya está el ambiente, ya listo.
2: Se va a llenar en Morazán ahora.
1: Ojalá.
2: Ojalá que gane el monstruo para que podamos salir adelante y el fútbol de Honduras siga.
1: ¿Usted es aficionado al maratón?
2: No, yo soy aficionado al Olimpia, pero soy hondureño primero.
1: Así es.
2: Pero yo soy al Motagua, Olimpia y maratón.
1: Los tres equipos que nos representan.
2: Claro que sí, atracto al fin. Eso, que yo le bendiga a don Castruca allá también en Estados Unidos, que el nombre lo guarde donde quiera que le ande.
1: Muchas gracias.
0: Igual.
1: Eso es lo que espera, don María, que la gente apoye hoy al maratón, que llenen el Morazán.
0: Sí. Eso es lo que se espera hoy, ¿verdad? La gente está muy ávida. Ayer escuché con Oscar Flores Dubón y mi amigo Ángel Giovanni Gómez al presidente del cuadro Verdolaga Maratón, don Daniel Otero, don María.
1: Sí.
0: Y el hombre salió al paso. Dijo dos cosas, dice, bendiciones, deberían poner estadios, butacas a todos los estadios en el país, los alcaldes pueden hacer eso perfectamente, le voy a decir por qué no pueden hacer.
1: Eso sería lo ideal.
0: Porque son donaciones, se puede decir, pero los alcaldes se pasan peleando por las asignaciones, número uno.
1: Sí, el problema es que ellos le dan donaciones, ellos siempre van pidiendo gente movida también, y por los que nos hacen
0: y nosotros aquí. Sí apoyamos el fútbol y este programa es de deporte, pero hay otras necesidades ingentes o mejores que el fútbol, pero bueno. Mire, le voy a contar, antes de ir a hacer la pausa, porque ya don Wirri está recho, que fíjese que ayer Daniel Otero dijo que hay tres equipos, que los voy a mencionar de esta manera, que no tienen problemas económicos. No dijo los nombres, pero Maratón dijo que si está al día, aún a como yo le dije.
1: Eso también es de resaltarlo. ¿Se acuerda que nosotros cuando murió el anterior presidente del Maratón, teníamos justamente esa duda de qué iba a pasar con Maratón? Porque era un equipo estable y se ha mantenido.
0: Que no hay.
1: Se ha mantenido, correcto.
0: En cuanto planea, dice, sí. La otra semana pagan, dice. Lo que sí yo le voy a decir es que a mí lo que me dijeron era, y yo lo aclaré, o sea, depende de las negociaciones que llegaron, porque este es nuevo presidente en cuanto le decía yo. Exacto. Los apartamentos. Ajá, es decir, sí. O sea, si usted negoció
1: una porque era un arreglo fuera del contrato que tenía.
0: Y yo dije, sí, borrón y cuenta nueva, pero nunca hablé de que les debían. Solo hay tres equipos que no tienen problemas económicos, dijo Otero.
1: Sí.
0: Y dijo Maratón, y el otro es Olimpia y Motagua. Las 10 de la mañana con 40 minutos, Doc Warry, si ves Punto Rojo, ves descuentos en smartphone con Claro al contratar tu plan postpago, todos con más navegación, América sin fronteras y redes sociales ilimitadas. 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

0: 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Las 10:41, don Wally. Hacemos una pausa, venimos con más. Olimpia está viajando a Panamá. ¿Cuál es el jugador que se queda?
1: Hay que meter a Lobos de la UPN también en los solventes ahí, don Marcio.
0: Ah, correcto también. Ya regresamos. Te lo juro, yo no
2: sé perder. 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
4: Bien, son las 10 de la mañana con 44 minutos, las 10 de la mañana con 44 minutos, aquí es un programa 2 en la cancha, don Guarri. Vamos a ver, tengo algunos mensajes que me están llegando, me dice por acá José Lozano. Buenos días, Marcial, siempre en sintonía del programa. Gracias. Dice por acá también tenemos otro... No, pues este es que me están consultando otra situación ajena aquí.
5: Por acá nos dijeron también, si es la selección de sub-20, aquí ni bola les paran, hombre, solo los familiares los van a ver. Pero ya en un mundial creo que sí, se llenaría, por lo menos cuando juegue Honduras.
4: Sí, y mire, ya se probó con un premundial. Don Guarri, sí. Y recuerdo que fue en temporada lluviosa y el estadio estaba terrible. Tuvo que salvar las cuentas el maratón, pero imagínese, por ejemplo, si usted...
5: Era, va,

0: Por
1: Pero
0: ejemplo.
1: justamente Omar Real era antes de que le hiciera justamente que esta nueva esta inversión a los, en la cancha, sobre todo en todos los estadios. Entonces, pues en esa
0: Por
1: parte sí ha
0: ejemplo, te voy
1: mejorado.
0: a contar que va ahora, me imagino que los mundiales y hasta el 20 va a ser con 48 equipos también, va. Entonces van a ser grupos de cuánto, Guarri.
1: Grupos de cuatro.
0: Que usted podrá tener por lo menos dos
1: Eran 12 grupos los que habían,
0: estadios
1: sí.
0: o tres, o tres. Ahí en Tegucigalpa solo tenemos uno.
1: Solo uno. Y sobre todo las canchas de
0: Y se va
1: entrenamiento,
0: la luz,
1: Marcial.
0: dice. El problema de los equipos hondureños no son constantes. Saludos. ¿A saco de qué? Dije ahí.
1: Acusado. Dije sí, que la
0: No,
1: gente
0: pues
1: se
0: que
1: metió.
0: tiene que ponerlos un poquito más, don Wilmer. Léalos ustedes, don Warry,
1: Sí.
0: también, ahí va. Porque es que aquí yo viendo la señal está un poco atrasadita.
1: No, eso ya lo leímos, ya. Ya lo
0: No, pero yo
1: leímos,
0: le voy a. Bueno, lo que yo le iba a decir y contar es eso. O sea, me explico. Hay los campos de entrenamiento también.
1: Eso
0: O sea,
1: es
0: hay
1: lo que no hay
0: muchas
1: acá,
0: cosas.
1: sí.
0: Eso es lo que no hay. Y ahí está. Dije que es el maratón con ese billete fue que le cayó de la venta de Arriaga. Sí, recibe. Ya este es el último. Este es el último billete, pero no crean ustedes que es una gran cosa.
1: Maratón y Platense también tienen ahí una colita.
0: Eso es lo que dije, Warri, una colita, pero no crean ustedes que es gran papada. De la tajada se la lleva Elba. Que por cierto, como le digo, me imagino que él quiere jugar Champions, porque como lo dijo Warri, va a pasar de España a Francia, aunque juegue en el
1: Sí,
0: Olympiacos. Ese acá Atenas ha sido protagonista, pero no, pero.
1: Digamos, llega uno de los equipos grandes en Grecia, pero a una liga inferior.
0: Es
1: Entonces,
0: correcto.
1: sí.
0: Sí, es correcto.
1: Lo que tiene que hacer es consolidarse, él no importa si es en ese equipo, ¿eh? Que se consolide ya, porque siempre ha estado 6 meses en un equipo, 6 meses en otro. Porque también eso les conviene también a los representantes de un Marcial, porque cada vez que hay un traspaso, los representantes también ganan billetes también.
0: Es que también, yo no voy a decir, don Warri. Hay mucha tela que cortar, como dicen algunos, como dicen los astres. Pero bueno, ahí hay. Le estaba diciendo que, por ejemplo, dice por aquí Cheguín, escuché el otro día ya la grama del Estadio Morazán está mala, Marcelo.
1: Que
0: Son
1: ahí, pues que ahí ya
0: pardos.
1: también que no, hay muchas cosas, mantenimientos también, que desde un inicio también
0: Sí.
1: hubo que no hizo muy bien.
0: No, y se
1: Sí.
0: acuerdan que ahí se pelearon, pues
1: Estaban que se
0: aquel
1: peleaban, sí, que el...
0: de la Condepor, pues pasaba diciendo
1: Ajá.
0: que estaba mal. Lo mismo
1: Que
0: pasó
1: no le
0: con el
1: quería agarrar
0: estadio
1: al
0: Orlando.
1: alcalde, sí. Por aquí nos dice el varón
0: Pero
1: azul.
0: esto,
1: El varón azul de Murcia
0: tantas
1: nos pregunta
0: cosas que hay,
1: acá, ¿qué resultado le conviene a Motagua entre FAS y el Municipal? Yo considero que gana el FAS. Le conviene más al
0: ¿verdad? Sí, es que
1: municipal.
0: tiene que ganar el FAS número uno. Y Motagua tiene que ir a morirse a Guatemala, pues.
1: Exacto, a sumar, sí.
0: Claro, y mire que bueno, podría, todo empezó bien, Guarriente, estos todos, Olimpia, Motagua, contundente, Caratón, Maratón, que fue a Costa Rica y se trajo un empate muy bueno.
1: Y ninguno de los tres tiene garantizada su clasificación.
0: Ninguno de los tres, ve que
1: Sí.
0: creo que el más cerca es Olimpia, que juega mañana, le digo, este jugador,
1: Sí.
0: como lo mencionó el oyente ahí, ¿verdad? Es el único que no baja, no viaja porque le tuvieron que hacer una intervención quirúrgica en su nariz, producto de ese golpe del cual fue expulsado.
1: Descarado,
0: Ahí
1: hay que ver si sí. Y todavía ahí no he entendido por qué.
0: no es fútbol,
1: No he entendido
0: ahí no es fútbol.
1: por qué el técnico de Motagua todavía pidió revisión si estaba tan clarita la jugada.
0: No, es que todas las rojas, Guardi, y los
1: No, sí,
0: goles se
1: pero
0: revisan, como dicen.
1: no, pero es que el técnico pidió la tarjeta para que revisara al técnico de Motagua.
0: Pero porque es que como aquí estamos
1: Él
0: acostumbrados a que se
1: consideraba que no era expulsión, a lo mejor. Dije por
0: Exacto.
1: aquí, Greskin, que
0: Pero
1: son 75 mil dólares para Platense y 35 mil para Maratón. En algo le suma esa cantidad. Aquí en
0: no, pues
1: Lempiras,
0: a Platense le viene súper bien,
1: sí.
0: pero.
1: Y a Maratón también.
0: Pero a. Sí, por eso le digo. Pero ya está ahí. Porque ya después ya estaba y solo va a durar un año ahí. Después va para otro equipo.
1: Sí. Vamos, pues ponga esa nota de voz ahí, Wilmer. Escuchemos la nota de voz.
2: Warri, Warri, Warri. Y don Marcial, el resultado que le conviene a Motagua es que no jueguen esos dos equipos.

0: para que ninguno haga puntos. Ese es el resultado que le conviene a Motagua.
1: No, hombre, tienen que sumar cualquiera de los dos equipos. Ya sea uno cada uno, en el si empatan o gana el Municipal o el FAS. Yo considero que le conviene a Motagua más que gane el FAS.
2: Sí. No,
1: es que... Y después Motagua dice la...
2: A me imaginé como yo le digo, pues si Motagua Guarri puede, como le digo, como está tan parejos todo, Motagua tiene 7 puntos.
1: 7 puntos tiene Motagua, hoy es líder.
2: Pero se puede quedar, pues, y hay mucha gente que está súper, hiper, mega decepcionada por el último resultado, los últimos resultados que han tenido en la liga, 2 derrotas consecutivas y un empate en la Copa Centroamericana, pero también hay que ver, es que también, Guardi, los equipos se tienen que preparar de la mejor manera. Y ¿cómo se llama? Igual Maratón, imagínate Maratón. Ayer lo conveniente era un empate entre estos dos equipos, pero como usted bien lo había adelantado, Maratón está en casa.
1: Ya hizo la hombrada, porque por lo menos yo no esperaba que Maratón sumara 4 puntos de visita.
2: No, ni yo. Yo igual.
1: Sí, ahora en casa. Sí, ahora en casa.
2: Ahora igual puede ser un empate, igual podría ser un empate y tiene que recibir al Estelí. Maratón haría 5 puntos y recibe al Estelí.
1: Es que Maratón, Maratón, si aún ganando hoy, el partido contra Estelí es una final.
2: Por eso le digo yo que está de 6, puede sacar 4 y está del otro lado, sí. Porque clasifican 2 de cada grupo.
1: Yo lo que he visto de Maratón hoy, yo confío que hoy va a sumar de 3 Maratón, pero como los partidos son distintos, ¿vale? Los rivales también son distintos,
2: cada partido.
1: Alianza también sabe que hoy es su último partido, sabe que tiene su clasificación, la juega hoy. Entonces también, el rival también juega también.
2: No, y estos equipos han venido a dar la batalla, don Guarri. Por lo menos el Alianza y FAS han mostrado buenas caras. ¿Verdad? En los últimos partidos, al Olimpia se le planteaba bien, usted se recuerda, y de por hecho fue contra este equipo que lo castigaron, que tuvo que jugar incluso hasta la final.
1: Pero como,
2: a puerta cerrada,
1: como decía el oyente de Marcial, como dije el oyente que nos habló de San Pedro Sula, que mira ambiente allá, ojalá y la afición de Maratón hoy, porque hoy es el día, justamente el equipo está jugando bien, está sacando los resultados, y no siempre Maratón juega estos torneos, y hoy más que nunca necesita su afición.
2: Yo recuerdo de esa final, Guarri, que Olimpia jugó, y a mí quien me dio una copia de todo lo que Olimpia había hecho para pedirle a la CONCACAF, que yo le dije que esto es de la CONCACAF. Recuerdo que a mí quien me la dio fue Sebastián Pastor, que es dirigente secretario del equipo merengue Olimpia. Y me dijo, mira Marcial, esto es lo que nosotros habíamos hecho o hemos hecho. Mire, Guarri, todo lo que le presentaron en la CONCACAF no les bueno, incluso pidieron jugar en otro país.
1: Para sí.
2: Y no, les dijeron que no. Y yo nunca en la historia del fútbol hondureño, señor Rivera, he visto una final a puertas cerradas.
1: Sí.
2: Más que esa.
1: Qué feo, qué horrible.
2: Y aún así Olimpia fue campeón con el
1: profe. Olimpia la perdió a propósito, ese partido lo perdió en San Pedro Sula y fue a ganar después allá en Costa Rica.
2: Sí. Con el pobre Pisi Restrepo. Bueno, los dos equipos hondureños, Motagua descansa en esta semana, y así como descansó Olimpia en la semana anterior,
1: volvió a recaer Maratón. Este Jorge Álvarez, al parecer, va en Olimpia. Sigue lesionado.
2: Sí, Álvarez recayó de su lesión, y Edwin Rodríguez, que también estaba con esa...
1: con el golpe,
2: el tabique, que llevó, creo. Sí. ¿Verdad?
1: Que Edwin no viajó tampoco.
2: Edwin no viajó.
1: Y Edwin de Marcial está pasando por su... Bueno, nos recuerda momentos como antes de que fue a Grecia, donde tenía un buen nivel. Edwin justamente está recuperando también ese buen nivel. Y sí, lo va a resentir Olimpia el día de mañana si no viajó Edwin.
2: Contra el otro Alianza, que es el de Panamá.
1: Sí.
2: Porque hay dos con el mismo.
1: ¿Qué es el de mejor nivel? Esta Alianza tiene mejor nivel que este Humesit, con el que enfrentó Olimpia ya la semana antes.
2: Sí. Eso le iba a decir yo también, ¿verdad? Eso le iba a decir yo, que esta Alianza, ese Humesit, no lo veo yo totalmente. Hay un equipo de preocuparse, pero esta Alianza veremos, ¿verdad?

0: porque también Olimpia está en primer lugar.
1: Sí, Olimpia está en primer lugar, pero Olimpia igual.
0: Ya usted ayer dio a conocer, va, los precios. No está caro, 150 lempiras. Mira, a ver al Albo.
1: Pues el partido contra el Saprissa.
0: Contra el Saprissa, ya está.
1: O sea que Olimpia, aunque saque un mal resultado, que no es lo que uno espera, mal día de mañana, Olimpia se la juega todo ante Saprissa acá, ante su gente nacional.
0: También, pero si ya le gana a este equipo.
1: Solo vendrían a definir las posiciones.
0: Sí, solo el quién es primero y segundo, sí. Pero estaría del otro
1: porque
0: lado.
1: Porque también está esa acuérdese, esa rivalidad.
0: El torneo anterior, recuerda, sí. El Real España hizo alombradas también, Guarri. O sea, los equipos hondureños están. Pero bueno, son las 10 de la mañana con 56 minutos. Recuerde que mientras usted duerme, trabaja, descansa, se divierte aquí en RCB, seguimos laborando para su entretenimiento e información. Ya viene RCB Noticias Meridiano. Hasta aquí, don Guarri.
1: Dos en la cancha.
0: Adiós, hombre.
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2: Auditorio Nacional, muy buenos días. Bienvenidos a RCV Noticias Meridiano, la segunda entrega de las informaciones de aquí a través de la Voz de las Noticias, Radio Cadena Voces, desde Tegucigalpa, capital de la República de Honduras, a través de nuestras frecuencias a nivel nacional y nuestra multiplataforma digital de redes sociales, nuestro streaming, las 24 horas en tiempo real en nuestro sitio web rcb.hn. Esta mañana de 19 de agosto de 2026, con Eddie Moncada en el máster central, Stephanie Sabellón en producción, aquí en la enorme cabina y moderna cabina de radio de RCV, la Voz de las Noticias, Yesli Ferrera, Héctor Ponce y todo el equipo de prensa que dirige el licenciado Dagoberto Rodríguez. Le damos las más de las cordiales bienvenidas a usted que siempre está con nosotros a través de RCV Noticias Meridiano. También un equipo de prensa que nos acompaña en redes sociales, ahí con Ana Gabriela Maldonado, Mónica Reyes y también Stephanie, listas para captar lo más importante de cada información y trasladarlo a usted ahí al alcance de un clic en nuestras redes sociales @RCB Honduras, nuestra cuenta. Yesli Ferrera, bienvenida.
3: Buenos días, Héctor. Buenos días para toda nuestra audiencia de Radio Cadena Voces en nuestra segunda emisión de noticias. 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
2: Mucha atención a la información aquí en RCV Noticias Meridiano. Tribunales de criminalidad declaran con lugar investigación contra Octavio Pineda, ex titular de la Secretaría de Infraestructura y Transporte por construcción de hospitales.
3: Defensores ponen en alerta el ejercicio del periodismo y la libertad del espacio cívico por múltiples ataques que vienen desde el gobierno.
2: Medidas distintas a la prisión son dictadas a la exgeneral Roosevelt Hernández luego de salir de audiencia y que

0: queda citado para el 1 de septiembre.
1: El Consejo Nacional Electoral y diputados afinan reformas electorales que serán discutidas en el Congreso Nacional.
0: El Poder Legislativo realiza el primer Congreso de Seguridad Alimentaria con participación de 75 alcaldes afectados por la sequía.
1: La AMON pide apoyo urgente para municipios afectados por la sequía.
0: Estas y otras informaciones aquí en RCB Noticias Meridiano. De inmediato, la información con Gabriela Campos. Ha finalizado esta audiencia inicial en contra del ex jefe de las Fuerzas Armadas y ex secretario de Defensa en la administración de Xiomara Castro, Roosevelt Hernández. Llegó al juzgado para comparecer en la audiencia de declaración de imputado que se celebró este miércoles 19 de agosto. Gabriela Campos.
2: De inmediato, declaraciones de Roosevelt Hernández previo a ingresar a lo que es esta audiencia de declaración de imputado en el juzgado de letras de lo penal de La Granja.
3: Impresiones.
4: Después vamos a...
3: ¿Qué podemos esperar de este primer proceso?
4: Ahorita vamos al juicio, perdón, a la primera audiencia.
5: ¿Tiene listo, general?
4: Sí,
5: claro. ¿Confía en la justicia?
4: Sí, estamos respetando la institucionalidad, por respeto al pueblo hondureño, por respeto a las personas que me están acusando y por respeto a las personas que creen en nuestra postura y sobre todo por respeto a la institución.
5: ¿Sometiéndose a la justicia?
4: Bueno, el pueblo es el juez, realmente que es el pueblo. Yo estoy con toda la disposición de cumplir y someterme, independientemente del fallo.
5: General,
4: permiso, por favor.
3: No,
4: que estamos respetando la institucionalidad y nos estamos sometiendo. Como todo ciudadano debe creer en la República. Eso es lo que nos han enseñado desde niños, desde nuestra familia, nuestra escuela. Así es, confiamos en la justicia.
0: Alcohol. Bien, momentos en que el general, ex general de las Fuerzas Armadas, Roosevelt Hernández, ingresaba a los juzgados para rendir declaración en esta primera audiencia. También se presentaron los agraviados, entre ellos el licenciado Rodrigo Wong Arevalo, quien ha expresado que se espera se haga justicia en este proceso en contra del ex jerarca militar.
2: Gracias, compañeros en estudios principales de RCB, La Voz de las Noticias, con Rodrigo Wong Arevalo. Le escuchamos de inmediato.
6: La más sagrada libertad del ser humano entre el derecho a la vida, el derecho a la existencia, el derecho a comer, a alimentarse, es la libertad de expresión.
7: ¿Debe marcar un precedente
6: con esto, don Rodrigo? No se trata de marcar ningún precedente, tan solo es para poner en perspectiva de que en Honduras los periodistas no podemos permitir que se ofenda la libertad de expresión.
7: Sí, los medios de comunicación.
8: ¿Qué esperan ustedes?
6: Solo que el juez haga justicia, que sí conduzca el debido proceso conforme a la ley, sin privilegios, sí, sin atender también algún tipo de temores o favoritismos políticos que los existen. Para nadie es un secreto que la justicia en Honduras está muy politizada y que en este momento tenemos más un estado de injusticia que justicia.
7: Bueno, Rodrigo, hoy va a poder verlo a la cara.
6: No, yo le he visto a la cara un montón de veces. Y eso no, como los veo a ustedes, y somos seres humanos. Roosevelt no es un dinosaurio, ni es un, digamos, un dragón. Es un ser humano. Tiene sus virtudes, tiene sus defectos, tiene sus debilidades. Yo le veo más debilidades que fortalezas.
7: Sí. Ahora bien, hoy se podría imponer una medida, ya sea la detención judicial.
6: No, hoy comienza nada más el proceso. Con la comparecencia ya del imputado se abre el debido proceso. Si una de las partes no puede haber debido proceso, solo estábamos compareciendo los acusadores. Y al no comparecer el imputado, el juez no puede dar apertura al debido proceso.
7: Sí, se puede marcar un precedente, tomando en cuenta esta situación donde muchas veces los periodistas nos hemos visto ofendidos por ciertos...
6: Debería ser así como usted dice, porque si nosotros permitimos que cualquier funcionario de alto, mediano o bajo nivel nos ofenda en cuanto a la libertad de expresión, entonces perdemos en la esfera que es nuestra fortaleza, que es la libertad de expresión. Nosotros solo tenemos la libertad de expresión para poder establecer el régimen de vida democrática. Sin la libertad de expresión no hay democracia. Ustedes lo ven en Nicaragua, lo ven incluso en El Salvador, donde hay una dictadura. Lo ven en Nicaragua, donde hay una tiranía. Lo vimos allá en Venezuela. Cuba no hay libertad de expresión. En Rusia no hay libertad de expresión. En cambio, en los países democráticos tenemos libertad de expresión. Por lo menos podemos decir las verdades o lo que nosotros consideremos conforme a nuestro criterio.

0: Imperio, ¿qué es lo malo que está haciendo un funcionario?
1: Un mensaje para no abusar del poder cuando se están en los cargos.
0: Bueno, yo creo que lo único que tiene que hacer un funcionario público es ceñirse a la ley, apegarse a la ley. Si cuando todos nos apegamos a la ley, nadie incurre en el delito de ofensa a la Constitución o de transgresión a la ley. Cumplamos la ley. Nosotros como ciudadanos, ustedes y nosotros, también estamos llamados a cumplir la ley. Eso es todo. Es cuando nos apegamos a la ley, hombre, todos andamos felices porque hay un régimen de libertades. El problema es que cuando hay un funcionario que cree que puede saltarse las trancas de la ley, puede ofender y puede atacar a medio mundo, eso sí es malo. Es ahí donde impera la libertad.
2: Asimismo, el periodista Juan Carlos Sierra también se manifestó, uno de los agraviados, diciendo de que el jefe de las Fuerzas Armadas pidió permiso para salir del país y se le negó el permiso, al igual la solicitud de firmar en Olancho. Se le dejó para que la firmara en Tegucigalpa.
3: Gracias, compañeros en estudios principales de RCV, La Voz de las Noticias. De inmediato escuchamos declaraciones de Juan Carlos Sierra.
4: Muy buenos pasos.
5: Muy amable. Él es el presidente del Consejo.
4: Se va a sentar también contra este jefe de las Fuerzas Armadas, precisamente con esta invitación.
6: Ya lo estamos viviendo, yo creo que ya lo estamos viviendo. Con solo el hecho de que él esté acá, que ella haya venido, haya salido de la forma como salió, del semblante que demostró, porque ya no se miró un semblante como era Roosevelt Hernández en el pasado o en el reciente pasado, y las medidas sustitutivas que le dieron, yo creo que está velando muy, pero muy bien el Poder Judicial o la justicia hondureña.
7: ¿Quería salir del país él?
6: Pidió permiso para salir del país y no se lo concedieron. Igual la firma, para firmar no se le permitió. Él parece que tiene su domicilio actualmente en Olancho. Quería firmar en Olancho y le dijeron que no, tiene que firmar aquí en Tegucigalpa.
4: ¿Y esa actitud cómo la califica de querer salir por otro lado aquí en estos juzgados? Que todo el mundo entra por la puerta principal independientemente de lo que le estén acusando.
6: Yo creo que es parte de la vergüenza, ¿no?, del ser humano, que a la larga pues termina, sabe muy bien que termina por caer. Es la vergüenza, el sometimiento ante la opinión pública. Nadie se imaginó, y yo creo que él fue el primero que en algún momento iba a pisar un juzgado, y eso es lo que ha pasado el día de hoy.
4: Muchas gracias, Juan Carlos Sierra.
3: Bien, escuchábamos las declaraciones de Juan.
8: La portavoz del Poder Judicial, Bárbara Castillo, confirma la sentencia, no sentencia, pero sí las medidas que ha tomado el juez en el caso contra Roosevelt Hernández. ¿Cuáles son estas medidas que ha tomado el juez en contra de Roosevelt Hernández? Nos confirma aquí Bárbara Castillo.
3: Gracias, compañeros en estudios principales de RCV, La Voz de las Noticias, con Bárbara Castillo, referente a la terminación de esta audiencia de declaración de imputado.
9: Diputado, aquí el juez ha dictado medidas sustitutivas establecidas en el artículo 173 del Código Procesal Penal, que son las de no salir del país, presentarse periódicamente al juzgado a firmar y no tener ningún tipo de comunicación con las víctimas. Audiencia inicial martes 1 de septiembre a las 9 de la mañana, que es el momento procesal oportuno para evacuación de medios de prueba.
10: Se menciona que de parte de la defensa legal de Roosevelt se pretendió aplicar algún tipo de nulidad. ¿Cómo ha quedado esta situación y en qué queda?
9: Acaba de concluir esta audiencia, pero si ya se le dictó una medida es que se fue declarada sin lugar.
10: En esta misma línea, nos detalla nuevamente para cuándo queda fijada y si es necesario que pueda comparecer de forma presencial en este momento.
9: Bueno, la audiencia inicial les quedó agendada para el próximo martes 1 de septiembre a las 9 de la mañana, que es el momento procesal oportuno para evacuación de medios de prueba. Recordemos que no es tan necesaria la presencia del imputado en la audiencia inicial, pero si el tribunal lo requiere o la defensa lo solicita, él va a ser se va a estar presentando a esta audiencia.
3: ¿En este día no se les permitió el ingreso a los imputados a la audiencia de declaración de imputado?
9: Bueno, al imputado sí, porque es necesaria. A los ofendidos no es el momento para que ellos puedan declarar. Recordemos que para ratificar la denuncia es la audiencia inicial y es cuando ellos van a ser citados en legal y debida forma.
3: Bien, gracias a Bárbara Castillo.
8: Precisamente la defensa de los encausados en este caso, los agraviados, también se han presentado. La abogada Doris Imelda Madrid, quien es la abogada de los agraviados en este caso contra el ex jefe de las Fuerzas Armadas, Roosevelt Hernández. Le escuchamos aquí en RCV Noticias Meridiano.

0: Y estas medidas cautelares son la prohibición de salir del país, firmar una vez al mes aquí en Tegucigalpa y también no comunicarse, prohibición de comunicarse con las víctimas afectadas durante todo el proceso.
1: ¿Qué pasó en esta audiencia?
0: Bueno, la audiencia es una audiencia simple, pero la defensa, lógicamente, conforme a su derecho, interpuso una nulidad que le fue declarada sin lugar para que se celebrara la audiencia de imputado.
1: Se le negó porque pues, había solicitado salir por bajo, pero al final salió por aquí arriba.
0: Bueno, sí, solicitó también salir por la puerta, la parte trasera, pero la juez le indicó que debe registrarse biométricamente en el reloj para las firmas.
1: Abogada, la nulidad que presentó la defensa, ¿en qué consiste? ¿Qué alega en la misma?
0: Bueno, lo que alega es que hay violación al derecho a la defensa, a derechos fundamentales más que todo, y que no hay un planteamiento concreto del requerimiento fiscal.
1: ¿Y en este caso dejó la fecha para la audiencia de inicial?
0: Sí, la audiencia inicial es el 1 de septiembre a las 9 de la mañana, 8:30 de la mañana.
1: ¿Y qué van a solicitar en esa audiencia ustedes con parte acusada?
0: Eso no se dice. Eso no se dice, esas son estrategias de defensa. Tenga un poquito de paciencia.
2: No se revela. Los defensores de derechos humanos están pidiendo la defensa. ¿Estuvieron presentes en la audiencia?
0: Sí, estuvieron. Sí, estaba la defensa solicitando que no estuvieran los defensores de derechos humanos, pero el juez, conforme a las convenciones internacionales, ellos pueden estar presentes.
1: Aquí queda, abogado, el respeto que se tiene que tener a la libertad de expresión también.
0: No, lo que se va a debatir en la audiencia es precisamente si hubo o no comisión del delito para lo que es la protección de derechos fundamentales, y entre esos derechos fundamentales está la libertad de expresión y el derecho a la prensa.
3: ¿Hay un precedente eso con todo lo que ha pasado?
0: Bueno, el precedente lo veremos una vez haya resolución.
4: Gracias, abogada. Bien, muchísimas gracias a la abogada Doris Imelda Madrid. Compañeros, con ustedes a Estudios Principales.
5: Las 11 de la mañana con 22 minutos en RCB Noticias Matutino.
6: Entre otras noticias, el ministro de Finanzas, Emilio Hércules, manifiesta que sería insostenible que el Estado asuma la deuda de más de 120 mil millones de lempiras que tiene la Empresa Nacional de Energía Eléctrica, porque se tendría que sacrificar varios renglones presupuestarios. Además, analizan condonación de deuda eléctrica a municipalidades y posible descuento automático de las transferencias. Claudia Cáceres nos tiene más detalles.
4: Es auditorio de Radio Cadena Voces, el ministro de la Secretaría de Finanzas, Emilio Hernández Hércules, en torno a la reforma al subsector eléctrico.
7: A la espera de los votos de la bancada del Partido Liberal. Creo que tenemos claridad todos de que es necesaria la reforma al subsector eléctrico. Generación, distribución y transmisión, tenemos que separarlos. No estamos inventando el agua caliente, modelos que ya han funcionado en Guatemala, en El Salvador, hace muchos años, hoy los vemos con éxito, ocupamos nosotros estar en los estándares internacionales. Es bueno el debate, es bueno.

0: problemas serios y estructurales que tiene, como lo es, por ejemplo, el problema de la pérdida. No podemos seguir perdiendo nosotros como Estado ante el problema eminente que tenemos de la NE. Tenemos que atender eso y es importante que podamos nosotros atacar la pérdida, pero también tenemos que atender lo que es el pago de los diferentes generadores para poder estar al día con ellos. Hemos ido avanzando en estas áreas, pero importante es darle la solución al problema estructural que se va a llevar a cabo únicamente aquí en el Congreso Nacional.
1: Ese elemento que están proponiendo los liberales, ministro, que esta deuda que tiene la Empresa Nacional de Energía Eléctrica pase a la Secretaría de Finanzas, ¿eso puede ser correcto o podría afectar cualquier acuerdo con el Fondo Monetario Internacional?
0: Tendríamos que ver el detalle de la propuesta. Hemos escuchado lo mismo que los medios han dado a conocer por parte de la propuesta del Partido Liberal. A grosso modo, pareciera que es insostenible que el Estado obtenga la deuda de más de 120 mil millones que tiene la NE. Tendríamos que ver qué renglones presupuestarios vamos a sacrificar para poder atender esto, porque están hablando incluso de un plazo a 10 años, bajo qué términos de financiamiento, con qué organismo internacional se podría financiar. Sin embargo, recordemos que la Empresa Nacional de Energía Eléctrica es un ente que debería de ser autosostenible, que no debería de ocupar de los recursos del pueblo hondureño, pero como estamos actuando en pérdida año con año de los impuestos del pueblo hondureño, estamos atendiendo estas pérdidas. Y las pérdidas, en palabras sencillas, se traduce a personas naturales y jurídicas que no quieren pagar la energía.
2: ¿Viable es la compra de energía a través de la subasta inversa, como lo propone la bancada del Partido Liberal? ¿Cómo vendría a ayudar eso?
0: Bueno, hay que analizar todos los escenarios de posibles compras de energía. Recordemos de que a donde queremos llegar es a partir de cero para poder cumplir con los 45 días que nos otorga la ley para hacer efectivos los pagos a los diferentes generadores. Por otra parte, reiterar, el 80% de la energía que se consume en Honduras es producto de empresas privadas que proveen energía al estatal. Tenemos que seguir invirtiendo en programas de generación de energía que sean del Estado, pero al mismo tiempo tenemos que seguir atendiendo a estas empresas privadas que le proveen la energía que todos nosotros usamos.
3: Ministro, ¿qué escenario visualizan ustedes si no se aprueban estas reformas o no hay consenso?
0: Bueno, estamos optimistas que la reforma se va a aprobar. Sabemos que es un tema de consensos. Creemos que lo va a lograr el presidente del Congreso y todas las diferentes bancadas. Y estaríamos atentos a ver qué sucede en los próximos días.
4: Ministro,
0: incluso podríamos analizar la posibilidad que de las transferencias que reciben los alcaldes, poder hacer la reducción de lo que ellos consuman de energía, porque al final del día lo que nos interesa es que ingrese ese capital a las cuentas de la Empresa Nacional.
3: Automáticamente lo harían entonces.
0: Eso podría ser una opción, es importante ver la viabilidad del hecho, pero creo que tendríamos que aplicárselas a todas las municipalidades, no solamente a alguna en específico.
3: ¿Las municipalidades tienen la capacidad de pagar energía?
0: Pues algunas la tienen, otras no. Hay muchas municipalidades que tienen una tremenda deuda, ya lo ha explicado claramente el gerente general de la Empresa Nacional de Energía Eléctrica. Sin embargo, ante una posibilidad de una condonación, lo que nos interesa a nosotros es que comiencen a pagar la energía de las diferentes municipalidades y todas las empresas y todos los privados que le deben también a la estatal.
5: Bien, hasta aquí lo manifestado por el ministro de la Secretaría de Finanzas, Emilio Hernández Hércules. Con este informe, retorno con ustedes a cabina principal.
6: 11 de la mañana con 28 minutos.
7: De inmediato vamos con Nelson Lanza hasta el Consejo Nacional Electoral. Este día, reunión de autoridades del CNE y diputados del Congreso Nacional para afinar reformas electorales. Nelson Lanza.
8: Electoral que se llevará a cabo a partir.
9: Muchas gracias. Perfecto. Mira, vamos a escuchar en este momento a Ixa Bella, aquí en la presidenta del CNE.
8: Entre ambas instituciones, poder colaborar con la fortaleza de los hondureños en los procesos electorales y en nuestra democracia. Le cedo la palabra al presidente de la Comisión Electoral del Congreso Nacional, el diputado Antonio Rivera Calderón.
10: Gracias, honorable consejera presidenta Maísa Zelaya. El día de hoy, representantes de las 5 bancadas del Congreso Nacional, Libertad y Refundación, Liberal, Pino Social Demócrata, Demócrata Cristiana y Nacional, nos hemos reunido con los consejeros, la consejera presidenta Isa Zelaya y con los consejeros Eduardo Fuente y Carlos Cardona, para dialogar, para platicar, para analizar cuál va a ser la ruta de aquí a la convocatoria de elecciones primarias, que es en 2 años prácticamente, septiembre del 2028, y para poder establecer mesas técnicas de diálogo entre Comisión Electoral del Congreso y CNE, para tener la claridad de que las reformas electorales que se aprueben en el Congreso sea para fortalecer el funcionamiento del CNE y que no pase lo que sucedió hace 8 meses lastimosamente en nuestro país. Creo que sea una reunión bastante buena, bastante plática, bastante diálogo, bastante análisis, bastante experiencia, y que no se repitan los hechos de que sucedieron en nuestro país el año pasado. ¿Cuáles reformas electorales? Preguntarán ustedes, son varias.

0: usted nos van a entregar un documento de trabajo de lo que considera la sociedad civil, llámese esta, Consejo Nacional de Anticorrupción, CESPAD, Patria, ASJ y todas las demás, en un esfuerzo combinado con el PNUD, nos van a entregar un primer documento de trabajo. Luego de ello, esta comisión electoral que me honra a presidir y que tiene miembros de todas las bancadas, con el CNE, vamos a empezar las mesas de trabajo para ver cuáles son esas reformas y cuáles pueden llegar al Pleno para su aprobación. Estamos muy contentos, muy satisfechos. Ellos tienen apenas un mes y medio de haber tomado posesión y en un mes y medio han hecho ya bastante en la parte administrativa, porque sí, fue el decreto del Congreso que era eminentemente para aspectos administrativos su funcionamiento en estos momentos. Dicho sea de paso, ese decreto ya venció, hay que prorrogarlo, no sé por cuánto tiempo más, eso depende de los otros 127 diputados. Estamos muy contentos, ya que ellos en tan poco tiempo tienen ya la experiencia, tienen ya la expertise y saben qué necesitan para las primarias del 2029 y para las generales del 2029. Nuevamente, muchas gracias, consejeros, muchas gracias, compañeros diputados. Cada partido político tiene aquí interés en una reforma, en dos reformas, en tres reformas. Es importante que las podamos conjuntar todas. Muchas gracias, quedó dispuesto toda la comisión a sus preguntas.
1: Bien, hemos escuchado a la abogada Irsa Zelaya, de presidenta del CNE, así como también a el diputado Antonio Rivera Calleja en relación a esta reunión que se ha sostenido acá. Vamos a escuchar en este momento la consulta de los colegas.
2: Bueno, abogado o la abogada Isa, ¿van a priorizar o qué tipo de reformas van a hacer que sean encaminadas a, bueno, reformas constitucionales específicamente? Y no sé si hay premura de tiempo como para someterlas en esta legislatura, o van a esperar la próxima para llegar hasta el 2027 para la aprobación.
3: Bueno, este encuentro ha sido el primero de ellos. Hemos hablado de varios temas. Claro que algunos de reformas constitucionales, fortalecimiento de los partidos, participación de la mujer, ciudadanización de las mesas, pero no profundizamos en cada una de las reformas, sino que hemos decidido establecer esta mesa de trabajo a partir del 17 de septiembre, donde vamos a ahondar en temas como los que usted nos hace la consulta. Pero claro que todos esos temas han sido objeto de discusión el día de hoy.
1: Vamos a seguir aquí con la...
3: Continuamos con Nelson Lanza, de Radio Cadena Voz.
1: Muchas gracias. Don Antonio Rivera, ustedes habían establecido fecha máxima en el mes de septiembre, si no mal recordamos, octubre. ¿Les va a dar el tiempo y qué temas, o ya tienen ustedes establecido una agenda para reunirse en esta comisión, y cuáles son estas modificaciones que se van a hacer a esta ley electoral, si nos puede enumerar unas 5 de las mismas?
0: Sí, muchas gracias. Mire, nosotros hemos establecido que para el mes de octubre tienen que ser ya presentadas todas las reformas electorales. Quiero hacerle el anuncio que precisamente el día de hoy el presidente del Congreso Nacional va a presentar un primer paquete de reformas electorales en nombre del Partido Nacional. Ya hay otras introducidas anteriormente, como la del diputado Osada Gutiérrez de la segunda vuelta, la diputada Iroshka Elpín de Narrala sobre fechas diferentes para diputados y alcaldes de las elecciones, separándola de la elección presidencial. Y hay otras reformas ya introducidas en el Congreso. La metodología que estamos proponiendo, y esta propuesta de la diputada Erika Urtecho, es que no aprobemos por paquetes o no aprobemos por temas, que sea una sola reforma en donde consensuemos la mayor cantidad de reformas posibles, por ejemplo, usted que se requiere mayoría calificada. Entonces, yo diría que para octubre van a estar presentadas todas las reformas, sin embargo, no van a estar aprobadas todas, porque hay diferentes temas, desde ciudadanización de la mesa, desde segunda vuelta, desde quitar la palabra unanimidad y poner la palabra mayoría simple, de la de diputados por distrito inclusive, desde el TREP, que sea institucional y que no sea manejado por compañías extranjeras, si así lo considera el CNE, que tiene la capacidad de manejar ellos el TREP. Entonces son varias reformas electorales, pero al día de hoy la comisión considera que no hagamos aprobaciones parciales, sino que hagamos una sola aprobación de un solo. Eso nos va a llevar un tiempo, pero esperemos que sea en este año calendario. Tenemos la ayuda del Programa de Naciones Unidas.

0: Para el desarrollo PNUD. Aquí se encuentra Iván y esperemos en este año calendario en esas reformas, ya sean constitucionales o constitucionales electorales.
1: El Quintero de
2: respuesta de don Antonio Rivera Callejas.
3: Buenos días.
2: Vamos a continuar escuchando la segunda vuelta de los compañeros.
3: Es un anhelo de la ciudadanía, diputado Callejas. Que estará incluida en este primer documento que presentará el 17 de septiembre la sociedad civil. ¿Qué tanta, digamos, importancia se le va a dar a ese tema en la discusión posterior a ese aspecto en específico o simple y sencillamente por intereses meramente políticos se puede considerar descartado de una, desde ahora?
0: No, yo le digo una cosa, Eric. Una cosa es el tema de la segunda vuelta, sin lugar a dudas, es un tema importante. Pero otros temas son igualmente importantes. El hecho de que todos los 18.000 escrutadores, los 18.000 secretarios municipales, pudieran llegar a ser no de los partidos políticos, es importante. El hecho de que el escrutinio especial, allá en el Info, post elecciones, con aquellas actas que sean inconsistentes y que no estén en la mano de los activistas allá dentro del Info, es también importante. Yo entiendo el tema de ustedes de la segunda vuelta, el tema también mediático más importante. Yo no quiero dar una opinión en estos momentos, la he dado bastante a título personal de Toño Rivera, sin embargo yo soy uno de 128 diputados. Es un tema que va a entrar a la discusión, que no le quepa la menor duda, y que aquí los amigos liberales, sobre todo Erika y Francis, van a presionar fuertemente, igual los amigos del Partido Liberal. Es un tema que va a entrar a la comisión. Si logra conseguir ellos los votos, ya es otra cuestión, pero sí vamos a analizar ventajas, desventajas, Honduras, cómo es. Es un tema sumamente complicado y yo no se lo voy a descartar de entrada. Sí le digo que es bien difícil.
2: Bien, escuchamos la pregunta.
1: Quiero agregar algo a lo que decía Eric Quintero. Para la bancada del Partido Liberal, en efecto, como decía nuestro presidente de la comisión, la segunda vuelta electoral es fundamental y es prioritaria. No es algo solamente que exige el pueblo hondureño y estamos conscientes de eso. Es algo que viene a darle legitimidad a los gobiernos. Y en efecto, como bien decían aquí toda la comisión y los consejeros del CNE, hay muchas reformas que se tienen que discutir y que se van a discutir. Y sin duda lo que estamos esperando como comisión es ese grupo de recomendaciones que estarán resumidas dentro de este documento que está siendo coordinado por el PNUD y que nos informaban los consejeros del CNE, ellos forman parte de esas mesas técnicas, por lo tanto ya estarán avanzados en el conocimiento de las mismas. No resulta difícil, como decían ustedes, saber cuáles son las principales reformas que van a aparecer dentro de esas recomendaciones. Algunas otras tal vez no las hemos considerado. Pero como bancada del Partido Liberal, sí, contestarle a Eddie Quintero, la segunda vuelta electoral es una prioridad para nosotros.
2: Bien, ya escucharon ustedes la posición del Partido Liberal en relación a la segunda vuelta, pues ellos van a presionar para que sí se apruebe la misma, mientras el Partido Nacional pues parece que no va a celebrarse. Vamos a escuchar en este momento otra de las consultas.
4: ¿Cómo se va a hacer? ¿Qué medidas de seguridad? También hubo problemas en cuanto al tiempo de la declaratoria. ¿Se podría considerar ampliar el tiempo para la declaratoria? Y finalmente también sobre cómo hacer para que los políticos no metan sus manos en las mesas.
0: Muy buena pregunta. Primero, el CNE no cuenta votos. Cuentan los partidos políticos en la Junta Receptora de Votos y envían el acta. Y esa acta es la que contabiliza el CNE. Nosotros consideramos, pero esto va a ser una decisión del CNE en esa mesa técnica de trabajo, como era antes, que el PREP sea institucional, que la divulgación de resultados electorales lo haga el CNE, fortaleciendo la unidad electoral, fortaleciendo la unidad informática, y no tengamos que contratar a aquellas compañías que se llevan millones de lempiras de Honduras y que no dan resultados. Pero esa va a ser una decisión exclusiva del CNE, ellos van a hacer su análisis al interno, si están o no están capacitados para manejar el PREP. Si están capacitados, el PREP va a ser institucional. Si consideran que le falta algo, pues ellos van a tener que contratar a una compañía extranjera. ¿Cuál es la otra pregunta?
4: ¿Despolitizar las mesas?
0: Ah, no, esa es una propuesta que se presenta hoy en el Congreso. Aparte, el presidente Zambrano Molina lo va a hacer, estamos proponiendo como Partido Nacional

0: que todos los secretarios, los que dan fe cuántos votos saca cada candidato, el que escanea para la transmisión de resultados y el escrutador no sean de los partidos políticos. Que sean dos personas escogidas por el CNE mediante sorteo, mediante concurso, que tengan algún tipo de motivación. Mire, en la mayor parte de América Latina hay silenciación de la mesa total. Nosotros, para hacerlo o para conseguir los votos, estamos poniendo parcial. El presidente y los dos vocales sí sean de los tres partidos más votados en la última elección. En este caso, Nacionalista, Liberal y Libre. Y que los dos más importantes de la mesa o junta de votos sean de la sociedad civil o de las iglesias o de las universidades. Sin embargo, no sé si vamos a tener acompañamiento del Partido Liberal y del Partido Libertad y Refundación y del PIN de la Democracia Cristiana. Pero la idea de nosotros, aquí le hablo ya como Partido Nacional, es que sí, que dos de los cinco miembros, los más importantes, sean no políticos.
1: Bien, continuamos en esta conferencia de prensa. Daniel, dos consultas más.
2: Daniel
1: conferencia de prensa, ¿han escuchado
2: Romero, Canal 3.
1: Se ha nombrado esta comisión.
3: Sabemos que la consejera, o sea, Ana Paola Jones, pidieron una licencia por un año. Se les dará un informe a ellas cuando retornen acá a la instalación del CNE como consejeras propietarias o a la presidenta Aiza.
4: Bueno, nosotros desconocemos. ¿Y cuándo será el regreso? Si habrá regreso de las consejeras, ellas tienen una licencia por un año y ellas se encuentran desempeñando sus funciones en este momento como embajadoras. Pero lo que sí nosotros tenemos claro es que desde el momento en que fuimos electos, juramentados por el Congreso Nacional, tenemos la obligación de trabajar porque se fortalezca la confianza ciudadana en los procesos electorales y eso es lo que hemos venido haciendo desde el día que llegamos. Bien, si no hay más consultas, damos
1: bien, esta, por terminada. Que ha finalizado ya la conferencia de prensa. Compañeros, vamos a retornar con ustedes
4: y después de esta conferencia de prensa
1: en el Consejo Nacional Electoral.
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8: Hay tantas mujeres caminando con dolor en el corazón. Luchan con la ansiedad, la depresión, la inseguridad, sin saber de dónde provienen esas heridas.
9: Mi papá jamás me dijo que yo era bonita, tampoco me dijo que era especial o importante.
10: Todo lo que quería era que mi papá dijera que sí era su hija.
11: Mi padre era un pastor, era un gran predicador, pero era un esposo terrible. Era carismático y las personas lo amaban, pero era un pésimo padre.
12: Todo lo que ocurrió con mi padre afectó mi vida. Dicen que las personas rotas eligen a otras personas rotas. Y eso hice.
13: Cuando Dios te toca en lo más profundo y te dice, tú eres mi hija amada, es una narrativa distinta. No lo hago para ganarme su favor.
14: Todos deseamos escuchar, te amo, estoy orgulloso de ti. Pero más que nada necesitamos escuchar a nuestro Padre Celestial diciendo, te amo, te formé. Quiero tener una relación contigo. Ese es un maravilloso Padre.
15: El Padre Celestial lo cambia todo. Necesitaba recordar eso hoy.
16: Él me llama su hija.
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3: En el marco del primer Congreso por la Seguridad Alimentaria de los Pueblos, el presidente del Legislativo, Tomás Zambrano, manifiesta que se van a elaborar políticas públicas sostenibles a mediano y largo plazo para hacerle frente a los efectos de la sequía. Claudia Cáceres nos tiene más detalles.
4: Gracias, auditorio de Radio Cadena Voce. Vamos a escuchar en este momento al presidente del Congreso Nacional, José Tomás Zambrano Molina, en el marco del primer Congreso por la Seguridad Alimentaria de los Pueblos.
5: Casi totales en la siembra, por el tema de la falta de agua, falta de lluvia. Hemos visto al presidente Afura cómo le ha dado instrucciones a los ministros. Aquí tenemos al ministro de Copeco, ministro de la SAC, el de Pronader, Cedesol, Finanzas, Salud, Anasupro, que están atendiendo en este momento de inmediato con alimentos, y se está llegando a todos estos municipios de emergencia con los alcaldes, y así vamos a continuar, porque es una instrucción trabajar con los alcaldes de los diferentes partidos. Hay varios temas que lo hemos hablado en el Congreso. Aquí tenemos, para los que lo conozcan bien, dos comisiones importantes, que son las encargadas, tres comisiones importantes que están encargados de estos temas. Asuntos municipales, que preside el diputado Carlos Cano, expresidente de la MON, exalcalde, amigo de ustedes. Creo que es más alcalde que diputado. El diputado Javier Mendieta, que preside la Comisión de Agricultura y Ganadería, que va a estar trabajando, dándole seguimiento a los temas que surjan de esta reunión. Y la diputada Alejandra Burgos, de la Comisión de Seguridad Alimentaria, que están realizando un extraordinario trabajo. Y Wilson Pineda, también de Contingencias, presidente de la Comisión de Contingencias, que trabaja con Copeco de la mano. Hablando en el Congreso, hablamos de muchos temas, pero al final las decisiones que se tomen para acuerpar al Ejecutivo y a los alcaldes es mejor que salgan de estas reuniones de trabajo, que no va a ser la primera ni la última, y que esperamos que a partir de hoy por lo menos quedemos integrados con las comisiones del Congreso, con la representación del Ejecutivo, con la MON y representación de los alcaldes y organismos internacionales. Porque con la sequía hablamos de varios temas en el Congreso. El tema de reservorios de agua, que es importante retomarlo nuevamente. El tema de nuevos proyectos de agua potable o perforación de pozos, que del mismo mecanismo que ahora se van a entregar maquinaria a ustedes como alcaldes por parte del gobierno del presidente Afura, que se les va a entregar en los próximos días, y nos informaba el presidente que a los primeros alcaldes que les va a entregar es a los 75 que están ya en alerta roja, y ahí no se le andaba preguntando a ninguno de qué partido es. Donde está la emergencia, ahí está llegando el gobierno. El tema de la entrega de alimentos, el tema de la tecnificación en la producción, el tema de semillas mejoradas.

0: Y diferentes temas, el tema de sus transferencias de alcalde, de poder hacer algunas modificaciones también en la ley por los techos y parámetros que ustedes tienen. Aquí en el Congreso hemos hablado de tantos temas, pero al final considero y creemos que de esta reunión realmente va a salir una política pública en estos temas de sequía, seguridad alimentaria, sostenible a mediano plazo. Porque no podemos estar año con año viendo cómo atendemos una emergencia y cómo atendemos una sequía. Si en Honduras sabemos cuáles son los problemas, a dónde nos golpea la sequía, a dónde nos golpea este cambio climático, con la capacidad y la expertise que tienen muchos de los hombres y mujeres que se encuentran acá, podemos trabajar en una política entre todos a mediano y largo plazo, una política sostenible. Porque nada hacemos solo andar entregando cuando nos pega la sequía de 1, 2, 3, 4 meses. Pensemos para los próximos 3 años y medio, o pensemos para los próximos 7, 8 años. Y si construimos esa política pública, le aseguro que cada vez que nos vengan este tipo de emergencias vamos a estar preparados, o posiblemente va a golpearnos en menor escala. Para eso los hemos invitado, para que trabajemos juntos, con el compromiso únicamente de poderle servir a nuestros pueblos y poderle servir a nuestra gente. Cuenten, alcaldes y los pueblos que ustedes representan, que este Congreso Nacional, el único objetivo, el único interés, es acompañar al gobierno de Papi para que Honduras le vaya bien, y es acompañarlos a ustedes, alcaldes, para que puedan atender su gente y la gente se sienta bien atendida por ustedes como alcalde. Les damos la bienvenida, muchas gracias, que Dios los bendiga, y vamos a continuar con la agenda.
1: Hasta aquí lo manifestado por el presidente del Congreso Nacional, José Tomás Zambrano. Con este informe retorno con ustedes a cabina principal.
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3: Siempre en este tema de la crisis de agua en Honduras, los alcaldes Carlos Martínez de Apacilagua, en el departamento de Choluteca, y Edwin Dormes de San Lucas, El Paraíso, se muestran de acuerdo con la alerta roja decretada por el gobierno para 75 municipios del país. Nelson Lanza nos ofrece mayores detalles.
4: Escuchemos en este momento.
5: Muchas gracias, compañeros de los estudios centrales de Radio Cadena Voz. En efecto, nos encontramos en vivo en este momento. Aquí nos acompaña el alcalde de Apacilagua, Choluteca, Carlos Martínez. Y esto es porque el gobierno de la República el día de ayer ha emitido pues prácticamente una declaratoria de emergencia por sequía en 75 municipios. Esto activa una respuesta integral, qué es lo que ustedes necesitan, qué es lo que ocupan, medicamentos, alimentos, agua, qué es lo que necesitan en este momento por esto de la sequía, señor alcalde.
6: Y muchísimas gracias, licenciado. Sí, agradecemos, verdad, parte del gobierno, al Congreso Nacional, por estas acciones que se están tomando. Somos 75 municipios que vamos a estar hoy dando, verdad, toda la respuesta que nosotros tenemos, verdad, para que el gobierno nos pueda paliar. Apacilagua y muchos municipios de la zona sur, pues en este momento están en problemas de sequía, no ha llovido, las familias viven de agricultura y ganadería, y en este momento pues esperamos, verdad, que con esta reunión podamos llevar una esperanza, verdad, para estas familias que más lo necesitan.
5: Esta declaratoria comprende diferentes departamentos, estamos hablando de Choluteca, Comayagua, El Paraíso, Francisco Morazán, La Paz y Valle. 75 municipios son los que integran todo este corredor seco, perdieron las cosechas, hay escasez de agua, hay escasez de alimentos y de empleo también.
6: Sí, somos 75 municipios del corredor seco, y también se hizo la declaratoria también para 88 municipios en categoría verde, que son otros municipios de otros departamentos. Este corredor, como usted lo menciona, licenciado, es seco, corredor seco, vive de agua. Y si no hay agua, no hay pasto, no hay cosecha, no hay siembra de maíz, no hay siembra de frijoles. Y ahorita en agosto es donde se debería de ver esa cosecha, que realmente ninguna de las familias tiene esas cosechas en nuestros municipios, en los 75.
5: Corrámonos un pasito para allá, mire, para darle la bienvenida aquí al alcalde también, que se encuentra aquí con nosotros, el alcalde, véngase acá, del sector de San Lucas, El Paraíso, don Edwin Dormes, alcalde de este sector. Sí.

0: 120 días va a durar este decreto, pero se puede ampliar. ¿Cuál es la situación de San Lucas? Aquí un poquito más.
1: Sí, fíjese que en nuestro municipio, pues, estamos aquí, somos casi vecinos con el alcalde, con Carlitos, y realmente todavía nosotros estamos en la parte alta, que quizás del alcalde Carlos, y realmente estamos sufriendo, no digamos él, que está en la parte más baja, que totalmente la pérdida que tenemos nosotros en nuestro pueblo casi es a un 100%. Entonces, son serios problemas los que estamos viviendo en la zona sur, especialmente el departamento del Paraíso, los municipios del Cono Sur, que estamos allá afectados. Somos 75 alcaldes, hoy se han sumado otros alcaldes ya en alerta verde, a la cual pues estos 120 días que se está programando la sequía, pues yo pienso que esto se va a alargar más.
0: Maquinaria e instituciones que se suman para darle respuesta a ustedes, ¿qué es lo más urgente que necesitan en este momento y que se lo van a plantear ustedes al Ejecutivo y al Legislativo también?
1: Bueno, nosotros necesitamos el apoyo en lo que es las perforaciones de pozo. Allá en esa zona sentimos de que sí podemos apoyar un poco, ¿verdad?, con las perforaciones de pozo, como también esperamos la maquinaria que ya pronto nos va a dar el gobierno, y eso nos va a ayudar para hacer algunos reservorios de agua y poderle ayudar a los campesinos para que puedan sembrar, aunque sea una cantidad mínima, pero eso puede ayudar mucho al beneficio de la producción de nuestros pueblos.
0: Bien, muchas gracias al alcalde Edwin Dormes de San Lucas. Vamos a continuar una nueva pregunta también con Carlos Martínez. Esta situación, ¿cuánto es la población que está siendo afectada a ustedes? ¿Ya tienen la cantidad que existe por municipio o en general?
2: Bueno, nosotros en municipio tenemos 2.700 familias que viven de agricultura y ganadería. Y es un municipio que el 80% vive de eso. Ah, es decir, que de cada 10 personas, 8 personas viven de agricultura y ganadería. En nuestro municipio, cuando viven de agricultura y ganadería, estamos hablando de que viven de la lluvia. Ah, si llueve es para el pasto y si llueve también es para lo que es la agricultura y tener las cosechas en estos momentos, que lamentablemente esas 2.700 familias no van a poder tener esta cosecha ni van a poder tener el grano para poder tener la esperanza de cosechar ahorita en postrero.
0: ¿Hay problemas para el ser humano, hay problemas para la producción y con el ganado, comandante?
2: No, tenemos, según lo de la Asociación de Ganaderos que tenemos en nuestro municipio, más de 252 cabezas en este momento se han perdido. Las demás, pues algunas personas, familias, han vendido ganado que lo han vendido así a precio de gallo muerto, y ese dinero lo ocupan para comprar pasto para el mismo ganado.
0: ¿Y es el mismo caso en San Lucas también?
1: El mismo caso, tenemos los mismos problemas, pues muchos ganaderos han vendido su ganado para poder comprar pasto y poder mantenerla, pues.
0: Bien, muchas gracias. Entonces, compañeros, hemos escuchado a Carlos Martínez, alcalde de Apatzilagua, Choluteca, así como también al alcalde Edwin Dormes, que es de San Lucas, El Paraíso, con esta crisis que está viviendo aquí en el país por la falta de agua, y ahora pues que esto implica la falta de alimentos y también pues también se necesita lo que corresponde a medicamentos. Con este informe de Nelson Lanza, en vivo a través de Radio Cadena Voces, compañeros, retornamos con ustedes a los estudios.
3: Las 11 de la mañana con 59 minutos en RCV Noticias Meridiano.
4: El sector privado planteó la necesidad de incorporar el ordenamiento territorial en la Estrategia Nacional de Seguridad Alimentaria, identificando qué cultivos son más adecuados para cada región de acuerdo con la disponibilidad de agua y las condiciones climáticas. Esto es lo que expresa la presidenta del COEP, Anabel Gallardo, con Claudia Cáceres.
5: Escuchamos en este momento a la presidenta del Consejo Hondureño de la Empresa Privada, la ingeniera Anabel Gallardo, en el marco del primer Congreso por la Seguridad Alimentaria de los Pueblos que se desarrolla este día en el Congreso Nacional.
6: Es un trabajo que tenemos que hacer en conjunto, el sector gobierno, el sector privado y todos los hondureños, porque realmente este es un problema de Honduras, ¿verdad? Y qué bueno también que todas las alcaldías estén pues aquí involucrados. Por parte del sector privado, ponernos a la disposición, presidente, en lo que podamos apoyar en una iniciativa para poder mejorar este tema que es recurrente, no es primera vez que sucede en el país. Y creo que ante

0: Anteriormente se han hecho buenos trabajos que lastimosamente tal vez no han llegado a una buena conclusión, pero hay que rescatar los trabajos que se han hecho anteriormente para ver pues cómo podemos mejorar el tema de la seguridad alimentaria. Hoy en día el cambio climático no solo está siendo afectando en Honduras, es a nivel mundial. Tenemos problemas de inundaciones, tenemos problemas de sequías, ¿verdad? Que año con año son recurrentes, y donde todos, el gobierno, el sector privado y todos los hondureños nos tenemos que involucrar. Tenemos que educar también a nuestra población. Recientemente nosotros estuvimos en una gira en Israel, y donde vimos esa experiencia de una región que con 400 milímetros de agua al año salen adelante, pero tienen un buen trabajo en la parte de educación, del cuidado del poco recurso hídrico que tienen. Yo creo que eso nos hace falta aquí en el país. Hay zonas hay momentos en que tenemos bastante agua disponible y no pensamos en el momento que la vamos a tener escasa, y ver cómo nos educamos a cuidar ese recurso hídrico. Hace poco un padre comentaba en un evento que estábamos que como humanidad tenemos que cuidar nuestra casa común, que es la tierra. Nosotros solo le sacamos y le sacamos, sacamos el agua, sembramos y todo, pero tampoco no pensamos en que los proyectos que implementamos día a día sean sostenibles con el medio ambiente. Otra cosa que quisiera dejar, presidente y honorables diputados, como insumo para que se pueda documentar en esta estrategia que se va a desarrollar hoy en día, es el ordenamiento territorial. La zona sur ha sido una zona recurrente en la parte de sequía, pero hay cultivos que requieren menos cantidad de agua y pueden ser potencial sembrarlos en estas zonas, y no estar sembrando maíz y frijoles que todos los años los pobladores lo están perdiendo. Y tenemos zonas con buen potencial para sembrar ese maíz y ese frijol, donde se pueden destinar y apoyar con financiamiento, asistencia técnica, estas zonas, y así esas zonas que sean productivas en estos cultivos sean los que aporten el alimento de la zona sur, para dar un ejemplo, que no es capaz de poder sacar un cultivo de maíz o frijol por la falta de agua. Pero sí tenemos cultivos que requieren menos contenido de agua, ¿verdad? Y así poder buscarles a ellos, a esas familias, un ingreso, ¿verdad? De cultivos que son menos, que requieren menos agua, pero ellos pueden financiar, perdón, ellos pueden recibir ingresos por estos cultivos y poder pues sostenerse económicamente. Así que yo creo que también el tema de ordenamiento territorial es muy importante. Buscar qué son los cultivos que debemos de sembrar en las zonas donde tenemos menos precipitación y cuáles son los cultivos que por esa más precipitación que necesitan, los debemos de destinar pues a otras zonas. Así que en nombre de la empresa privada, pues cuenten con nuestro apoyo para buscar esa estrategia adecuada para poder salir adelante con todos estos problemas, que no es primera vez que los vivimos en el país, ¿verdad? Pero lastimosamente tal vez no se han hecho bien las cosas anteriormente, pero qué bueno estar pues aquí trabajando hoy y dispuestos a sacar adelante el tema de la seguridad alimentaria y el tema pues del cambio climático, que hoy en día nos está pasando una factura bastante considerable a todo el mundo, porque realmente no solo es Honduras, es a nivel mundial pues que se están viviendo estos problemas. Así que muchas gracias y a la orden desde el sector privado.
1: Bien, lo manifestado por la presidenta.

0: Presidenta del Consejo Hondureño de la Empresa Privada, la ingeniera Anabel Gallardo, en la participación de este primer Congreso por la Seguridad Alimentaria de los Pueblos.
1: Las 12:06.
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4: Bienvenidos al Mundo Tecnológico, la sección donde te contamos lo más curioso, innovador y sorprendente del día. WhatsApp quiere detectar las estafas antes de que caigas en ellas. ¿Te llegó un mensaje extraño y no sabes si es una estafa? WhatsApp está probando una nueva función diseñada precisamente para detectar posibles fraudes. La herramienta analiza el contenido de los mensajes directamente en el teléfono y puede alertarte si encuentras señales que podrían indicar una estafa. Y hay algo más importante, y es que Meta asegura que esta función está diseñada para mantenerse la privacidad de los usuarios y respetar el cifrado de extremo a extremo. ¿El iPhone plegable de Apple llegará solamente a Estados Unidos? Apple estaría preparando su primer iPhone plegable conocido extraoficialmente como iPhone Ultra, pero su lanzamiento podría ser mucho más limitado de lo esperado. Según reportes, la compañía podría estrenar inicialmente el dispositivo solo en Estados Unidos y posteriormente llevarlo a otros mercados. La estrategia sería similar a la que Apple utilizó con algunos productos de tecnología avanzada, lanzándolos primero en un mercado y ampliando su disponibilidad posteriormente. Instagram cambia su imagen y hay polémica. Instagram decidió meterle mano a uno de sus elementos más reconocibles y es su logotipo. La plataforma estaría preparando un nuevo diseño para reemplazar el icono de logo que millones de usuarios reconocen desde hace años. El cambio ya está generando comentarios y comparaciones con otras marcas que han transformado radicalmente su identidad visual. 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Para RCV, la voz de las noticias, les informó Mónica Reyes.
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5: Actualmente, 1.8 millones de personas se encuentran en fase de crisis alimentaria, 60 mil en fase 4 de emergencia y más de 122 mil familias se enfrentan a una inseguridad alimentaria. Esto es lo que expresa el viceministro de la SAC, Ricardo Peña, a Claudia Cáceres.
6: Escuchemos en este momento al viceministro de la Secretaría de Agricultura y Ganadería, Ricardo Peña, cuál es el impacto de la sequía 2026 e intervenciones de la SAC en seguridad alimentaria.
7: Con COPECO, desde que inició la emergencia, en atención a lo que dicta el SINAGER. Entonces, vamos a empezar la presentación para dar algunos elementos de cómo hemos estado trabajando y la planificación que nosotros tenemos en este año. Nosotros miramos que hemos estado enfrentando condiciones climáticas adversas, hemos tenido la perspectiva climática desde el inicio supuesto de las lluvias en el mes de mayo, el cual nos obligó a estar modificando las ventanas de siembra en forma permanente porque la variabilidad climática nos ha estado afectando en forma permanente este año. En tal sentido, hemos estado con un enfoque estratégico en la Secretaría de Agricultura. Uno es prevenir y mitigar los efectos de la sequía. Vuelvo a reiterar, hemos estado con sistemas de alerta temprana a nivel nacional por medio de las mesas agroclimáticas y por mensajes que hemos estado entregando nosotros a diferentes productores a nivel nacional. Por otro lado, está el fortalecimiento de la producción nacional y eso pasa por el programa de incentivos a la producción. Ahí nosotros hablamos de los incentivos ganadero, agrícola y de café. Sigamos, por favor. Esto en seguimiento al mapa que actualizado, que pues, se actualizó el día de ayer en la noche. Nuevamente el mapa de alertas, 75 municipios en alerta roja, 71 municipios en alerta amarilla y 88 en alerta verde. Ahora, todo esto a nosotros nos obliga a hacer un cambio del esquema de cómo vamos a entregar los incentivos a la producción, porque tenemos municipios que definitivamente no vamos a poder entregar incentivos. Y aquí quiero resaltar algo. El día de ayer tuvimos reunión con alcaldes de Francisco Morazán, con algunos de ellos, y quiero resaltar a don Licho, que aquí está presente, y él en una forma muy transparente, él nos dijo que él no estaba en disposición de recibir los incentivos tomando en cuenta la variabilidad climática que definitivamente no van a poder sembrar en el municipio que él está rectorando, ¿verdad? Entonces, don Licho, muy agradecido porque no es fácil decir no, ¿verdad? A la siguiente, por favor. Este mapa está un poquito desactualizado porque cambió anoche, pero prácticamente todo es

eso está en rojo. Pues ahí hablamos parte del norte de Francisco Morazán, centro, sur, Choluteca, Valle. Estamos hablando también una parte de lo que es el departamento de La Paz, otro el departamento del Paraíso. Y volvemos a reiterar, eso nos obliga a cambiar definitivamente la planificación que nosotros tenemos para la entrega de incentivos en diferentes departamentos del país, a menos que en esos departamentos nosotros tengamos microclimas, pozos, cosechadoras de agua o pequeños sistemas de riego en el cual nosotros podamos atender a los productores. La siguiente, por favor. Ahora, el impacto en la seguridad alimentaria. Tenemos fases de crisis, que es la clasificación integrada. Tenemos 1.8 millones de personas en fase 3, 60 mil personas en fase 4 de emergencia y 122 mil 60 familias en condiciones de inseguridad alimentaria. Esto se vuelve un tema complejo. Y es por ese motivo que como Secretaría de Agricultura se está planificando la entrega de insumos para el ciclo de postrera de la forma más responsable. Más adelante vamos a ver una diapositiva en la cual el 75% de los insumos para este ciclo de postrera, reitero, está orientado básicamente a la producción de frijol. Ahora, hemos realizado un diagnóstico pecuario, tenemos un 10% de disminución de producción de carne, 35 a un 40% de la producción de leche y estamos viendo que hay venta forzada de ganado. Precisamente el domingo yo anduve en el municipio de La Venta, en una aldea de Las Marías, y hay productores que están vendiendo de ganado, pequeños productores, eso sí. El productor grande, el mediano se ha preparado, pero pequeños productores están vendiendo ganado en las zonas donde estamos teniendo serios problemas de sequía porque están teniendo inconvenientes de lo que es agua y alimentación. Ahora, en el pronóstico agrícola, la semana pasada, EDICTA nos generó una información, se recopilaron datos, 48.821 manzanas sembradas de frijol, de pérdidas más de 4.000 manzanas. Eso representa un 9.9% del área perdida y una producción esperada de 753 mil quintales en las zonas donde se levantó la información. Igual en maíz, 105 mil manzanas sembradas, 18 mil manzanas en pérdida y con una producción esperada de 4.7 millones de quintales. Ahora, ¿qué estamos haciendo? Ciclo de postrera. Estamos con la entrega de insumos y ustedes pueden ver, estamos orientando a proveer de insumos de semillas a 123 mil productores a nivel nacional. Ahora, se ha realizado una distribución tomando en cuenta la perspectiva climática que nos ha presentado Senado Copeco. Lo hemos estado planificando, lo hemos organizado, obviamente, en la elevación de la alerta roja que fue ayer en la noche, nos obliga a hacer unos pequeños ajustes en algunos municipios para ser eficientes en la entrega de los insumos y garantizar lo que es la producción de frijol. Hay un impacto proyectado en el caso de melón, un 5 a 10% de disminución de la producción, producción de caña un 5%, no es significativo, y en lo que es café de un 5 a 10%. Ahora, en el tema de café, en el programa de incentivos, ya se ha entregado el 90% del fertilizante y eso pues nos ayuda a lo que es la producción de café aquí en el país. Ahora, en el programa de incentivo a la producción, para hacerlo breve, estamos en el fortalecimiento de producción de granos básicos, la recuperación de suelos, lo que es la diversificación productiva, la producción tecnificada y lo que es la asistencia técnica. En términos generales, para atender 150 mil productores con los incentivos. Ahora, las necesidades son infinitas, pero los recursos son finitos. Y estamos buscando los mecanismos más adecuados para llegar a la mayor cantidad de productores que obviamente nos permitan tener una certeza de que vamos a tener producción. En el programa de incentivo a la producción pecuaria, estamos con mejoramiento genético, con acceso a alimentos, ya hemos empezado a dar alimentos en la zona sur del país, la vinculación con estratégica hídrica
la salud del hato ganadero y lo que es sorgo forrajero. Ahí el ministro Molina dio instrucciones, entraron equipos de la Secretaría en algunas zonas del sur del país.

0: viendo los problemas que están teniendo en algunos municipios. Siguiente, por favor. Ahora, en el proyecto hídrico sí es importante mencionar varios aspectos, porque es la mayor demanda, necesidad que se está presentando en diferentes zonas del país. Estamos con la rehabilitación y construcción de reservorios con geomembrana. Hace poco se mencionaba, ¿verdad? El ministro Hércules estaba mencionando ese tema, y es importante valorar el trabajo de los alcaldes, del trabajo que vayan a realizar con el equipo que se le está dotando para la construcción de reservorios de agua. La Secretaría de Agricultura hasta cierto punto va a poder dotar de geomembrana para garantizar que estas cosechadoras de agua sean lo más eficientes posible, ¿verdad?
1: Bien, es parte de lo que manifiesta el viceministro de la Secretaría de Agricultura y Ganadería, Ricardo Peña. ¿Cuál es el impacto que tiene esta sequía en el sector agro de nuestro país? Retorno con ustedes a cabina principal.
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3: El día de hoy se presentó el informe de libertad de expresión, el cual revela que en el 2025 el 62% hubieron ataques a la prensa y fueron originados desde el gobierno. Esto es lo que manifiesta la directora ejecutiva de CELIBRE, Amanda Ponce, con nuestra compañera Sandy Varela.
4: Gracias, compañeros y auditorio de Radio Cadena Voces. En estos momentos escuchamos la conferencia de prensa por parte de CELIBRE sobre este informe sobre libertad de expresión, la palabra aprueba, pluralismo, memoria y justicia. Escuchamos a continuación.
5: Que debe de ser responsabilidad del Estado hondureño. Un pluralismo informativo silenciado por la censura, ataques legales, hostigamiento y una memoria negada, reflejada en los 6 asesinatos de comunicadores sociales, todos sin sentencia, y el 86.6% de impunidad en conjunto de todas las agresiones cometidas y denunciadas. Más que un balance estadístico, este informe sostiene que estas condiciones forman parte de un mismo patrón institucional. Antes de examinar las 3 responsabilidades, el informe, que se sitúa en un periodo entre el 2024 y 2025, dentro de sus 22 años de monitoreo, el nivel de agresiones se vuelve a subir después de una meseta de 2018 y 2022. Es importante destacar este nuevo pico de agresiones cometidos en los últimos 2 años. El Estado es responsable en sus 3 dimensiones. En primer lugar, el diagnóstico gira alrededor de un hallazgo central. Honduras no enfrenta un problema de seguridad periodística aislado. Se trata de una acción que revela patrones que se manifiestan de forma simultánea y jurídicamente distintas. A partir de este informe, destacamos 3 elementos. Primero, la comisión directa. El Estado siendo agresor se evidencia en que durante 2025 el 52.8% de las agresiones fueron cometidas por funcionarios de gobierno, 49% de los casos por las Fuerzas Armadas, 17% por la Policía Nacional, y 2 de estas agresiones han evocado especialmente en persecución de medios de comunicación de forma judicial, donde convergen el patrón de criminalización, el hostigamiento y la represión. En segundo lugar, pasamos un año de censura que se acrecentó por el ciclo electoral. Los casos de censura crecieron en un 140% en 2025. 10 de estos casos se concentraron solo en un día, el 30.

0: 30 de noviembre, el mes de las elecciones generales. Pero luego de este día, se incrementaron en un 40% las agresiones a periodistas y comunicadores sociales que anunciaban los hallazgos preliminares de las elecciones y los conflictos que estos representaban. En segundo lugar, el Estado es responsable por una omisión sistemática. Celibre sostiene que en este punto la impunidad ha dejado de pasar de operar como una falla administrativa y se ha convertido en una política de hecho. 115 periodistas asesinados, un 90% de impunidad en todos los casos. En tercer lugar, la facilitación normativa. Ante la ausencia de normativas que garanticen la libertad de expresión y normativas que criminalizan las voces críticas en el país, los periodistas estamos sin defensa. Frente a las demandas instrumentalizadas, los ataques legales han crecido un 117%. En este periodo, el agresor principal fue el Estado, con un 62% de los casos. A esto le suma la falta de un marco legal para radios comunitarias y la restricción del acceso a la información pública que se evidencia en una obstrucción periodística por más del 45% de los casos. Con esta información, CELIBRE hace un especial llamado para recordar la necesidad de cumplir con el cese del control a través de medios de la fuerza pública, con una investigación real y protección adecuada a las necesidades de los periodistas y comunicadores sociales, con la necesidad de establecer reformas reales e impostergables a la ley del Mecanismo Nacional de Protección, con la necesidad de despenalizar los delitos contra el honor, la calumnia, la injuria y la difamación cuando el ejercicio de esta práctica involucre a periodistas y comunicadores sociales divulgando temas de interés público. La necesidad, además, de aprobar una ley de publicidad oficial con criterios objetivos, transparentes y la publicación de acciones urgentes para proteger a los periodistas actualmente en riesgo. Además, llamamos al Estado a derogar el decreto 23-2022, señalado por el Comité por los Derechos Humanos de Naciones Unidas como un obstáculo para la libertad de expresión. Tegucigalpa, 19 de agosto de 2026. Comité por la Libre Expresión.
1: Bien, hemos escuchado los hallazgos de este informe presentado por CELIBRE. Con esta información retornamos a los principales de RCV Noticias.
2: En RCV Noticias, meridiano 12 del mediodía con 30 minutos. 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
3: Bienvenidos al Mundo Tecnológico, la sección donde te contamos lo más curioso, innovador y sorprendente del día. WhatsApp quiere detectar las estafas antes de que caigas en ellas. ¿Te llegó un mensaje extraño y no sabes si es una estafa? WhatsApp está probando una nueva función diseñada precisamente para detectar posibles fraudes. La herramienta analiza el contenido de los mensajes directamente en el teléfono y puede alertarte si encuentras señales que podrían indicar una estafa. Y hay algo más importante, y es que Meta asegura que esta función está diseñada para mantenerse la privacidad de los usuarios y respetar el cifrado de extremo a extremo. ¿El iPhone plegable de Apple llegará solamente a Estados Unidos? Apple estaría preparando su primer iPhone plegable, conocido extraoficialmente como iPhone Ultra, pero su lanzamiento podría ser mucho más limitado de lo esperado. Según reportes, la compañía podría estrenar inicialmente el dispositivo solo en Estados Unidos y posteriormente llevarlo a otros mercados. La estrategia sería similar a la que Apple utilizó con algunos productos de tecnología avanzada, lanzándolos primero en un mercado y ampliando su disponibilidad posteriormente. Instagram cambia su imagen y hay polémica. Instagram decidió meterle mano a uno de sus elementos más reconocibles, y es su logotipo. La plataforma estaría preparando un nuevo diseño para reemplazar el icono de logo que millones de usuarios reconocen desde hace años. El cambio ya está generando comentarios y comparaciones con otras marcas que han transformado radicalmente su identidad visual. 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Para RCV, la voz de las noticias, les informó Mónica Reyes.
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6: Continuamos con RCV Noticias Meridiano, las 12:35. Más información aquí en La Voz de las Noticias. Más de 8.000 capturas de personas por órdenes judiciales y flagrancia reporta la Dirección Policial de Investigaciones. Hugo Estidvidense nos tiene el reporte.
7: Compañeros en los estudios y oyentes de Radio Cadena Voces, más de 8.000 personas han sido capturadas por la Dirección Policial de Investigaciones, personas que tienen orden de captura y otras por flagrancia. Si nos da detalles, el subinspector Wilfredo Maldonado. Les saludamos de Radio Cadena Voces.
8: Así es, licenciado. Bueno, en las últimas horas podemos reportar por parte de la Dirección Policial de Investigaciones, bajo el mando de mi comisionado,

0: Rolando Ponce Canales, en este año 2026, de enero a la fecha, se ha logrado contabilizar una infinidad de capturas, tanto por orden judicial y también detenciones en flagrancias en lo que va de este año a nivel nacional. Estamos hablando que las órdenes judiciales que se han logrado ejecutar son más de 3.600 órdenes judiciales que ya incluso hemos puesto a la orden de los tribunales, el cual pues muchos de ellos ya presentan lo que es una condena y otros que continúan con los procesos judiciales. Detenciones en flagrancia son más de 4.900 detenciones en flagrancia y esto en respuesta a una denuncia, respuesta a lo que es la comisión de algún ilícito que se cometió en algún lugar y nosotros hemos podido responder y capturar a estos criminales, a estos malos ciudadanos, en el cual pues se dedican a generar delitos en nuestro país.
1: De estas capturas, ¿cuántas son por homicidio, señor inspector?
0: Déjeme mencionarle que dentro de estas capturas que se han logrado ejecutar, estamos hablando que 281 capturas por el delito de homicidio se han logrado ejecutar en lo que va del año, y por el delito de asesinato son 224, y por el delito de femicidio son 20 personas que se han capturado y se han puesto a la orden de los tribunales para que se procese conforme a lo que compete la ley del Código Penal. Ya esto queda a potestad del Ministerio Público y posteriormente de los tribunales de justicia. Aún así, continuamos nosotros siempre fortaleciendo las investigaciones para que les caiga todo el peso de la ley.
1: Señor inspector, también hay bastantes denuncias y hemos visto que hay bastantes delitos sexuales, así como de robos.
0: Así es, como usted mismo lo ha mencionado, sí, se han reportado lo que son varios delitos. En este caso, podemos mencionar uno de ellos, que es el delito de robo, en el cual pues se han logrado capturar en lo que va del año 82 personas detenidas, y esto por el delito de robo, en el cual pues se ha logrado poner a la orden de los tribunales de justicia. Muchas veces las personas pueden mencionar, en base a este número que nosotros hemos dado, pero personas por delito de robo, esto es una incidencia muy común que se reporta, pero algunas veces las personas solo vienen a interponer la denuncia para trámites y recuperación, lógicamente, de documentación personal. Pero ya en base a situaciones en las cuales, pues, por ejemplo, el robo de un vehículo, entre otras situaciones, entonces nosotros estamos contabilizando, recabando esta información muy importante, que se han logrado capturar a estas personas, más de 80 personas detenidas por el delito de robo y también por el delito sexual. Estamos hablando que son más de 200 personas que se han logrado capturar por diferentes índoles en la que es la Comisión de Delitos Sexuales.
1: Bien, gracias, su inspector Wilfredo Maldonado. Un informe de Huastipidense para Radio Cadena Voces, la voz de las noticias.
2: 12:39 minutos.
3: A 22 años de cárcel condenan a dos policías militares que se dedicaban a extorsionar. Así lo informa el vocero judicial Herbert Rivera con Joel Morales.
4: Así es, compañeros. Se ha individualizado la pena contra dos policías militares del orden público que fueron acusados aquí por diferentes delitos. ¿Cuál fue la resolución del tribunal de sentencia? El vocero de los juzgados, el licenciado Herbert Adonis Rivera Cáceres, nos confirma.
5: Gracias, licenciado Morales. Esa diligencia judicial se ha realizado en el Tribunal de Sentencias de Criminalidad Organizada, Medio Ambiente, Corrupción y Extorsión de los juzgados zapedranos, y se trata que la Fiscalía solicitó penas que suman 22 años de reclusión y 12.000 lempiras de multa, perdón, a razón de 600 días, es decir, 20 lempiras diarios, para el suboficial Cristian Rubén Oliva García y para el soldado Ezequiel Alvarado Miranda, ambos de la Policía Militar. Ellos fueron declarados culpables el reciente 26 de julio por robo con violencia o intimidación, extorsión agravada y allanamiento de funcionario o empleado público en contra de un testigo protegido. Estos hechos derivan de lo ocurrido el 17 de mayo de 2024, cuando estos militares asignados a la Fuerza de Tarea Lenca Zumpul en Mapulaca, Lempira, llegaron a un expendio de bebidas alcohólicas y ahí golpearon a la dueña y le llevaron 8.000 lempiras y le advirtieron en que en fecha determinada por ellos llegarían y querían que les diera 8.000 lempiras más. El hecho se repitió un día antes de la fecha que habían impuesto y nuevamente allanaron la vivienda, la golpearon a la dueña y se llevaron 8.000 lempiras, que ahora los tiene con más de 20 años posibles. Pueden ser más, recuerde que eso lo definen los jueces, de reclusión.

0: Sí, el próximo paso, la próxima audiencia ya para la definición, ¿cuándo será, licenciado?
1: Le agradezco la pregunta. En efecto, falta la audiencia para la lectura de la sentencia concreta, que es cuando los jueces imponen las penas establecidas en el Código Penal. En consecuencia, no pueden ser menos ni más. Y eso se definirá el próximo 3 de septiembre.
0: Ahora, ¿ellos guardan prisión en qué cárcel del país?
1: No lo tengo claro, disculpen en este momento, pero como recuerde que son delitos que tienen que ver con crimen organizado, probablemente estén en Ilama, Santa Bárbara.
0: Bien, muchas gracias al licenciado Herbert Rivera, vocero de los tribunales, y ha estado con nosotros en Radio Cadena Voces, la voz de la noticia.
2: 12 del mediodía con 42 minutos.
3: Mientras tanto, en la zona sur del país se destaca la captura de 3 personas en las últimas horas en el departamento de Choluteca, 2 de ellas por tráfico de drogas y el otro por maltrato familiar. El portavoz de la UDET 6, Richard Gallo, en el reporte de Amanda Pastrana.
4: Compañeros, en el estudio principal de RCV, la voz de las noticias, la Policía Nacional en las últimas 24 horas ha capturado a 3 ciudadanos. Escuchemos al portavoz Richard Gallo para que nos amplíe sobre este trabajo de la Policía Nacional en las últimas horas.
5: Perfecto, Policía Nacional a través de la Unidad Departamental número 6, a través de diferentes operaciones realizadas en las últimas 24 horas, resalta la detención de estas 2 personas involucradas en lo que es el tráfico de drogas en el sector del barrio El Porvenir, jurisdicción del municipio de Marcovia. Mediante patrullajes se le da detención a un sujeto de 20 años acusado de lo que es el delito de maltrato de tráfico de drogas. A él se le decomisaron 18 envoltorios con supuesta droga cocaína. También el barrio El Pacífico del mismo municipio de Marcovia, mediante saturación policial, se le da detención a un sujeto de 29 años acusado del supuesto delito de tráfico de drogas. Se le decomisaron 23 envoltorios con supuesta droga cocaína. Estas personas pues están representadas ante lo que es el juzgado correspondiente, donde se realizará su respectiva audiencia conforme a ley.
6: ¿Estos ciudadanos constaban con antecedentes?
5: Verificando lo que es el sistema NACMI, pues estas 2 personas pues solo tienen detenciones por lo que es falta a la ley de convivencia ciudadana.
6: Obviamente ya se le sumará pues al historial delictivo este tipo de detención, entonces.
5: Sí, exactamente. En este caso pues ya ellos quedan con antecedentes de lo que es este ilícito de lo que es el tráfico de droga. Ya pues Policía Nacional tiene identificados algunos sectores de lo que es Marcovia. Marcovia, un municipio que últimamente pues está verificando lo que es de personas, diferentes personas, diferentes edades involucradas en lo que es el microtráfico de drogas.
4: Con esta información, compañero, vuelvo con ustedes a los estudios principales de RCV, la voz de las noticias.
3: 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Volviendo al tema de la sequía en el país, esta problemática que tiene en preocupación y que hoy está celebrándose el primer congreso agrícola aquí en Tegucigalpa. Según la información que tenemos con nuestro compañero Nelson Lanza, los diputados apoyarán, principalmente los de Libertad y Refundación, apoyarán a la Junta Directiva del Congreso Nacional en cualquier iniciativa que se apruebe para apoyar a la población perjudicada en la sequía. En alerta roja, 75 municipios, 88 en alerta verde y 71 en alerta amarilla. Marco Ramiro Lobo, diputado de Libertad y Refundación, en este reporte de Nelson Lanza.
7: Muchas gracias, compañeros de los estudios centrales de Radio Cadena Voces. En efecto, me encuentro con el diputado Marco Ramiro Lobo y es para hablar sobre esta reunión que van a sostener los diputados con los 75 alcaldes que representan a este mismo número de municipalidades que se encuentran en problemas por el abastecimiento de agua y de alimento, pues también. Marco, ¿qué es lo que persiguen? ¿Qué es lo que buscan? ¿Cuál es el apoyo que pueden dar desde el Congreso Nacional? Porque el gobierno el día de ayer en Consejo de Ministros ha declarado emergencia por sequía en esos 75 municipios y activa una respuesta integral.
8: Bueno, mire, yo creo que lo más urgente en este momento es poder atender a la ciudadanía, a las personas que seguramente al haber una alerta roja sin

0: Significará escasez de alimentos, de agua, de artículos de primera necesidad, porque cuando hay una sequía, lo primero que se pierde son los cultivos. Entonces yo creo que la primera etapa será atender a las personas. Luego habrá que, seguramente, el Congreso habilitar recursos para que esto se pueda dar, recursos suficientes, porque las transferencias a las alcaldías municipales no son suficientes. Las transferencias normalmente ya van condicionadas donde deben invertirse, y obviamente no va a cubrir una transferencia las necesidades que tiene un municipio. Habrá que habilitar desde el Congreso Nacional seguramente recursos extraordinarios para que las alcaldías puedan de alguna manera atender las necesidades que están enfrentando la población, sobre todo en cuanto a seguridad alimentaria, que seguramente será uno de los aspectos más delicados que se va a vivir en este momento en la parte sur de nuestro país.
1: Esto tiene que aprobarlo el Pleno del Congreso Nacional. Estamos hablando de generación de trabajo también para estas personas, llevarles alimentos en primera instancia, llevarles agua, porque ahí prácticamente está seco todo y se perdió todo, Marco Ramírez. Usted es del sector de allá de Olancho y conoce muy bien lo que es la parte productiva del país y de esos sectores.
0: Definitivamente, yo por eso creo que lo primero es que hay que atender a los ciudadanos, medicamentos. Usted sabe que estas crisis afectan en primer lugar a la niñez, a los adultos mayores, a personas que no tienen la capacidad de generar sus propios alimentos. Yo creo que ahí se debe atender. Luego habrá que urgir un plan a corto, mediano y largo plazo para devolverle la capacidad productiva a estos municipios. Cuando un municipio se pierde en las cosechas, definitivamente entra en una situación grave. Y para que a un municipio se le declare una alerta roja de esta naturaleza, significa que la situación es sumamente grave. Y yo creo que el Congreso, probablemente con la información que hoy va a obtener que puedan proveer los alcaldes, podrá tomar seguramente hoy en horas de la tarde, que estamos convocados para las 4 de la tarde los diputados, algunas decisiones de emergencia, sobre todo habilitando recursos extraordinarios para que se pueda disponer y auxiliar a la población en esta zona.
1: ¿Ya hablaron de montos ustedes?
0: No, no se ha hablado de montos. Seguramente con la información que hoy se obtenga vamos a poder conocer algún informe que se va a presentar, y nosotros, créalo que con todo gusto, como diputados, vamos a acompañar para que se pueda auxiliar a la población en este momento que requiere del apoyo a nivel de gobierno central.
1: ¿Libre va a apoyar en esto entonces toda la bancada?
0: No, claro que sí, definitivamente. Es un tema de carácter humano, es un tema que requiere de todas las bancadas, y yo estoy seguro que por unanimidad vamos nosotros a acompañar una iniciativa que vaya orientada a apoyar sobre todo a las personas, a los seres humanos, a nuestros compatriotas en esta parte sur del país, que seguramente están enfrentando situaciones difíciles en este momento.
1: Bien, muchas gracias al diputado Marco Ramiro Lobo de la Bancada Libre en relación a esta reunión que se sostiene y las decisiones que van a decidir en relación a esta situación que están viviendo estos 75 municipios, los pobladores de estos 75 municipios que están en la franja del Corredor Seco. Compañero, con este informe de Nelson Lanza, retornamos con usted a los estudios.
2: Las 12:50 minutos en RCV Noticias Meridiano.
3: Más de 84,000 manzanas de tierra están invadidas actualmente en Honduras, así lo asegura el asesor agrario del COEP, Ramiro Medina, con nuestro compañero Joel Morales.
4: Bien, muchas gracias, compañeros oyentes de Radio Cadena Voces, la voz de la noticia. El abogado Ramiro Medina, asesor en materia agraria del COEP, nos revela que hay nuevas invasiones y casi 100,000 manzanas invadidas. ¿A cuánto asciende el número, abogado?
5: Sí, la verdad es que la cantidad, como veíamos ahorita, es incuantificable. Nosotros el último registro que teníamos era 84,000, tanto en la parte urbana como en la parte rural. Lógicamente, con la nueva ley ha disminuido un poco, pero siempre siguen las ocupaciones irregulares en ambos sectores, tanto urbano como agrario. No hemos comenzado a liberar propiedades con la nueva ley, ese es el problema que tenemos, porque no hay jueces de jurisdicción nacional, no hay jueces especiales, no hay fiscales de jurisdicción nacional, y ese es el problema que estamos teniendo. La ley por sí sola no lo resuelve el problema, pero estamos esperando esperando que en estas semanas o en este mes, el ministro de Lina, que va a ser que va a coordinar todo eso y con la fiscalía y la misma corte, le dé una solución definitiva y comencemos a liberar propiedades. Ha disminuido un poco la ocupación irregular, pero la ley por sí

0: dólar no es suficiente, y al final el resultado final y con el fin que se creó esta ley, además de proteger la propiedad privada, también es liberar las que ya están ocupadas, y para ahí vamos, para ese camino, pero ha estado demasiado lento el gobierno, pero esperemos una solución definitiva y a corto plazo.
1: ¿En qué sector se concentra la mayoría de estas 84,000 manzanas que están invadidas en el país?
0: Bueno, tenemos una afectación de 8 departamentos y 31 ciudades. Lógicamente, los mayores departamentos en la parte agraria es Colón, es Atlántida, es una parte de Yoro y Cortés. En la parte urbana, el mayor afectado es el departamento de Cortés. Cortés, es, como digo yo, es como si el Sinaloa de México, es Villanueva en materia de narcotráfico, en materia de invasiones. Por eso digo que Villanueva, aún con tres ingenios, no es la ciudad que endulza Honduras, es la ciudad que marca Honduras, porque ahí tenemos 725 invasiones. Unas ya expropiadas, otras en proceso, otras que están con recursos y otras que están en proceso de desalojo. Solo en ese sector tenemos una fuerte cantidad de desalojos que anda sobrepasa los 100,000 solo en Villanueva Cortés, y que no han sido ejecutados porque no hay suficiente capacidad operativa por la policía para ejecutar estos desalojos, pero a nivel de país tenemos 400 que ya están listos para ejecutarlos de inmediato. Lamentablemente no se cuenta con la parte operativa por la parte estatal para poder ejecutar estos desalojos, ya que la inversión y la fuerza policial y militar que necesita es demasiado fuerte. Entonces, al final, en la línea del tiempo, la ley por sí solo no los ha resuelto el problema, pero esperemos que el gobierno ha tenido voluntad para crear la ley, entonces apliquémoslas para que le demos seguridad jurídica, especialmente a los temas de inversión.
1: Ahora, a pesar del llamado que han hecho al nombramiento de jueces para trabajar específicamente en estos casos y nombrar fiscales, no se hace. ¿Qué está pasando?
0: Bueno, entiendo yo que la limitación ha sido, se creó la ley, pero no crearon una partida presupuestaria. Entonces, esa partida presupuestaria es necesaria, asignársela tanto a la Fiscalía como a la misma, la misma Corte Suprema de Justicia, porque recuerde que son nuevas contrataciones, son nuevos fiscales, son nuevos jueces los que se van a contratar, porque ellos tienen deficiencia en cuanto a temas de jueces y cuanto a temas de fiscales. Entonces, son nuevos puestos, son nuevos empleos, y al final, eso es lo que nosotros estamos esperando, y entendemos que ya eso está por solucionarse, y esperemos darle respuesta al empresariado, a las personas naturales y jurídicas que tienen ocupaciones irregulares a corto plazo, y que es lo que todo el mundo está esperando, y lo que se necesita aquí en Honduras, lo más que todo, es el respeto a la propiedad privada, que es lo que siempre se ha buscado para generar inversión, generar riqueza y generar oportunidades de empleo, porque solo la empresa privada puede generar oportunidades y no el Estado, pues por el Estado no debe ser un generador de empleo, sino que la misma empresa privada.
1: Bien, muchas gracias. Ramiro Medina, asesor agrario del Consejo Hondureño de la Empresa Privada, en Radio Cadena Voces.
2: 12 del mediodía con 54 minutos.
3: Un total de 760,000 personas han sido censadas, y las autoridades de gobierno solicitan atender a las personas que andan realizando el censo y no hacer caso a campañas de desprestigio que se ha iniciado a través de las redes sociales. La gerente del Censo Poblacional, Irma Alvarado, lo mismo que el subdirector de Estadísticas y Censo, Wilmer Vanegas, en el reporte de Nelson Lanza.
4: Muchas gracias, compañeros de los estudios centrales de Radio Cadena Voces. Vamos a escuchar en este momento a la licenciada Irma Alvarado, quien es la representante de Estadísticas y Censo, y esto para hablar sobre este evento que está llevando de censos de vivienda y poblacional aquí en la GAD. Vamos a escuchar en este momento a la licenciada Irma.
5: Necesitarles que abran las puertas al Censo Nacional de Población y Vivienda, que abran las puertas a cada uno de los censistas que se encuentran visitando cada uno de sus hogares en los distintos departamentos de nuestro país, en cada una de las comunidades, aldeas, caseríos, barrios y colonias. ¿Qué es el Censo Nacional de Población y Vivienda? Muchos podremos decir que es un simple conteo. No, no solamente queremos contar cuántos somos, queremos hacer una radiografía exacta de dónde estamos cada uno de nosotros ubicados. ¿En qué comunidad? ¿En el área urbana? ¿En el área rural? ¿Dónde nos encontramos? Más sin embargo, también es importante que esta información no solo cuente cuántos hondureños y hondureñas somos, también es importante saber cuáles son las condiciones actuales de nuestro país, para que así se puedan gestionar y planificar todo lo que es la política pública para que llegue a cada uno de los sectores que más lo necesitan. Tenemos todo un operativo de campo con una gran

0: Cantidad de censistas debidamente identificados con chaleco, gorra, carnet, que están visitando cada uno de los hogares con el objetivo de solicitarles unos minutos de su tiempo, minutos muy valiosos que van a repercutir en el futuro de cada una de las comunidades del país. Información meramente técnica para identificar aquellos sectores vulnerables. ¿Dónde nosotros necesitamos escuelas? Preguntas sobre educación. Aquellas personas que tienen alguna discapacidad, cómo orientar estas políticas públicas. Los hospitales, cómo generar y apoyar aquellos sectores económicos del país y puntualmente en los lugares que los necesitan. Para ello también presento esta tarde al licenciado Wilmer Vanegas, que es el subgerente de Estadísticas Sociales y Demográficas del Instituto Nacional de Estadística.
1: Muy buenas tardes. En este día queremos informar, bueno, en primera instancia decir que el Censo Nacional de Población y Vivienda es la máxima investigación estadística que puede tener un país. Y como Instituto Nacional de Estadística, ratificar que no tiene ningún fin político, sino un fin meramente técnico, ¿verdad? Apegado a los estándares internacionales, avalado por el Banco Interamericano de Desarrollo, avalado por las Naciones Unidas. En este sentido, queremos decir que para el Instituto Nacional de Estadística ratifica la importancia del 18 Censo Nacional de Población y Séptimo de Vivienda como el instrumento estratégico técnico de la política pública del país que va a orientar los programas y desarrollos que merecen las comunidades y todo aquello que oriente la política social del gobierno. El INE informa a la comunidad nacional e internacional que a la fecha se han censado 768 mil personas en más de 397 mil viviendas censadas en todo el territorio nacional. Seguimos avanzando, hacemos esfuerzos conjunto con todas las instituciones del gobierno para impulsar el Censo de Población y Vivienda. Asimismo, el INE hace esfuerzos para validar y hacer revisitas a aquellas viviendas que presentan moradores ausentes o tratar de incidir en aquella población que no quiere ser censada. Ratificar que este es un instrumento de carácter técnico, no tiene ningún fin político. Llamamos a la población hondureña que abra las puertas al censo. Su participación es importante para contribuir al desarrollo de Honduras. Gracias.
2: Ok, vamos a...
3: Bien, hemos escuchado en este momento tanto a la licenciada Irma Alvarado y Wilmer Vanegas de el INE, el Instituto Nacional de Estadísticas y Censo, así como también al licenciado Héctor Otoño. Vamos a ver las consultas en este momento.
4: Irma, de lo que ha avanzado hasta el momento el censo a nivel nacional y por otra parte, ¿cuáles son las medidas que están tomando? Porque sí hay denuncias, ustedes saben cómo se falsifica la delincuencia y cómo estamos en todo el territorio de las personas para que puedan ingresar a sus hogares. El tema de seguridad, ¿qué tienen que portar directamente las personas al momento que tienen que ingresar a la vivienda? Muchas gracias.
0: Sí, estamos avanzando a un ritmo constante a nivel nacional en cada uno de los 18 departamentos del país. Como lo apuntaba el licenciado Vanegas, tenemos alrededor de 768 mil personas censadas hasta este momento en temas de seguridad. Nosotros andamos debidamente identificados con un chaleco verde fluorescente, una gorra con los logos institucionales, así como un carnet que tiene un código QR que cada uno de los miembros del hogar, el informante que nos recibe en sus hogares, puede escanear y verificar que este es una persona o censista activo dentro de la institución, debidamente validado para que pueda obtener la información técnica y estadística del hogar. Esta información es meramente técnica y agregar también que cada uno de los censistas que solicita la información en ningún momento solicita un acceso obligatorio a la vivienda. Si ustedes quieren darnos la información desde

0: afuera de su hogar, no hay ningún problema. Ninguno de los censistas le va a obligar o le va a solicitar ingresar a su vivienda sin su consentimiento.
1: Bien, vamos a continuar escuchando en este momento las consultas que están haciendo aquí en Casa de Gobierno a las autoridades del INE, y esto es para poder, por estas denuncias que hay en contra de las personas que andan censando en este momento, sobre las medidas que pueden estar tomando para evitar ser agredidos los censistas.
0: Lastimosamente se nos ha presentado estas situaciones en campo. Hemos tenido una campaña de desinformación. Algunos hogares han estado renuentes a darnos esta información porque creen que tienen un matiz fuera de lo técnico, cosa que no es real. Pedimos a la población que tengamos este respeto y esta empatía por cada uno de los censistas que andan realizando un trabajo, que se están transportando por todos estos caminos de tierra, por carretera, en los diferentes municipios, colonias, barrios, aldeas y caseríos, que estamos haciendo todo el esfuerzo por llegar a sus viviendas, pero que aún así hemos encontrado población que nos rechaza, y no solamente el rechazo, sino que en algunos casos también el maltrato hasta nuestros censistas, por lo cual solicitamos a la población esta empatía y este respeto hacia cada uno de nuestros colaboradores censistas.
2: El colega Nelson Lanza.
1: Muchas gracias. Licenciada y Héctor también, colega. En esta situación, vemos ahí que tienen el censo, el chaleco que anda cada uno de los representantes del censo, porque hay una campaña prácticamente en contra de lo que es el censo. ¿De dónde proviene y qué creen ustedes que es lo que está ocurriendo? ¿El motivo? ¿Por qué están haciendo esto en contra del censo, que es una herramienta sumamente necesaria acá en el país?
3: Yo creo que ha existido una campaña de desinformación fuerte, ¿verdad? El censo es una herramienta netamente técnica. Existen un montón de dudas con respecto a la boleta censal. Hasta se han incorporado preguntas falsas, ¿verdad?, que carecen a la verdad. El censo, como tal, las preguntas contenidas en el censo son respaldadas por la normativa internacional, responden a preguntas vitales que dan respuesta a la política social, preguntas de discapacidad, preguntas de seguridad alimentaria, preguntas de acceso a agua, preguntas de acceso a vivienda, y todas esas preguntas están orientadas a dar respuesta a la población más vulnerable. Entonces, en este sentido, queremos decir que todas esas campañas de desinformación son infundadas, no tienen ningún carácter real. Las preguntas del censo tienen un rigor técnico.
2: La colega Isabel Calix.
4: Buenas tardes a todos. Mi pregunta va encaminada. En otros anteriores años se ha hecho este censo, siempre se ha realizado y no ha habido tanto anticuerpo como en este. ¿Ustedes han identificado por qué se está manejando así en este censo que se está haciendo este año?
0: Nuestro último censo levantado fue en el año 2013, y ahorita las redes sociales son de mucha importancia, pero así como pueden ser fundamentales para llegar a la población, también en este momento crean cierta desinformación. Entonces las redes sociales han creado y están jugando un papel fundamental en este momento, lastimosamente no para informar, sino para desinformar a la población, y la población está creyendo en lo que miran a través de las diferentes redes sociales.
2: La siguiente interrogante, la colega Meili Baquedano.
5: Bien, muchas gracias. Estamos totalmente en vivo para Cubo TV. Mi interrogante es, ¿aquel porcentaje de personas que no confían en el censo por muchas cosas que han circulado, no solo en las redes sociales, sino que también en algunos medios de comunicación, qué estrategia se va a utilizar por parte del INE para generar esa confianza y que las personas puedan abrir la puerta y censarse en mayor naturalidad?
3: Bueno, es importante decir que es cierto, hay un porcentaje de viviendas que presentan rechazo, y otro porcentaje que está incluido que son moradores ausentes, es decir, personas que como nosotros estamos en un puesto de los estratos altos, las torres verticales, que es otro tema importante.

0: Entonces el INE tiene visibilizada toda una estrategia que lo hará de forma gradual. Tenemos los primeros 30 días que son de levantamiento y los segundos 30 días que inician con los procesos de recuperación.
1: Bien, compañeros, hemos escuchado a esta conferencia de prensa aquí donde participa la licenciada Irma Alvarado y Wilmer Vanegas como representantes del Instituto Nacional de Estadística y Censo, así como también al ministro de Comunicaciones Héctor Ordóñez, señalando que son 760 mil personas las que han censado hasta el momento y que hacen un llamado a la población para que por favor atiendan a los censistas y que no hagan caso, o que hagan caso omiso a esta campaña que está registrando en contra del censo. Retornamos con ustedes, compañeros.
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3: Ha finalizado el primer Congreso por la Seguridad Alimentaria de los Pueblos. El Congreso nombra una mesa de trabajo y se propone incorporar a las instituciones responsables de ejecutar acciones y administrar los recursos, entre ellas COPECO, CEDESOL, PRONADERS, Banasupro, el ICF, el Instituto de Conservación Forestal y la Secretaría de Finanzas. Claudia Cáceres nos tiene más detalles sobre este primer Congreso por la Seguridad Alimentaria.
4: Gracias, Héctor. Auditorio de Radio Cadena Voces. Bueno, ha concluido ya este primer Congreso por la Seguridad Alimentaria de los Pueblos. Déjeme decirle que han participado los 75 municipios que Copeco declaró pues alerta roja en estos 75 municipios, y ya se han tomado pues o se han dado a conocer algunas conclusiones por parte del presidente de este poder del Estado, en donde se ha nombrado esta comisión que estará pues trabajando de cerca con pues estos alcaldes. Vamos a dialogar aquí brevemente, alcalde, vamos a ver si es posible. Francis Paz, él es alcalde de La Iguala, del departamento de Lempira. Bueno, ¿cómo se van ustedes de este primer congreso? ¿Se van satisfechos? ¿Llevan esperanzas? ¿Cómo salen de este primer congreso?
5: Bueno, aquí vamos terminando. El presidente Zambrano ha girado instrucciones de empezar a nombrar las comisiones que van a realizar las mesas de trabajo para dar una respuesta a corto plazo de la emergencia que tenemos en el departamento de Lempira, el sector sur-norte, que estamos sumamente preocupados por el tema que hoy nos tiene acá.
4: Uno de los anuncios es que se les van a adelantar las transferencias municipales.
5: Sí, las transferencias corrientes se han estado al día y a algunos municipios se les ha adelantado, pero hemos estado peticionando en conjunto con todos los alcaldes aquí presentes transferencias condicionadas. Y esperamos.
4: ¿Qué significa eso de transferencias
5: condicionadas? Transferencias condicionadas significan que son transferencias aparte de las que ya están presupuestadas desde el año pasado. Así es que estamos esperando que el presidente Alfura gire la instrucción al ministro de Finanzas y el presidente Zambrano que haga un equipo. El presidente Zambrano también le ha pedido al ministro de Finanzas hoy que empiece a revisar su presupuesto y lo que no vayan a poder ejecutar, que lo destinen a atender esta emergencia que hoy nos tiene acá.
4: Se han escuchado muchos testimonios de los alcaldes que hay muerte de ganado, que los cultivos se han quedado, que pues algunos pobladores de algunas comunidades están consumiendo agua del río que podría estar contaminada también.
5: Pues lastimosamente esa es la realidad. Mucha gente. Esperamos que el gobierno y luego de este primer congreso se empiece a en el campo, ¿verdad?
4: ¿Hay esperanza entonces, por lo menos, que les van a llevar ayudas?
5: Sí, nosotros que hemos andado ya hace varios años en gestión, sabemos que hoy no veníamos ya con los camiones a traer. Este es un primer paso. Y lo importante es que exista la voluntad, pero esa voluntad la necesitamos a corto plazo ejecutada en nuestras comunidades.
4: ¿Es una mancomunidad las que hay?
5: Estamos por mancomunidades, 4 mancomunidades en el departamento, pero hoy estamos todo el departamento a una sola voz pidiendo la asistencia humanitaria y las transferencias condicionadas.
4: ¿Están dentro de los municipios en alerta roja?
5: Aún no, ni siquiera estábamos en ninguna alerta hasta anoche. 15 municipios se declararon alerta amarilla y 13 en alerta verde.
4: Le agradezco mucho, mucho

0: El alcalde Francis Paz, él es de La Iguala, en el departamento de Lempira. Como podemos ver, ya los algunos de los alcaldes han sido ya pues invitados también a un almuerzo por parte del Congreso Nacional. Vamos a ver si hablamos con el viceministro de COPECO, el ingeniero Márquez, a ver si es posible. Sí, Nelson Márquez, a ver si es posible, si llevamos algunas impresiones, porque también han asistido también a este primer congreso algunos funcionarios. Vamos a ver cuál es el compromiso de Banasupro. ¿Cuál es el compromiso en este momento de Banasupro, Kevin, sobre esta sequía? Estamos en vivo para Radio Cadena Voces. ¿Están llevando ustedes ayuda oportuna a esos municipios que han sido declarados con pues esta alerta roja? Radio Cadena Voces.
1: Gracias a todos los que nos ven a través de Radio Cadena Voces. Así es, pues esta importante reunión que ha sido el primer congreso, verdad, que esto es para la seguridad alimentaria del país, pues ha sido de mucho provecho. Cabe mencionar que nosotros como Banasupro estamos listos para atender a todas las instituciones que preparen los alimentos, ¿verdad? Ya que una de las funciones que tiene Banasupro es que nosotros les vendemos los diferentes productos. Nosotros somos el filtro en la compra de transparencia para que todas las demás instituciones puedan acceder a comprar los productos y nosotros garantizarles los precios más bajos del mercado y así podamos nosotros darle el buen uso de los recursos, ya que ustedes saben que nosotros pues somos la institución reguladora de precios en el mercado y pues en ese sentido nosotros vamos a trabajar fuerte para lograr estabilizar los precios a nivel nacional.
0: Banasupro móviles, estamos
1: hablando. Así es, los Banasupro móviles son nuestras unidades móviles que vamos a llegar hasta el último rincón del país. Nosotros pues estamos trabajando de la mano para que todos los ciudadanos puedan tener acceso a los productos de la canasta básica y nosotros podamos movilizarnos hasta el último rincón del país.
0: Productos a bajo costo.
1: Así es, nosotros tenemos que cumplir con nuestra principal función, que es ser un ente regulador de precios, y nosotros tenemos que tener precios más bajos al mercado en comparación con los demás mercados. Y esa es nuestra principal función.
0: Le agradezco. Gracias. Mucho, Kevin. Bueno, es la posición en torno pues a la ayuda que estará dando Banasupro. En este momento pues van a dar una conferencia de prensa, vamos a desplazarlos porque entendemos que va a participar también el presidente del Congreso Nacional, algunas comisiones y también algunos representantes de las alcaldías. Que se han declarado en alerta roja. Vamos a escuchar en ese momento al diputado Wilson Pineda, quien forma parte también de estas comisiones.
2: El alcalde Cali.
3: Así es, lastimosamente lo operaron, pero para bien, ha estado reaccionando bien. Él se disculpa, pero está siempre pendiente de cada una de lo que está pasando aquí, que viene a beneficiar a las personas que han perdido sus cultivos.
0: Siempre vamos a movilizarnos pues al sector de Platea porque van a dar una conferencia de prensa. Entendemos que va a participar el presidente de este poder del Estado, acompañado pues por representantes de los alcaldes, algunos funcionarios, miembros de COPECO, que estarán dando a conocer esta conferencia de prensa que en breve pues estaremos dando a conocer. En este momento la comisión pues alimentaria, vamos a acomodarnos aquí porque ya se nos ha dicho que en minutos estarán dando a conocer esta conferencia de prensa. Estará pues el secretario en los despachos de la Comisión de Contingencias COPECO, acompañado por algunos diputados de las comisiones. En ese momento sale pues la diputada Alejandra Burgos, miembro de la Comisión pues alimentaria del Congreso. Vamos en este momento a la diputada Alejandra Burgos en torno pues a esta comisión, acompañado también del presidente de la Asociación de Municipios de Honduras. Vamos a escuchar en este momento.
4: Buenas tardes, un placer saludarles, agradecerles a ustedes su cobertura. Hoy hemos tenido el primer Congreso de Seguridad Alimentaria de los Pueblos, un hecho histórico liderado por el presidente José Tomás Zambrano Molina, en compañía de los ministros, de los diputados y diputadas, de los cooperantes,

0: nuestros invitados especiales fueron los alcaldes y alcaldesas de los municipios afectados. Una convocatoria exitosa con más de 120 alcaldes reunidos en este hemiciclo y primer poder del Estado. El día de hoy tenemos 6 conclusiones principales. Cambio en el presupuesto 2027, se van a hacer algunas modificaciones para poder enfrentar la crisis de la sequía, considerando que este fenómeno del Niño también va a afectar los primeros meses del año 2027. Incremento en las transferencias a las alcaldías, anunciado ya por nuestro presidente Nasri Juan Azura Sabla. Priorización de la maquinaria de las 75 alcaldías que hoy están en alerta roja, maquinaria que se va a empezar a entregar el día viernes. Y la elaboración del Plan Nacional de Agua, en la cual vamos a incluir reservorios con geomembranas, pozos, y vamos a analizar el tema de la construcción de las represas. Generar un decreto para que los alcaldes puedan reformar sus presupuestos sin responsabilidad penal y civil. Y la identificación de recursos económicos del actual presupuesto para hacerle frente a esta emergencia, especialmente con el aumento de la entrega de alimentos a más municipios, entrega de alimentos para ganado a nuestros productores y otros insumos que nos permitan apoyar la producción en este momento de crisis. Quiero agradecerle a cada una de las personas que nos acompañó, que demostró la importancia de este fenómeno hoy en día que nos está batiendo, y quiero cederle la palabra al presidente de los alcaldes, el licenciado Juan Carlos Molina.
1: Vamos a escuchar en este momento al presidente de la AMON, Juan Carlos Molina.
2: Honorable diputada, orgullo del departamento de Yoro, Alejandra Burgos. Decirles a ustedes que en mi condición de presidente de AMON nos sentimos enormemente complacidos por la importancia, el interés, la seriedad que el diputado presidente José Tomás Zambrano Molina y honorables diputados de las diferentes comisiones que tienen que ver con el municipalismo y vinculados con un tema que es de crisis para el país, nos han traído hoy al Congreso a más de casi 100 alcaldes que hemos venido de diferentes municipios, de varios departamentos del país, y que con esas conclusiones se nos permite, o hemos quedado ya organizados para poder conformar una mesa de seguimiento, para poder ir conformando punto a punto y ver cómo podemos cambiar la historia para que estos municipios que permanentemente caemos en esta situación climática, que ya podamos, con todo este apoyo del Congreso Nacional, con el apoyo que hay de la Presidencia de la República, de los diferentes ministerios, secretarías importantes que han estado en apoyo permanente, se nos permita que el alcalde pueda crear capacidades mayores, que sean duraderas en el tiempo, y que ya el próximo año no podamos o tengamos la capacidad de poder menguar el impacto del factor climático en cada municipio de Honduras. Agradezco enormemente el desempeño que el ministro Reinaldo Sánchez está llevando a cabo, protagonizando la mesa de sequía, de seguridad alimentaria, que es también importante para nosotros, y que AMON ha hecho equipo para poder llevar a cabo esta tarea del día a día, que estamos en permanente comunicación con cada alcalde del país recogiendo información necesaria. Y lo felicito, honorable diputada, como también agradecemos la incorporación de las Naciones Unidas, que ha estado muy anuente a la par del gobierno para poder llevarle alimentos, mejoras en sistemas de agua, mejoras en centros de salud, que son las ayudas que están llegando en este momento a los municipios. Muchas gracias a ustedes por también dar la importancia a este tema que es vital para el país.
1: Bien, el presidente de la AMON, Juan Carlos Molina. Vamos a escuchar en este momento también al ministro de Copeco, Reinaldo Sánchez.
3: Bueno, muy buenas tardes a todas y todos. Ha sido una jornada muy exitosa en donde yo quiero resaltar el alineamiento, la voluntad política, el compromiso manifiesto por cada alcalde y alcaldesa de los distintos municipios que hoy, al llamado del presidente del Congreso Nacional y las distintas comisiones que están aquí reunidas con el tema de seguridad alimentaria, agricultura y ganadería, el tema municipalismo y demás,

0: ha habido hoy en este Congreso Nacional. Resalto ese alineamiento también transmitido a la cooperación internacional, especialmente con la presencia de Naciones Unidas y otros cooperantes de la agroindustria, de la empresa privada y de todos aquellos sectores sociales que también les preocupa el impacto de la sequía en el país. Reiteramos en nombre del gobierno del presidente Afura que estamos para trabajar de la mano con cada alcalde. Por eso también le hemos pedido a las iglesias que nos acompañen como veedores, a organizaciones de sociedad civil que acompañen las entregas que estamos haciendo en la respuesta a esta afectación por sequía, para garantizar y asegurar de que todo se haga con un solo propósito: atender a la población que realmente está afectada por la sequía y que más necesita. Reiteramos que así como se adelantaron las transferencias, que así como se ha anunciado que la primera maquinaria del programa que el presidente Afura impulsa va a ser para los municipios con mayor afectación, que así como el PCM que se aprobó ayer en el Consejo de Ministros, que declara emergencia por sequía en 75 municipios y que define las cuatro áreas que más afectación tienen por tema de sequía, vamos a seguir adelante tratando de responderle a cada uno de los municipios. Quiero aprovechar este espacio para hacer una aclaración. El hecho de que solo son 75 municipios, y digo solo, porque hoy hay más de 200 municipios en alerta, 75 en alerta roja, pero no significa que solamente se van a quedar esto. Las alertas se definen de acuerdo a un criterio técnico, a parámetros, y a parámetros también de afectación, razón por la cual Senados tiene la instrucción de revisar periódicamente para, de ser necesario, incorporar más municipios o hacer el cambio de alertamiento correspondiente, para que también se le ponga la atención desde el Congreso, el Poder Ejecutivo, pero también de la mano de la cooperación. Muchas gracias, honorables diputados y diputadas, por este espacio, y a la prensa de verdad nuestro agradecimiento, porque permanentemente están pendientes del seguimiento de este tema de la sequía y transmitiendo muchas veces ese sentimiento de tierra adentro para que sea escuchado también hasta el Congreso, el Poder Ejecutivo, las alcaldías y la misma cooperación. Que Dios los bendiga.
1: El ministro de Copeco, Reinaldo Sánchez. Vamos a escuchar también al representante de la ONU, Alejandro.
2: Buenas tardes a todos y a todas. Desde Naciones Unidas aquí en Honduras, pues ha sido un honor poder participar de esta jornada tan importante convocada por el señor presidente del Congreso, Tomás Zambrano. Felicitar a los diputados y a las diputadas, en particular a la diputada Burgos por ese liderazgo. Y en general, nosotros desde Naciones Unidas, a través de nuestras agencias como UNICEF, el PM, el Programa Mundial de Alimentos, la FAO, UNOPS, y la OPS también en particular, estamos apoyando la gestión del gobierno central y también de los alcaldes y las alcaldesas, en particular esta zona crítica, para poder apoyar a la población en este momento difícil desde el punto de vista de la seguridad alimentaria, el acceso al agua, el fortalecimiento de los sistemas de salud, también la protección de los medios de vida, riego, semillas, en fin, aquello que sea necesario para que las familias puedan pasar este momento tan difícil. Desde nuestra parte, nosotros estamos viendo cómo estos procesos de planificación se están llevando a cabo con seriedad, con una priorización objetiva, con base a criterios claros, y eso para nosotros es también una tranquilidad, así que acompañando la medida que nosotros estamos pudiendo. Ha habido importantes donaciones que ya se han hecho al país, así que esto es una buena noticia en general. Muchas gracias.
1: Bien. Alejandro Álvarez, él es el coordinador residente de la ONU. Bueno, ha concluido esta comparecencia de prensa referente a este primer Congreso por la Seguridad Alimentaria, y lo ha dado a conocer la diputada Alejandra Burgos, pues las conclusiones en esta reunión de este primer Congreso por la Seguridad Alimentaria de los Pueblos. Retorno con ustedes, compañeros, a cabina principal.
3: Claudia, también el presidente del Congreso Nacional, antes de cerrar este primer Congreso, ha dado algunas instrucciones, ha nombrado algunas comisiones. Claudia.

0: un grupo de trabajo.
1: Quedaría integrado una mesa de trabajo por las cuatro comisiones del Congreso: Comisión de Contingencia, Seguridad Alimentaria, Agricultura y Ganadería y Asuntos Municipales. ¿Con quiénes? Con la MON, con la directiva y los que designe la presidencia o la junta directiva de la MON, que por lo general son alcaldes que vienen toda la semana a la capital de la República, los directivos de la MON. Los ministros que han estado en reuniones con las comisiones de este Congreso, COPECO, CEDESOL, PRONADERS, BANASUPRO, el ICF, mencionaban algunos que hay que incorporarlo, y sobre todo el del billete, que es finanzas, si no está finanzas no hacemos nada, y los demás órganos del Ejecutivo que son los que ejecutan las acciones, el presupuesto y los programas de gobierno, y la cooperación internacional y grupos productivos, los agroindustriales y los cooperantes, les pediríamos que nos ayuden como asesores a lo largo de estas próximas semanas. ¿Por qué? Porque tenemos que darle seguimiento a cada uno de los temas que ustedes han planteado. Hay muchas propuestas positivas y empiezan a revisar los diagnósticos presentados por la Secretaría de Estado, lo que presentó la MON, lo que han presentado las comisiones del Congreso y las participaciones individuales de cada uno de los alcaldes. Se construye un verdadero plan de seguridad alimentaria, combate a la sequía y atención a nuestra gente en esta emergencia. Este Congreso solo tiene un compromiso, es de escuchar y resolver de la mano con ustedes y de la mano del gobierno del presidente Tito Afura. Este Congreso no solo es de puertas abiertas, este Congreso comprometido con todos los diputados, porque hoy nos acompañaron las cinco bancadas, los jefes de bancada y representación de las cinco bancadas. Este tema lo tratamos sin andar viendo colores políticos, y hay unanimidad en estos temas, y cada programa, cada ley, cada presupuesto, cada iniciativa que se va a originar de este primer Congreso, créalo, va a tener el acompañamiento de los 128 diputados en el momento que se venga a discutir en el Pleno de la Cámara Legislativa. Y así, en resumen, porque si nos vamos a todo lo hablado, estaríamos hablando de unos 50 temas relacionados sobre este tema. Pero así puntualmente, como conclusión, podríamos mencionar, incorporado también las demás propuestas planteadas, el primero podríamos definir que es la estructuración y la revisión del presupuesto para el año 2027, que tiene que ir con una orientación en el tema de sequía, en el tema de producción, en el tema de alimentos y todas las atenciones que va a necesitar el país de cara al próximo año. Esa es la primera conclusión, que ya lo está trabajando la Secretaría de Finanzas y que este Congreso lo va a revisar cuando lo aprobemos en el mes de diciembre. Esa creería yo que la primera conclusión. Segundo, que ya lo votaron aquí los alcaldes en la Cámara, es cómo se incrementan las transferencias condicionadas para el próximo año a los alcaldes, que ya el presidente Afura lo anunció, ya se está revisando cómo se establece un incremento a las transferencias de los alcaldes, de los 298 alcaldes, porque también no solo es hablar de los más de 100 municipios que están en emergencia, sería una revisión para incremento en las transferencias municipales condicionadas para el próximo año. Otro tema que ya es una decisión tomada y que aquí lo hablaron ustedes, es la entrega de maquinaria que se va a realizar a partir de este viernes, que inicialmente se focaliza en esos 75 municipios que hoy están en alerta roja, para empezar lo que puede llevar la construcción de reservorios de agua que lo necesitan en estos 75 municipios. Cuarto tema, hablado y solicitado por ustedes, un plan nacional de agua que contemple todos los elementos hablados, cómo buscar financiamiento para construcción de reservorios de agua, cómo buscar financiamiento con cooperantes y fondos nacionales para proyectos de agua potable, que aquí lo hablaron varios de ustedes, cómo se establece un programa de gobierno con fondos nacionales y cooperantes en lo que es la perforación de pozos. Es lo que más exige la gente, y a ustedes como

Alcaldes de aldeas, de comunidades, de barrios y colonias, hoy la mayor exigencia que tienen es perforaciones de pozos. E ir más allá en este plan nacional, así como el presidente Afura ya inició con la entrega de maquinaria para el mantenimiento de la red vial y que les va a servir en reservorios de agua, que este plan nacional de agua contemple lo que sea compra de maquinaria para la perforación de pozos, mínimo para tener por departamento, para tener por mancomunidades en coordinación con los

0: El tema de represas, lo hablaba el alcalde de Nacaome y el alcalde de San Antonio de Flores. Tenemos una represa en Nacaome que podría fortalecerse en el tema de riego a los productores y agua potable. Y así otras represas que pudieran tener estas funciones múltiples, no solo de generar energía, sino que sirva para riego y agua potable, como lo tiene esa característica la represa de Nacaome. La otra solicitud de los alcaldes que le correspondería al Congreso es la modificación en los techos o tablas de los presupuestos o transferencias municipales para evitarles responsabilidades civiles, administrativas y hasta penales si ustedes determinan modificar o utilizar las transferencias en lo que queda de estos meses, que yo sé que las tienen comprometidas, pero también darle ese espacio legal. Y como último punto, que ya fue autorizado ayer en Consejo de Ministros y el Congreso estaría acompañando al Ejecutivo cuando envíen la reformulación, es la identificación de nuevos recursos para este año 2026, que Finanzas ya está empezando la revisión de estructuras presupuestarias que no han ejecutado o no se van a ejecutar este año, para que se puedan redestinar en tema de alimentos, como lo están entregando. Ocupa más recursos Copeco, ocupa más recursos Cedesol y las otras instituciones que están entregando alimentos de emergencia. Que lo digo, yo estuve con el alcalde Ronnie de Aramecina, que es del Partido Liberal, estuvimos juntos en Aramecina, y la verdad que la entrega o la ración de alimentos es 2 sacos de comida, más de 4,000 lempiras, que en una familia le podría durar, es para un mes el alimento, más o menos, más un kit de salud, y se está llegando sin colores políticos, pero para atender a la gente que le está exigiendo a ustedes como alcalde se ocupa más recursos. Y para eso, Finanzas está identificando por instrucciones del presidente Afura esas estructuras, y este Congreso está a la disposición, está a la orden de los alcaldes y de Finanzas para aprobar esas modificaciones presupuestarias para el tema de alimentos, para el tema de insumos o semillas mejoradas, fertilizantes, el tema de asistencias técnicas, el tema de los ganaderos que ustedes hablaron hoy en esta mañana. Mire cuántos temas y cuántos temas positivos.
1: Bien, es lo que expresa el presidente del Congreso Nacional luego que ha finalizado este primer Congreso por la Seguridad Alimentaria de los Pueblos. El Congreso ha nombrado mesas de trabajo, se ha propuesto incorporar a las instituciones responsables de ejecutar las acciones y administrar los recursos. También se busca contar con el acompañamiento de la cooperación internacional, agroindustriales y grupos productivos como asesores durante las próximas semanas, con el objetivo de dar seguimiento a las propuestas planteadas por alcaldes, secretarías de Estado y las comisiones legislativas. La 1:35 p.m.
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4: Bienvenidos a la sección de las noticias más importantes a nivel nacional. Roosevelt Hernández recibe medidas distintas a la prisión preventiva. El ex jefe del Estado Mayor Conjunto de las Fuerzas Armadas de Honduras, Roosevelt Hernández, recibió medidas distintas a la prisión preventiva tras comparecer en audiencia de declaración de imputado. La resolución fue adoptada por el órgano jurisdiccional en el proceso relacionado con la presunta transgresión de la libertad de expresión. Declaran emergencia por fuertes pérdidas en cultivos de maíz en Gracias Lempira. La intensa sequía asociada al fenómeno del Niño ha provocado severas pérdidas en los cultivos de maíz en distintos sectores de Gracias Lempira. Ante la imposibilidad de recuperar las cosechas, algunos productores han optado por vender las milpas como alimento para ganar.

0: ganado, mientras la falta de lluvias y las altas temperaturas continúan afectando la producción. 15 centros de salud en San Pedro Sula mantienen protestas por reajuste salarial. 15 centros de salud de San Pedro Sula mantienen una protesta de brazos caídos en demanda de un reajuste salarial para los empleados públicos. Durante la jornada, los establecimientos brindan atención únicamente a emergencias y algunas citas previas programadas, mientras los trabajadores exigen respuestas ante el incremento del costo de vida. Sequía habría provocado la muerte de 400 cabezas de ganado en Yoro. Al menos 400 cabezas de ganado habrían muerto a causa de la prolongada sequía que afecta a productores de los municipios de Olanchito, Arenal y Jocón en Yoro. Ante la situación, el diputado liberal Marco Aurelio Tinoco solicitó a la Secretaría de Agricultura y Ganadería y Copeco enviar una comisión para verificar las condiciones que enfrentan los ganaderos y agricultores de la zona. 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Para RCB, la voz de las noticias, les informó Estefanía Aguilera.
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4: La defensora de derechos humanos.

0: Dina Mesa se pronunció, ya que al entrar a la audiencia de Roosevelt Hernández no se les quería dejar permitir el ingreso a la audiencia de declaración del imputado. Gabriela Campos nos tiene más detalles.
1: Gracias, compañeros en estudios principales de RCV, La Voz de las Noticias, con Dina Mesa, luego de que finalizara esta audiencia de declaración de imputado en contra de Roosevelt Hernández. Le escuchamos.
2: La defensa y la fiscalía, la defensa privada, señalaron que cumplía los requisitos de que tuviera medidas sustitutivas a la prisión preventiva.
1: Y así nos reitera, ¿cuál fue la posición de ustedes en esta audiencia de declaración de imputado? ¿Cuáles son las medidas que se le han dictado a Roosevelt Hernández?
2: Sí, nosotros como defensores hicimos uso de nuestra observación como derechos humanos, aunque la defensa quería botarnos de la sala de la jueza, aduciendo que nosotros no debíamos estar ahí porque éramos parte interesada y sesgada de todo el proceso y que nuestros comunicados y toda nuestra incidencia que hemos hecho. Se admitieron tres medidas para que se no salga del país y que si va a salir por una condición de salud que se dijo ahí, tiene que pedir permiso, venir a firmar una vez al mes y además no comunicarse con las víctimas.
3: Dina, ¿este recurso de nulidad que presentaron en la audiencia, qué fundamento habla?
2: La defensa pretendía tergiversar la audiencia de imputado metiendo elementos de la audiencia inicial donde decía que no estaban todas las pruebas cuando el Código Procesal Penal ya señala que con un indicio mínimo se puede llevar a cabo la audiencia de imputado. Entonces ahí querían votar, presentó una nulidad total del requerimiento fiscal y que se le diera un sobreseimiento definitivo.
1: Con esto, ¿qué están esperando, Dina? Sabemos que pues hubo un atraso por parte del defensor privado Roosevelt Hernández que estaba atrasando el proceso. ¿Cómo lo ven ustedes?
2: Pretende seguir estableciendo dilatoria para que se dilate el proceso. Va a presentar, dijo, un recurso de apelación en esto. Y ahí esta nulidad también la juez llamó la atención de que no se estuvieran utilizando elementos dilatorios para que el proceso continuara con normalidad.
3: ¿Para el 1 de septiembre?
2: Primero de septiembre a las 8:30 de la mañana en esta jurisdicción.
1: Bien, muchísimas gracias a Dina Mesa. Compañeros, con ustedes estudios principales.
4: La 1 de la tarde con 44 minutos en RCV Noticias Meridiano. En San Pedro Sula fue condenado a 22 años de cárcel un individuo o a dos individuos que ejercían como policías militares y se dedicaban a extorsionar. Joel Morales nos da mayores detalles aquí en RCV Noticias Meridiano. Mientras tanto, dos hombres que se dedicaban a asaltar en barrios y colonias sanpedranos fueron detenidos por la policía tras tenaz persecución, apunta el vocero Alejandro Valladares. Joel Morales.
5: Así es, compañeros. Se trata de dos hombres que andaban asaltando en colonias del sector sureste de San Pedro Sula a hombres, mujeres, niños y a quien encontraban por delante. Pero una acción rápida de la policía permitió su captura. El vocero de la policía, el inspector Alejandro Valladares, nos confirma de quiénes se trata.
6: Gracias por el espacio, licenciado, y a las personas que se forman a través de Radio Cadena Voces. La Policía Nacional en una respuesta efectiva y rápida habría dado con la detención de dos individuos quienes habrían estado siendo vinculados a diversos asaltos, precisamente aquí en San Pedro Sula. Todo iniciaría luego de recibir una denuncia del sistema de emergencias 911, donde alertaba de un vehículo tipo turismo que se encontraba asaltando y despojando de sus pertenencias a ciertas personas. Se activan las unidades de respuesta, tanto preventivas y asimismo investigativas, donde a inmediación del Expo Centro, en la calle que conduce a Las Brisas, se habría dado con la intercepción de estos individuos. De hecho, producto de la persecución, ellos habrían chocado su vehículo, ¿verdad?, quedando es una situación, ¿verdad?, que no podría en este caso circular. En el momento, una vez que los agentes de DPI y equipos de delitos contra la propiedad hacen las inspecciones, se habrían encontrado varios dispositivos electrónicos, hablando de teléfonos celulares, al menos una tablet, y se hablaba también de armas que ellos andaban, ¿verdad?, con las cuales intimidaban cuando realizaban estas acciones ilícitas. Esto ya es parte del expediente investigativo con las evidencias, asimismo el vehículo, el cual se va a constatar si tendría algún reporte de robo y si habría estado vinculado a otros hechos delictivos. activos. Asimismo, al momento de realizar las inspecciones, también estos individuos tendrían o habrían presentado, una vez que se habrían perfilado por parte de los agentes en el sistema policial, con antecedentes policiales. Uno de ellos detenido en el año 2022 por violencia contra la mujer y maltrato familiar, y el segundo por estar vinculado al delito de robo, portación ilegal de arma y robo de vehículos registrados en el año 2015. Elementos que son importantes ya para el expediente y que se va a seguir el procedimiento una vez que se ponga bajo custodia del ente fiscal correspondiente.
5: Sí, cabe destacar, inspector Valladares, que un video que circuló también de un ciudadano permitió que la policía diera seguimiento a estas personas y lo identificara. ¿Es oportuno que los ciudadanos sigan colaborando a través de este medio?
6: Es muy importante, licenciado, la denuncia por parte de la ciudadanía, debido a que esto refuerza tanto el trabajo policial y también fiscal, una vez que estos individuos pues son puestos bajo custodia del ente judicial correspondiente. Y siempre lo decimos, si alguna persona se vio afectada por estos individuos, interponga la respectiva denuncia, debido a que esto va a fortalecer el trabajo que ha hecho la policía, y también una vez que el fiscal de turno que pueda haber tomado el caso puede interponer el delito correspondiente.
5: Bien, muchas gracias al vocero de la policía. Sí, en el norte del país, el inspector Alejandro Valladares con nosotros en Radio Cadena Voces.
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0: Esposa del presidente del Congreso Nacional, Johanna Lagos de Zambrano, destaca gestiones para apoyar a ONG que atiende a niños con necesidades especiales en la zona sur del país. Amanda Pastrana nos tiene más detalles.
7: Gracias, compañeros, en el estudio principal de RCV La Voz de las Noticias. Y es que la esposa del presidente del Congreso Nacional, la licenciada Johanna de Zambrano, habla sobre gestiones que se han estado realizando con fundaciones y ONG, y sobre todo el apoyo que se realiza a niños con especialidades. Así que vamos a escuchar qué nos ha dicho al respecto y a cuántas organizaciones han llegado con este financiamiento y apoyo.
8: Estamos trabajando desde el Congreso Nacional, un congreso de puertas abiertas con el presidente José Tomás Zambrano Molina. Hemos empezado a hacer mesas técnicas de trabajo con cada una de las organizaciones y fundaciones del sector discapacidad, el cual se ha brindado apoyo a cada una de ellas porque hacen una gran labor, una gran gestión. El tema de discapacidad es un tema muy amplio, muy grande, y hay mucha necesidad y lo estamos apoyando.
9: ¿Han habido muchas gestiones de cooperación, no solamente en el país, sino que fuera también de Honduras?
8: Hemos andado en diversos departamentos, porque no solamente es en Tegucigalpa, no solamente es en Valle, no solamente es en Choluteca. Andamos visitando porque hemos conocido muchas organizaciones que hay mucha necesidad, el tema autismo, el tema síndrome de Down, el tema de parálisis y muchas más.
7: ¿Cuántas fundaciones hasta el momento?
8: Hasta el momento he visitado 22 fundaciones.
7: Muchas necesidades.
8: Así es, hemos andado en Santa Bárbara, hemos andado en San Pedro, hemos andado en Progreso, Francisco Morazán.
9: Ahora, la apertura y el apoyo a través del Congreso Nacional y del Gobierno de la República ha sido importante, Johanna, para el despacho que usted dirige.
8: Así es, es un tema en conjunto, trabajo en conjunto, tanto del Poder Legislativo cuanto igual del Poder Ejecutivo, para darles apertura, y acuerdo a esa mesa técnica se les colaboró en el tema del presupuesto anual a cada una de estas fundaciones. Hacen una labor increíble. Niños que están abandonados, que solo tienen a esas personas que cuidan de ellos, que les dan su medicamento y que les ayudan a sus terapias.
9: ¿Se busca el apoyo en algún momento y instituciones también no gubernamentales y fuera del país?
8: Estamos trabajando para poder hacer alianzas, para poder y conseguir donaciones, porque una de las metas, uno de los sueños, es poder crear lugares para que estos niños puedan tener sus rehabilitaciones, para que puedan tener sus terapias, ya que depende de esas terapias cada uno de estos niños, y no son terapias gratuitas, son terapias caras, ¿verdad? Lo que nosotros queremos es que esas terapias sean gratis a cada uno de estos niños. Estamos trabajando también con las mamás, porque todo el mundo piensa en el niño, pero no pensamos en esa mamá cuidadora que tiene una gran responsabilidad, su estado de ánimo, y también estamos haciendo capacitaciones con estas mamás para llevarles ánimos y que tengan una tarde o una mañana amena para cada una de ellas.
7: ¿Un apoyo para estas mamás también posible?
8: Se está trabajando, estamos trabajando en conjunto para poder brindar y cubrir algunas de las necesidades que hay en este ámbito, que es muy grande.
9: Muchos niños y niñas en el país con diversas capacidades especiales en estas fundaciones, ¿no?
8: Así es, hay muchos niños con autismo, con parálisis facial, con síndrome de Down y otras discapacidades, pero son unos niños excepcionales. invito a todas las empresas públicas, privadas, que puedan conocer estas fundaciones y que puedan brindar un granito de arena a cada uno de ellos. Hay necesidad de pañales, hay necesidad de leche y de muchos insumos, pero ellos tienen capacidades increíbles de pintar con las matemáticas, con varios idiomas. Es importante conocerlo, llegar ahí, tocar.

0: escuchar, ser sensible, tener empatía, que eso es lo que estamos buscando, que a nivel nacional haya empatía y haya inclusión para cada uno de estos niños. Muchísimas gracias a cada uno de ustedes.
1: Con esta información, compañero, vuelvo con ustedes a los estudios principales de RCV La Voz de las Noticias.
2: La 1:52 PM.
3: Organizaciones de mujeres registran 181 muertes violentas contra mujer en lo que va del año. Así lo informa Dalila Flores, miembro de Visitación Padilla, con nuestra compañera Sandy Varela.
4: Así es, compañeros y auditorio de Radio Cadena Voces. Sigue avanzando la muerte violenta contra mujeres. Dialogamos con Dalila Flores, miembro de Visitación Padilla. ¿Cuáles son los registros que ustedes tienen hasta el momento?
5: Actualmente, nosotras como Visitación Padilla tenemos 181 mujeres muertas y femicidios en nuestro país. Es preocupante la situación, ya que esto avanza y no se mira ningún accionar de los entes responsables, que es el Estado, de prevenir la muerte de las personas en nuestro país.
4: ¿Cuál es la lucha que ustedes han hecho a lo largo de los años para lograr reducir este índice de muertes violentas?
5: Bueno, la lucha que nosotras siempre tenemos es buscar la manera de que haya menos mujeres muertas. La idea es que no haya ninguna mujer muerta, sino que no continúe la violencia hacia nosotras las mujeres.
4: ¿Cuáles son los departamentos del país más afectados hasta este momento?
5: Pues se mantienen los mismos, vaya, digamos, dentro de esos departamentos está Francisco Morazán, está Puerto Cortés, está Comayagua y creo que está el otro, Choluteca también y Olancho.
4: ¿Y en cuanto a los femicidios, estimada?
5: En eso, en cuanto a los femicidios, pues eso es una de las partes que Francisco Morazán se mantiene, la zona norte, Choluteca tiene un gran número, Tacomayao.
4: Y ahora que se aperturaron los juzgados especializados en muertes violentas contra mujeres, ¿cuál es su perspectiva al respecto?
5: Bueno, esperar que pongan jueces, juezas con perspectiva de género, que tengan conocimiento y que así se ordene una investigación precisa y que se haga justicia a esas mujeres.
4: Eso lo expresado por Dalila Flores, miembro de Visitación Padilla. Con esta información retornamos a estudios principales de RCV Noticias.
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2: La inteligencia artificial está siendo utilizada para descongestionar las principales ciudades del país. El exalcalde del departamento de Cortés, precisamente de Puerto Cortés, Alan Ramos, destaca su uso. Hugo Estidmidense.
6: Gracias, compañeros en los estudios y a todos los oyentes de Radio Cadena Voces. El exalcalde de Cortés, Alan Ramos, destaca el uso de las nuevas tecnologías de inteligencia artificial para el descongestionamiento en ciudades principales del país. De inmediato lo escuchamos.
7: Importantes y en una gestión municipal también, ¿verdad? Esta es una primera experiencia en nuestro país. Por eso, pues, agradecemos al alcalde Juan Diego, que nos hizo una cordial invitación. Nos interesa aprender porque somos parte del campo municipalista. Actualmente estamos trabajando como asesor de la zona metropolitana del Valle de Sula, que son 20 municipios del Valle de Sula, y yo creo que el congestionamiento vial, el alto tráfico que nos genera mucha contaminación, mucho tipo de problemas, poder utilizar aplicaciones de esta naturaleza van a venir a modernizar la gestión y lógicamente pues esperamos de que todo se haga de la mejor manera, y en ese espacio creemos de que vamos a aprender también, porque básicamente es lo que queremos.
8: En el caso de San Pedro Sula también, que es una ciudad bastante congestionada, al igual que el municipio de Cortés, ¿esto les va a traer un aprendizaje para pues ver qué se puede hacer para recuperar espacios también?
7: Correcto, ese es el objetivo, ¿verdad? Poder ver ese tipo de aplicaciones, en qué medida va a beneficiar tanto a Tegucigalpa como al resto del país. Y el Valle de Sula, pues, hoy por hoy tiene una complejidad enorme en cuanto al tráfico. Hay horas pico donde se pierden en tramos que pueden realizarse en 20, 30 minutos, se pierden hasta 2 horas. Yo creo que ya esto pues necesita atención inmediata y los gobiernos locales tienen que asumir responsabilidad.

0: responsabilidades en este aspecto a la par de un gobierno nacional, pero los gobiernos locales se aplican la inteligencia artificial en este tipo de situaciones van a lograr salir adelante.
1: Ahora, un tema importante también es la reparación de calles en estas ciudades de la zona norte del país, que son bastante transitadas por vehículos pesados.
0: Correcto, el mantenimiento vial se vuelve hoy por hoy una prioridad para poder tener un tráfico fluido. Sin embargo, se necesitan también herramientas tecnológicas como la que hoy vamos a conocer para también poder dar una solución más expedita, ¿verdad? Todo va de la mano, son varias actividades en sí, pero el mantenimiento vial siempre va a ser una prioridad en ese aspecto.
1: Bien, gracias al exalcalde de Puerto Cortés, Alan Ramos. Un informe de Westin Vidense para Radio Cadena Voz, en la voz de las noticias.
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1: Y aquí seguimos volando barrilete, aunque la comba que se ha formado haya ocasionado que a nuestro papelote, como le dicen a los barriletes allá en mi barrio, lo haya soltado el aire, sobre todo cuando tratamos de mandar un telegrama. Lo cierto es que con buen viento a cualquier barrilete le zumba el lulito y que con una cola muy corta empieza a dar colazos exponiéndose a terminar enredado en un árbol o adornando un alambre de luz. La solución para que el barrilete no colasee, dicen los chihuines, es ponerle más cola. Así que hagan cola, señores, que este barrilete está colaseando. Bueno, también hay otra solución. Cuando el barrilete colasea, hay que darle engaño. 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

0: sí que tiene hueva, gañote, ¿no?
1: Si es que ando clareadito. No mira que anoche casi nos quemamos en el mesón, ¿no? No mira que unos cuartos agarraron fuego.
0: Ah, papu. Antes no se achicharró todo esto, vaya.
1: Eso se llama, mire, andar dejando candelas prendidas en cualquier parte, ¿eh?
0: Ah, pues se llevó su sustito, mire.
1: Pero todo lo hace Dios, vea.
0: ¿Y a qué hora fue la pasada, gañote?
1: Pues calculadamente como a las 12, mire. Porque yo me acababa de acostar porque anoche llegó una comadre mía que anda desesperada. No mira que el marido se le ha engalatuzado con una cipota que puede ser hija de él, ¿no?
0: ¿Qué va a creer, gañote?
1: Hombre, yo no sé, don Quincho, ¿de dónde ha aparecido con esas brejetas? Porque el hombre ha sido de su casa, mire. De pie le andaba cargando la bolsa a la mujer en el mercado, mire.
0: Ah, pues la doña ya perdió por puntos.
1: No, pero tal vez se le pasa a don Quincho. Él tiene que recapacitar, ¿no? No, pero yo la aconsejé, mire. Usted póngase al hilo, le dije. Siempre guapa, mire.
0: Y la doña todavía la pega, engañó, tío.
1: Uy, hombre, si está enterita. Así se le miran las caderotas, mire, cuando se pone un sutal delantal, mire.
0: ¿Y a usted qué se le cae la baba?
1: Uy, hombre, asténgase. No, yo soy hombre de respeto, mire. Mire, ni en broma me vuelva a decir eso.
0: No. Sí es cierto, uno hay que ser sincero en la vida, mira, me apena yo, gañote, tío.
1: Ah, pues como le decía, ¿verdad? Mi comadre se fue hasta las 11, mire, que de ahí se puso a volar lengua con mi mujer. Ah, pues vengo yo y ya tranqué la puerta. Mira, le digo a la mujer, mejor saqué ese chucho, hombre. Ah, pues ya me acosté, ¿verdad?
0: ¿Quién como usted que duerme empiernado, gañote?
1: Hágase de una mujercita usted también, hombre.
0: ¿Ya quiere que le ponga dueño los

0: että vittos kekään, no. Kuehtos.
1: Apue bieneda. Y ya me di vuelta así para el rincón, ma. Cuando en eso me dice la mujer, ay, bocañote, me dice, despertate, ma. Le digo, ¿qué pasa, ma? Oye, ¿me vas a creer? Me dice que dejé unos calcetines tuyos en el alambre, ma. ¿Y qué hice? Mire, levantarme por los tales calcetines, mire.
0: Usted dijo, no amanece, cañote.
1: Uy, ma. Si es que le digo que ahí todo se pierde, ma. Bueno, con decirle que, bueno, ¿para qué puede servirle la tapadera de una canasta? ¿Para qué, dígame? Pero en un decir, Jesús, se la jalaron, mira.
0: Y halló los calcetines, cañó, tío.
1: Ah, pues si ese fue el susto. Bueno, pues vengo y me levanto envuelto en una cobija para el sereno, ¿eh? ¿Y cuál va a ser el brinco cuando miro que uno de los cuartos estaba prendiendo, mira? Uy, hombre, le digo que así era el humaral, mire. Y digo gritando, ¡ay, incendio! ¡Incendio, mire!
0: Ya me lo imagino que no hallaba dónde poner el dulce, mire.
1: No, pero vinieron los vecinos, mire. Va a dejar el agua. Va a dejar el agua, mire. Y de dicha que mi mujer había agarrado agua en un tonel de agua lluvia para lavar, mire. Pero el caso es que al fin logramos apagar la chumacera.
0: Anante se está contando el cuento, vaya.
1: Uy, le digo que yo me puse a palito. ¿A qué hora, dije yo, agarra fuego toda la cuartería? No, mira que esta es pura tabla.
0: Y todo por una candela, cañó, tío.
1: Por una candela, mire. Que es que la prendieron porque era una promesa. Pero hombre, yo voy, hombre. Qué descuido, mire. Y que hay criaturas, mire. Pero espérese, mire. Muy de mañana llegó la dueña de casa hecho un diablo.
0: ¿Y les pegó su rezongado?
1: Le digo que caer en las tapas de esa vieja. Ya les he dicho, se puso a satirizar ahí, mire. Que no anden robando luz de la calle, dice. Que iban a hacer un cortocircuito ahí.
0: ¿Quién había hecho el turcocircuito, cañote?
1: Turcocircuito, cortocircuito, animal. Puchico, usted como que va, ¿cuándo va a botar el monte, hombre? Papolladitas que vive aquí, hombre.
2: ¿Qué dicen los jóvenes ilustres?
1: Bueno, si aquí viene el men. Aliki, ¿qué espera, Aliki?
0: What's cookie, men?
2: Caramba, vengo asombrado. Antes de venir para acá, pasé visitando la famosa joyería y relojería La Charrula.
1: Pa, pues esas son palabras mayores. ¿Y se compró su cadenita, patrón?
2: No, yo si tengo que comprar alguna joya, lo hago cuando viajo. Pero me quedé asombrado del sistema de seguridad que tiene la joyería La Charrula. Su dueño, don Chilo, me aseguró que no tiene problemas con los asaltos ni con los robos.
0: Patroncito. Yo conozco un fregado ahí en mi barrio que es fino para eso, mira.
1: Bueno, ¿y usted por qué se anda juntando con Tacuarina? Ahí lo van a enrollar, mire, vea qué día se lo digo, mire.
2: Un momento, me parece interesante. Sepan que don Chilo, el dueño de la joyería La Charrula, dará una recompensa a quien logre sustraer una tan sola joya. Óiganlo bien, una tan sola joya de su establecimiento.
0: Ahí está el tiro, bella patrón. Le digo que con Manuel Bagre sí que la canté y angalán, mire.
1: ¿Cuál Manuel Bagre?
0: Ese que yo le digo que conozco.
2: Me parece que bien podríamos, a través de su amigo, probar que tan segura es la joyería La Charrula.
1: ¿Y es cierto lo de la recompensa, patrón?
2: Precisamente don Chilo me lo acaba de asegurar. A ver, se me está ocurriendo una idea. Páseme ese teléfono. ¡Aló! Con la joyería y relojería La Charrula. Sí, habla el gerente general de la agencia de empleos, la holgazana, donde trabaja el que le da la gana.

0: Sì, però póngame con Don Cilo, por favor. Aló, Don Cilo. Sí, soy yo. Estaba pensando en su propuesta. ¿Qué le parece si aquí en mi empresa ponemos a prueba la seguridad de su joyería? Perfecto. Claro. No se olvide. Claro, la recompensa, correcto. Si logramos sustraer una de sus joyas de su establecimiento. Sí, eso le servirá para saber si tiene usted razón. De acuerdo. Bueno, muchachos.
1: Puchica, a mí me tienen en la luna, mire.
0: Frijol, usted platicará confidencialmente con su amigo Manuel Bagre.
1: Bueno, ¿y por qué le dicen Manuel Bagre? Es que ese fregado es lejos, bella.
0: Bien. Usted se las ingeniará para que su amigo le platique un poco de sus experiencias en el mundo de la delincuencia.
1: Pero al suave, porque mi puyón me puedo sacar, bella. Hombre, ya la agarré, mire, frijol. Usted métale paja. Y bueno, yo le aseguro que Manuel Vare le afloja prenda, mire.
0: Sí, dígales que le haga un plan.
1: Ajá, patrón, ¿y con la jura cómo vamos a hacer, hombre?
0: ¿Con la jura?
1: Con autoridad, dice cañote.
0: Bueno, ya van a estar sabidos. Y en todo caso, no dispararán a matar. Si en la operación son capturados, se darán las explicaciones del caso. Bueno, habremos también perdido la recompensa, pero la cosa es actuar.
1: ¿Sabe dónde podemos sacar ideas, patrón? De la televisión, miren.
0: Muy bien pensado. Me ocuparé de que miren algunas películas en la televisión. Bien. Aquí tienen la dirección de la joyería y relojería La Charrula, donde el que compra se lo lleva la chula. Óiganme bien. Primero van por el plan donde el amigo de Frijol, luego a actuar por cuenta propia.
1: Puchica, pero nosotros en esos cuentos,
0: Gañote. Esto no es más que una operación sin peligro, en la cual podemos agenciarnos algunas ganancias con la recompensa. Yo, mientras tanto, quedaré meditando acerca de la posibilidad de mandarle a traer unas hamburguesas a mi señora a Miami.
1: Pues chica, lo que es el pisto, mano. Está de moda eso de mandar a traer las hamburguesas a Miami, mira, frijol.
2: Bueno, pues cañote. ¡Adelante, ve el conejo!
1: ¡Más atrás para la guatuda! ¿Y usted cree que resulte, frijol?
2: ¡Achis! Así me dijo a yo Manuel Bagre, bella. Que si seguíamos al pie de la letra, no había pérdida, bella.
1: Le digo, ¿y dónde vamos a agarrar saco y corbata?
2: Ahí está la jodida, bella.
1: Hombre, ya sé, vamos a la casa. Ahí cerquita vive uno que le chuse en un trío, mira. Le digo que ese hombre tiene colección de corbatas. Vamos a ver si nos presta una, venga, ¿sí? Enseñe cómo quedó, frijol. Papo, si ya parece diputado.
2: ¿Y estos yaguales de quién son, cañote?
1: Es el uniforme de uno que toca en la banda. Mira, aquí entre nos, papá, cuidadito, se sabe la lengua. Es que mi mujer le arregla la ropa, mire. Pero cuidadito, oye.
2: Hoy sí, cañote, llegó Nora, mire.
1: Cuidadito, mete las patas en la joyería, oye. Así como dijimos, oye.
2: Gañote, yo soy un puro gallo de estaca, oye.
1: Uy, gallo de estaca. Camine, pues. Aquí es, mire. Joyería y relojería. La Charrula. Aquí es. Venga, entremos. Mire.
3: Adelante, caballeros. ¿Les puedo atender en algo?
2: Papo, gañote. Mire qué chulada de anillo.

0: Oh, hombre, atiendan. Le digo, mija, nosotros queremos hablar con el dueño, mire.
1: ¿Con el dueño? ¿Se trata de algún asalto? ¡Ay!
2: Carajo, mi alma, qué mal pensada, mire.
1: Ay, es que como están tan de moda los asaltos.
0: Pero primero mire qué clase de personas que está tratando, mire.
2: Solo mírenos que hasta andamos de corbato.
1: Esperen un momentito, ya le llamo al dueño.
0: Ey, Leon, a mí me tiemblan las patas, mire.
2: Y yo le digo que no salgo corriendo porque Dios es grande, bella.
0: Uy, ahí viene el dueño. Disimule, mire.
2: Disimule, chongañote, yo.
3: Deseaban hablar conmigo, caballeros.
0: Es que queríamos ver algunas cositas, mire.
3: Muy bien pensado. Me gusta atender personalmente a los clientes tan distinguidos. Bueno, pues, vean ustedes la vitrina. Aquí, por ejemplo, está este reloj enchapado en oro con diamantes con maquinaria sellada.
0: ¿Tendrá el doctor ya estos relojes, Frijolón?
2: ¿Sabe?
3: Imposible. Yo conozco la lista de esas personas que poseen estos relojes y entre ellas no hay ningún doctor.
2: Le digo, ¿y de cuánto es la broma?
3: Solo vale $15,000.
0: $15,000. Hombre, apárteme tres de estos, mire.
3: ¿Tres de una sola vez? Caramba, pero qué sorpresa. Perdone, ¿con quién estoy tratando?
0: Va, Viola, explíquele, hombre.
2: Dale usted, gañote, tío.
0: Es que mire, los relojes, ¿verdad? Son para un doctor que tiene plata, mire. Pero no quiere darse color, hombre. Y por eso, mire, nos manda a nosotros, mire.
3: Me parece una estupenda idea. Es una forma de proteger su inversión.
0: Mire, pero para que no hablemos más, mejor, mire, arréglenos media docena de esos relojes, mire.
3: Perdón, ¿media docena, digo? ¿Oí bien?
0: Ah, no, es que el hombre tiene plata, mire.
2: Ahora nos toca irnos para allá, gañote, tío.
0: Cierra el pig.
2: ¡No me pegue, gañote, tío!
0: Usted, mire, señor, no le haga caso a este indio cuadrado. Usted aliste los relojes, mire. Que nosotros vamos a pasar por ellos dentro de cuánto, más o menos. Bueno, va, denos 2 horas, mire.
3: Les tengo lista la factura.
2: Ah, no, si la papá del friendo y comiendo. ¿Verdad, gañote, tío?
0: Tan cierto como que la vida es un bojote. ¿Cuánto va a ser por todo ahí?
3: Digamos, $180,000. $180,000.
0: Bueno, pues en eso quedamos. Ahí le vamos a poner al doctor para que le hable por teléfono, ya. Hombre, deme su número.
3: Aquí lo tiene. Y dentro de 2 horas cerramos nuestra operación.
0: Eso sí, mire. Usted va a tener que ir con nosotros a traer el pisto porque nosotros no nos arriesgamos.
3: Tanto mejor. Así llevo yo los relojes y recibo mi dinero.
2: Ya volvemos, oye. Bueno, cañota, venga, sí.
0: ¿Y ahora cuál es el siguiente paso, Frijolón?
2: Hay que irnos de un solo viaje donde tienen a los locos, cañote.
0: Apúrese, pues, que viene un bus. Venga, ¿no? Venga.
4: Adelante, señores. Ustedes dirán que puedo servirles.
2: Vaya, cañote, hable usted, ¿oh?
0: Le digo, doctor. Usted es el director de aquí, ¿verdad, doctor?
4: No, pero tengo mi clínica particular.
2: Hoy, doctor. ¿Y usted hace? ¿Qué hace en medio de tanto loreto?
0: Uy, me abstenga, por más que lo aconsejo. ¿Y qué que se agacha? No le da caso, doctor, que este indio es cuadrado, mire.
4: Bueno, ustedes dirán en qué puedo servirles.
0: Es que mire, doctor. Nosotros llevamos una pena en el alma, mire. Hemos

0: Voy a las intemperies de la vida, mire. Nosotros tenemos un familiar, ¿verdad? Que se le pelan los cables, mire. Y lo queremos internar, mire, doctor.
1: Es hidito la cabeza, bella.
0: Y cuando amanece con la luna, mire, solo le da por estar hablando grandeza, hombre. Mire, él le habla de que le van a dar un puesto y que va a ser pisto, mire. Él le habla de que viaja sin que le cueste un centavo, mire. Él le habla de que es amigo de tal coronel y que tiene cuello, mire.
1: Y ahora le da por hablar que tiene un negocio de relojes.
0: Y que los relojes valen 15 mil dólares cada uno. Mire, viera usted, doctor, ayúdenos, mire.
2: Bueno, habría que platicar con el paciente.
0: Mire, hagamos una cosa. Se lo vamos a traer, mire. Y usted le echa, bueno, le echa los loqueros, mire, que lo amarren, hombre, mientras le pasa la luna. Es que ya no lo aguantamos, mire.
1: Que le hable por teléfono, gañón, tío.
0: Ah, sí, mire, aquí está el número. Con permiso, doctor. Ya lo va a ver, ya lo... ¿Aló? Sí, aquí habla Gañote. Sí, que... Sí, el de los relojes. Mire. Sí, hombre, que mejor hable con el doctor. Espérese, espérese un momentito, pues.
1: Está revuelto, Gañote, tío.
0: Uy, me salió con que si el doctor le iba a comprar 6 relojes de 15 mil dólares, mire.
2: A ver, déjenme platicar con él.
0: Pero sígale la corriente, doctor, oye.
2: Déjelo de mi cuenta. ¿Aló? Sí, habla con el doctor. ¿Relojes? Sí, perfecto. De acuerdo. Sí. Un momento. Oigan, dice que si le voy a pagar cash.
0: Usted dígale que sí, hombre, para que se enganche, que se estrelón.
2: ¿Aló? Sí, claro, yo pagaré cash. Pero tiene usted que venir. Bueno, de acuerdo. Para mí también ha sido una satisfacción.
1: ¿Qué le dijimos, doctor? ¿Verdad que está fallo feras, oh?
2: Caramba, qué caso más interesante.
0: Pues nosotros se lo vamos a ir a tres engañados, mire. Ay, cuando lo mire, usted le sigue la corriente, mire. Y lo manda con 2 loqueros, para que lo lleven para adentro, doctor.
2: Muy bien, tráiganlo. Veremos qué se puede hacer, pero eso sí. Inmediatamente que lo traigan ustedes, me dejan solo con él, porque yo sé cómo tratar el asunto.
1: Juega el pollo, pues.
0: Ya venimos con él, pues.
3: Me parece perfecto. Cuando yo esté frente a la persona que me va a cancelar el valor de estos relojes, ustedes pueden llevárselos. Aquí los llevo metidos en esta bolsa de A5 para no despertar sospechas.
1: Monos, que el doctor nos está esperando, pues.
2: Ah, muy bien. Pasen adelante.
1: Aquí se lo traigo, doctor.
3: Mucho gusto, doctor.
2: El gusto es mío, señor. Tome asiento.
3: Doctor, me dicen los señores que usted me va a cancelar el valor de media docena de relojes de 15 mil dólares cada uno.
2: ¿Cómo le...? Sí, efectivamente, sí. Yo le voy a cancelar.
3: Qué bien. Lástima que usted no visita mi joyería personalmente, porque podría enseñarle algunos preciosos diamantes.
2: ¿Diamantes? Diamantes.
0: Entonces nos podemos agarrar ya, doctor. A ver la bolsa.
3: Bueno, pues, yo creo que todo está bien.
2: Pueden retirarse, que deseo platicar con el señor.
3: Entre más pronto me entregue usted mi dinero, mejor.
0: Ahí nos vemos, doctor. Pues, venga, León.
2: Tranquilo, señor. Siéntese. Relax. Eso es.
3: Oiga, pero ellos se van y se llevan los relojes.
2: No se preocupe. Nada le va a pasar a sus relojes. Estoy ante un caso típico de delito.

0: delirio de grandeza.
1: ¿Cómo delirio de grandeza? Quiero los 180 mil de mis relojes. Los 180 mil de mis relojes, los quiero ya.
2: Sí, comprendo. Los relojes de oro, comprendo.
1: Oiga, un momento. Usted me quiere robar. Usted me quiere robar.
2: Un momento, no se ponga agresivo, señor. ¡Enfermera! ¡Enfermera!
3: Mande, doctor.
2: Mande un par de enfermeros que le pongan la camisa de fuerza aquí al paciente.
1: ¡Mis relojes!
2: Eso es. Ahí, ténganlo. Ténganla. Eso es, hasta que se le pase.
4: Púchicame, todo nos salió el pelo, mire, fiol. Vamos derechito donde el patrón, hombre, a entregarle los relojes, mire.
5: Y que mande a sacar el dueño de la joyería al manicomio, vaya.
4: No ganamos la recompensa, fiol. Camino, venga, león.
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3: ¡Ey, cabeza, güey! Por si la...

moscas. Si dentro de un ratito siente como que le han visto carepapo, no se olvide de que lo que está a la vista no necesita anteojos. ¿Qué pasó, Roberto?

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1: Óyame, carajo, frijolón. Esa canción me llega, mire. Si es que para qué, hombre.
0: Esa le voy a cantar al patrón cuando me den el palo, gañote.
1: Hombre, esa canción está bonita, mire, como cuando uno se despide de un trabajo, mire. Y más si le ha ido regular, mire.
0: Oye, gañote. Y al fin le salió el trabajo que me dijo, gañote.
1: Solfeando me quedé, mire. Hombre, yo tenía la esperanza, mire.
0: Bueno, ¿y no era que la chamba ya la tenía bien asegurada, gañote?
1: Por un pelito, mire. Pero yo más bien creo, mire, que me fueron a malinformar. Bueno, pero vale más, porque lo que soy yo, mire, chamba de gobierno, mijito.
0: Ni me gusta andar en tren, digo una viejita.
1: Ah, no, pero mire, yo tengo que averiguar, mire.
0: Se le escaparon de la mano esos centavitos, cañoteo.
1: Pero mire, frijol, mire, yo todo se lo dejo a Dios, mire.
0: Le digo, cañote, présteme su corta uña, cañoteo.
1: Papo, ya agarró mañita, mire. Tenga, pero cuidadito con que quererse hacer el fuerte, oye. Puchica, mano, qué uñas, mire, puro gavilán, hombre.
0: Papo, ya me hicieron nudo ciego los cordones de los zapatos, gañote.
1: Ah, no, mijito, para cortarse las uñas de las patas yo no le estoy prestando nada, venga. Traiga mi corta uña.
0: No, gañote, si sobre la uña el dedo gordo de las patas, mire.
1: Papo, pero qué estufo aquello, mire. Hombre, tenga pena.
0: Veía, ¿cómo me la voy a volar de patilla la uña, gañote? ¡Ay, papá!
1: ¡Ay, me fregó el ojo, mi frijol!
0: Bueno, ¿y qué puerca le pasa, gañote?
1: Y no ve que la uña que se cortó salió disparada y se me vino a meter en el mero... en la mera chivola, mire. Apunte para otro lado, no friegue.
0: Espérate, solo me falta este tuquito de uña, vaya. Mire, gañote, de la mera raíz, vaya, ahí va.

0: que no joven es plus.
1: Mi ojo, mi ojo.
2: Óyeme, le digo que estas ya son señales, mire. Ali, que espera, Ali, el patrón.
3: What's cooking, men?
1: What's cooking, men? What's cooking, men?
2: Puchi Cabriol en el mero ojo le dio al patrón que venía entrando, mire.
3: Usted fue el que me dijo que me enganchara, que apuntara para allá, engañó, ¿te oye?
1: Creo que esta es la gota que ha resbalado, digo que ha rebalsado el vaso.
2: Por más que lo aconsejo como un padre, mire, ahí me llevo, mire. Pero le digo que este hombrecito no escarmienta, mi patrón.
3: Pa, chica, mano, usted solo echarle tierra sabía uno, engañó, ¿te oye? Si es que le caigo mal, me habría de decir, hombre.
1: ¿Y a usted qué le pasó en el ojo, gañote?
2: Si estamos en las mismas, mire, patrón.
3: Ya no me la encuentro en una escura, ¿no? Porque bueno.
2: Bueno, con tal de que me hable. Puchica, patrón, este apache es malo, mire.
1: De manera frijol que usted tranquilamente se quita los zapatos para cortarse las uñas de los pies en horas laborables.
3: Papo, mano. Hacia dos puyas le digo que no hay toro que aguante, mira.
2: Óigalo, patrón. Óigalo, mire. Indio más parado este, hombre.
1: No sería malo darle un escarmiento de una semana sin goce de sueldo.
3: ¿Sin goce de qué, patrón?
1: Sin goce de sueldo.
3: No, sin mi sueldo, quienes lo gozan son otros, patrón,
1: hombre. Está hablando usted en forma subversiva, frijol.
3: Ah, no, yo a usted lo respeto mucho, patroncito, para andarle hablando en forma abusiva, oye. Yo no hablo en forma abusiva.
1: Dije subversiva, no se salga por la tangente. Subversivo.
3: Ah, no, yo no me diga superchivo, oye.
2: Patrón, lo va a terminar. Mira, loco va a terminar con este indio bruto. Le digo que yo lo tengo odiado, mire.
1: A ver, gañote. Explíquele a frijol lo que quiere decir subversivo.
2: ¿Subversivo? Bueno, subversivo. Subversivo es como le dijera que. Es como digan. Subversivo. No sabe lo que es subversivo.
1: ¿Qué le pasa? Estamos esperando.
2: Bueno, ¿para qué le voy a decir, patrón? Mentiroso sería, mire.
3: ¿Qué sabe la chancha, Breno?
2: No, friegue. Yo por lo menos llegué a tercer grado, mire.
3: Poco le creo, señor, oye.
2: Mire, mejor corte esa onda, no vaya a ser el diablo. Le digo que ya siento que se me está subiendo el indio, mire.
3: Pues va a tener dos costos, oye.
2: Tan mal criado es yo de perro.
3: Aló, ¿quién habla? ¿Yo?
4: Yes, 1, 2, 3, 4, 5.
3: ¿Oy? ¿Ya speak English?
4: Oui.
3: Si parle francés.
4: Papo, pero no grite, yo.
3: Bueno, pues, tranquilo.
4: Sí, que ya le pongo con el mero patrón.
3: Sí, porque pava no come pava.
4: Pero si hay, pues. Vaya, patroncito. Agarre el cacho que este cliente ya lo tengo dormideto.
1: ¿Está seguro?
4: Dormideto, mire.
1: Arrugú, digo, aló. Sí, aquí habla con el gerente general de la agencia de empleos, la holgazana, donde trabaja el que le da la gana. Sí, dígame. Claro. Ya solo hace falta que asalten el banco de sangre. Ajá. Si no he entendido mal, nos están solicitando un par de vigilantes. Ajá, perfecto. Ha hecho usted muy bien en llamarnos. Déjelo en nuestras manos, claro. Siempre hacemos honor a nuestro lema. Caso que no resolvemos, por lo menos lo enredamos. Bien, ya se los mando. Hasta pronto.
3: ¿Verdad que le dije que esa cliente solo era vida manciar, patroncito?
2: Hombre, es cierto, mire. ¡Nitoción!
1: Caramba, cada día me doy cuenta de que nuestra clientela va en aumento. Resulta que me piden un par de vigilantes.
2: Óyame, de guachimanes, mire, de guachimanes, brijolón. Le digo, patrón,

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1: Vaya, vaya. Esto es un milagro. Es la primera vez que al ser destinados a un menester, Gañote se muestra optimista. Bien, pero irán los dos. Allá les entregarán el equipo respectivo.
0: Va, Briol, pongámonos las pilas, hombre. ¿Cómo es que se llama donde vamos a ir de guachimanes, patrón?
1: Van de guachimanes a la colonia Jardines del Sapo. Figúrense, nada menos.
0: Vamos a pasar por la casa, mire, llevando un sombrero, oye, frijolón.
1: Un momento. Antes de que emprendan el camino que los lleve a cumplir tan delicada misión, tengo que tomarles el respectivo juramento.
0: ¿A quién?
1: Es una nueva táctica de la empresa, así que de pie, por favor.
0: Leo, patrón. ¿No será que tiene calentura, señor?
1: Dije que de pie. Bien, levanten la mano derecha.
0: Indio Mato, la derecha, animal.
2: ¡No me peguen, no te oyen!
1: ¡Silencio!
0: No me arregles, violón. ¡Te desasiego!
1: Bien, levanten la mano derecha. Así es. Perfecto. Juráis, y requete juráis, lo que los otros han jurado y después se les ha olvidado.
0: Sí, juramos.
2: ¡Sí, juramos!
1: Bien, en mi carácter de gerente general de la agencia de empleos, la holgazana, donde trabaja el que le da la gana, os nombro guachimanes de la colonia Jardines del Sapo.
2: ¿Tenés cara?
1: ¿Qué? ¿Quién habló?
0: Puyica, frijolos. ¿Tienes de bromas con el hombre?
1: Bueno, pero ya estuvieran. Cuento tres y se me hacen humo. Y mientras tanto, yo quedaré meditando acerca de la inmortalidad del canecho.
0: Puchica, patrón. Usted no descansa el cerebro, mire.
1: Dejadme solo, please.
2: Monos, pegañote. Adelante, ver conejo.
0: Más atrás va la guatusa.

0: Carajo, gañote, así de guachimán, sí me gusta andar a yo, bella.
1: Sí, pero compóngase la pistola, hombre, que la anden las berijas, hombre. Hombre, buen animal le dieron, mire. Huele ojo, frijol, mire, huele ojo, mire.
0: Y usted con esa escopeta le digo que mi respeto, cañote, hombre. Adelante, puede con ella, bella.
1: Lo que es la vida, mire. Ahora nosotros somos la autoridad aquí en la colonia Jardines del Sapo, mire. Ya sabe, oye, cualquier sospechivo, mire, solo Pancho, no voy a andar amagando, oye.
0: Y bonitillas casas que hay aquí, gañote.
1: Mire, frijol, en esa que tiene dos garajes vive un alemán, mire.
0: Ay, yo la que me gusta es la azulita, gañote, que ella, bella.
1: Mire, frijol, ya choteo, mire, vea.
0: Una criadita linda, gañote.
1: Y como que está regando la grama, mire.
0: Ay, virgen de Marzupucá, Juan.
1: Venga, le vamos a meterle casaco, venga, León.
0: Está bueno, pues.
1: No, mire, pero acuérdese de una cosa que nos dijeron, que cuidado con andar enamorando a las trabajadoras, oye.
0: Ay, mamacita.
1: Qué bueno.
0: Ahí viene, cañón, tío.
2: ¿Ustedes son las nuevas?
0: Sí, mi alma, nosotros somos los nuevos.
1: Pues yo creo, mire, que nos vamos a tener que estar viendo por aquí, mire. Señorita, ¿no? Digo yo, pues, ¿eh?
2: Pero no se queden ahí parados platicando, porque mi patrón es muy delicado.
0: Pero mi alma, si con una platicadita no le vamos a quitar un pedazo. Le digo, ¿y usted ya billetas trabaja aquí, o?
2: Oh? Ya voy para los 12 años. Pero es que los patrones son bien buenos.
1: Ah, pues dichoso usted, mire. Porque ahora hay unos patrones, mire, que hasta...

0: le quieren pegar a las trabajadoras, ¿no?
1: Le digo, ¿y su patrón en qué trabaja, mi alma?
2: Él es doctor, pero es bien delicado. No le gusta que una ande engaviada.
1: Le digo, y a todo esto, ¿cuál es su gracia? Le digo.
2: Jacqueline. Ay, ahí viene el doctor.
0: Uy, ya comprometimos a la muchacha, mire. Fíjole, ahí viene el hombre.
3: Jacqueline. Cuando termine de arreglar las flores, dame una lavadita al carro. Ah, ya veo que tienes visitas.
2: Son arreglos guachimanes, doctor.
3: Ah, qué bien. Espero que me cuiden la casa.
0: Si a nosotros nos toca esta zona, mire, doctor. Solo los de la esquina no pagan vigilancia, pues, no nos importa, ¿no? Pero su casa está segura, mire.
3: ¿Su nombre?
0: Gañote, doctor. Gañote, mire.
1: Y yo Frijol, y para más caché me puedo decir de Terrible Bill. Oye.
0: Ya sabe, doctor, mire. Su casa la vamos a tener, mire, bien vigiladita, mire.
3: Bueno, pues, les agradezco. ¿Ya se conocían con Jacqueline?
1: No, si fue que ahorita, pues, nos vemos ahí, nos pusimos a casaquear, ¿vea?
3: Ya ella les habrá explicado que en esta casa la servidumbre no recibe visitas de ninguna naturaleza.
0: Bueno, no. No, eso está bueno, mire, porque uno en su casa es rey, pues.
1: Los otros como nos gusta respetar, ¿verdad, gañote?
0: Tan cierto como que la vida es un bojote, mire.
3: Con los otros guachimanes que se fueron tuve muchos problemas. Figúrense, solo enfrente de la casa querían pasar.
1: Cuidado, le dejo.
3: No, vigilando a Jacqueline, hombre.
0: Fíjense, eso es lo malo, mire. Le digo, doctor, con permisito. Solo le voy a decir una cosa a mi con permisito, mire. Venga, Río.
1: ¿Qué fue, gañote, tío?
0: Le digo que aquí ya la canteamos. El doctor ya nos puso la tunca.
1: Y tan bonitilla que está la muchacha, mira.
0: Pero vamos a ver cómo le hacemos. Venga, Río, venga. Perdóneme, doctor, que es que tenía que recordar una misión secreta aquí a mi compañero, mire.
1: Le digo, Jacqueline, ¿y usted? ¿De dónde es, ¿no?
2: De la aldea de Hierbabuena.
0: Ah, usted de Hierbabuena. Yo conozco por ahí, mire.
3: Señores, ya les dije, aquí no permito tertulias.
0: No, sí. ¿Para qué le voy a decir? Si lo hablado, lo he entendido, doctor, mire.
1: Le digo, doctor, ¿y hay que tiene sembrado?
3: Ah, es una yotera.
0: Una yotera. A ver, hombre. Venga. Ve, hombre. Pero le voy a decir una cosa, doctor. Mire, esta yotera necesita cuidado, hombre. Si no, se le va a arruinar, hombre. Mire, vamos a hacer una cosa, mire. Nosotros le vamos a venir a regar a la yotera, mire. Y se la vamos a podar, hombre.
3: Ah, bueno, pues les agradezco.
0: Sí, hombre. Tiene un tiempito más. Ya va a ver, mire.
3: Bueno, ya saben, con confianza entren cuando vengan a ver la yotera.
1: Y para que vea que cómo somos los otros, ¿verdad, gañote?
0: Tan cierto como que la vida es un bojote.
3: Bueno, pues, hasta luego.
0: Y ya sabe, doctor, su casa queda bien cuidada, mire.
3: Sí, porque hace mucho ladrón.
1: Ah, no, pero aquí no vienen, yo sabiendo que estamos nosotros.
0: Bueno, pues, ahí vamos. Jacqueline. Aquí venimos a regar la yotera, mire.
2: ¡Pasen! Al otro lado está la manguera.
1: Le digo, Jacqueline, no me recibe ni yo un papelito, le digo.
0: Uy, ahí viene el doctor. Ajá, doctor.
3: ¿Qué tal, muchachos? Regando la yotera.
0: Le digo que esto ya de estar, mire. Ya de estar, mire.
3: Jacqueline, voy a salir. Volveré dentro de 2 horas.

0: ¿Cómo? ¿Ya volví y ustedes aquí?
1: Óyame, le digo que estas ayoteras necesitan cuidado, mire. Necesitan cuidado, mire.
2: Y más que nos hemos encariñado con la ayotera, mire.
0: ¿Pero no creen que se van a cansar?
1: No, mire, si aquí no nos entretenemos platicando con Jacqueline, mire.
3: Bueno, con permiso.
2: Ajá, Jacqueline, ¿y entonces, Jacqueline?
4: No, yo sola no salgo, le digo.
2: No, si va a ir con yo, le digo.
1: Va, me deje de estar sonsacando la muchacha. No le hagas caso, Jacqueline. Venga, para acá platiquemos, ¿no?
0: Pero, señores, ustedes todavía aquí, ¿no? Ah, no, definitivamente yo creo que ni esta colonia ni necesitamos guachimanes, hombre. No, señores. Vaya, cumplan con su deber otro lado, enamorando a la mujer ahí.
1: Ah, ya nos está corriendo, doctor.
0: Entiéndame que ya es muy tarde, hombre, tengo sueño. Así que a cumplir con su deber. Ella que le cerró la puerta, hombre.
2: ¿Y usted cree que todo va a salir bien así, gañó, tío?
1: Mire, usted haga lo que yo le digo. Va, mira, pero póngase chiva, chivola, chivísima, mire. Va, a la una, a las dos y a las tres, mire.
5: ¡Ey, ey, ey! ¡Por allá salga, de allá del ladrón, tío! ¡Por allá salga, tío!
6: ¡Para ti hay condenado!
2: Le digo, gañote, nos van a fregar, hombre. Se van a dar cuenta de que es puro mentol de esto, gañote, hombre.
1: Usted grita, mío, usted grita, yo sé por qué le digan.
5: Agárrelo, mire, agárrelo, agárrelo, viejo. Agárrelo, ladrón.
2: Le digo, gañote, ya prendió la luz el doctor, gañote, tío.
1: Pero ahí viene, mire.
0: ¿Qué sucede, muchachos? ¿Qué sucede?
1: Es un ladrón, doctor, que se cruzó por su solar, hombre. No vaya a salir, mire. Vale, hola. Ahora es cuando, mire. Dijo el otro, mire. ¡Párate ahí, condenado! ¡Cuidado! ¡Agáchese, doctor!
2: ¡Por ahí va, gañote! ¡Por ahí va!
1: Se escapó, mire. Pero yo creo que va pegado, Friol. Va pegado. Mire, doctor, ese hombre va pegado, mire.
0: Ya pasó el peligro, muchachos.
2: Era una pandilla, pero zafaron de juega y cuando oyeron los cachimbazos, vaya.
1: Ah, no, pero yo cuando vi que saltó por la casa del doctor, mire, dije, ahí voy, mire. Porque yo a este hombre le cuido la casa, mire.
0: Caramba, qué barbaridad. ¿Qué hubiera sido de nosotros sin ustedes? Pasen. Jacqueline, levantate a hacerle un poco de café a los muchachos para el susto.
2: Y nosotros ya ni nos íbamos a acercar por aquí, ¿verdad, gañón, tío?
1: Tan cierto como que la vida es un bojote, mire.
0: Bueno, pero ustedes saben, rectificar es de sabios. Les ruego mucha vigilancia en mi residencia.
1: Mire, doctor, y mañana, mire, le vamos a seguir regando la yotera, mire. Ya sabe, Jacqueline. Ahí venimos, oye.
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1: Yo gañote.
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0: y los deportes.
1: Bienvenidos a la sección de las noticias más importantes a nivel nacional. Roosevelt Hernández recibe medidas distintas a la prisión preventiva. El ex jefe del Estado Mayor Conjunto de las Fuerzas Armadas de Honduras, Roosevelt Hernández, recibió medidas distintas a la prisión preventiva tras comparecer en audiencia de declaración de imputado. La resolución fue adoptada por el órgano jurisdiccional en el proceso relacionado con la presunta transgresión de la libertad de expresión. Declaran emergencia por fuertes pérdidas en cultivos de maíz en Gracias Lempira. La intensa sequía asociada al fenómeno del Niño ha provocado severas pérdidas en los cultivos de maíz en distintos sectores de Gracias Lempira. Ante la imposibilidad de recuperar las cosechas, algunos productores han optado por vender las milpas como alimento para ganado, mientras la falta de lluvias y las altas temperaturas continúan afectando la producción. 15 centros de salud en San Pedro Sula mantienen protestas por reajuste salarial. 15 centros de salud de San Pedro Sula mantienen una protesta de brazos caídos en demanda de un reajuste salarial para los empleados públicos. Durante la jornada, los establecimientos brindan atención únicamente a emergencias y algunas citas previas programadas, mientras los trabajadores exigen respuestas ante el incremento del costo de vida. Sequía habría provocado la muerte de 400 cabezas de ganado en Yoro. Al menos 400 cabezas de ganado habrían muerto a causa de la prolongada sequía que afecta a productores de los municipios de Olanchito, Arenal y Jocón en Yoro. Ante la situación, el diputado liberal Marco Aurelio Tinoco solicitó a la Secretaría de Agricultura y Ganadería y Copeco enviar una comisión para verificar las condiciones que enfrentan los ganaderos y agricultores de la zona. 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Para RCB, la voz de las noticias, les informó Estefanía Aguilera.
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Muy buenas tardes, Audiencia Nacional de Radio Cadena Voces. Bienvenidos a nuestra emisión de este miércoles de Punto de Debate. Hoy, miércoles 19 de agosto de 2026. Estamos listos para abordar los temas que interesan a la sociedad hondureña, al pueblo hondureño, a través de este espacio de libre expresión, de reflexión y de opinión. Hoy ha habido una agenda muy, pero muy cargada a nivel de noticias en el país. Quiero compartir antes de entrar al tema algunas noticias preponderantes que se dieron durante este día. Antes quiero compartir, como siempre, todos los días. No puedo pasar por alto compartir este mensaje de la palabra de Dios en San Juan 13:34, que dice: un mandamiento nuevo os doy, que os améis unos a otros como yo os he amado, que también os améis unos a otros. San Juan 13:34, palabra de Dios, palabra de las Sagradas Escrituras. Bien, dicho lo anterior, vamos a hoy una de las noticias que ha generado una cobertura muy, pero muy amplia, ha sido la comparecencia del ex jefe de las Fuerzas Armadas, Ruzbel Hernández, ante los juzgados de lo penal de Francisco Morazán. Hoy ha rendido su reunión de declaración de imputado, primera sesión, primera audiencia de declaración de imputado, el general en condición de retiro, Ruzbel Hernández, quien es acusado por el Ministerio Público por vulnerar la libertad de prensa a partir de publicaciones difundidas en el 2025 en el medio o en medios digitales de la institución armada, entre ellos calificando a 4 periodistas como sicarios de la verdad y además prácticamente estigmatizando la labor de la prensa y atacando a los medios de comunicación que eran críticos a su gestión. Hoy el juzgado de letras concluyó la audiencia de declaración de imputado contra el general en condición de retiro, determinando imponerle medidas sustitutivas a la prisión preventiva en el marco del proceso judicial que se sigue en su contra por vulneración de derechos y garantías consignados en la Constitución de la República y en las declaraciones de derechos humanos, la Declaración Universal, el Pacto de San José y el Pacto de Chapultepec. La portavoz de los juzgados capitalinos, Bárbara Castillo, informó que con base en el artículo 173 del Código Procesal Penal se establecieron 3 medidas cautelares: presentarse una vez al mes, afirmar ante el tribunal, no salir del país y abstenerse de mantener cualquier tipo de comunicación con las víctimas. Asimismo, se informó que la audiencia inicial fue programada para el martes 1 de septiembre a las 9 de la mañana, diligencia en la que se determinará si existe mérito suficiente para que el proceso avance a una nueva etapa judicial. La resolución judicial permite que Hernández continúe el proceso en libertad bajo el cumplimiento de las medidas impuestas por el tribunal. La prohibición de comunicación con las víctimas busca evitar cualquier posible interferencia mientras avanza la investigación y se desarrollan las diligencias correspondientes. Tras concluir la audiencia, el general Ruzbel Hernández salió de las instalaciones judiciales acompañado y rodeado por un cuerpo de seguridad al tenor del asedio de los medios de comunicación, lo que dificultó el acceso de los periodistas que intentaban de obtener sus declaraciones. Durante la salida, Hernández hubo empujones y atropellos que impidieron

dieron sus declaraciones. Hay que señalar que Rubén Hernández, durante la audiencia a la cual asistimos como parte agraviada, igualmente el periodista, connotado periodista, Rodrigo Wong Arevalo, el presidente del Colegio de Periodistas, Juan Carlos Sierra, el periodista José Adán López del staff de prensa de Radio Cadena Voces y este su servidor, estuvimos presentes en esta audiencia. Realmente queremos, nos sentimos satisfechos. Al final no esperábamos que se le diera prisión preventiva, sino básicamente medidas sustitutivas a la prisión, entre las cuales está no salir fuera del país. Una de las condiciones que ponía Roosevelt era que se le permitiera salir del país, pero la jueza se plantó muy firme. Por cierto, hay que felicitar a esta jueza, ¿verdad? Porque no por el hecho de pretender, ni queremos que nos pretender que nos favorezca, sino básicamente que se cumpla el debido proceso y se cumplan las garantías, tanto al acusado como también a nosotros como víctimas. En ese caso, la jueza se plantó y le dijo: no, señor, usted no puede salir del país mientras esté un requerimiento en su contra, por tanto, usted debe permanecer en Honduras. Le denegó la solicitud. Además de eso, le denegó firmar en Olancho el libro de ingresos de la Corte Suprema de Justicia. Tendrá que hacerlo acá. Él pidió que se pudiese hacer en Olancho y se le prohibió también. Tiene que hacerlo acá. No puede acercarse, ni llamar, ni intimidar, ni amenazar a las víctimas. Y por otro lado también, Rubén Hernández deberá comparecer el próximo miércoles. La defensa ha intentado por todos los medios evitar que este juicio se alargue y ha buscado interponer varios recursos. Se anunció un nuevo recurso. La jueza también le denegó la posibilidad de que saliera, que se le diera el privilegio de salir por la parte trasera de los juzgados. Le dijo: no, señor, usted tiene que salir enfrente como cualquier ciudadano. Asimismo, entrar y salir por enfrente de los juzgados capitalinos. Llegó con un dispositivo de seguridad impresionante, las Fuerzas Armadas, que le sigue colaborando. Igualmente la Policía Nacional, que se hizo presente ahí para resguardar la seguridad. Así que así están las cosas. Rubén Hernández comparece en audiencia de inicial el próximo 1 de septiembre. Así que estaremos pendientes de eso. Bueno, estaremos ahí. O en otro tema también, el Congreso Nacional acordó instalar una mesa técnica de diálogo para el 17 de septiembre sobre las reformas electorales. Esto en consonancia con una demanda ciudadana de avanzar en ese proceso. La Comisión de Asuntos Electorales del Congreso Nacional se apersonó a la sede del CNE para sostener una reunión de cómo llevar el camino para la implementación de las reformas en el proceso electoral del 2029. Posterior a la reunión, miembros de ambos órganos comparecieron ante la prensa para dar detalle de los logros acordados. Todo apunta a que no habrá segunda vuelta en el marco de las reformas electorales. Así que se ha nombrado una mesa técnica para avanzar en el diálogo. Se está entrampando esta situación también. Bien, al tema que nos ocupa esta tarde, y es las reformas a la ley del sector o subsector eléctrico, que busca dar un golpe de timón, dar un cambio en la Empresa Nacional de Energía Eléctrica. Ayer la bancada liberal, junto con las autoridades del Consejo Central Ejecutivo, se han reunido. Justamente la expectativa era que se iban a reunir para, ponerse de acuerdo sobre la propuesta, la contrapropuesta que iban a presentar al legislativo. De hecho, solo esperaba que esa contrapropuesta fuese socializada ya a lo interno y se presentara posteriormente a el legislativo y se aprobara ayer mismo. Sin embargo, no hubo acuerdo. Al parecer, un grupo de diputados están en contra de esta propuesta, tanto la propuesta del Partido Liberal como la propuesta del Partido Nacional y del Poder Ejecutivo. El diputado Carlos Umaña dijo que han salido más divididos que un pastel de fiesta, de cumpleaños. Entonces, y que eso se va a alargar por lo menos las próximas semanas. Sin embargo, otra información que ha surgido ahí es que
es muy probable

0: que ya este tema pase de este nivel medio a un nivel mucho más alto, donde las cúpulas partidarias se pongan de acuerdo al más alto nivel para poder someter a discusión las reformas al sector eléctrico. Quiero presentar a Edgar Aguilar. Él es especialista en materia energética, de energía, en la Asociación para una Sociedad Más Justa, organización que ha venido planteando, exponiendo la situación de la Empresa Nacional de Energía Eléctrica y el sector eléctrico, y ha también demandado una reforma amplia, integral, que permita rescatar la Empresa Nacional de Energía Eléctrica. Edgar, muy buenas tardes. ¿Podríamos decir que nos debemos de estar preocupados, por lo menos los de sectores que quieren que haya un cambio en la Empresa Nacional de Energía Eléctrica ante esta falta de acuerdos a nivel político entre el Partido Liberal, a lo interno del Partido Liberal y también en el Congreso Nacional con la bancada del Partido Nacional y la bancada del Partido Libertad y Refundación? Buenas tardes, bienvenido.
1: Buenas tardes, gracias por la invitación y por pues dar seguimiento a este tema, ¿verdad? Ayer se esperaba ver avances importantes en el Congreso con la aprobación o la discusión final, ¿verdad? En el tercer debate y ya la aprobación de una ley bastante acomodada a la situación del país, a responder a la situación tanto de la Empresa Nacional de Energía Eléctrica, que en lo que va del año pues ya acumula un déficit arriba de 11 mil millones de lempiras, cuyo déficit se ha cubierto con nueva deuda, más de 10 mil millones de lempiras en nueva deuda, que lo pagamos nosotros, que lo pagan nuestros hijos, que lo pagan nuestros nietos, y los impuestos, ¿verdad?, que cada año se trasladan a la ENE, 46 mil millones en los últimos 4 años. Esta situación entonces es una situación preocupante, por ende nos debe de preocupar el hecho de que no vemos avances en el Congreso respecto a esta ley. Si bien es importante dar insumos, ¿verdad?, tanto desde las diferentes bancadas del Congreso como desde los diferentes sectores de la sociedad para que se fortalezca esta ley y se asegure que esté en una buena forma para dar resultados, esto no puede ya seguirse retrasando ya por temas de intereses partidarios, intereses particulares, ¿verdad? Esta ley llegó al Congreso el 2 de junio, la mandó el Ejecutivo. Antes del 2 de junio entendemos hubo un gran trabajo técnico, ¿verdad?, para prepararla. Y luego, pues en el Congreso esta conversación se ha ido dilatando. Esperamos entonces que ahora que el Partido Liberal ha dicho que necesita un par de días más, que veamos pues respuestas rápido. Se ha mencionado algunas autoridades del Partido Liberal que en 10 días, ¿verdad? Esos 10 días ya nos cuestan alrededor de 500 millones de lempiras, ¿verdad? Por las pérdidas de la ANE. Y no es que al aprobar la ley las pérdidas van a disminuir de un solo, pero al final se está retrasando, ¿verdad?, estas soluciones que se necesitan. Y al final, acá lo que debemos empezar a ver es cuál es la capacidad real que tiene este Congreso Nacional, el liderazgo en el Congreso Nacional, para alcanzar los consensos en esas leyes que son reformadoras, ¿verdad?, para transformar el país en en las áreas que necesitamos transformación y no solo seguir viendo pues lo que hemos visto hasta el momento, que es solo manejar la pulpería, ¿verdad?, no transformarla para que sea un negocio grande. Eso es lo que se ha visto ahora en el manejo del Congreso. Entonces, creo que esto es creemos nosotros que esto es una buena, esta ley, ¿verdad?, es una prueba para la habilidad de este Congreso y de su liderazgo de avanzar en esos grandes proyectos para el país.
0: Ahora, ¿qué escenarios se presentan si no se aprueba esta reforma eléctrica? ¿Qué va a pasar?
1: Bueno, va a pasar que vamos a seguir en lo mismo, ¿verdad? ¿Y qué es lo mismo? Honduras
0: ¿O empeorando la situación de
1: sí,
0: la ley?
1: va a ser lo mismo, pero va a empeorar. El sentido que, bueno, Honduras ya es el país con donde los apagones más duran en el país. Un usuario promedio en Honduras al año tiene una semana sin luz. Eso es el promedio, pero si usted se va a algunas zonas del país son meses, si se pone a contar todo, a sumar todos los apagones. Y mientras que en El Salvador, nuestros vecinos, solo son 8 horas el promedio al año. En Guatemala, 11 horas el promedio al año. Y eso se va a ir agudizando porque se necesitan miles de millones de inversión en transmisión, en distribución, en generación, y la ENE no puede hacer esas.

0: inversiones. Le estamos mandando dinero cada año de nuestros impuestos para cerrar ese déficit de 15 mil millones y ese dinero únicamente va a ayudarle a que apenas vaya operando la empresa. Y ese hoyo va creciendo cada año sin poder hacer las inversiones. Entonces, los apagones en realidad aumentarían si no hay cambios estructurales. El hoyo también en las finanzas públicas aumentaría. Nosotros hemos proyectado que en los próximos 10 años, si seguimos con el status quo de una empresa que en realidad es un nido de corrupción y que en realidad es ineficiente, la deuda de la ANE va a aumentar de los 124 mil millones actualmente a alrededor de 240 mil millones en 10 años. Las transferencias de los impuestos, que fueron alrededor de 14 mil millones el año pasado, incluyendo los subsidios, aumentaría a alrededor de 21 mil millones de lempiras en 10 años. Es una situación insostenible para las finanzas públicas y totalmente injusta, y por eso es que ASJ entra a este tema, porque nosotros hemos hablado con diferentes administraciones de la Secretaría de Finanzas y ellos nos dicen: miren, nosotros de verdad tenemos que hacer grandes sacrificios para mantener esta empresa. De salud, de educación, a veces tenemos que sacar compromisos de ahí para que la empresa siga operando y Honduras no se quede a oscuras. No es sostenible. Y pues tenemos un mercado además que no tiene las reglas para atraer las inversiones. Por eso nos faltan 400 megawatts de energía. No hay energía para darle para que nuevas empresas tengan energía, para que los usuarios existentes tengan energía. Tenemos más de 1.500.000 hondureños que no tienen acceso a la energía eléctrica porque no se pueden hacer las inversiones en el sistema. Entonces, vamos a seguir rezagados si seguimos igual. Vamos a ser el país que somos actualmente y peor, ¿verdad? Porque actualmente ya somos el país con menos acceso a la energía eléctrica en Centroamérica. Solo Haití nos gana en el nivel latinoamericano. Y somos el país también donde hay, en la región centroamericana, por ejemplo, nosotros importamos más de Guatemala, de El Salvador, Panamá, porque no, aún teniendo grandes recursos, porque no tenemos la suficiente inversión en generación. Entonces, la verdad que este tema es un tema importantísimo para el país, ¿verdad? Para atraer otras inversiones en otros sectores, porque cuando empresas vienen aquí, evalúan si quieren invertir en El Salvador, en Guatemala, Honduras. En Honduras, además de otros problemas, ¿verdad? Que tal vez los compartimos con los países vecinos, hay un gran diferenciador. Que ellos dicen: ah, acá me va a tocar instalar mi propia generación. Y eso aumenta los costos ya para tener para sus negocios, ¿verdad? Para traer esa inversión. Entonces deciden mejor ir a El Salvador o Guatemala, donde no van a tener ese problema. Entonces, eso repercute al final en los nuevos trabajos, en el movimiento, en el dinamismo de la economía hondureña. Y que ya impacta también aún a quienes estamos acá, ¿verdad? Si usted va al norte, a San Pedro Sula, un negocio mediano, ¿verdad? Pequeño, un restaurante ya le tiene que tener su generador que vale 25 mil dólares. Entonces, ¿qué quiere decir? Si no hay una reforma también, por más que nos vendan otras narrativas completamente falsas, serán los más vulnerables quienes van a ser afectados. Quienes tienen un poco de habilidad, si el servicio eléctrico les falla un poco aún ahora, tienen la facilidad de comprar su generador, aunque les incremente el costo, pero tienen la facilidad. Tienen la facilidad de poner sus paneles solares, de poner baterías. ¿Qué va a pasar entonces si seguimos igual? Los que tienen la capacidad de hacer esas inversiones se van a ir a tener sus propios sistemas de generación y los costos de la red, que son altos, ahora los van a tener que recuperar en un número menor de clientes. Entonces, ¿quiénes son esos? Los que no tienen la capacidad de tener su propia generación. Entonces, en realidad, el costo para servir a estos clientes. Y entonces, el costo para estos clientes va a aumentar. Entonces, es lamentable. Lamentable ver que al final esto se ha politizado totalmente, tanto en el nivel del Congreso, se vio ayer también, aún en la conversación que hubo con ya, pues, político, ¿verdad?, a nivel municipal, donde se ve como un tema de: bueno, dame esto y te doy el voto, cuando en realidad es un tema de país por lo que hablamos, ¿verdad? Esas grandes necesidades que quitan competitividad, que aumentan los costos de vida y que tienen a muchos hondureños en la oscuridad.
1: Sí, ahora, esto último que usted mencionaba, la politización, ¿se está o se ha politizado el tema? ¿Están utilizando la reforma como una herramienta, como un instrumento de negociación política en el Partido Liberal, cree usted? Porque al final el Partido Nacional

0: ya está claro en que ellos están de acuerdo en la reforma y están anuentes a aceptar los cambios que está proponiendo el Partido Liberal. Pero todo parece que todo está entrampado, empantanado en el Partido Liberal. No se ponen de acuerdo entre ellos mismos y esto ha empantanado. ¿Usted cree que están utilizando políticamente este tema el Partido Liberal para llevar agua a su molino y para que le sirva como un instrumento de negociación con el gobierno para solicitar cosas? Por ejemplo, hoy en la mañana nos decía uno, el secretario de la Comisión de Energía, que trascendió que diputados y alcaldes en la reunión ayer en el Consejo Central Ejecutivo estaban pidiendo que aprobaran la reforma a cambio de que sean los primeros en que se les den los tractores, las aplanadoras para los municipios, y además de eso, incluso algunos llegaron y se atrevieron a pedir cargos en el servicio diplomático para aprobar esa reforma del sector eléctrico.
1: Bueno, escuchar eso es bastante lamentable, ¿verdad? Primero me gustaría reconocer algo. El Partido Liberal ha dado buenos insumos para esta ley. Sí. Y tomaron su tiempo, llamaron expertos y dieron una propuesta bastante técnica. Y creo que eso hay que reconocerlo. Entonces, ahora que ya tienen su planteamiento técnico, parece que el problema ya no es técnico entonces, ¿verdad? Parece que acá ya es un problema de intereses. Y también quiero reconocer que hay diputados liberales que tienen un planteamiento muy informado y encaminado a lo que el país necesita, muy conscientes también de que a veces el enfermo necesita medicina amarga para recuperarse, pero también veo el problema, y lo hemos observado que usted menciona, desde el Congreso, diputados, diputadas con planteamientos totalmente vacíos, solo porque suenan bonito en el público, que dicen, no, yo me opongo a la privatización.
0: Más populista.
1: Completamente populista, sin ninguna propuesta técnica que responda al país. Prácticamente lo que dicen es, yo me opongo y que las cosas sigan igual. Así se lee lo que ellos dicen. Y bueno, están los otros, tanto en los diferentes niveles, que dicen, yo me opongo y que la cosa siga igual, o dame algo y apoyo esto para que mejore el país. O sea, es algo completamente preocupante y no es nuevo para el país. Fíjese que yo he estado reflexionando un poco, la verdad, hoy, después de no ver avances tal vez esperados ayer, y dos cosas, ¿verdad? Una es, digo, da pesar que el país al final sigamos en esta crisis después de otra, ¿verdad? Porque, y lo veo tal vez en dos niveles. Una, ¿verdad? Creo que a veces como sociedad, como ciudadanía, estamos bastante, aunque tengamos muchos problemas, muy cómodos con que nos den al pan para hoy, aunque haya hambre para mañana. Y participamos fácilmente en esas narrativas que nos venden quienes nos quieren tener así. Sin que las cosas estructurales mejoren. Por eso los índices de pobreza siguen igual. Por eso la desigualdad sigue igual. Porque no le apostamos a esos cambios estructurales que van a hacer que el país sea competitivo y se ponga al día. Y luego están los políticos, hay que decirlo, una gran parte, que se aprovechan de las necesidades de la población para únicamente darles lo que se necesita al día y así ellos mantenerse con su cuota de poder. Sin impulsar esos cambios que serían en realidad lo que crearía las bases para un país que crezca, donde hayan trabajos, donde hayan oportunidades. Si observamos los países, ¿verdad?, que hoy tienen grandes niveles de vida, tuvieron que hacer grandes concesiones de corto plazo, trabajar fuerte, ¿verdad? No es que acá no trabajemos fuerte, pero muchas veces nos gana tal vez ese interés de corto plazo, un sistema que a veces también nos da esos incentivos, y ese poquito que tal vez el sistema nos da lo tomamos como suficiente, en vez de querer pues poner las reglas claras y decir el país necesita ordenarse, pues, y aunque me toque empezar a pagar, aunque me toque empezar a poner, vaya, en el caso de manejar, aunque me toque empezar a ponerme cinturón, tal vez ahí se muere menos gente, ¿verdad? Como un ejemplo, pero a veces la falta de reglas la vemos como un beneficio, pero al final es lo que nos tiene tan hechos puerca aquí en Honduras, uh-huh, honestamente. Uh-huh. Y este ejemplo de la energía creo que es uno de ellos.
0: ¿Quién pierde si no se aprueba esta reforma?
1: Mire, la ley va muy encaminada a lo que el país necesita y a lo que el usuario necesita. Si la reforma no se aprueba, el más perjudicado va a ser el que tiene menos probabilidad de tener su propia generación de energía, de tener sus propias fuentes de energía. Quienes pagan la energía, ¿verdad? Quienes pagan impuestos, porque más dinero de sus impuestos va a ir a llenar este déficit de la ENE. Pero hay que ser claro también que aprobar la ley por sí solo no garantiza resultados, ¿verdad? Tenemos leyes bonitas en el país. Aprobar la ley es un primer paso. Luego viene un gran trabajo y un gran proceso de monitorear e impulsar la implementación de la ley. Y el mismo Congreso también debe jugar ahí un rol, ¿verdad? En asegurarse que los entes correspondientes vayan implementando todos los elementos que la ley manda en los tiempos debidos. Entonces, si esta ley se aprueba, nosotros hemos impulsado como ASJ para que haya una hoja de ruta, para que haya también un equipo técnico encargado de implementarla y para que todas las instituciones correspondientes, ENE, SEFIN, Ejecutivo, CREE, Regulador, ¿verdad?, coordinen para que no se quede solo en papel, como ya pasó en 2014 también.
0: Muy bien. Vamos a hacer la pausa. Debemos hacer la pausa, Eddie. Ya regresamos. Nos acompaña esta tarde Edgar Aguilar, experto en materia de energía, consultor en materia de energía de la Asociación para una Sociedad Más Justa, hablando sobre el estancamiento, el entrampamiento de esta reforma al subsector eléctrico que va a pasar una factura muy, muy, muy fuerte si no se hacen los cambios en la Empresa Nacional de Energía Eléctrica. La empresa necesita cambios. Hay que hacerlos. Hay que blindar a la empresa para que sea una empresa pública, por supuesto. Creo que todos coincidimos en la necesidad de seguir teniendo una empresa pública. Pero una empresa pública que sea rentable, una empresa pública que sea manejable, una empresa pública que ya no dependa de la clase política, que no dependa del presidente de turno para nombrar al gerente y seguir politizando a la empresa. Porque si no se hacen los cambios y si se sigue con los mismos vicios que hemos tenido hasta ahora, vamos a seguir viendo más de lo mismo. Una empresa quebrada, una empresa que prácticamente no tiene capacidad de inversión, una empresa que está altamente endeudada y que al final la cuenta no la pagan los que están en el gobierno, ni la pagan los diputados. La cuenta la pagamos los hondureños, usted y yo, que pagamos el servicio de energía eléctrica. Vamos a hacer la pausa, ya regresamos. Esto es Punto de Debate de Radio Cadena Voces.
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9: Mi papá jamás me dijo que yo era bonita, tampoco me dijo que era especial o importante.
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0: Eres mi hija amada. Es una narrativa distinta. 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
2: El Padre Celestial lo cambia todo. 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
11: Estamos de regreso en Punto de Debate, Radio Cadena Voces. Analizamos este día con Edgar Aguilar, experto en materia energética, de energía, de la Asociación para una Sociedad Más Justa. Hoy más temprano dialogamos con el secretario de la Comisión de Energía del Congreso Nacional, quien nos señalaba, el abogado Mario Pérez, que si no se logra un consenso a nivel de las fuerzas políticas en el Congreso Nacional para aprobar estas reformas, el gobierno va a tener que recurrir a PCMs, a decretos en Consejo de Ministros para aprobar los cambios que necesita la Empresa Nacional de Energía Eléctrica en el caso de aquellas decisiones que no tengan que ver con una aprobación eminentemente legislativa. Esto es lo que señalaba Mario Pérez en torno a si no hay acuerdos con respecto a la reforma en el Congreso Nacional. Abogado, prácticamente la bancada y el Partido Liberal está dividido en este tema. Se pensaba de que ayer era un día clave porque ya había una propuesta consensuada. De hecho, escuché que el Partido Nacional estaba dispuesto a retirar su propuesta y adherirse a la propuesta del Partido Liberal de Honduras para avanzar en este tema. Sin embargo, todo se fue al caño ayer justamente en esta reunión y todo apunta que la reforma va para largo porque, como decía el doctor, ya no son 12 los diputados que están en contra, son 35. Entonces, prácticamente

0: no alcanzarían los votos para aprobar la reforma eléctrica.
1: Es que en el Partido Liberal hay un problema, licenciado, ¿sabe cuál es? Exceso de democracia. Ahí para tomar una decisión van a consultarle hasta el último directivo de ADE, Colón, y enredan las cosas con otros temas. Imagínense que ayer en esa reunión nos cuentan que alcaldes diciendo que hay que apoyar, pero si me dan los tractores, si me dan los patrones, si me dan el impuesto X, si nombran a mi hijo en el consulado tal, ¿qué tienen que ver esos temas con energía? Le hicieron una patastera completamente que ahora hay que destrabarla, pero toca, hay que seguir trabajando. Yo agradezco a Jorge Cálix, con quien me reuní anoche, y me dijo, yo voy a seguir. Vamos mañana a esa reunión con la comisión, están invitando a los que son miembros, vamos a respetar que se nombró esa comisión. Agradezco la y he visto con muy buenos ojos la intención del abogado Yanis Rosenthal, que ha estado positivo en esto. Yo le dije un día, pues cansado, decepcionado, yo tengo semanas de estar solo en este tema de energía. Le dije, mira Yanis, le digo, si esto ya se enredó, pues que se vaya al archivo del Congreso este tema. Y me dijo, no Mario, hagámoslo por Honduras, sigamos y sigamos y hasta que encontremos una solución. Entonces eso me da fuerza y me da ánimo, esas palabras de ver que hay gente que pues que quiere hacer las cosas bien, ¿verdad? Que quiere poner primero al Estado, a Honduras, a la gente, a usted, que el recibo le va a llegar el otro mes más alto. Sabe usted que vienen dos aumentos en los próximos meses que ya están programados, sí, en la factura eléctrica, y cómo hace la pobre gente para pagar la luz. Deja de comprar pollo y ya no come ni pollo tan siquiera, y se queda solo comiendo frijolitos con huevo, con tortilla, porque la luz la ocupa para vivir. ¿Quién vive hoy sin una refri? ¿Quién vive hoy sin acceso a un televisor, a cargar un celular, etcétera? Entonces, toca sacrificar otras cosas, toca comprarse una camisa menos, toca ir a dar una salida con la familia menos, porque la luz es prioridad, hay que pagar la luz, y cada vez está llegando más cara y con mal servicio. Aquí en Tegucigalpa se va menos, pero mire, pregúntenme en Occidente, por ejemplo, yo en Santa Bárbara, o sea, tanto apagón que sufrimos allá, quemando refris, quemando aire acondicionado, quemando televisores, y nosotros los diputados jugando al cálculo político con este tema. Es injusto lo que le estamos haciendo a Honduras. Ojalá que reflexionen los miembros de la bancada liberal y que después de seguir escuchando a los que saben de este tema, tomen una decisión por el bien de Honduras.
0: Bien, él también dijo que van a recurrir a decretos del Consejo de Ministros si no hay acuerdos. Sigamos escuchando al secretario de la Comisión de Energía del Congreso.
2: Abogado Mario Pérez, me confirma o nos confirma aquí en Radio Cadena Voces que de no haber acuerdo, de no seguir los consensos necesarios para aprobar estas reformas al subsector eléctrico, será vía PCM que se realizará lo que se necesite para la Empresa Nacional de Energía Eléctrica.
1: Pues sí, eso es lo que toca. El Ejecutivo tendrá que aprobar mediante decretos ejecutivos lo que compete y que no sea atribución del Congreso Nacional, ¿verdad? Pero, por ejemplo, usted tiene la ley 2022, la ley de Libre, que todos los proyectos que se hagan de energía se harán bajo una modalidad BOT, le llaman, que es una sigla en inglés, que es construir, operar y transferir. O sea que usted viene y se saca la plata como empresario, construye un proyecto de energía y después se lo tiene que regalar a DENE. A nadie le interesa hacer un proyecto bajo esa modalidad. A nadie. Vaya, pregunte cuántos proyectos se hicieron. Ninguno. Entonces, nadie va a hacer ningún proyecto. Vamos a seguir dependiendo de la generación que ya está. Vamos a tener que seguir contratando las plantas diésel, las plantas de búnker. No va a haber más energía renovable. Y eso lo que hace es que la tarifa cada vez es más cara.
0: Bien. ¿Qué le parece? Dos elementos ahí. Vienen dos aumentos a la tarifa eléctrica. O sea que debemos de prepararnos porque el último aumento nos golpeó fuerte. Sí. Golpeó muy fuerte. Y mire, he visto negocios cerrados en varios centros comerciales. Y cuando pregunto por qué cerró, no pueden seguir pagando la tarifa energética. Sí.
3: No, mire, Eso, este es un problema.

0: problema que va a seguir empeorando si no cambiamos cómo se hacen las cosas. ¿Quién paga la energía? Ahorita nosotros estamos viendo ese tema de los negocios que han cerrado y el impacto que ha tenido el costo de energía eléctrica. Mire, la energía eléctrica aumentó 2 veces en lo que va de este año, ¿verdad? ¿Por qué ha aumentado? Porque la ENE no ha podido sacar licitaciones, porque nadie le quiere vender. Una, por lo que mencionaba el diputado, ¿verdad? En la ley anterior se crearon unas condiciones que nadie va a querer construir proyectos. Además, estaba ese riesgo, ¿verdad? También de que de repente la ENE quisiera, pues, quitarle su proyecto. Y la otra solución que se vio en los años anteriores fue la instalación de motores de diésel, ¿verdad? Y ahora, ¿verdad? Acá no tenemos diésel en Honduras, lo traemos de el otro lado del mundo. Con la guerra que hay ahorita por allá, esos precios se han ido para arriba y todavía no se ha estabilizado. Eso se traslada a la tarifa. ¿Qué más se traslada a la tarifa? Que dependemos demasiado en un mercado que se le dice mercado de oportunidad. Ese mercado funciona de acuerdo a la demanda y la oferta. Quiere decir que si en este momento se necesita mucha energía, pero la oferta no cambia, pero especialmente acá, los precios se van para arriba. Entonces, ¿por qué la ENE no ha podido asegurar contratos a largo plazo? Si la ENE estuviera financieramente bien, cualquiera le quisiera vender y firmarle un contrato y con todos los requerimientos. Entonces, aprobar esta ley es importante y muchos, hay que decirlo, muchos de los organismos financiadores que hacen que los proyectos sean más baratos han dicho, miren, nosotros no podemos poner este dinero a disposición hasta que no tengamos la certidumbre de cuál va a ser el marco legal bajo el que la licitación se va a dar. Entonces, estamos en un contexto también del fenómeno del Niño. La represa hidroeléctrica, el Cajón, una muy grande, emblemática, que ha funcionado como batería en el país, no va a tener la misma capacidad de producir el próximo año como otras hidroeléctricas. Eso va a crear aún más déficit. Entonces necesitamos, es urgente avanzar con licitaciones, pero sin la aprobación de esta ley, ¿qué va a pasar? Si la ENE saca licitaciones.
1: Es decir, si no hay ley, no van a haber licitaciones. Vamos a seguir con la ley que aprobó el gobierno de Xiomara Castro, que limita justamente que venga la competencia en materia de generación de energía.
0: Así es, en este momento, o sea, la ley con la que seguimos es la ley de 2022,
1: Sí.
0: ¿verdad? Que tiene algunos planteamientos ahí para cómo se deben dar las contrataciones, que no crea incentivos para que nadie quiera invertir en las plantas de generación y en transmisión, ni siquiera existe la apertura, solo el ENE lo puede hacer. Entonces, si sacáramos una licitación bajo esas reglas, fallaría, igualmente como falló en los últimos 4 años, no funcionó una licitación. Y eso lo que hace es que al país lo aborda a que tenga que usar esas medidas de emergencia que son carísimas, ¿verdad? Entonces, eso tiene impacto en la tarifa a medio plazo. O sea, que el siguiente año podemos ver que siga subiendo, en 2 años que siga subiendo. Con la ley, si bien, ¿verdad? Como los costos se recuperan atrasados, si bien ya se espera que suban en la siguiente cambio de tarifa por los costos de este semestre, con la ley tal vez no miraríamos ese impacto a corto plazo, pero sí lo miraríamos a mediano o largo plazo, una vez que se instalen ya estas plantas con contratos de ENE, con precios estables, que le dicen, mire, por 20 años este va a ser mi costo fijo. No que es al momento de cómo están los precios, como estamos ahorita con gran parte de la capacidad. Entonces, es importante la ley para garantizar precios estables a largo plazo y precios más bajos, ojalá con contratos competitivos. Y pues ahí el diputado lo menciona, ¿verdad? Qué lamentable escuchar que alcaldes hayan venido a esta reunión ya con planteamientos de negociación personal, pues negociación ya de grupos, no una negociación de decir, miren, yo traigo este planteamiento para que se fortalezca el operador del sistema y que sea verdaderamente independiente, ¿verdad? No, ese es el tipo de planteamiento que se escucha, sino que ya se escuchan de regalos, de priorización, o sea, lo mismo que siempre vemos, donde no es el interés de país primero. Entonces hay un llamado a todos los sectores, ¿verdad? De la población, de los diferentes partidos.

0: también a que por un momento, como lo hemos venido diciendo, pongan al lado esos intereses particulares y pensemos en que si no hacemos algo, la tarifa, pues no es como va a seguir aumentando, no es que la ley lo va a bajar de un solo, pero sí garantiza un mercado más ordenado a mediano, largo plazo para tarifas más estables, que no sigan aumentando. Uh-huh. Y bien, creo que también algo que menciona es eso de llegar a medidas de PCM, ¿verdad? Ese sería un escenario bastante no deseado, ¿verdad? No uh-huh. ideal. Uh-huh. Sabemos que los PCMs no tienen gran durabilidad, ¿verdad? No son como las leyes.
1: Vendrían compras de emergencia, como ha ocurrido, y compras directas.
0: Exacto.
1: De vamos a seguir con las compras directas de energía.
0: ¿Qué es lo que ha ocasionado los altos costos, verdad? Ese tipo de medidas. Así como vimos esas contrataciones en los últimos años de los motores de diésel, esos contratos que se revivieron con otros términos, y no creando las condiciones reales para que tanto venga la inversión de todos lados, ¿verdad? Los términos más buenos, porque ahorita, ¿qué es lo que pasa? Mira, hay líneas de transmisión que se necesitan. La única que puede construir las líneas de transmisión es la ENE. Y la ENE, entonces, ¿qué hace? No tiene el dinero, entonces saca deuda pública, que la tiene que sacar la Secretaría de Finanzas. Ese dinero, ¿verdad?, que se pudiera utilizar en puentes, en carreteras. ¿Cuándo se pueden crear los mecanismos para que haya tanto inversión pública como privada? Y hay que decir, eso no es privatización. Es abrir el mercado para que venga el dinero que se necesita para construir toda la infraestructura y dar respuesta a la necesidad de los hondureños.
1: Ahora, esto me preocupa, fíjese en lo que decía el diputado, y tiene por qué saberlo el secretario de la Comisión de Energía. Vienen dos aumentos a la tarifa de energía. Eso, frente a la situación que están viviendo los hondureños, sería un golpe fuertísimo. Altos costos de los combustibles, altos costos de la canasta básica y altos costos de la energía. Si viene otro trancazo, ¿cree que resistan muchos negocios o tengan que cerrar?
0: Mire, el costo de la energía es uno de los costos bastante importantes, los costos de operación de un negocio. ¿Qué pasa? ¿Y qué están haciendo muchos negocios? Porque no es solo, es que al final se está pagando el costo por diferentes lados, va. Lo paga la tarifa que va aumentando, pero lo paga también porque muchos negocios les toca, como lo habíamos dicho, como hay mucho apagón, tienen carne en sus refrigeradoras, poner sus propias plantas. O sea, que además de estarle pagando esa tarifa al ENE que va para arriba, como hay mucho apagón, tienen que poner su planta, hacer la inversión de esa planta, comprarle el combustible a esa planta, que también los costos van para arriba. Y no solo eso, está la parte totalmente oculta, que de todo el impuesto que pagan, una parte va a financiar a la ENE. Entonces la ENE nos está sacando de todos lados, lo que pasa es que no lo vemos. Y no, si esta situación sigue así, miren, los negocios que ya están, muchos probablemente van a cerrar, y también no crea las condiciones para que vengan nuevos negocios. Negocios grandes que creen empleos. Van a decir, ¿cómo voy a ir yo a invertir a un país donde me venden la energía más cara y me la venden cara, pero también no hay? Sí.
1: El último informe del Departamento de Estado de Estados Unidos, no recuerdo si fue el Departamento de Estado, sí, creo que el Departamento de Estado, el último informe sobre el clima de inversiones en Honduras establecía que el tema de energía es uno de los principales problemas que enfrentan los inversionistas para venir a Honduras. Inestabilidad en el sistema, apagones continuos, altos costos. Esto se va a agravar, entonces. Es muy seguro que salgamos en el siguiente informe.
0: Va empeorando porque no se dan las inversiones, ¿verdad?, que necesitan para... la demanda va creciendo, pero más bien la infraestructura se va decayendo. Uh-huh. Porque ni siquiera la que existe se le da mantenimiento. Uh-huh. Aquí en Tegucigalpa, este fin de semana hubieron varios reportes de postes con sus problemas, ¿verdad?, que ya dañan el acceso o la calidad del servicio en ciertas áreas, porque aún el mismo cablerío desordenado que vemos, eso refleja la falta de habilidad de la

0: De hacer esas inversiones para mantener lo que existe, no digamos para instalar lo que hace falta para que venga la gente acá a invertir y digan, ahí tengo pues todas las condiciones, y la energía es una de ellas, como lo decía el diputado, se ocupa para todo. Los países vecinos ofrecen mejor servicio. Ellos tuvieron reformas como la que se está buscando ahorita hace 30 años. En El Salvador hay 8 empresas distribuidoras, públicas, privadas, algunas con capital mixto. En Guatemala igual. No estoy diciendo que la ley busque lo mismo acá, porque ya está claro, la ENE acá no se privatiza. Se han agregado todos los candados. El Estado, mediante ENE Matriz, va a ser el 100% dueño de las acciones de la empresa. Pero sí poner la empresa a funcionar en un régimen comercial con herramientas para ser más ágil, para ser más eficiente, con menos influencia política, ¿verdad? Que duren las gerencias, que no estén sincronizadas con los ciclos políticos, que ahorita lo que vemos es que cada presidenta trae su propio gerente. Algunos con experiencia, otros sin experiencia. Luego cada gerencia, o directamente ellos, o los diputados, o los alcaldes, o la presidencia les está queriendo pues meter ahí los correligionarios, ¿verdad? A que estén laborando en la ENE, aunque no tengan también la experiencia. Lo que vimos con el Programa Nacional de Reducción de Pérdidas. ¿Qué es lo que vemos? Vamos a hacer en el pasado también público-privado, EH, contratos a prueba en Congreso, no hay competencias, se lo dan a amigos, no se estructura el contrato en una forma que al operador se le pague únicamente si da resultados. Por lo mismo, la ENE no se maneja. Mire, si usted va a una empresa, y aún una empresa pública bien manejada, sin influencia política, usted tiene que responder, aquí están mis indicadores financieros. Mire, así, esto es lo que gasté, esto es lo que ingresó, las cosas cuadran. Lo mismo con la parte operativa, miren, esta es la calidad del sistema, todo está en orden, pero en la ENE no se responde así. En la ENE se responde de tener tranquilos, tener alegres a los políticos. Uh-huh. Nosotros hemos hablado con técnicos de la ENE y nos dicen, nosotros vamos a veces a nuestras inspecciones, identificamos grandes usuarios que están robando casas grandes en colonias, ¿verdad?, de altos ingresos. Lo identificamos, lo reportamos, pero rapidito tenemos llamada del diputado que dice, no me le cortes la energía a fulano, ¿verdad? No puede funcionar la ENE así. Entonces, pues vamos a ver, esperamos la otra semana, ¿verdad? 10 días han dicho el liderazgo del Partido Liberal. Lo estamos contando, ¿verdad? Y a la comisión que se ha nombrado, que analicen bien de todo lo que se ha hablado, ¿verdad? Que sí compete en la ley y que es totalmente no compatible. Que no se mezcle el agua con el aceite, ¿verdad? Que cualquier otro elemento, detractores, o sea, eso no debe de condicionar el apoyo o el planteamiento de los diputados sobre esta ley.
1: Como si no hay ley, se hunde la ENE.
0: Sí se hunde. En 10 años se hunde. ¿Y sabe quién es el que más se hunde? El que menos tiene para tener su propio sistema de generación.
1: ¿Podemos caer en una situación como Cuba y como Venezuela? No se hacen los cambios, las reformas.
0: Sí podemos caer en una situación donde no vamos a tener suficiente energía y que eso va a estancar la economía. O lo otro en lo que podemos caer es que un gran porcentaje del presupuesto de Honduras va a mantener a la empresa nada más. Y eso, ¿qué es lo que hemos visto hasta ahorita? De nuestro dinero se va mucho para la ENE, la mantiene operando apenas y se descuidan otros sectores. Uh-huh. Entonces, yo lo he dicho a veces, vaya, si el gobierno tiene el interés de meterle todo el dinero a la ENE y de verdad a un buen servicio, que lo haga, pero va a ser carísimo también. Uh-huh. Va a ser caro. Y es lo que vemos ahora, el resultado de eso, de contratos no competitivos, de soluciones de emergencia sin planes. Entonces, creo que esos son los dos escenarios.
1: Ahora, ¿se avizora fuga de empresas también frente a esto? Si no hay una solución, podríamos decir que va a haber fuga.
0: Ya está pasando.
1: Ya está pasando.
0: Empresas están yendo del
1: ¿Ustedes
0: país.
1: ¿Ustedes tienen una estadística de cuántas empresas han cerrado, cuántas empresas han salido?
0: Tenemos ejemplos específicos, no tenemos un número, pero sí tenemos ejemplos de compañías que han venido evaluado su interés de invertir.

0: en el país y al final han dicho no podemos, porque acá el costo de inversión se nos aumenta al tener que comprar nuestra propia generación para tener pues asegurada el suministro. Ese es un gran problema. Y el otro problema, ¿verdad? También que lo sufrimos todo el público en general y estamos sacando una estadística ahorita es de cuántos aparatos se han quemado por los apagones, que eso pasa a diario también. Y en un sistema funcional, la empresa de energía le tendría que estar retribuyendo a usted el coste de eso que usted perdió por los apagones. Pero acá eso no existe. Ojalá, esperamos llegar ahí. Y sí, yo creo que al final, ¿verdad?
1: ¿Confían ustedes como SJ que pueda aprobarse la reforma o ya perdieron toda esperanza?
0: No, nosotros como SJ seguimos firmes impulsando una reforma integral. Nosotros creemos que Honduras puede tener una energía en abundancia barata, ¿verdad? Y especialmente con acceso para la población más vulnerable. Nosotros confiamos que es posible esta reforma. Como nunca antes se ha visto mucho apoyo, ¿verdad? Tanto pues de las bancadas mismas en el Congreso como de diferentes sectores de la sociedad. Y que a pesar de todo, esta ley ha tenido bastantes insumos, pues bastante técnicos que responden a la necesidad del país. Entonces nosotros seguimos monitoreando, seguimos impulsando los elementos que necesita el país y creemos que es posible que Honduras tenga pues un sistema moderno, competitivo, que atraiga la inversión, que dé precios justos a todos y que responda a la demanda que hay.
1: Muy bien. Muchas gracias,
0: Gracias.
1: licenciado Edgar Aguilar, investigador, economista, consultor y experto en energía de la Asociación para una Sociedad Más Justa. Esperemos, vamos a esperar qué ocurre en los próximos días, en las próximas semanas. Ojalá ya este problema, este tema, escale al nivel de toma de decisiones, al más alto nivel de los partidos políticos, para que sea ahí que se tome la decisión al final. Ya están las propuestas, ya hay una propuesta del Partido Liberal que se acerca al deseo de salvaguardar la empresa, una empresa cercana al pueblo hondureño. El Partido Nacional está anuente a que se conjunten estos dos planteamientos y se aprueben en el Congreso Nacional. Y por lo que hemos oído, están anuentes a acompañar el proyecto, el anteproyecto de ley del Partido Liberal de Honduras. Ahí todo descansa en el Partido Liberal. Será ahí donde se tendrán que poner de acuerdo para que esta reforma avance y para que se pueda rescatar, no ahorita, no mañana, porque tampoco la ley va a generar los cambios de la noche a la mañana, pero a largo plazo se establece una hoja de ruta que va a permitir el rescate tanto financiero como también económico y también nuevas inversiones en la Empresa Nacional de Energía Eléctrica. Ojalá la clase política se ponga de acuerdo y al final se apruebe esta reforma que es de bienestar, de bien para el pueblo hondureño, porque todos dependemos de la energía. Si no hay energía, estamos acabados. No hay internet. ¿Quién va a aguantar esas tropas, esos ejércitos de jóvenes reclamando que les
0: El
1: pongan
0: baile.
1: energía y que les manden el internet? Mire, se viene una convulsión social si no hay cambios en el país. Yo creo que hay que partir por esto y es importante. Todos deseamos una empresa sana, una empresa pública y una empresa que atienda las grandes necesidades del pueblo hondureño. Muchas gracias. Buenas tardes.
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0: Buenas tardes. Placer saludarles. Bienvenidos a Minuto 90 en su edición de hoy día miércoles 19 de agosto de 2026. Estamos listos ya para comenzar un nuevo programa correspondiente a esta semana. Hoy es el tercer día correspondiente a este mes de agosto que estamos de alguna manera cursando. Don Eddie Moncada en el máster principal, que ya le damos ahí un incentivo para que nos pueda asistir. Don Alberto Avilés, Rusen Ramos, don Januario Paz y todos los compañeros que conformamos Minuto 90, estamos listos ya para entrarle de lleno a un nuevo programa. Hoy juega el Monstruo Verde a partir de las 7 de la noche aquí en el Morazán y sobre todo pues esperamos un buen ingreso, esperamos que la afición del Baratón nos pueda hacer. Don Alberto Avilés, vamos con el saludo con ustedes allá en Tegucigalpa. Buenas tardes.
1: Así es, Delio. Buenas tardes a la gente que ya está pendiente a partir de las 4 en punto de la tarde. Aquí en el programa Minuto 90 de RCB, que transmitimos desde el Boulevard Morazán. Aquí estamos ya listos junto a Eddie Moncada,

0: nuestro controlador en RCB, junto al compañero Freddy Nuila, al cual le damos la cordial bienvenida, señor Nuila.
1: ¿Qué tal, Alberto? ¿Qué tal, Flaco? ¿Qué tal, Honduras? Qué placer enorme estar con ustedes en un nuevo Minuto 90. Mucho de qué hablar porque hoy juega el monstruo. Hoy juega el monstruo que está haciendo un inicio de campaña muy bueno, que internacionalmente está destacando, que tiene la gran posibilidad de quedar a las puertas ya de la clasificación. Tiene un partido muy importante ante una Alianza que es un equipo de entidad en Centroamérica. Evidentemente también vamos a hablar de Olimpia, que viajó este día con destino a Panamá para jugar con el Alianza mañana. Olimpia también, Olimpia sí podría asegurarse matemáticamente en la clasificación, y la próxima semana juega el clásico centroamericano contra Saprissa. Motagua también visita Guatemala, así que esta Copa Centroamericana es parte del día a día, porque ya casi los catrachos se garantizan esa presencia en cuartos de final. Hubo fase previa de la Champions, ayer Kervin Arreaga no jugó con el AEK Atenas, que empató en su visita a Sofía, en Bulgaria.
2: Y bueno, y la otra información, compañeros, de entrada, para que podamos también desarrollar los temas: ha sido sancionado con 3 partidos el jugador Denis Meléndez del Motagua y 2 partidos para el capitán Joe Benavides. Con el derecho a lo que es una apelación subsidiaria, diríamos nosotros, aunque al final, Alberto, compañero, siempre estamos nosotros ahí pendientes de que hagan la apelación, y después termina la misma Comisión Nacional de Apelaciones rebajándoles 1 partido. ¿Qué piensan? ¿Crees que es justo los 3 partidos para Meléndez y los 2 para John Benavides? Adelante.
0: La verdad, Delio, que es justa, y esa payasada de presentar apelación subsidiaria, a mí no me cuadra. Si van a castigar, van a castigar. Si van a cumplir 3 partidos, van a cumplir 3 partidos. Si van a cumplir 2, cumpla los 2. Me parece que el error cometido por Meléndez se lo tiene bien merecido. Y yo, Benavides, que es capitán del Real España, con mucha más razón, porque un capitán tiene que guardar la compostura. Él es el líder de conducir a los jugadores de la España dentro de la cancha, y se comportó de lo peor. Me parece que los equipos deben de dejar esa cantaleta de andar ahí haciendo apelaciones subsidiarias. Que dejen que los jugadores cumplan el castigo para que les quede como una lección a estos jugadores, tanto de la España como del Motagua, Freddy.
1: Sí, yo creo que cuando sos capitán e incurrís en este tipo de cosas, pues por algo el castigo es más severo. Me parece que cuando se aplica la ley equitativamente, no tengo ningún inconveniente. Me parece que lo que aquí siempre hemos criticado, de las comisiones en sí, en general, porque yo creo que todas fallan, arreglar la rotulación ahí, Flaco, la rotulación de la pantalla. Siempre que no hay equidad, o que se mide con distintas varas, cuando uno dice, pucha, eso no está bien. Pero si se hace dentro del marco de lo correcto, si hay una equidad, si hay una uniformidad al momento de sancionar, yo no tengo nada en contra. Ya se sabe que hay ciertos parámetros que rigen estas sanciones. Cuando sos capitán, tu castigo es mayor. Cuando sos reincidente, tu castigo es mayor. La apelación no vale, y todas esas cosas que nosotros las conocemos porque tenemos años viéndolas. Y no, yo creo que al final, cuando se aplica la ley correctamente, no hay mucho que decir. No tengo nada que objetar de estos castigos, pero que se mantenga esa misma vara, porque eso yo creo que sí es lo importante.
2: Bueno, y otra de las cosas que la Comisión de Disciplina, platicando hoy con uno de sus miembros, es que también el Olimpia, al igual que Motagua, han recibido un llamado de atención, aunque les aplicaron una multa de 6.000 lempiras debido a la amonestación de 5 de sus miembros, de su equipo, en este caso durante el clásico. Pero también les advirtieron, porque si otro hubieran sido, los hubieran sancionado. Pero ustedes creo que ni cuenta se dieron de los disturbios que provocaron ambas aficiones. Según dice ahí el informe del comisario, fue a inmediaciones del Estadio Nacional previo al encuentro. Eso, sinceramente, yo soy honesto, yo no lo vi, porque yo ya me centré en lo que era el inicio del partido. Pero en este caso, ellos deben de cuidar la imagen del fútbol hondureño, y sobre todo poner en riesgo la seguridad pública. El orden deportivo debe estar de alguna manera concatenado, pues, porque no puede ser que estas aficiones de Olimpia y Motagua sigan ensuciando lo que es la imagen del fútbol hondureño. aparte que ellos encienden allí pólvora en las graderías, esto lleva a los equipos a incurrir en una falta económica, son sancionados por culpa de ellos. Entonces, yo creo que aquí deberían de entender los equipos, en este caso las juntas directivas, que por favor, hombre, cuando sean estos clásicos, solo jueguen con su propia afición, hombre. Eso es lo que deben de hacer. No sé por qué se salen ustedes ahí solo por una taquilla. Piensen también en la integridad física de todos los que están en un estadio. Aunque alguien me diría por ahí, bueno, es que lo económico es importante, solo en eso piensan. Piensen en otras cosas también, hombre, para que podamos sanear lo que es el fútbol. Cada equipo con su barra en un clásico, hombre. Si hoy le tocó al Olimpia, que solo sea con la del Olimpia, en el próximo partido, que solo entre la del Motagua, no deje ingresar gente, hombre. Yo creo que por un par de pesos ustedes no van a llevar la dignidad del fútbol hondureño a armar un caos definitivamente aquí en el país. Ya hemos visto y hay antecedentes, así que por consiguiente se salvaron definitivamente, ¿verdad? Y en el caso, tengo entendido que estos dos jugadores se van a hacer acreedores a una sanción económica por parte de su junta directiva, según me lo comentaba también, porque son actos de irresponsabilidad también. Así que, como dijo Alberto, yo también lo comparto, Alberto. Eso de que existan ahí apelaciones, no, pues si le clavan tres partidos, cuatro, hay que cumplirlos y punto. Miren, Costa Rica sancionaron, tengo entendido, a un equipo que fue drástica la sanción. Aquí casi no se mencionó, pero ojalá que esos castigos que imponen en Costa Rica se dieran aquí en el fútbol hondureño, ¿no les parece?
0: Yo totalmente de acuerdo, Delio. Me parece bien para sentar precedentes. Para sentar precedentes. Y es más, yo no solamente me quedaría con el castigo de la comisión. Yo me iría más allá como dirigente deportivo del Motagua. Yo también le pongo una sanción al jugador por irresponsable. Igual que la Junta Directiva de Real España deberían de ponerle un castigo económico a Joe Benavides para que entienda que aparte de la mala conducta, la indisciplina deja a su equipo en condiciones muy lamentables. Entonces, me parece que la directiva debe de sancionarlos con un porcentaje económico de su
2: Sí.
0: sueldo.
2: Y yo quiero mencionar, el equipo de Costa Rica, según recuerdo yo, creo que fue el San Carlos FC. Óigame, lo expulsaron por 10 años de toda actividad estacionada en el fútbol hondureño junto a su barra. Sí, hombre, ¿por qué? Por una situación de amaño de partido. Yo sé que es algo muy delicado, pero ese es un antecedente. Sinceramente se lo digo. Ajá, y este equipo no sufrió ningún tipo de apelaciones porque no se las consideraron. Entonces, aquí en el fútbol hondureño, ¿en qué estamos, señores? Vamos a seguir en lo mismo. Yo creo que aquí las comisiones son muy blandas. Se dejan llevar a veces por el sentimentalismo de los mismos directivos. Que mirá, que ayudarnos, hombre. Por rebajarle un partido, hombre. Que no les extrañe, que yo solo va a jugar o solo va a tener uno. Y el caso de Meléndez, solo van a haber dos. Más la apelación, ahí le quitan uno. ¿No les parece? Si es que así es esto, pues.
0: Bueno, en este momento,
2: Bueno,
0: Delio, viene
1: Ramiro.
0: llegando
2: Sí.
0: Russell.
2: Sí, ya lo vi.
0: Dele la bienvenida.
2: No, primero buenas tardes, señor Ramos, bienvenido.
3: Buenas tardes, don Delio. Buenas tardes, don Freddy Nuila. Buenas tardes, don Alberto Avilés. Buenas tardes al Flaco y a todos los oyentes de Minuto 90, como siempre, aquí en el mejor programa de Honduras a nivel nacional como internacional. Aquí estamos.
2: No hay otro. Y no hay otra carcajada como esta. Vamos con la mía, primeramente. Adelante. Así es. Aquí nadie se escapa, papá. Buenas tardes, señor. Y parece que él sigue en los grados de indisciplina. Y ese efecto se lo pongo yo por venir tarde. Estamos a las 4 con 17 minutos. ¿No les parece, don Alberto?
0: Totalmente de acuerdo, más bien me pónganle la mía también, Eddie, pónganle la mía. Él se la
2: Y
0: merece.
2: con miedo de la pobre.
0: Y no tiene derecho a reclamo. Vamos a ver, Freddy Nila, si usted procede también. Dele.
3: Ya voy a proceder yo también.
0: Y Eddie, póngale la otra porque está reclamando todavía. Viene tarde y está reclamando todavía.
3: Ya voy a proceder yo también. Con usted.
0: Excelente, excelente.
3: ¿Verdad? Ya voy a proceder con
2: Ajá.

0: también.
1: ¿Cuál?
2: Bueno, vamos, ahora
0: dijo ayer la que ganaba el equipo Estelí. Ayer lo dijo.
2: Sí, es cierto.
0: Ayer
2: es
0: lo
2: cierto.
0: Dijo. Vamos entonces, Eddie, con esta carcajada, la venganza es rica y sabrosa, como en la tía canción, qué rico y sabroso se bailan el mambo. Vamos, vamos, vamos, vamos, vamos. Báñese, báñese, báñese. Vamos, Freddy, con la suya también, porque él dijo que ganaba el día ayer. Vaya con la suya.
3: Oíme vos, ese equipo... Ah, a ese equipo no le gana a nadie ahí, pues solo fue el saco de sal aquel.
0: Sí, eso iba a decir.
3: El saco de sal humano, ahí está la foto. Sí, sí. Hoy solo fue y perdió el equipo. Hoy me equipo, ahí, equipo, me hay equipo ni el América de México le pudo ganar.
0: Delio, va con la tuba.
3: Es una locura, es una locura.
2: Me la han mandado. Primeramente quiero que me ponga la primera del flaco, porque aquí no ha entrado todavía la señal en San Pedro Sula. La primera. Para ilustración.
3: Sal yogada, paz.
2: Así se llama. El cloruro de sodio, vemos ahí el producto que fabrica Sacuesal, Sacuesal Mica, se llama el producto Don Sal. Entonces, arriba el primer resaco lo carga porque va a hacer una entrega. Sí, ahí lo podemos ver. ¿Qué les parece?
0: Excelente, excelente.
1: No, está espectacular esa foto.
2: ¡A joder a Diego Vázquez, papá! ¡Se adelantaron! ¡Pedazos de sal!
0: Lo felicito porque se adelantaron a mi idea. Esa era una idea que traía yo. Nada más que le voy a agregar algo más. El pinolero hondureño nicaragüense con la sal dulce. Con la sal dulce, vamos con la carcajada, pues entonces Delio, vamos con la carcajada. Y hay que ponerse la fuerte a este saco de sal que fue a salar más al pobre técnico del equipo Estelí de
2: Nicaragua. Y las tomas nunca las puse también.
0: A ese equipo ahí es invencible.
2: ¿Y ayer va a traer
0: la sal
2: aquí?
0: Se impuso en todo.
2: ¿Y qué toma va a traer aquí? Después de la pija de
0: no sé no, la sal, la sal que sí. Y el chino también es otro, el chino es el otro.
1: Ah, pues no le hicieron falta al chino también.
0: Falta el chino, por favor. Eran
1: dos sacos de sal, el de Anario y el de chino.
0: Solo vamos a respetar a Marvin Carvajal.
1: No, es que no, él no entra. Él no entra porque
0: lo vamos a respetar.
1: No, es que
2: don Marvin no entra, sí, aquí.
0: Él no entra ahí.
2: Sí, no entra aquí.
0: No entra.
2: Sí, así que. ¿Y qué hizo Saco de Sal? ¿No ha venido?
0: No ha venido Saco de Sal, es que él sabe que lo tiene reventado.
2: No, ¿y el que fue allá?
0: ¿Ah?
2: ¿El avión en qué?
0: A llevar esos sacos de sal que llegó. No, hombre, oígame,
2: sí, Diego,
0: Delio, ¿sabes qué?
2: Diego, no le volvás a permitir a Sacuesal llegar a Nicaragua. Sinceramente, le puso por el suelo el equipo. Sinceramente. Y más cuando lo vieron portando esa chumpa, andaba sacando pecho en el estadio.
0: Qué barbaridad.
2: Ahí enfocaron ahí en un momento a don Marvin, sí. No sé si lo vieron ustedes cuando estaban ahí en un sector.
0: No, ¿sí? Eso no lo vimos nosotros.
2: Sí, medio los enfocaron de una forma rápida cuando iba a haber un saque de banda.
0: Ajá.
2: Por ahí estaban ellos.
0: Qué
2: así
0: barbaridad.
2: Que saco de sal.
0: Oíme, Delio, yo estuve viendo ese partido, me dio una lástima, ¿verdad? Por Diego Vázquez, porque dije yo, este saco de sal de Honduras, los dos hondureños, el chino y saco de sal, el director de este programa, llegaron a salar este equipo. ¡Qué barbaridad! Bo. Me dio una lástima a mí ayer, sinceramente te lo digo.
1: Sí, porque este equipo es invencible en su cancha.
0: Sí.
2: Sí, la verdad que me decepcionó el Real Estelí. Y quiero felicitar a su público, mis respetos.
0: Muy disciplinado.
2: Invadieron ese estadio Independencia, pero al final salió totalmente frustrada la afición. Sí. Educada la afición de Nicaragua, pero muy molesta con la presentación de su equipo. Y ahí se dan cuenta ustedes que este equipo es por herediano de Costa Rica, es un buen equipo. Y le quiero poner un efecto. Vamos con este efecto, por favor. Vamos. Y lo voy a decir así. Yo no ando con papadas para decir las cosas aquí. Este efecto se lo pongo a todos los que viven enculados de Justin Campos, que especulan aquí y que lo ponían en la selección de Costa Rica y en el Sport Herediano de Costa Rica. Ya tiene nuevo técnico. Es nada más que Julio César Guanchop, que estaba de comentarista, precisamente trabajando ahí en una empresa internacional. Yo me voy a reservar el nombre, él estaba de comentarista. Así que ya, los de Justin Campos, todo era paja, hombre.

0: el segundo mejor calificado que estaba en la nómina era Saturnino Cardoso, ¿verdad? Pero a última hora dijo que no porque él tenía otra mejor oferta y por consiguiente no quiso. Así que Chope es el nuevo director técnico del equipo Sport Herediano de Costa Rica. ¿Qué les parece?
1: Bueno, me parece que quedan al descubierto los especuladores de Leo. Que
0: ya, es una pena, más, aquí la prensa cómo trabaja, que hay una serie de mentirosos. ¿Por qué mienten tanto?
1: Y es más, Delio, es más, no es la primera vez que lo ponen en la selección. Ya antes lo habían vinculado que iba a la selección de Costa Rica, a Justin Campos. Yo no sé si Freddy está vinculado de Justin Campos, no sé.
0: No, yo quiero hacer la aclaración. No, por favor, no me meten problemas. Por favorcito, se lo voy a pedir. Yo aquí lo digo en términos generales, ¿verdad? En términos generales, lo que viene enculado a Justin Campos.
1: No, yo le pregunté a él, yo le pregunté.
0: Porque aquí hay una serie de pomponeros, como el pomponero que anduvo en Nicaragua también, que anduvo hasta con la bandera del Estelí, ahí en la gradería, y todo metido hasta la chunta.
2: Aclararle, Alberto, que yo aquí, es que yo aquí no cojo líneas contra nadie. O sea, yo cuando he tenido que destacar a Justin Campos lo destaco, cuando he tenido que criticarlo lo critico. Y creo que lo más correcto es que siga en Real España. En ningún momento tuve dudas que siguiera, porque pues ayer estuvimos aquí diciendo lo que de Costa Rica escuchaba uno y en ningún momento yo sentí que él era el candidato a Real Herediano. En cuanto a eso, ¿no? Y en cuanto a lo demás, dicen que a Januario ya oficialmente lo ha desafectado la gente de la barra del Estelí. Sí. No lo quiere ya como su integrante. No. Debut y despedida. O sea, sí, imagínate que este equipo, que no vuelva, este equipo vos le llevabas al Real Madrid y le ganaba en esa cancha.
3: Sí, hombre.
0: Y que no vuelva ahí.
2: No, es una locura.
0: Sí, hombre, sinceramente.
3: Óigame, es una pena. A mí me avergüenza que un hondureño haga esas piruetas, ¿verdad? De andarse poniendo la camisa de un equipo que no es el de él. Mira, primero
2: andaba loco.
3: Sí, andaba loco. Primero dijo que era Motagua. Ustedes se acuerdan, vamos a hacer un poquito de historia. Dijo que era Motagua y que Motagua acá, que él fue gerente del Victoria ahí en La Ceiba, después Motagua, fue gerente de Motagua, después dijo que Maratón aquí, que Maratón allá, y ahora salta hacia Estelí, allá en Nicaragua. Oíme, yo creo que Yanmario Sacuesal Paz debería de irse a vivir a Nicaragua para que siga salando a ese equipo. ¡Qué barbaridad, hombre! Y lo aseguró, ojalá que Dulce, la Venenosa, le ponga un buen comentario, que no solamente nos ataque a nosotros.
0: La Venenosa.
3: ¿Verdad? Pues sí, la Venenosa, decime. La Venenosa, con mucho respeto, se lo digo yo. Eso no es irrespeto, con mucho respeto, se lo digo a Dulce, la Venenosa.
1: Ya lo va a levantar. ¿Ah? Ya lo va a levantar. Sí.
3: ¿Por qué me va a levantar a mí? Yo estoy diciendo que Sacuesal Paz es el culpable de esa derrota del equipo de Estelí. Y quiero felicitarlo a ustedes. Fredito, como le dice su tío Ricardo. Como le dice su tío Fredito, le dice, por esa gorra que anda ahí, hombre.
2: Ah,
3: sí, hombre, quiero felicitarlo, hombre.
2: Este le podría más grande.
0: Lo volvió a pillar historia, Ferrari. Y a Fred Soto, a Diego Vázquez.
3: Sí.
0: Sí, lo ha agarrado, dijo, pues.
2: Gracias, Rami.
0: Sí, sí, sí.
2: Gracias.
0: Sí, sí.
2: No, yo estoy impactado con lo de Sacuesal. Estoy impactado. Es que
3: Sacuesal Paz.
2: Lo voy a decir por cuarta vez en el programa. Es que este equipo no le ganaba a nadie ahí.
3: Es cierto.
2: Jamás. La otra me gusta más, Flaco. O sea, oíme.
3: Esa está buena.
2: No, y ahí mira cómo me veo pelado. Cómo me pelado ahí. No, es una locura, vos. O sea, es que este equipo, yo no lo digo. O sea, parece chiste, pero es que es realidad.
3: Y no va a salir.
2: Nadie le ganaba a este equipo.
3: Lo tenemos reventado.
1: No, y debería estar acá también. Él dijo que hoy venía.
2: Hasta la tos me revolvió. Es que
0: sí. No, si es que el hombre le ha agarrado la pijineada. Hoy. Primero en El Salvador, dándose la vida. Aunque haya ido a trabajar allá por el Mundial, pero también anduvo dando sus pijineaditas ahí, todo dándose la gran vida, comiendo en el hotel, todo.
2: Ese es un claro,
0: también es una buena vida.
2: Ese es un claro símbolo de que todos los cinco integrantes pueden darse un rol también. Y qué? Él no tiene que cuestionar.
3: Diego,
2: cuando amigo, Avilés decida tomarse unos días, pues.
3: Diego, amigo, sí, como Sacuesal Paz, para mí

0: que eres enemigo, hermano. Decirle que no vuelvas jamás ahí a Nicaragua cuando juegue tu equipo, papá.
1: Cloruro de sodio.
0: Sí, sí, sí.
1: Ni se te ocurra ir para la final de Nicaragua.
2: Es una pena. Un periodista que ha perdido la identidad definitivamente.
0: Totalmente como de acuerdo con vos.
2: Qué pena, sinceramente, me da a mí, señor Paz. Y sabe que en parte lo tengo que felicitar, ¿verdad? Por la nueva empresa que ha puesto, ¿verdad?
0: Bueno, es diferente.
2: El cloruro de sodio, ¿verdad? El hombre ahora va a vender sal refinada, ¿verdad? Ojalá que le puedan salir algunos clientes.
0: No, fíjate que ya, ahí, y el chino también, el chino que es el segundo ahí, del, ¿cómo se llama el negocio que tiene ahorita?
3: El chino Soto.
1: Betty, ¿usted qué opina de cloruro de sodio?
3: No, que lo tiene bien ganado, porque la verdad
2: que... ¿Le tiene miedo?
3: La verdad que...
2: ¿Le tiene miedo? ¿No lo critica?
3: No, como no, si
1: lo critica. ¿No le tenga miedo?
0: ¿Tiene miedo?
3: Claro que lo critico, porque es cierto, solo llegó él y perdió el Real Estelí.
1: Oye, me voy a revisar, voy a revisar.
0: Yo tenía presente este equipo.
3: ¿Cuántos partidos?
1: Voy a revisar.
0: Revise el estadio.
1: Oye, este equipo hasta la América, Macarena, este equipo.
0: Predito, como lo dice Ricardo.
1: Es impactante, sí. Es impresionante. Este equipo le ganó a la Alianza, en su liga hace y deshace, hayan perdido el América, el Herediano en su momento. Creo que solo una derrota, le recuerdo a este equipo contra la Juelense en una final. Pero de ahí este equipo...
3: Pero final.
1: Voy a buscar la estoy buscando, hasta contando liga, la última derrota de este equipo en casa.
0: Sí, sí, búsquela ahí. Como aguja en un pajar, busque esa estadística, sí. Porque Sacuesal Paz tiene que caer de nuevo. Tiene que caer de nuevo acá.
1: Pero es una locura, hombre. Sí, hombre. Estoy buscando acá.
2: Sí. Y digo yo, ¿cómo se habrá sentido después de la pijadita?
3: Culpable.
2: Sí, se ha de haber quitado rápido la chupa.
0: ¿En serio? Y mira, y sabes lo que yo pienso, que Sacuesal Paz ha de haber estado pensando en lo de hoy con nosotros, ¿va? Ay, mejor no llego porque me van a reventar. Ahí está la fábrica, ya ves. Qué bonita la foto, hombre.
3: Sal Paz.
0: Sacuesal Paz, así
2: Sal
0: se llama.
2: Sal Paz, así es, ese está bien.
3: Sal Paz.
2: Bueno, vos aquel día dijiste de que Alberto y tu servidor eran Sacuesal para Motagua. Ahora, pues, cambia el tema. Cambia la aguja y ponésela a López.
0: No, ya cambié la... Ya,
1: pucha,
0: ya,
1: pucha, ya, esto... Señor Paz. Yo creo que con esto nos podemos ir a la pausa, porque ya no podría más yo.
0: Sí, busco todo ahí.
1: Fin de un invicto histórico. La caída de esta semana, Herediano rompió una impresionante racha de más de una década sin perder un partido internacional en casa.
0: ¡Qué barbaridad!
1: ¡Una década! No, es impresionante.
0: Es impresionante. Óyeme,
1: tal vez perdió alguna vez y me está fallando ahí la inteligencia artificial, pero tal vez un partido en 10 años.
0: Señores, que nos siguen en todos lados del mundo y sus alrededores.
3: ¿Cómo quedó con la Alajuela en la final?
0: Delio Boquín, Alberto Avilés.
1: Esa es la duda que tengo.
0: Fredito. Y nuestro operador que nos sigue.
3: Ay, Fredito.
0: Hay que dejar la sal que compran. Compren Sacuesal Paz, la nueva marca en Honduras y en el mundo. Sacuesal Paz, bueno, así se llama ahora.
2: Vamos a ir a la pausa y sobre todo, pues, Alberto, vamos con los comerciales antes de ir a la pausa. Siempre por cortesía de nuestros patrocinadores. Adelante.
3: Así es, Delio, recordándole que el equipo de Minuto 90 hoy sí anda disciplinado, vistiendo los colores elegantes de Taller de Costura Dimar, que le espera como siempre en el barrio La Ronda, dos cuadras abajo de Tacomexi, a la par de la floristería. 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
0: Bueno, yo

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0: 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Ya sacó esa alpa, ya tiene los anteojos. Cuando venga de regreso, ya los voy a traer allá. O ya los tiene, me dijo que los tenía.
1: Ya
0: así
1: los
0: que,
1: tiene, hombre, ya los tiene.
0: Ya los tiene, sacó esa alpa. Así que aquí estamos, don Alberto Avilés.
2: 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Vamos a ir a la pausa y después de la pausa nos metemos de lleno también a lo que es el partido de esta noche, donde llega el Alianza. Algunos dicen que la Alianza viene a regalarse aquí. Están equivocados. Y ojalá no vuelva a acontecer cualquier situación anómala como en el 2024 en el Estadio Olímpico, el 1-0 que ganó Maratón, que se dieron en la madre ambas aficiones. Por ahí dicen que la afición no viene, pero sí creo que vienen algunos buses de allá, según he estado viendo la página del equipo Alianza del Salvador. Vamos a la pausa y ya vamos a retornar con más información.
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3: Muy bien, continuamos en su programa Minuto 90. ¿Qué calidad de jugador es el número 10 que tiene Herediano? Buen futbolista, de apellido Aguilar. Mis respetos para el primer gol que anotó, ¿verdad? Número 10, capitán. Y qué bien, Hexel Montes, ¿verdad? Que hizo un buen partido. No hay duda, sigue demostrando con la camisa número 38, que es uno de los referentes de este equipo. No sí. Sé si le gustó a ustedes seleccionar ayer de Hexel, pero antes, don Alberto Avilés tiene consejos de vital importancia.
4: No, ya lo dimos a conocer, Delio. Sigamos con el curso del mismo.
5: Yo quiero, Delio, quiero aprovechar para, vos dijiste algo ahí que yo les había puesto a ustedes, a vos y a Alberto, sacos de sal. No, voy a hacer un conjuro ahorita en este momento para quitar ese conjuro de que los compañeros Delio Boquín y Alberto Avilés, ¡fuera! ¡Fuera la sal! ¡Fuera la sal! Ya tenemos el sustituto aquí. No ha venido. ¡Fuera la sal! Y aquí tenemos al saco de sal. ¡Paz! Que viene mañana. Mañana lo reventamos. Mañana
4: no, hoy tenía que venir.
5: Sí, hoy tenía que venir.
4: Yo lo esperaba hoy a Januario.
3: Sí, ponga el efecto, pues, por
4: cometa. Yo creo que está huevado.
3: Sí, ponga el efecto por cometa.
6: Efecto de ausencia. No, a ver. Efecto de ausencia y justificada, porque a veces no estamos, hay una justificación. Pero esta ausencia, más allá del liderazgo, sí. ¿No? Que pueda haber, sí. Pero es injustificada.
5: Ojalá que la Venenosa le ponga un buen mensaje. Venenosa, póngale un buen mensaje.
3: No, es que el problema es paz. Que solo a él escribe.
5: Sí, solo a él escribe.
3: Ahora,
5: sí.
3: Si ella quiere escribirnos a cualquiera de los números nuestros, no hay ningún problema.
5: Sí, escribirnos a otro número. Sí. Que no le tenga miedo. Sí.
3: Aquí me mandan otra. Mire el público cómo se mete de lleno. Así como, mire, este es el otro producto que le está manejando.
5: Ajá.
3: ¿Vamos, Blanco? Sí, ahí le mandé otra. Aparte de la que está manejando él.
5: Ya se creó otro. Ahí está, ¿ves?
3: Sal Mirinda. La Sal Mirinda.
5: Sal Mirinda, está bueno ese. Está muy bueno ese Sal Mirinda.
6: Miren los mensajes que me comparten acá. Estos son mensajes que caen al chat de RCB. Tigres y América perdieron ahí también.
5: Sí.
6: Lo de Januario es fatal.
5: Es fatal.
6: Oye, Tigre y América. Estamos hablando de equipos que ni los hondureños les pueden ganar.
5: Sí, pues. Jamás. Bueno, y en Nicaragua no fue la selección, ¿verdad? Mejor no lo digo.
6: Sal Mirinda.
5: Sí, Sal Mirinda. Está bueno ese Sal Mirinda. Y la foto, mire qué bonita la foto. Ah, qué bonita la foto.
3: Gracias a.
5: Pucha, era un
3: a Brian Castro que nos envió eso.
5: La creatividad del público que se mete a rollo con nosotros, ¿va?
3: Brian nos envió. Sal Mirinda. También nos envió otro amigo ahí también que no voy a mencionar.
5: Ponelo.
4: Vamos a ir a la amiga que le vamos a dar los números de los compañeros para que mande mensajes.
6: Solo el abuelense le ganó.
4: Mande

0: Mande al número de Delio, se lo voy a mandar ahorita.
1: Ay, el suyo, ¿por qué no lo da?
0: Que mande.
1: ¿Por qué no lo da usted? Bueno, le voy a dar el de Alberto también al aire.
0: 9215-5407.
2: Sí. Ese es el mío.
0: Ese es el de Rusia.
2: Venenosa, mándemelo ahí para que sea neutral. Para
1: no, que
2: sea
1: es que Rusia no lo va a leer.
2: No, si sí, los leo. Sí, olvídate, sí. Papá. Ajá. Sí. Es que yo le di, yo inclusive ayer le dije, ¿se acuerdan que le dije? Cuidadito, era un saco de sal antes del partido.
0: El de Nuila, 89-23-95-96. Bueno. El de Boquín.
1: El mío es público, 99-84-92-02.
0: Y el mío lo voy a dar mañana.
2: No, déselo ahorita.
1: Voy a darlo, no, abrir, no.
2: Sí, dalo vos, Delio.
3: Qué virgo este.
1: ¿Por qué no?
2: Sí, sí.
1: Qué lindo, a él le encanta que nos jodan a nosotros.
2: Sí, claro.
1: ¿Usted cree que hasta no agarró la gente definitivamente los números nuestros?
3: Aquí le voy a dar el número a la gente.
1: Del señor Beatriz Alberto Avilés. El número de Alberto Avilés es 95-78-33-00. Sí.
2: Hoy ha sido un día feliz.
3: 95, por si no lo apuntaron. 95-78-33-00.
2: Correcto. Mañana voy a traer una pomada yo para echar un conjuro acá para que nos
3: quede. No, yo voy a echar azúcar alrededor mío.
2: Sí, correcto. Sí.
3: Yo ando medio torcido últimamente y con el parce.
2: Sí. Mañana traemos un conjuro acá para apartar los malos espíritus.
0: ¿Y ahora qué anda?
3: Escudería Ferrari. ¿Por qué? ¿No le gusta?
0: ¿No se la mandaron esa?
1: Dicen que de parte del monstruo verde saludan a Sal Mirinda.
2: A Sal Mirinda.
1: El monstruo verde lo están saludando. Ahorita me llamaron ahí. Me dice por aquí un aficionado que se llama Luis Larios.
2: Ajá.
1: Estoy mencionando nombre y apellido. Y me lo pide de por favor que no lo quieren ver aquí en San Pedro Sula mezclado con la barra del maratón.
2: ¡Hijo!
1: No lo quieren en esa cuesal. No, hablando en serio.
2: ¿En serio?
1: Ahí me están mandando varios de ellos, de la barra del maratón, que no lo quieren.
3: Yo
1: le en la barra, que vaya a otro lado.
3: Yo particularmente también quiero mandar un mensaje a la barra de maratón y a la gente de maratón.
2: ¿Y usted que no va a sentar con él ahí?
3: Chivas ahí, ¿con quién nos apoya? Tengan cuidado con quién nos apoya, porque... El equipo va bien, pero ni se les ocurra recibirlo en el Yankee. Yo no les digo.
1: Sí. Bueno, a mí me mandó alguien eso que yo lo quiero felicitar. Por aquí sí, lo tengo.
2: Está bien bonito.
1: Sí. Saludos a don Walter Navarro en Tegucigalpa también, que fue una de las personas que me escribió hoy en horas de la mañana. Saludos a mi amigo Arnold Figueroa en Estados Unidos también. Y quien me escribió, que me puso ahí... y me mandó esas fotografías, le agradezco porque desde que yo las vi, se llama José René.
2: José René.
1: Él fue el que me... Sí, José René, no me puse el apellido, pero sí, él tiene un número que solo voy a decir que es el 318181, y ahí dejo los otros dos.
2: Sí.
1: Por respeto, porque no estoy autorizado. Gracias, José René. Y se pone aquí, Juven. Sí. Juven.
2: ¿No tenés otro ahí que te han mandado otra foto ahí de otra empresa, vos?
1: No, si aquí tengo un cachimbazo.
2: Bueno, mira.
1: Dice por aquí Carlos Clemente, ¿verdad? Dice por aquí, ni loco no lo queremos ver en el Morazán. Que se vaya mejor a otro lado, a algún hotel, a ver el partido.
3: No te quieren en San Pedro, mi loco.
1: Sí.
3: No te quieren, mi loco.
1: Hernández dice también, salúdeme en el programa el famoso Saco de Sal. Sí, ¿y qué pasó que la tortuga no llegó? Dice, ¿por aquí? ¿Quién es la tortuga?
3: Oíme, aquí, no sé. Aquí me están diciendo este equipo. Mira, está buena esta, flaco. Ahí lo voy a mandar. Sal, la pequeña Jessie.
2: Póngalo, ahí mándelo.
3: O sea que este está emprendiendo en varios frentes ya.
2: En varios frentes. Y que se olvide del bar de comida que tiene aquí, que ya cierra a papá, no, porque tiene suficiente acá. Ahí está, ¿ves?
1: No, pero
3: ahí está,
1: no,
3: mire, podemos decir eso. Sal, la pequeña Jessie. Mira, Vilés.
1: Y aquí me ponen otra también que es saludos a Galleta Salada.
2: Galleta.
1: Y ahí le mandan una a la pequeña Jessie. Vamos, flaco, póngala también. Ahí le mandan una a la pequeña Jessy.

0: Es la misma, ahí sí, está, sí. Ahí está, ahí
1: no,
0: está.
1: No, no, otra, otra, esa otra. Es una bonita. Ah,
2: bueno, no,
1: otra.
2: Hombre, ya la puse, sí. Me la mandaron.
1: Ah, ya la pusieron esa.
2: Sí. Entonces, esa es la
1: no, esa no,
2: Jessie.
1: Esa del saco de sal no.
2: O sea que está distribuyendo. Que
3: otra. Esa es la mejor de todas.
0: Esa es la pequeña Jessie.
3: Esa es la mejor de todas porque ahora la marca de Januari es sal la pequeña Jessie.
1: Sal la pequeña Jessie.
0: Y si no.
1: Sí. Ahí está, ¿ves? Sal la pequeña Jessie. Sí. Este público no, coja seria. ¿Cómo se mete el rollo?
2: Está emprendiendo, Yano.
0: Sí, está emprendiendo. Sí.
2: Está emprendiendo. Le está yendo bien también en el mundo de la sal.
1: Qué vergüenza siento yo. Sinceramente, qué vergüenza siento yo que un periodista como Januario Paz haya perdido identidad.
0: Sí, hombre.
1: Sinceramente, qué vergüenza. Perdonen que se lo diga. Qué vergüenza, súper vergüenza, papá.
0: Delio,
1: nunca había visto a una persona así.
0: Hacía esa parte cuando dijo él que maratón, después el otro, después el otro.
2: Pónganse vivos los maratones. Si sí. No quieren ayudar a Olimpia, Motagua, no, España.
3: No, pero hoy no va a pasar nada, ¿sabes por qué? Porque él no vino.
1: ¿Por qué?
3: Si él viene y dice que va con maratón, ahí sí lo sala.
0: Ahí sí lo sala, sí.
3: Pero le hizo un favor a la gente de maratón no haber venido hoy a la radio.
0: Gracias a Dios.
1: Saludos a Eric Dubón. Gracias, Eric. Muy amable. Dice, salúdeme a Sally Paz.
0: Sally Paz.
1: Sí, sí. Sí. Esta gente es cosa seria.
0: Se meten la al rollo con los otros.
1: Mire una dama. Margarita Pleites. Aquí en San Pedro Sula dice, bueno, lo voy a leer como me lo pone ella. Saludos a Freddy, dice a Russell, Alberto, pero no me salude a Sacuesal, que no lo queremos ver. Yo soy maratona, pero no lo quiero en el Morazán.
2: Maratona no quiere nada, que nada que ver con Yesenia.
1: Margarita Pleites. Saludos, Margarita. Muy amable.
0: La pequeña Yesenia.
2: Y fíjense que esto tiene sentido, porque sí. Se alejó de Motagua y Motagua campeón.
0: Sí, sí, se alejó de Motagua, sí.
2: Maratón ya perdió una final. Y si no se ponen vivos.
0: Sí, sí, pero no, que ya
2: echen
0: no.
2: Echen azúcar en el Yankel cuando
0: sí.
2: El hombre.
0: Echen azúcar ahí, sí, correcto.
3: No,
1: sí.
3: Pero.
1: No, pero a mí, yo voy a decir algo. Así como dice. Mire, Delio, yo estuve almorzando con Darío Lutero. Y me dijo, ya no estoy a la orden. Ya ves, vos lo llamame, no hay problema. ¿Ah? No, hombre, no lo quieren aquí. No venga aquí, papá. Hágase pedo. No lo quieren ver la misión de maratón aquí. Usted va a almorzar, papá. Sí, no, y sería bueno que venga con el Real Estelí y como él es un saco de sal para que le dé suerte a Maratón.
0: Diego, por favor, no vuelvas a invitar a saco de sal a la pequeña Jessie, a la sal pequeña Jessie, por favor.
3: ¿Sabe
0: no
3: cuál es el problema,
1: mire,
3: Diego,
1: mire tanto que le pone
3: el Estelí comprometió la clasificación.
1: Saludos a Puntesal, sí. Saludos a Salandrio.
0: ¿Cómo le ha llovido?
1: Lo ha jodido.
2: No conozco Punta aquí. Sal. Yo, fíjate, voy a reconocer Punta Sal. Sal,
1: sí.
2: Oíme, y el Estelí ya quedó a las puertas de la eliminación, bo.
0: También.
2: Porque si Maratón gana el partido con Estelí, está fuera, pues. Sí. Está fuera.
0: Sí. ¿Y qué pasó con la Venenosa? Que no ha mandado nada. Estamos esperando el mensaje, Venenosa.
1: No, no manda nada.
0: Ay, mamá.
1: Yo creo que debe ser algún invento de Januario.
0: Sí.
1: Porque ya dimos los números de teléfono. Sí, volvámoslo a repetir.
0: Sí. Al 92.
1: Volvámoslo a repetir, Alberto, el suyo. El de don Alberto Avilés. Lo que quieran llamarle a él. Ah, aunque después va a decir. Mire, Delio. Por usted me andan jodiendo ahí. Usted está dando mi número de teléfono. Eso no me gusta a mí. 95-78-3300. Es de Salsita Perry. Porque este también es otro que está confabulado con Januario.
0: Casi se va para Nicaragua. Casi se va para Nicaragua también. Estuvo a punto de irse para Nicaragua.
1: 95-78-3300 es el teléfono de don Alberto Avilés.
3: Y le quiero decir al irresponsable del anciano que en ningún momento tuve viaje para Nicaragua porque ni me daba cuenta.
1: ¿Quién es el anciano?
3: Que el Russell. Porque ni me daba cuenta que Sal Januario.
0: Sal Mirinda.
3: Andaba en Nicaragua.
1: Anduvo como brujo allá en el Estadio Independencia. Sí. Dándole sal ahí.
3: Yo ni me daba cuenta.
1: Del Herediano.
3: Mira, saco de sal. Mejor hubiera ido a HLB. Ahí hubiera invertido y hubiera ganado. En vez de ir a

0: Nicaragua.
1: No, ya no lo lleve, ya no lo lleve. Ya no lo lleve, ya no lo lleve. Sí, no, no pasa nada a todos los que estamos ahí.
0: Sí, hombre.
1: No, ya no.
0: Yo lo invité para el sábado y me dice. No, mira, tengo un compromiso ahí con mis papás, me dice que aquí, que allá. Pero luego aparece el día lunes que está en Nicaragua.
1: Está en Nicaragua, sí.
0: Entonces,
1: con el chino.
0: Ya Mario, realmente que hiciste un daño terrible y no puedes reparar ese daño a la gente del Real Estelí.
2: ¿Cómo ya es el
0: Porque ya el partido Diego se perdió. Vázquez, no se puede dejar nada.
2: Ha de haber dicho, mire, sinceramente, a decir Diego Vázquez, estos cabrones vinieron a arruinar la noche. ¿Para qué los traje? Sí, definitivamente. Sí, no. Llevar por primera vez a una persona y que le va a dar mala suerte después de tanto tiempo, ese equipo de no perder.
0: Óigame, una década, dice Nuila.
3: No, sí, perdió. Hombre. Perdió el 2021 con Columbus Crew, me mandan aquí. Rafael Duno Texteira. Y sí, con Alajuelense también en esa final que perdió en la ida. Creo que fue 2023. Pero es que es difícil que este equipo pierda ahí.
1: Es difícil, ¿verdad?
3: A los mexicanos les ha ganado.
1: Óigame, pues. Sacó el sal, Mirinda rompió el récord que ese equipo tiene. Lo pasó, sobrepasó, pues. Lo sobrepasó.
0: Y le quiero decir a la gente que no me estén llamando, manden mensajes, cabezones. No es para que llamen, es para que manden mensajes. Es para que manden mensajes,
1: correcto.
0: Sí.
2: Ya lo está jodiendo,
0: no, es que me están llamando aquí.
2: Esto.
0: No.
2: Usted propició a dar
0: ¿Por qué?
2: Los números.
0: ¿Por qué?
2: Usted
0: ¿Por qué?
2: Culpable.
3: Usted dio los teléfonos, hágale huevos.
0: No, porque ahora, usted dijo primero que nos mande mensajes dulces acá, dijo usted.
2: Hágale huevos.
0: Y además una cosa.
2: De mí hablé yo.
0: Y Tiwi Hir. Tiwi Hir.
1: Y Tiwi Hir le siguió la corriente.
0: Sí, hombre. Sí. Entonces, yo lo di con el permiso de ustedes, los di los números.
3: No, yo no le di permiso.
1: Óigame, este programa ha estado. Fíjate que no hemos hablado todavía del.
3: Hablemos de maratón.
0: Ponga la canción de maratón.
3: Hablemos
0: papá.
3: De maratón y prohibamos que Januario le
1: prohíba la entrada de sí.
0: Es más, saco de sal. Flaco, si llama Januario, no lo pase. No pase la llamada de Januario.
2: Sí, si llama Januario, no le paremos bola, por favor, porque aquí no tiene entrada.
1: Sí.
2: ¿Verdad?
1: Sí, hoy lo vamos a castigar.
0: Dice,
2: hoy vamos a dar fuera a Salpicón Paz.
0: Delio, mire que por culpa suya, dice el número 97-50-2367. Gracias por dar el número. Buenas tardes. A la gente de San Pedro Sula les recomiendo no reciban al pescado seco de Januario Paz. Giovanni García le saluda. Estamos escuchando el programa. Dice pescado Giovanni seco. García.
3: Me dice
0: pescado seco.
3: Me dice Francisco García. Freddy, no llegó galletita salada. Januario Paz.
2: Sí.
0: Mire que resultó dar el número. Porque la gente está mandando mensajes. Excelente. Sí.
3: Galleta salada no llegó, dice.
1: Galleta bueno, salada.
2: Mira, la tortura sal, le pone aquí Brian Fonseca. La tortura sal. Saludos a don Walter Navarro. Allá en Tegucigalpa dice Januario, el saco de sal Paz vendió al Real Estelí. Como que era la octava maravilla del mundo, dice. Y por aquí dice Jennifer Amador. Dice, sinceramente comparto con Delio. Qué vergüenza ayer, dice, cuando se puso la sudadera del Real Estelí para mostrarla públicamente.
1: Sí,
2: es que se vio feo eso.
1: Sí, totalmente.
2: Sinceramente.
0: Delio.
2: Y él dice aquí, yo no me pongo, señor, disculpe, yo no me pongo la camisa de ningún equipo aquí, ni de Motagua. Y si yo la quiero comprar, yo la compro a César.
1: Sí.
2: ¿Lo dijo así o no?
1: Sí, lo dijo así.
2: Lo dijo, sí, a ver si
1: es cierto. Él renunció a Motagua cuando sacaron a Diego Vázquez de ahí.
2: Delio. No, Motagua no lo quieren ver también.
1: No, porque ya se convirtió en saco de sala.
0: Delio, no. Mandan un mensaje para usted. Dice, don Alberto, el fin de semana debuta el verdadero palestino. Le vamos a regalar la camisa del palestino a don Delio.
3: Oíme, también le ganó al Monterrey, dicen. Oíme, que este equipo macanea a todo mundo.
1: Sí, hombre, solo. Óigame, mira, Delio, compañeros y oyentes de Minuto 90. Januario Saco de Sal ha sentado un récord arriba de todos los récords del mundo. Ahorita,
0: mire
1: eso.
0: Qué barbaridad. Miren lo que provoca Delio. No se moleste, tranquilo. Del número del Miraviejas de San Pedro Sula.
1: Mira,
0: por culpa

0: la suya.
1: No, yo no me molesto. No, yo no me molesto. No, no se preocupen por él. No, no, yo no, yo no me molesto. No, no, no.
2: Mira, vieja, te dije, ¿y a papá por qué, Delio?
1: No, porque cuando fue el partido aquí Honduras-México, la muchacha se despidió. Entonces yo creí que ella me estaba saludando y yo volteé a ver para atrás, pero no le estaba viendo las nalgas. Estoy honesto, pues. Yo no necesito hacer eso, pues.
2: Ahí se te vio clarito en la foto.
1: Que andan en eso.
2: Ah, fue por eso te pusieron miranalgas. Por eso te pusieron miranalgas entonces a vos.
1: No, yo conozco a un miranalgas de una diputada. Según me han contado, la han dado rastreando y la han dado, miren, así, ¿ves?
0: Yo y no le ha podido hacer absolutamente nada. Le digo algo, amigo. Le digo algo. Uh-huh. Yo para andar con una mujer que pertenece a ese partido, mejor me quedo solo hasta que Cristo venga.
2: Y es que ustedes, pues, ustedes.
0: No, es que él me está vinculando con una diputada libre.
2: No, había que ver. Alberto Avilés. Mire, usted es Alberto Avilés.
0: Ya lo dijo usted.
2: Alberto Avilés. Ahí es. Usted es, entonces.
0: No, es que
2: usted es Alberto Avilés.
0: A mí me vinculó la vez pasada él.
3: Miranalgas.
2: Yo no sabía. Y el Miranalgas. Yo no sabía. Delio, entonces vos te dices Miranalgas.
1: Ah. Miranalgas diputado.
0: Dice acá Delio el 97582120. Líder, cuando juegue León, que no vaya Bacalao Pasal al estadio.
3: Bacalao Paz.
0: Sí.
1: Esta gente cosa seria. Dije Rafael Antunes. Saludos, dice, a sardina enlatada. Pero de la sal, dice. ¿Cuál será esa?
2: La sardinita, sardina que salen en la tabla. Sí, son saladas. Sí.
0: Le voy a pedir un favor. Le dimos el número. Bueno, Delio dio mi número abusivamente.
1: Usted dio el número mío también. Deje joder, usted dio también el de los compañeros aquí.
2: Yo el mío ahí. Aquí
0: pero también. Le voy a pedir un favor. No me estén preguntando cosas que a mí no me interesa. A mí no me interesa la vida de Russell, la de Freddy, la de Delio y la de Januario. Es problema de ellos lo que quieran hacer con su vida. No me pregunten nada de ellos. Por favor.
2: Vaya, joder. Yeah. Habló el...
3: Miranalgas, habló.
2: Llegó el Miranalgas.
0: Mire. ¡Ey, Eddie! Póngamele carcajada a este oyente por Chabacán. 96 96 96 96 30. Es que me dice don Adalberto, me dice
2: Adalberto. ¡Señor! No se llama Alberto.
0: Don Adalberto, no deje entrar al programa al Sal Tortuga de Januario. Y de paso voté por usted cuando participó en la política. Gracias, pero ya le puse la carcajada porque yo no me llamo Adalberto. Adalberto no me llamo, me llamo Alberto Avilés, nada más. Y por los abusivos que dieron mi número, es que me están mandando cosas acá.
2: Usted también lo dio. Usted dio el mío, se hace el importante.
1: Como qué que, lindo, se hace el importante, sí, aquí el importante. No me jodan, ve. qué jodedera esta, pues.
0: Y, bueno, vamos a ir nuevamente a la y le quiero mandar, Delio, un mensaje a un oyente envidioso que tengo.
2: ¿Quién?
0: Me pasa mandando mensajes ofensivos a mi WhatsApp y yo, a pesar de que él me manda mensajes ofensivos,
2: usted mándele, bueno, bendiciones.
0: Yo no lo
2: bendiciones,
0: yo no lo quiero bloquear, ¿sabe por qué?
2: No lo bloqueo.
0: Para que se dé gusto, porque empieza a involucrar Minuto 90 con el otro trabajo en una forma ofensiva. Se nota que está comiendo aire él, porque le molesta que yo esté comiendo bien.
2: Ese
0: oyente le mando un saludo.
2: Sí, un saludo. Bendiciones para ese oyente.
0: Sí, sí, sí.
2: Ya me imagino quién es.
0: Te ve la foto
1: vamos
0: allá.
1: Vamos a la pausa. Alberto. Vamos con los patrocinadores.
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1: Gracias, pequinés aguacatero. 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
3: 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Antes de irme a la pausa, nos está escribiendo desde los Estados Unidos una persona que también, pero antes, don Marvin Artica, dice, saludos a Sal Inglesa, que purgó al Real Estelí, dice. Sí, y saludos también a Elvin Velázquez, que nos está escuchando precisamente en la ciudad de Medford, New York. Saludos, bendiciones, dice. Hoy sí le cayeron las avispas a Sal Paz, a Pescado Seco, Salado. Ojalá le vaya bien a Maratón. Muchas gracias, papá. Y también otro que nos envió aquí, pero ya de una red, donde dice aquí Jeff y una serie de amigos que nos metieron aquí. Ya nos metieron un chat aquí, Dios mío, carajo. Me les voy a tener que salir ahí, porque no, mucha gente ahí. Vamos a la pausa y ya retornamos con más información.
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10: Muy bien, continuamos en su programa Minuto 90. Ahí llegó el ingeniero Matamoros, ¿verdad? ¿Sí?
11: Está todavía, ¿sí? Mi querido Flaco.
10: Flaco, ahí mandaron una para don Russell Ramos. Dice, ahí mandan una, Russell.
12: Ajá, bueno, que la ponga.
10: Ahora te dicen, como venís tarde aquí, espero no te vamos a molestar, pero aquí la mandó una muchacha.
12: No hay problema.
10: Y luego me la mandó otro aficionado.
12: No hay problema. A mí me encanta, dice, que me pongan cosas.
10: Ajá, bueno, ahí está. Ahí le mandan una a la Tortuga Paz. Ve, a la Tortuga Ramos.
12: Está bien, no hay problema.
10: ¿Qué les parece, Alberto?
11: No, óigame, qué perfecto está.
13: Sí, ahí está la Tortuga Ramos,
11: como ingenio siempre llega aquí tarde.
12: Sí, pero es que yo tengo justificación porque llego tarde acá, no lo puedo decir al aire, sí, tengo que hacer eso.
10: Ajá, vamos a ver.
11: No, y se mira más joven la Tortuga Ramos, ¿viste?
12: Sí, más joven se mira. Yo me miro con más energía, ahí, ajá. Con más fuerza.
10: ¿Qué más? ¿Quién te lo dice?
12: No, ahí está la tortuga.
10: Sí,
12: Ramos,
10: pero te está diciendo algo el que tenés enfrente.
11: ¿Quién? No,
10: ¿cómo le decís?
11: ¿Quién? Se mira más joven, pues.
12: No, Super Ratón es cosa seria,
11: no,
12: a ver.
11: No,
12: yo con Super Ratón mira, no me meto.
11: Dije que lo voy a contar. Russell hizo bien no volverse a pintar el pelo. Ese es el original que la gente conoce.
12: Me pusieron bien guapo ahí, más bien esa tortuga. Ahí, imagínense, yo bajo el agua a mis 81 y ni quiera Dios, hombre. ¿Qué dice usted, Freddy?
14: Tienes razón.
12: Sí, hombre, pero mira, yo ando ahí adentro del agua, pero ya yo afuera del agua ya no miro nalgas, yo no soy mira nalgas. Ese es lo mejor.
11: Mira vieja.
13: ¿Por quién lo dice? ¿Por quién lo dice?
12: No, yo no sé. Yo no sé, Delio, ahí si él cree que es por él, va.
11: Mire que aquí manda.
14: Mira nalgas de Avilés.
11: Aquí manda un mensaje, pero este señor es de los Estados Unidos.
12: Ajá.
11: Dice, yo los escucho todos los días, soy camionero y manejo muchas horas, pero este no me lo pierdo. Habla del programa. No les haga caso a esos viejitos, don Beto, me dice. No, tranquilo, amigo.
12: Mire, amigo, tranquilo. Ya que usted es camionero,
11: llámeme de nuevo, amigo, para sacar la llamada al aire.
10: Don Beto. No, porque no lo llame porque le va a pedir la clave.
11: No. Es que él me está llamando de los Estados Unidos y está
10: le va a pedir la clave.
12: Es camionero.
10: Le va a pedir
12: don
10: la
12: Beto,
10: Ventura.
12: Don pla, Beto, pla, tráigase. Pla, pla, tráigase. Espérate, Delio. Oye, Delio. Que se traiga ese camión hasta la pata de Sal Mirinda. Hasta la pata de Sal Mirinda, que lo traiga lleno ese camión. ¿Me entendés? Y que lo ponga aquí enfrente. Sal Mirinda.
0: Miren, ah, miren, escuchen el mensaje que me manda el abogado Mencía.
12: Eso quería escuchar.
0: Cuando Januario le dice que va a ir a Nicaragua, Diego le va a decir: no vengas, que ando con dengue.
12: Es jodido Mencía. No, se está vengando de toda, de toda la que le hace al abogado Mencía, ¿va? Porque también Januario le tira su. Le tira
11: un cachimbo. Pero el abogado Julio. Claro. Se está valiendo que Januario no está, porque
10: hoy me dijo Medardo Flores, un buen amigo, que el lunes, martes y miércoles siempre está caminando ahí en el parquecito de los caminantes con el abogado
12: Mencía.
10: Julio Mencía.
12: Está bueno.
10: Hoy
12: está
10: le envié saludos con él, pero me dijo: jueves y viernes no llega. Hasta el lunes le voy a dar tus saludos, me dijo.
0: Flaco, ponete yo más que me mandó ahorita Cristian Castellanos. Ya fue a traer el kit de Onduvet, Cristian, de Onduvet, el kit, y ya lo fue a traer Cristian allá en San Pedro, por cierto. Mandó uno bueno ahí, también ahí sale Himalaya.
12: Ahí está, ¿ves?
0: Como él es fino.
12: Ahí está, ¿ves?
0: También ahí sale del Himalaya Paz.
12: Sal del Himalaya Paz.
0: Como él es más fino, sale Himalaya más.
12: El Himalaya, más categoría.
11: Aquí le mandan otro mensaje a Januario.
0: Más.
11: Saludos. Del 9933-1700. Saludos para usted, Alberto, para Duila, para Delio, para Russell y para Sal el Caracol.
12: Sal el Caracol.
11: Sal el Caracol, paz. Le mandan otro mensaje. Mire que resulta dar el número telefónico porque la gente se ha aprovechado. Y

0: Saludos para usted, Alberto, para Duila, para Delio, para Russell y para Sal el Caracol.
1: Sal el Caracol.
0: Sal el Caracol, paz. Le mandan otro mensaje. Mire que resulta dar el número telefónico porque la gente se ha aprovechado. Y dice, Alberto, ese Russell solo... Perdido pasa. ¿Qué pasó con Russell?
2: No, ¿qué pasó con Russell?
0: Se durmió de nuevo. No, no, no. Llamá de nuevo, no. Muchachos, para sacar la edad. Eso de que no quiso venir la gente de la Alianza es paja. Ya dijo Rolín Peña de que hay medidas de seguridad extremas para darle resguardo a la gente, especialmente la barra de la Alianza. Así que es pura casaca, no metan los temas políticos.
1: Totalmente, acá. No metan temas políticos aquí, que aquí en Honduras no está pasando absolutamente nada. Lo que pasa es que no quieren venir acompañando a su equipo porque tienen miedo que Maratón los cachimbeje.
2: Es que fíjate que yo he visto que el grupo de apoyo de la Alianza no se lleva con la gente de Olimpia. Ya hubo altercados tanto en El Salvador como acá. No sé si se acuerdan de una Copa Centroamericana, la Liga Coca-Cola, como se llamaba antes. Hace tiempo y ahora con Maratón, y también hay antecedentes. O sea, no se lleva con estos dos equipos.
1: Sí. Entonces yo... Delio, ¿qué decís vos de eso, Delio?
3: No, bueno, yo ya di a conocer ahí que la CONCACAF emitió un comunicado en el cual, pues, está difundido ya, en el cual, pues, es una ordenanza de ellos también. Así que hay que respetarla, que ellos tienen su espacio, que el estadio lo tienen, pero que no vayan a hablar papadas allá en El Salvador, hombre. Así como hizo, mire, aquí dice, el día de hoy se acordó con CONCACAF que la localidad de Sol Sur será para nuestra barra oficial y Preferencia Norte para toda la afición visitante exclusivamente de El Salvador. O sea que ellos tienen todo el sector de Preferencia Norte para que se puedan apostar ahí. Eso como número uno. Número dos, la falsificación y venta de boletos falsos es un delito penal. Hay mucha gente del mercado negro que está haciendo estragos y hoy van a estar muchos policías infiltrados para poder capturar a una serie de personas. Ah, y les voy a contar algo también. Hay algunos y algunas que andan con carnet ficticios hasta de Liga Nacional que ya caducaron y están haciendo negocio con los mismos. Yo por eso le dije a Rainer Gerber de que hay que regular eso. Aquí hay un cachimbazo de programas, hasta de música, programas chistosos, y les dan carnet. Eso no puede ser, hombre. Antes cuando teníamos aquí el gremio, aquí para dar un carnet teníamos que ser una autorización del gremio, si no, no le dábamos a muchos.
1: Yo pensé que
3: y ahora cualquier perico de los palotes, les dan aquí. Y luego dice, el Ministerio Público, junto a los cuerpos de seguridad, mantendrá un operativo estricto en las afueras del estadio para poder revisar y validar la autenticidad de cada boleto.
1: Está bueno.
3: Cualquier persona que sea sorprendida portando, vendiendo, distribuyendo boletos apócrifos, serán detenidos de inmediato y procesados legalmente. Y dan un aviso, no te dejes engañar, compra tus entradas únicamente en los puntos de ventas oficiales que ha establecido la Junta Directiva del Maratón, apoya a tu equipo de una forma segura. Central American Cup.
0: Delio, mandaron dos también, no sé con cuál se va a quedar, con qué marca se va a quedar Januario, porque acaban de mandar dos, que los vamos a ver ahí.
1: Ahí está.
3: Ajá, vamos a verlo. Yo los veo un poquito tardecito aquí.
1: Sal Yesenia.
0: Y
1: sal de uvas picot.
0: Uvas picot.
1: Sal de uvas picot.
0: Ah, no, pero
3: ese es viejo. Ese es viejo, papá. Ya no existe.
0: Pero.
3: Sí, yo creo que ya no existe el producto.
1: Ya no existe.
0: Pero fíjate, Elio, que ese sal parece que fuera una loción.
1: Sal Yesenia, sí.
0: Sal Yesenia.
3: No, esa era una sal purga. Esa es una purga. Sal de uvas picón. Esa es una purga.
0: Bueno, Januario, por algo no viniste.
3: Sal Yesenia.
1: Pero, óigame. Increíblemente, no hemos hablado mucho de lo que va a acontecer.
2: Que no es correcto eso tampoco.
1: No es correcto, pero es que este es el programa, Freddy.

0: Este es el programa. No, pero
1: gente, yo sé que esa cosa la meritaba que hablara de él.
2: Sí, pero creo que le hemos dado mucho
1: mucha
2: mucho
1: paja, tiempo. Mucha paja.
2: Yo creo de que hay que hablar de Olimpia.
0: No, pues hay que hablar de Olimpia.
2: Maratón y Olimpia. Olimpia ya está en
3: Panamá. Olimpia juega hasta mañana. Centrémonos en Maratón con Alianza. Las posibilidades de Maratón están abiertas, pero yo voy a decir algo. Complica bastante este grupo donde está Maratón que ayer haya ganado el Herediano. Está en la pelea. Sí. Real Estelí tiene que venir a matarse el próximo partido y Maratón tiene que ganar hoy, porque si Alianza gana, va directo definitivamente a la clasificación a los cuartos de final.
0: Sí. Es que hay que aclarar, ¿verdad? Que esta es la Alianza, este es el equipo Alianza de Panamá. Este no es el de...
2: No, es que hay dos alianzas.
0: Hay dos alianzas de Panamá y El Salvador.
2: El Maratón jugará hoy con el Alianza del Salvador.
3: Sí. Va con el de vamos Panamá. Con el efecto, por favor. Vamos.
2: Sí, se lo merece, Ramos.
0: Yo dije que habían dos alianzas. No, pero, no.
2: Vamos.
3: Sí, es que yo no estoy confundiendo a la gente. Sí. Yo estoy.
2: Ya hemos hablado que hay dos alianzas, el de Panamá, con el cual va a jugar Olimpia mañana, y el Alianza del Salvador que jugará con Maratón el día de hoy.
3: Exacto, yo estoy hablando de ese equipo.
2: Yo me voy a poner en la otra por Chabacán.
3: Mire, Delio, lo hubiéramos jodido.
2: ¿Con quién va a jugar el Olimpia?
3: Sí, hombre, lo hubiéramos dejado.
0: Super ratón es jodido, ¿va? Él cuando le gusta joderlo a uno, no, pero cuando
1: usted habla de Tibuhir.
2: Y lo peor, que la gente lo está escuchando.
0: Así es, nos está escuchando, diga Tibuhir. Nos está escuchando, ¿no?
2: Qué barbaridad, la Rusia.
0: No solo a mí, sino que a todos nos está escuchando.
2: Si nosotros no le decimos a usted mete la pata.
0: No, pues.
3: No le hubieran dicho nada.
2: ¿Y cómo es que la Alianza va a jugar hoy y va a jugar mañana con el Olimpia? Así hubiera dicho.
0: Yo no.
2: Así hubiera dicho. Sí, así hubiera dicho.
1: Jodido, Rami. Ay, no, bueno, Maratón tiene que ganar hoy. Sí, si Maratón ya hizo el trabajo, pues sacando 4 puntos de 6 afuera, debería llegar a 7. Espero que llegue a 7 ante este equipo que no se tomó en serio la visita al Estelí de Diego, cuando el saco de sal no había llegado todavía a Nicaragua. Este equipo se viajó 15 horas en bus. O sea, esta vez ya vinieron en avión, porque no es buen negocio, aunque son menos horas de distancia. Pero no, yo creo que Maratón es mejor y debería imponerse, demostrar que el fútbol hondureño es mejor que el salvadoreño, claramente.
3: Sí. Hay 2 partidos a las 7, compañeros. Maratón Alianza del Salvador, y luego pues a esa misma hora Deportivo Mixco va a jugar con Umesit FC. Sí. Y luego pues el partido que está entre FAS y el Municipal, que se juega a las 9. Eso es importante mencionarlo.
2: Por cierto, Delio, sí, que aunque el Motagua no juega en esta oportunidad, a Motagua le conviene un empate entre FAS y ¿cómo se llama este equipo municipal? Le conviene, porque si empatan, automáticamente uno de ellos queda reventado y Motagua estaría clasificando, Russell.
0: Ojalá que clasifique su equipo Motagua, ¿verdad? Aunque usted no sabe quién es, si es Maratón o es Motagua, porque usted está igual a Saco Sal Mirinda.
2: A mí no me diga su equipo, porque yo no aporto dinero a Motagua.
0: No, pero... ¿Esto ya no es seguidor de Motagua?
3: ¡Epa!
0: Sí, sigo. Imagínese que el presidente...
3: Sí, pero está yendo de Motagua.
0: El presidente...
3: ¿Y cómo anda luciendo la medalla de Motagua?
0: Eso le iba a decir ahorita.
2: Pero es que no aporto.
3: ¿Cómo es que aquí pide la salida de Motagua? ¿Cómo es que aquí ofrece fruta para llevar a la salida de Motagua?
0: Entiendo. Y se toma foto con el técnico.
2: Me la dieron la medalla. No. Porque según el presidente de los azules, don Eduardo Atala, me la merezco. Ajá. Porque

0: de aquí empujé al equipo que ganara el campeonato.
1: Esta plataforma. Están empujando a las atalas a quererlo sacar del equipo, hombre. Fíjame. ¿Sí o no, Russell?
2: Sí, no, que no, pues sí.
1: Sí,
2: que,
1: yo no sé por qué se retracta.
2: Es que ha sido un irresponsable. Si aquella vez de esas verduras que iba a llevar allá,
0: Dice Rolando, del Progreso, 95-80-58-56. Buenas tardes, no hablen del Olimpia porque se enoja Miranalga, los escucho desde el Progreso.
2: Ahí está. Ajá, ¿qué pasó?
0: Se le sale la saya a Boquín por el maratón.
2: No, sí, es que Boquín es maratón. Nadie lo escucha.
0: No, pero hay una discordia ahí de Delio. Pero él es maratón. Él soca que maratón.
2: No,
0: gana.
2: Él es maratón. Él va a socar por maratón hoy en la noche.
0: Sí, totalmente. No, yo creo que todos, Delio, todos vamos a desear que gane el verde porque es un
1: permítame que... Tengo una reacción aquí de Mauricio Rivera por lo del comunicado que ha sacado la CONCACAF. Él quiere referirse por la situación del mercado negro. Adelante, Mauricio, lo escuchamos. Le vamos a dar una diferencia. Adelante.
3: Muy buenas tardes, estimado Delio. Fíjense que este deporte le hablaba yo porque realmente, cierto, yo conozco de lo que salió el comunicado de la CONCACAF y respeto y estamos para apoyar a lo que es el club Maratón va. En cualquier cosa, en cualquier anomalía que nosotros miremos, de personas inescrupulosas que andan con boletos faltos, pero en el caso de nosotros, los que siempre caminamos y estamos en todos los partidos, somos más bien nosotros los que defendemos a que no vengan personas inescrupulosas a vender boletos así, ¿va? Hasta el momento no hemos visto ninguna persona que ande con boletos falsos, ¿me entiendes? Por eso es que me hago el llamado, porque realmente la afición puede venir y siempre buscarse a comprar a los revendedores viejos, a los que siempre...
1: Sí, Mauri, pero en estos partidos siempre sobresale. Resalta también gente que viene de Guatemala, de El Salvador, y vienen de alguna manera a irrumpir los que son los verdaderos hondureños, que son los que deben de tener la opción.
3: Pues claro, pero siempre cuando sucede eso, nosotros mismos, bueno, gracias a Dios, tratamos de ser unidos y siempre nos ponemos de acuerdo. Y personas, yo soy el primero, que yo personas, digo, mire, que están haciendo... algo malo, que me afecte mi trabajo, porque este es mi trabajo, yo le reclamo y le digo, papito, que no venga, porque aquí no permito que hagan eso, porque yo de esto como. Entonces yo tengo que cuidar esto.
1: Por el momento... Hay un operativo, Mauricio, en las afueras del estadio, nos dijeron, para poder revisar y sobre todo validar la autenticidad de cada boleto. Ya eso ya lo saben ustedes, ¿verdad?
3: No, claro, pero bueno, este fue un comunicado que sacó CONCACAF. Nosotros estamos de acuerdo y también apoyamos la situación de que CONCACAF saque ese tipo de comunicado para que así las personas inescrupulosas no se animen a hacer eso, ¿verdad? Porque entre todos los que somos realmente mercados revendedores y que estamos siempre en los partidos o en los eventos, cuidamos este negocio, ¿verdad? Sí.
1: Bueno, Mauri, gracias, papá. Y qué bueno.
3: Gracias, hermanito. Ahí estamos a la orden para cualquier consulta y cualquier situación que se dé, nosotros se los hacemos saber para que así siempre siga todo en normalidad, ¿verdad?
1: Mauri, ¿cómo está el ambiente ya? Aprovechando, ¿cómo está el ambiente y qué tal les ha ido también?
3: Gracias a Dios, estamos esperando. Usted sabe que esta es la decisión, siempre lo deja a última hora, pero sí sabemos que es un partido trascendental donde que realmente el maratón ahora tiene que ganar para poder seguir en la siguiente fase.
1: Sí. 500 y 200 son los precios. La gente de El Salvador ojalá no se vaya a quejar también por los precios.
3: Realmente, relativamente, los precios no están altos, hermanito, porque 200 lempiras una localidad de Tol, 500 lempiras una localidad de Tila, no es la gran cantidad. Digo yo,
1: ¿ah? Sí. Bueno, papá, le deseamos lo mejor, ¿verdad? Sé que ustedes se ganan la vida honradamente y siempre lo hemos apoyado aquí en Minuto 90. Gracias, Mauri.
0: Otro bueno, mensaje para...
1: Mire, nos llamó él porque en realidad dimos los números de teléfono. Porque sí. Yo, sinceramente, nunca le he dado el número a Mauricio, pero qué bueno que nos haya llamado, producto de la reacción que ha dado a conocer, pues, este boletín lo emitió la CONCACAF. A mí me dieron una copia relacionada a esto, ¿verdad?
0: Sí, correcto, Delio. Manda otro mensaje del 9254-4949. No queremos que...

0: La pequeña salada, Jesse, ni el diablo peluquín que lleguen al Morazán, porque también son salados.
1: Sí, y, yo voy para allá, papá.
0: Y dice Otero que ni en pintura quiere ver al diablo Boquín apoyando al maratón. ¿Por qué no? Bueno, no, ¿por qué no lees los mensajes, hombre? Me está regañando.
1: No, a mí no me han mandado esto. A mí no me han mandado. Yo los mensajes que me manda, yo.
0: Bueno, no puedo leer todo. Señor Boquín, ya hemos llegado al final del programa. Nos vamos. Ojalá gane el maratón. Venga, el triunfo verde para poner la canción.
1: Anda arrastrándose con el maratón.
0: Hoy le dije a Rolling que la vibra, ajá, viene para maratón de parte mía. Van esas vibras para el equipo verde.
2: Yo también me sumo. Yo me sumo también que maratón hoy tiene que ganar, ¿verdad? Independientemente de que no conozco al presidente, pero conozco a Rolling y conozco otros compañeros más que son maratones aquí en Tegucigalpa. Hay muchos maratones, son amigos míos. Voy con el maratón esta noche.
1: Bueno, nos vamos entonces a nombre del ingeniero don Josué Matamoros, que ha llegado para auxiliar. Buen amigo Josué, gran amigo, gran compañero, al igual que el Flaco Pineda y don Wilber Rivera, nuestros operadores muy queridos aquí en la radio. Alberto Avilés, Rusel Ramos, el Salero, que viene en camino, tengo entendido ahí, no sé si se fue en avión o se fue vía terrestre, pero ahí viene, a vuelta de ruedas, escuchando el programa. Don Freddy Nuila, don Alberto Avilés, este servidor y amigo Delio Boquín. Juntos les decimos, buenas tardes, pásenla bien, y si Dios quiere, mañana estamos de regreso.
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0: Hola, ¿qué tal? Muy buenas tardes, bienvenidos a una emisión más de Voces y Contravoces a través de Radio Cadena Voces. Transmitimos desde el estudio principal de RCB en la ciudad de Tegucigalpa, Honduras, donde actualmente se experimenta un clima muy, pero muy fresco. Estamos a 25 grados, está nublado. Sin embargo, 25 grados pareciera que estuviera, ¿verdad? Estuviera menos, porque sí está haciendo... Bueno, usted puede andar aquí en Tegucigalpa ahorita con suéter, así como ando yo, y anda tranquilo, no hay ningún problema. Pero sí, creo que hay una sensación térmica un poco más baja, ¿no? De los 25 grados. Así que gracias por estar con nosotros, bienvenidos a una... emisión más de Voces y Contravoces. Como les dije anteriormente, hoy tenemos un programa muy interesante. Vamos a hablar sobre lo que ha hecho hoy, en las últimas horas, el presidente del Congreso de la República, con este congreso que ha convocado a varios alcaldes de diferentes ciudades del país que están experimentando sequía. Vamos a hablar sobre el tema. Vamos a hablar con expertos, cómo están los granos básicos en la actualidad, qué es lo que piensan, qué creen ellos que se tiene que hacer algo más por parte del gobierno. Y vamos a hablar también sobre lo que ha pasado hoy en los tribunales de justicia. La presencia del ex jefe del Estado Mayor Conjunto de las Fuerzas Armadas, Roosevelt Hernández, en los tribunales de la República. Y vamos a ver, vamos a contar algunas interioridades sobre lo que sucedió y qué es lo que viene, Así que por favor quédese con nosotros, vamos a ir a pausa comercial y al retorno comenzamos.
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0: Vamos a irnos con un resumen de noticias. En un 26% aumentó el retorno y la deportación de migrantes hondureños en los primeros 225 días del 2026, al registrar 45.634 personas que llegaron al país, cantidad superior a los 36.216 deportados durante el mismo periodo 2025, situación que motivó al Comisionado Nacional de los Derechos Humanos, CONADE, a exhortar a las autoridades hondureñas para que le brinden todo el apoyo para su reintegro en el país. Mientras tanto, el asesinado abogado Derek McNeil había brindado antes de su muerte violenta un testimonio ante los operadores de justicia sobre el caso de la desaparecida Angie Peña. En el testimonio brindado, McNeil dijo: "Yo vi

0: y a Angie Peña. Yo la miré, de acuerdo a un audio divulgado en el programa Frente a Frente de Televicentro que dirige Renato Álvarez. En el mismo audio, McNeil destaca que todos sabemos, en referencia a los habitantes de la isla de Roatán, pueden decir lo que quieran de mí, no me importa, yo la miré. Igualmente, el asesinado profesional señaló en su testimonio que yo sé quiénes son los Delta, todo mundo sabe quiénes son los Delta. En referencia a un grupo de ciudadanos estadounidenses que integraron la Fuerza Especial de Élite de las Fuerzas Armadas de Estados Unidos y algunos exintegrantes ya retirados del servicio residen en Roatán. La referencia a los Delta también incluye un caso de pornografía y otros delitos sexuales por los cuales el Ministerio Público acusó a algunos ciudadanos norteamericanos que estaban involucrados en su red criminal. McNeil también señaló, de acuerdo al audio divulgado, que también hay ministros y una gran cantidad de políticos que les gusta tener sexo con niñas de 4, 11, 12, 13 y 14 años. Diversos funcionarios y organizaciones defensoras de la niñez han denunciado que en Roatán operan diversas redes de trata de personas y prostitución. No se informó en qué fecha McNeil brindó ese testimonio ante la fiscalía o juzgado respectivo. Además del caso de Angie Peña, el asesinado profesional del derecho sería testigo en otros casos judiciales que se ventilan en los juzgados de Roatán. Y la encargada de negocios de la Embajada de los Estados Unidos, Colleen Honey, sostuvo una reunión con el presidente del Congreso Nacional, Tomás Zambrano, para abordar prioridades compartidas entre ambos países. Uno de los temas abordados es fortalecer, modernizar el sector energético hondureño. Estados Unidos reafirma su compromiso de continuar colaborando con Honduras para impulsar un sistema energético eficiente y confiable que fomente la inversión y contribuya a la prosperidad económica del país y de la región. El gobierno impulsa un proyecto de reformas al sector eléctrico que está empantanado en el Congreso Nacional debido a la falta de consenso entre las fuerzas políticas. Y durante el primer Congreso por la Seguridad Alimentaria de los Pueblos, el coordinador residente de la Organización de las Naciones Unidas, ONU, Alejandro Álvarez, dijo este miércoles que la sequía es grave, pero que se está trabajando de la mano con el gobierno del presidente Narriafura para dar solución destinando fondos a las comunidades. La ayuda de la ONU a Honduras para enfrentar la crisis para la sequía alcanza unos $80 millones, según los datos que Álvarez expuso durante el evento realizado en el legislativo. Álvarez señaló que junto a organismos como el Programa Mundial de Alimentos, el PMA, la Organización de las Naciones Unidas para la Alimentación y la Agricultura, FAO, el Fondo de las Naciones Unidas para la Infancia, UNICEF, y la Asociación de Municipios de Honduras, AMON, se está trabajando con diferentes instituciones de gobierno para dar solución al problema actual de carácter climático. El gobierno mantiene el seguimiento a los acuerdos alcanzados con el Colegio Médico de Honduras mediante una mesa de trabajo instalada para revisar avances y atender los compromisos establecidos entre ambas partes. Así lo informó el secretario privado del presidente Narriafura, Luis Castro, quien señaló que el objetivo de estos encuentros es dar continuidad a los acuerdos y avanzar en la búsqueda conjunta de soluciones para el sistema sanitario. Continuamos dando seguimiento a los acuerdos alcanzados con el Colegio Médico de Honduras mediante una mesa de trabajo orientada a revisar avances, atender los compromisos establecidos y seguir construyendo soluciones de manera conjunta, expresó Castro. Y el Ministerio Público comenzó la investigación contra dos creadores de contenidos por el trato degradante de un menor que quedó retratado en un video divulgado en redes sociales. Así lo manifestó el portavoz del Ministerio Público en el Oriente, Fernando González, quien dijo que revisará el video para ver si constituye un delito de trato degradante. La Fiscalía Regional de Oriente inicia la investigación, en este caso, en contra de estos creadores de contenidos para trato degradante, dijo González. Señaló que el delito de trato degradante establece una pena de 1 a 2 años de prisión más aumento de 1/3 de las penas accesorias si la víctima es vulnerable. Explicó que el delito de trato degradante es si una persona ocasiona otro un daño a la integridad mediante violencia física, psicológica y verbal y atente contra la dignidad y la integridad. Voy a pausa y regreso.
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